0: otro tipo de cosas, a otra calidad de club, a otro... Sí. Por eso, es un proyecto ambicioso,
1: y a
0: no se lo pierdan.
1: ¿Lo va a desglosar al proyecto?
0: Sí, lo va a explicar.
1: O sea, está la presentación y el desglose.
0: Exactamente.
1: ¿Cómo va a ser de acá al 2031?
2: Para que Chaco fuera...
1: Pasos y acciones para llegar.
0: Sí, exactamente. Así que están todos invitados. Mauricio no deja de sorprendernos y de meternos cosas. Así que...
2: Bienvenido sea.
0: Que va a empezar con Argentina.
1: ¿Cuándo lo vemos eso?
0: Por Zoom, que yo tengo la liga, y creo que lo va a dar en vivo en... Seguramente lo va a poner
2: de las redes de
0: Instagram. Porque si se meten en las redes de Mauricio Benoist, el de la palomita, el que está...
2: Correcto.
0: Que está certificada.
2: Ahí va a estar, seguramente.
0: Tenés los enlaces y tenés todas las publicaciones de chat. Yo creo que lo puse. A ver si los chicos lo tienen por ahí. Ya nos despedimos con eso, si les parece.
2: Y ya cerramos con eso.
0: El videito.
2: A ver.
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2: Excelente.
0: Y como novedad les tengo que el viernes, que era un el sábado, que era un partido decisivo, Chaco ganó. Así que bien, está casi bien. Que salvadito vamos, de la el envión viene. Sí, sí, ya sí. Llegó. Así que bueno, vamos por eso.
2: Perfecto.
0: Y nos vemos el próximo martes.
2: El martes.
0: Esta vuelta nos vemos el martes.
2: Nos vemos.
0: Y con gente.
2: Por supuesto.
0: Les aviso que invitados. Hay invitados.
2: Nosotros bien. Vamos a una tandita y
0: que el sábado gana Argentina.
1: Exacto. Por Dios.
5: 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Ya volvemos.
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0: Estamos de nuevo, ayer lo están escuchando porque ya está con nosotros acá nuestro querido Carlitos Panatatú. Él es el pana venezolano. Hoy vino...
1: Muy buenas noches.
0: Exactamente.
2: Pana solitario hoy.
0: No te diría tanto, me parece, ¿no?
1: No, para nada. Solitario nunca.
0: Aprovechamos mandarle un cariño grande a Brancito.
1: Sí, mi compadre se quedó, la nena se siente mal, entonces...
0: Está muy bien, está
1: sí,
0: muy bien.
1: Sí. Que, pero... La nena, la novia.
0: Hacen presencia. Hacen presencia hoy.
2: No voy a hablar de ese tema, no quiero saber nada.
1: Supuestamente no sé, no quiero decir más nada. Ojalá no lo esté viendo.
2: Por favor.
0: Vamos a enfocar un poco lo que va a devenir el segmento el día de hoy, porque... Vamos a empezar a hablar de los famosos no negociables respecto a lo que ustedes desarrollan en el rubro del tatuador.
1: Sí, por supuesto. Es más, vamos a presentar...
0: Exacto.
1: Preséntalo.
0: Porque tú no viniste solo, obviamente.
1: Sí, por supuesto.
0: Y vamos a darle la introducción. Él es Franco Zorrilla, bienvenido al segmento de los dos panas. Bienvenido.
1: Ahí estás. Muchas gracias. Para que te peines y sientes que no estás peinado, ¿eh?
0: O ahí te ves a la cámara. Perfecto.
2: La chivita.
0: Bienvenido, querido Franco.
3: ¿Todo bien?
0: ¿Vos?
3: De 10 acá.
0: Excelente. Acompañando acá a Carlitos.
3: Sí, compañero Carlitos. Acá vinimos con la mejor onda.
0: Excelente.
3: A inspeccionar.
0: A ver de qué va.
1: Sí, a ver cómo sale el programa. Teníamos hablar un programa desde hace tiempo ya, desde que iniciamos con... Sí. Como con

0: otra perspectiva de otro tatuador y queremos llevarlo al cliente más que a otros tatuadores. No vamos a hablar y que...
1: No, porque tú sabes que la aguja que yo uso es 0803 calibre... 35 RTL 46.
2: No nos interesa.
1: No va por ahí. No, porque tú sabes que la máquina que yo uso es Strong 4.0 porque para sombras es una.
3: Es ego y guardar en el sobrecito. Y
0: claro. Coño, le importa. Eso no le importa a los clientes.
2: Sí, ustedes, los consejos, claro.
0: Exacto. No, joder. Y tú me dices, yo a veces escucho unos tatuadores en Instagram y dices, no, porque, marico, yo no sé si te ha pasado. A mí, yo lo he visto en Instagram y yo lo pienso. Hay tatuadores que yo he visto en Instagram que por ahí forman otros tatuadores, que por ahí están enseñando algo y dicen, yo la aguja, yo recomiendo que entre 1.2 o 1.4 milímetros. ¿Y tú qué?
4: ¿Qué es esto?
0: ¿Qué coño sabes tú cuánto es un milímetro? No, visualmente no te das cuenta.
4: No hay forma.
0: Y menos 1.2. 1.4 milímetros. ¿No te das cuenta? Es mentira.
4: Es mucho chamuyo.
0: Lo has escuchado. ¿No?
3: Tenés que ser un Terminator.
0: Calculando,
3: no.
4: Es mucho chamuyo eso, me parece, ¿no?
3: Claro.
0: Sí. Y, o sea, yo he escuchado esto porque es un caso extremo. Yo he escuchado a unos que dicen 2 milímetros, 3 milímetros. Que tú dices, bueno, un milímetro de diferencia visualmente capaz.
4: Claro.
0: No lo notas tanto, pero.
2: Pero lo sentís.
0: Pero capaz tú dices, bueno, o sea, de un milímetro a 2 milímetros es el doble. Entonces tú dices, cambio. Bueno. Se está yendo el doble.
4: Exacto.
0: Pero hay gente que dice que 1.2, 1.5 milímetros.
4: Sí, no, es muy, muy, muy marcado.
0: ¿Qué eres tú?
3: Claro, yo lo que pienso cuando la gente habla de esa manera, piensan que hablando como con teoría.
0: Claro, el tecnicismo.
3: Vos vas a decir, ¡fuá! ¡Qué profesional este guacho! ¿Viste?
2: Sí, sí, sí.
3: Y lo más lindo, que lo único que mira es qué ignorante, ¿viste? El ego allá arriba.
2: Igual hay que ver, hay influencer o instagramer que están destinados al público en general y otros que están destinados específicamente,
0: claro,
2: hacia
0: niño,
2: ustedes.
4: Exacto.
2: Capaz que ahí, bueno,
0: eso
2: puede
0: que veo,
2: llegar.
0: Están dirigidos a mí, como llegar. Tatuador.
4: Hay una, claro, variedad ahí, hay un combo, un cóctel ahí que ustedes mismos visualizan todo el tiempo, pero también les hace bien enmarcar esto de que a veces se tiran ciertas situaciones que...
0: Tú dices, y que sea mentiroso. 1.2.
4: ¿Se da
0: cuenta?
4: A mí esas cosas me generan más dudas.
0: Bueno, y que tienes tú en el...
4: Claro, exactamente.
0: Ah, no, son unos locos. Son unos
4: y ahí
0: locos.
4: Entra lo que habíamos planteado como consigna al principio, que era de esto de... ¿Cuáles son para ustedes, como tatuadores que son,
0: sí.
4: los famosos no negociables?
0: Los no negociables. Yo voy comentando por lo menos mis no negociables y voy poniendo mis ejemplos y... y obviamente tú contrastarás. Hay un no negociable mío que me ha pasado últimamente. Yo por lo menos la sesión de tatuaje, yo personalmente la hago de 4 horas.
4: Bien.
0: ¿No? Yo conozco tatuadores que por ahí hacen sesiones de 6 horas, 8 horas, mucho más largas. Comen, duermen y siguen la sesión. A mí, mi no negociable mío son sesiones de 4 horas. ¿Por qué? Porque yo considero que nadie trabaja más de 4 horas seguidas.
4: En la atención.
0: En la atención. Entonces, claro. Si yo tengo que estar... O sea, si yo tengo que armar una sesión, yo tengo que armar una sesión real, acorde con lo que trabaja la gran mayoría de las personas.
4: Por supuesto.
0: Su medio... Claro. Medio turno. Si vas a trabajar 2 turnos, me tienes que dar un espacio en el medio para por lo menos descansar las nalgas. Porque yo ese es mi no negociable.
3: Es muy importante tener ese espacio entre 2 sesiones porque primero la postura...
4: Bien.
3: Después tenés que tener un break para ir al baño, para tomar algo,
2: exacto,
3: para
2: comer, descansar,
3: hidratarte, dormir una siesta.
0: Sí,
3: nada,
0: sí, no.
3: Pero, por ejemplo, a mí me ha pasado que
0: hidratate un pedo, ¿tú sabes lo que es? Aguantate un pedo.
4: No, olvídate. La tensión misma
0: ahí con
4: estar
0: el
4: ahí.
0: Pedo y que verga, no.
2: Igual también para el cliente, 4 horas es mucho.
0: Sí, sí, sí. Pero porque por lo menos yo digo que es mi no negociable, porque... como los tatuajes grandes se cobran por sesiones, exacto, hay gente que te dice, yo quiero todo el tatuaje de una para no pagar más.
3: Oh,
0: y es como que no, ya va. Mira. O sea, ese tipo de trabajo... No, yo quiero toda la espalda, pero de una. No, de una no se puede, la piel se enrojece, se inflama. No se puede trabajar, por más que
3: sí,
0: no...
3: Sí, pero ¿cómo le hace entender a la gente?
0: No, es complicado.
2: Exacto. Se educa.
0: Sí, poco a poco. Pero
3: claro,
0: eso
3: de a poco se tiene que educar. En eso tenés toda la razón, pero la gente a veces es muy dura.
4: Sí.
3: Le cuesta que razonen las personas y a veces también es la paciencia que tiene cada uno de explicarle a esa persona por qué no es todo de una.
2: Sí.
3: Pero bueno,
2: sí, sí. Hay gente que lo puede entender y gente que no. Sí, va a decir, no, bueno, pero fulanito me lo hizo. Bueno, sí, fulanito, y era otro tatuaje, era otro lugar, sí, sí. Y qué sé yo. Sí,
0: por eso yo digo, ese es mi no negociable. Yo, sesiones de 4 horas. Sí. 4 horas, claro, no más que eso. Porque también pasa que cuando tú le hablas de sesiones a la gente, 4 horas, 6 horas, 8 horas, la persona, el tatuador que trabaje la sesión, a la hora que el tiempo que haga, si tú te paras a eso, a tirarte un pedo, pero tú le dijiste a la persona, mira, no, la sesión es de 6 horas, te paraste a tirar tu pedo, ey,
4: claro.
0: Ey, estás usando mis 6 horas.
3: Claro, sí,
0: para
3: sí.
0: Para tirarte
3: sí.
0: Tu pedo.
3: Tenés esos clientes que claro. Realmente. Yo entiendo que a las personas nos cuesta la plata, como a todo, sí. Para un gusto. Porque hoy en día es un gusto
4: tatuarse, sí.
3: Y un privilegio. Bien. También depende, ¿no? Por la economía que estamos pasando. Pero hay a veces que te lo quieren hacer valer de esa manera, ¿viste? De que el tiempo que vos fuiste al baño, si fuiste 2 o 3 veces, ¿cómo que te las reclaman? A veces son directos y a veces con entre voces, ¿viste? Que hablan entre bajitos.
2: No, otra vez te va. Otra vez.
4: Se impacienta por el momento de decir, che, ¿cuándo va a terminar esto? ¿Cuánto tiempo voy a estar yo acá? Me dijo, sí, puede estar. Claro, pasan ese tipo de cuestiones que ustedes obviamente barajan al momento de afinar y cerrar la sesión. Por supuesto, agendar ese famoso turno.
0: Sí. Es más. Un punto, como un anexo de este punto no negociable para mí, no sé cómo lo manejes vos, obviamente lo dirás, para mí el armado del diseño también forma parte de la sesión, del turno. Puedo armar un bosquejo antes, pero todo cambio y todo tiene que ser en la sesión, porque también es trabajo.
3: Claro, yo claro. Hago, con los años que tengo ya son más de 15 años tatuando y conociendo otros tatuadores de otras provincias, de acá, también ayudé a formar a algunas personas, todos nos manejamos diferentes,
4: sí.
3: Pero en el momento, ¿cómo te lo puedo explicar?
0: De la sesión.
3: Claro, en el momento de la sesión turno. Todos hacen que, por ejemplo, el cliente te dice, no, porque quiero pasar a que veamos esto. Y yo, por ejemplo, yo que tengo un estudio privado y no un local, para que vaya cualquier persona en cualquier momento,
4: exacto.
3: Va el que yo necesito que vaya por medio de las redes y de su turno, ¿no? Y algunos yo les explico, digo, mirá, yo no pierdo el tiempo en que venga, yo uso el tiempo para tatuar. Entonces, si vos querés un diseño y querés explicarme un montón de cosas para acomodarlo a tu gusto, lo hago en el momento del turno.
4: Bien, exacto. Claro.
3: Entonces yo dedico cierta cantidad de tiempo de entre media hora y una hora.
4: Bien,
2: bien.
4: Para optimizar tu tiempo de tatuaje.
3: Porque vos imagínate, tuviste 4 horas haciendo un diseño y sí. Que después venga el cliente y diga esto no.
4: Claro.
3: Lo tengo al lado.
0: Claro.
3: Consulto todo.
0: Sí. Yo hago exactamente lo mismo, ¿eh? O sea, para mí el diseño forma parte de la sesión. Y se lo explico, obviamente.
4: Sí, obviamente.
0: No es que nada de sorpresa, ¿eh?
2: Pregunta random, ¿no? ¿Quién es más indeciso a la hora de hacerse el tatuaje? ¿Llega?
0: Pablo.
2: No.
0: No tiene tatuaje. ¿Este no tiene tatuaje?
3: No.
0: No tiene tatuaje.
2: Y, pero...
0: ¿Indeciso?
2: Indeciso.
0: Pablo es el más indeciso.
2: ¿La mujer o el hombre cuando llega el momento, quién es más indeciso?
0: No, para mí...
3: Ah, no.
0: Para mí...
3: Es la persona.
0: Sí, pero para mí, en su gran mayoría, la mujer. Para mí.
2: Te cambia a último momento.
0: Sí, no, el hombre llega, sí, ya fue.
2: Eso mismo.
0: Ya está, ahí
4: fue. Sí. Hacelo, claro.
2: Es como cuando va a comprar ropa. ¿Me entra?
0: Sí, ya fue.
2: ¿No es negro? No tengo. Bueno, dale, vamos.
3: Claro, por ende, el hombre es más sencillo.
2: Exactamente.
3: Más práctico, la persona claro. Quiere ser... vueltera
0: sí,
3: o indecisa
0: sí, ya eso es extremo ya.
3: Yo para mí no hay género
4: bien, claro. Bien. Es una mirada
0: sí,
4: perfecto
0: sí está bien para mí mi opinión
3: pero puede haber como vos decís sí, más sí. Cantidad de mujeres pero para mí no hay género
4: eso no
0: el indeciso es indeciso. Exacto. No tiene género sí. Es así no
4: sé, en eso pero... no negociables también les pasa esta situación, ¿no? ¿Qué hacen cuando ustedes en qué situación prefieren decir no, bueno, desisto de hacer el famoso tatuaje,
2: me bajo acá, me bajo?
4: Claro. Dada la situación que ustedes planteaban recién, hay un momento en el que ustedes diciendo, no, bueno, de tanta vuelta, no lo hago.
0: Sí, a mí me pasó una vez con un odontólogo, me acuerdo porque estábamos
4: no es Pablo,
0: hablando
4: con Pablo.
2: ¿Cómo me están pegando, hermano? Ey.
4: Tu gremio está cobrando.
0: Me cambió el diseño, era un diseño pequeño, como 6 veces en el turno, y era como que, pero es que no, como que un milímetro más arriba, y uno lo borraba un milímetro más arriba, no... un milímetro más abajo, y era como que, no aquí, y dale, ahí, a la sexta vez le dije, compa, no estoy cómodo, tú no estás cómodo, no te está gustando.
4: Exacto.
0: Yo prefiero, vamos a dejarlo hasta acá.

0: te molestó. Yo le dije, toma, aquí está tu seña, no pierdes nada, no, que te voy a escrachar, que vos, que le voy a decir a mis amigos, que vos sos un irresponsable, que tal, compa, ya no estoy cómodo.
1: Bien.
0: No estoy cómodo, de verdad. Bien. Tú no claro, sabes lo que te va.
2: Lo peor de todo es que esa persona no te entiende.
0: No.
2: Ahí va. No entiende. Eso es el tema. Cuando la persona no entiende, que cuando un tatuador te dice ya está, no, ya está.
1: Ya está.
2: Perdóname que te lo diga. Cuando el tatuador te dice ya
3: ¿te
2: está.
3: ¿Te pasa? ¿Te ha pasado?
2: Yo te. Con los años, como te digo, por ahí no es que uno siempre quiere resaltar los años, pero con los años que tengo he pasado por un montón de personas y yo soy franco y directo.
1: Bien,
3: hasta acá llegué.
2: Donde me diste dos vueltas más, te digo, bueno, mira, esto es así, si querés bien, y si no, no hay problema. Yo...
1: Tomalo, déjalo, es tu problema.
2: Claro, porque exacto, evitás un montón de problemas.
1: Ahí va.
2: A futuro.
1: Eso mismo, eso mismo. Sí, es tranquilidad para vos, pero a su vez, no dejás de ser el profesional ante un trabajo que vos decís, mira, prefiero no hacerlo en estas condiciones.
0: Es que si uno no está cómodo, yo estoy cómodo, yo... Y me ha pasado, ese porque fue un caso en específico, pero pero en otras ocasiones eso, me ha pasado. Yo soy muy claro con las personas. Cuando llegan y cambian, porque mayormente es eso, cambian. Ah. Es que no sé si en el brazo, en la pierna, sí, en la frente, en el tobillo, los probamos en los cinco sitios, coño, pero no en el otro tobillo, sí, el otro tobillo. No, pero capaz aquí en la frente, pero más bajito. Sí, mira, sí. Si tú no estás seguro.
2: Te roban un montón de tiempo.
0: Si tú no estás seguro.
3: Hay gente que es preferible verle una sola vez la espalda y no todos los días la cara.
0: Sí.
1: Ahí va.
3: Sí, sí, sí. Vaya nomás, manito.
2: Dichas.
1: Y pasa esto también, ¿no? Porque, a ver, podés encontrar una persona que por primera vez se viene a tatuar, como aquella que ya lo ha hecho, si bien, como ustedes dicen, con otro tipo de tatuador, pero al conocerlos a ustedes, empiece también con esa cuestión, aún ya habiéndose tatuado o pasado la experiencia.
0: Sí. Lo bueno de las personas que mientras más tatuajes tienen es como que también van aprendiendo de
1: bien
0: la metodología de tatuarse. Hay gente que por ahí no sabe, porque nunca se ha tatuado.
1: Correcto.
0: Pablo,
1: tenemos como ejemplo.
0: Capaz te dice eso, yo quiero hacerme toda la espalda de una vez, no, ya va, por sesiones. No, pero es que yo lo quiero una vez y tenés tatuajes hecho. No, no tengo.
1: Claro,
0: entonces no sabes, ni siquiera conoces tu umbral de dolor, ni siquiera conoces tu cicatrización.
2: Claro.
3: Yo no tengo tatuaje porque fui a 6 tatuadores y ninguno me entiende.
2: No fuiste conmigo.
1: Ahí los puse en situación.
0: Porque tuviera 7.
3: Claro,
0: 7 tatuadores.
2: Es bravo.
1: Ahí los pone en situación.
3: Se quedaron.
2: Yo me quedé. A mí no me habló.
3: Claro.
1: Y ahí está la otra. ¿Cómo construís esa famosa confianza con ese cliente una vez que ya empezó a elegir el estilo y que se queda de alguna forma con el trabajo que ustedes realizan?
0: Sí. Yo creo que la confianza ya se empieza a construir desde el momento que ya la persona agendó contigo. O sea,
1: bien,
0: ya hay un paso. Yo puedo ganarme la confianza de la persona, hablarle, explicarle muchas cosas. Mira, se va a trabajar así, esto es lo que vamos a hacer, este es el diseño, las sombras las vamos a hacer así. Cosa de que esté más o menos segura de lo que se va a trabajar, pero yo considero que ya la persona, porque me ha pasado, ya la persona tiene que venir con una gota de confianza.
3: Bien, está bien, pero ¿hay no negociable ahí que es el estilo?
0: Sí, para mí sí. Yo no trabajo, uno de mis no negociables es no trabajar todos los estilos.
1: Franco, ¿vos?
0: Yo no podría.
2: Yo, para mí, el mejor vínculo es una vez que ya lo tenés en el local y tenés tu primer trato.
0: Agarrado por el cuello, te va ahí.
2: Claro, ahí donde la persona, porque yo pienso que hay que tener empatía y simpatía en el momento de aplicar el trabajo, charlando, preguntando qué es algo que yo les explico y les enseño a las personas que le voy enseñando en mi camino. Le digo, es importante que le pregunte cómo está el día o que le acote y decir, che, qué frío afuera.
1: Sí. Amenizar.
2: Y generar ese vínculo. Y cuando generas ese vínculo, llega un momento que la persona
0: baja un poquito,
2: se
0: la
2: relaja y empieza ya, depende de la persona, a contarte cosas más de uno.
3: Claro.
2: Y por ahí, bueno, uno también, sí, porque a mí también. Y generas un vínculo, y hay clientes que hoy en día tengo, que lo tengo hace años.
1: Exacto.
2: Y ya es cliente amistad, ¿viste?
3: Claro,
2: ya,
3: exacto. Sí.
2: Es una persona que podés invitar a un asado.
1: Claro. Bien.
0: A mí me ha pasado que a mi esposa le molesta, es por allí, capaz hablo más de lo que tardo tatuando. Capaz tardo 10 minutos haciendo un nombre, pero duré 25 minutos charlando antes del tatuaje. Pero es eso, yo también lo hago. Uno tiene que generar esa confianza para que bajen las defensas y que la otra persona también se sienta en la confianza de decirte si algo no le gusta. Porque
1: ahí está
0: lo importante también. O por lo menos yo lo veo así, es yo hablo con la persona, trato de generar esa confianza. Si
2: claro,
0: bien,
2: sí,
0: pienso también que si ya está viniendo conmigo es porque ya tiene una gota de confianza en el trabajo. Exacto. Le explico, hablamos, pero también trato de generar una confianza para que esa persona también me diga lo que no le gusta, porque hay mucha gente que por pena, por miedo, por introvertido,
1: sí,
0: capaz le colocas el stencil y dice, ¿y te gusta? Y sí.
2: Ah, bueno, sí, no, hay ya cliente, va. Muchos clientes
0: sí, que no, va con confianza.
1: Te ha pasado
2: que,
1: mucho.
2: Que son muy tímidos. Entonces yo le explico, mirá, digo, me ha pasado en otros casos, no te calles. Vos a tatuador que vayas, tenés que decirle, mirá, hermano, esto no me gusta.
1: Exacto.
2: O corrémelo. Sos vos la persona que pagás, sos vos la que dedicaste tu tiempo también.
3: Sí, sí.
2: Yo pienso que por lo menos tenés que irte feliz con lo que vos
3: tenés.

0: lo que te estás haciendo no es un ratito.
1: No, es para toda la vida. Claro, para toda la vida.
0: Es que bueno, exactamente. No, no, no, entonces tenés que tener eso.
1: Hay uno negociable mío. Bueno, fíjate que aquí tengo los dos celulares para no tenerlos en el bolsillo. Pero yo separé. Ah, bueno, una vez lo comentamos en tu estudio también, una vez que fui. Yo separo el celular del trabajo con el celular personal. Bien. Y llega un momento. Llega un momento que no respondo mensajes. O sea, es impresionante. Yo no sé qué piensa la gente que está al pedo o bebiendo, que un sábado a las 12 de la noche te escriben para preguntarte precio de un tatuaje. Un sábado a las 12 de la noche.
2: Más si te dice, perdón la hora. Ya componé, perdón la hora. Ya te explico.
1: Ya exijo todo.
0: Claro, entonces. Piensa que es un marketplay esto.
1: Claro. Están ahí en bebiendo afuera en la mesita del bar.
3: Hay horario comercial. Dice,
1: escribí al tatuador para.
0: Mira cómo me quedó el tatuaje esto. Ay, le voy a escribir. Sí, no.
2: El problema al revés, que yo tengo mi celular y 20.000 veces dije, tengo que separar el celular del trabajo con el de mi casa. Pero proceso. ¿Vos sabés lo que me cuesta?
0: Andar con dos.
2: No, me cuesta dejar de responder.
3: Claro, vos te mando el mensaje y contestás.
2: Me he pasado de estrés.
1: Es por el tema laboral, por un tema de que, marico, claro, si no le respondo, capaz estoy perdiendo un cliente.
0: 24 horas.
2: El razonamiento de mi cabeza, que también es lo que problema. Lo que él está haciendo es lo más sano que hay para hacer.
1: Ey, claro. Y esta no te la sabes tú, yo le saqué hasta el chip para que no me llame.
2: Mira.
1: Porque la gente me llamaba al si no me le respondía al WhatsApp, me llamaba. Lo saqué.
0: Pero una crisis de ansiedad.
3: Es el famoso.
0: Pero es una crisis de ansiedad.
3: Pero está bien, es cierto.
0: Ey, bajá un poco.
3: Es el famoso punto de distracción también.
2: Yo por ahí razono esto. Por ejemplo, vos trabajás y salís a las 12 de la noche de tu trabajo. Y bien. Vos decís, bueno, no salgo de trabajo y me voy a acostar. Comes algo, te mirás una peli. Yo razono. Que diferentes personas tenemos diferentes horarios. Mm-hmm. Yo por eso no me enojo. Yo les digo.
3: Claro, te pones en el lugar.
2: Claro, escribime a las 3 de la mañana. No, pero no me pretendas que te voy a responder ahí.
3: Exactamente.
1: No, yo no me enojo. Yo
2: apenas me levanto te respondo. Sí. Y bueno, yo como tengo ese razonamiento y estoy como obsesionado con responder mi trabajo para que no me falte la chamba, es eso, ¿viste? Constantemente me escribí a las 11 y si lo veo. Te juro que hemos estado comiendo en otros lugares o salimos a tomar una cerveza y estoy respondiendo mensajes.
3: Claro.
2: Sí, es más. Sí.
1: No, mira lo que yo hice.
3: Él lo transformó en un negociable.
1: No, perfecto. yo lo hice hace poco, perfecto. Inclusive le quité hasta el visto. Le quité el visto. Ni me importa si me dejas en visto. Obviamente no tengo por qué molestarme si la gente me deja en visto.
3: Obviamente
1: que
3: no
1: me responde cuando le mando precios porque
2: claro, te enojas vos porque ellos se tienen que enojar.
1: Claro.
0: Es un ídolo.
1: Pero le quité hasta el visto porque por ahí capaz me ha pasado que sin querer.
0: Sí.
1: O sea, me mandan el mensaje, yo decía, bueno, no lo voy a leer, pero voy a entrar en el perfil para ver la foto que me mandó, para yo más o menos, exacto, tener una idea.
0: Es más o menos lo mismo, ¿ves?
1: A ver.
0: Pero ya estás.
1: Claro, ya estoy tiempo ahí. Pero ya. De repente le daba así, pum, entraba el chillo, la le iba a quedar en vista.
2: Pana, decime la verdad, ¿no te molesta cuando te mandan signo de pregunta como diciendo?
1: Sí, por supuesto. Es más, esto no va, vamos a hacer un pequeño inciso del no negociable.
3: Dale.
1: Pero lo veo ilógico, tú estábamos hablando de los turnos, más o menos nosotros llevamos unas agendas de ponele 3-4 días de diferencia, 5 días, una semanita, vamos a ponerle.
0: Para adelante,
1: por supuesto, y para atrás es imposible. Entonces, hay gente que me pide a mí precio y turno de tatuaje con mensaje temporal a 24 horas. Y yo digo, para.
3: Ah, está programado.
1: Para, porque si yo te respondo hoy y te digo, tienes turno la semana que viene, ahí está el precio, tal, listo. Yo ese chat no lo veo más hasta la semana que viene,
3: exacto,
1: la noche anterior, para recordarte el turno. Porque yo estoy pendiente de los turnos de mañana.
3: Lo que
1: agendé contigo la semana que viene lo veo.
2: ¿Sabes lo que hago yo? Yo cuando agendo con tu número de WhatsApp en mi calendario del celular. Y yo un día antes ya voy preguntando, ¿vas a venir?
3: Claro.
1: Sí, yo también, pero ¿qué me pasa? Que cuando son mensajes temporales a 24 horas, yo cuando vea el chat la semana que viene, ya no tengo nada.
3: Claro, porque se borra.
1: Se borra.
3: Exactamente. Entonces
0: yo como hablando de trampa, no sé lo que...
3: No, bueno. Para...
1: No, marico, pero es como marico, yo digo.
2: No sé.
1: Yo digo, pero esta gente es tranza, ¿o qué coño?
0: Claro.
1: ¿Qué coño anda con mensaje temporal a 24 horas? ¿Qué
2: sí, sí, sí.
1: ¿Qué tanto?
0: Está muy sucio.
1: Hay que largar.
0: Hay que largar.
1: 24 horas, ¿no? Yo
3: una vez
1: veo el chat, elimino, corto, o sea, desactivo los mensajes temporales, claro, y le digo, mándame todo nuevamente.

0: que ya mañana no va a estarlo hablado.
1: Exacto,
0: no va a estar. Y si no va a estarlo hablado, yo no me voy a acordar.
2: ¿Y no?
0: Porque no, porque imagínate tú, yo acordarme todo, los chats de toda la gente. No,
2: es imposible.
3: Te voy a decir algo, ¿no te ha pasado vos que te piden precio en abril y después te dicen, quiero un turno en octubre? Y pretenden el mismo precio.
0: Sí.
3: ¿Cómo le haces explicar? O esas personas que no se tatúan hace 7 años y te dicen, che, qué caro. Claro, pero hace 7. Imagínate que
4: ¿a cuánto
3: hace...
4: estaba la leche hace 7
3: años? Claro. Si vos sabés que desde el 2019. Vos
0: dolariza y vos cuando dólares eran.
3: Cambió la plata una fabulada.
0: Antes pagaba con billete de 20 pesos, ya hace 7 años.
2: No, ya no existe más eso.
0: 100 pesos pagaba el billete.
2: Pero bueno, ahí está la condición de lo que ustedes manejan un poco en el día a día y en estos famosos no negociables que hoy, obviamente. A ver. Son charlas que nos dan para dar un montón de más de cuestiones para hablar, porque tiene que ver con el desarrollo de lo que ustedes aman, que hacen, que es tatuar, que es a lo que se dedican. Y obviamente agradecerte, Franco, por estar en este segmento junto con Carlos, el Panel Tú. Obviamente dejamos abierta esta posibilidad para que última puedas estar con nosotros en algún otro momento.
3: Me parece perfecto, yo así voy a que, estar re agradecido y acá vamos a estar.
2: Excelente. Acá le agradecemos al querido Carlitos que te favoreció la invitación y nosotros acá junto con Pablo le agradecemos obviamente una vez más para este segmento que han estado el día de hoy, día que hemos tenido segmento no negociables en el segmento de Dos Panas, así que a vos del otro lado que estás conectado te decimos vamos a una tontita y enseguida volvemos.
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0: Bueno, vamos a ingresar en este momento en el segmento de moda para dar la bienvenida específicamente a quien es nuestra compañera, nuestro
1: equipo. Por supuesto.
0: Bienvenida, Luján Basalo, una vez más.
2: Buenas, ¿cómo están? ¿Todo bien?
0: Todo bien.
1: Buenas noches, Luján.
2: Buenas noches, ¿Cómo están todos?
1: Muy bien.
0: La alegría de recibirte, pero además también, porque en el día de hoy traes una invitada a piso, vamos a viajar específicamente a Shanghái.
1: A Shanghái.
0: Al otro lado del mundo.

0: Sí.
1: Porque si, obviamente, si vamos, es porque hay una Argentina, y en este caso que es, no solo se destaca, sino también que a nosotros nos llena, nos infla el pecho,
2: sí,
1: de orgullo. Porque verdaderamente lo que vamos a presentarles en el día de hoy es una diseñadora.
2: Correcto.
1: Es argentina. Ella está en este momento conectada vía Zoom en Shanghái.
2: Ya es otro día ya.
1: Le damos los buenos días, porque acá todavía buenos son días. Buenas noches. Pero muy buen día, Cecilia, ¿cómo estás?
3: Hola, buen día, ¿cómo andan?
2: Muy bien, hola.
1: Gracias. Bienvenida a Vortex Santa Rosa y a Cero Alas, y a la Argentina. Y a la Argentina. Lo primero que me surge preguntarte es algo que charlábamos nosotros. Es una pavada, Cecilia, pero como allá ya es viernes.
0: Hay que preguntarlo.
1: Sí. ¿Nos podés decir cómo salieron los partidos del Mundial? No, mentira. Viste que estamos re manija en Argentina acá jugando el tema Prodi.
3: Sé que hoy a la mañana lo único que le pregunté a mi marido y a mi hijo, y creo que Alemania había perdido, puede ser, con Ecuador.
2: Sí, sí. El resultado, claro.
3: Bueno, viste, algo yo sabía.
1: Claro. Bueno, mientras, vamos a dar el entorno, vamos a presentar. Sí. Cecilia hace 20 años que reside en Shanghái, hoy es diseñadora de moda. Hace poquito participó, ¿sí?, de la Semana de la Moda en Shanghái,
2: sí.
1: un evento sumamente importante, que no solamente es una de las grandes pasarelas de Shanghái, sino que además también presentó así su cápsula de lo que es específicamente para el momento que en este momento está transitando China, que entiendo es el verano. Entonces, sí. Está en el pleno verano, y las colecciones, atención, porque verdaderamente estamos hablando de una colección, lo voy a definir así, Cecilia, vos corregime si me equivoco, pero entiendo que la cápsula que presentás no solamente tiene futuro, sino además moderniza también el concepto de la moda, porque vos le llevás y le imponés una impronta de argentinidad a tu cápsula.
3: Exacto, sí. A mí me gusta mucho poner mucho de nuestro país, traer, mostrarles, para que, en realidad, porque Shanghái es una ciudad cosmopolita, entonces, y además el Shanghái Fashion Week vinieron muchísima gente de otros países también. Entonces quería mostrar la impronta argentina, llevar cosas, productos hechos a mano, que yo trabajo en Argentina también. Así que fue una propuesta muy linda y muy interesante para mí, para mi marca en realidad, Only One.
0: Yo vi algo ahí en las redes, un vestido celeste y blanco, largo, divino, sí, divino.
3: Exacto.
0: Que era
3: exacto,
0: una colección vestido de Argentina, ¿cómo se llamaba la descripción?
3: Exacto,
0: ahí,
3: exacto. Ese vestido es Palpitar, en realidad le pusimos Palpitar. Sí. Exacto, es ese vestido que vos decís. Sí. Ese vestido está totalmente confeccionado a mano, es con hilo de seda, está tejido a mano, en realidad ni siquiera con agujas, es a mano, literalmente. Lleva mucho tiempo todo el trabajo a mano. No solo hacemos vestidos de seda, sino que también bordamos a mano, hacemos vestidos todos bordados. Uh-huh. Entonces es como que son vestidos diferenciados. Mi marca en realidad se llama Only One,
0: sí,
3: porque hacemos una sola prenda, o sea, diseño una y solamente hago una, no la repito.
0: Bien, es exclusiva. Bien, claro.
3: Exacto, es bien exclusiva, se caracteriza por eso. Y cuando lo presenté aquí en el Fashion Week de Shanghái, tuve una repercusión muy importante porque a todo el mundo, obviamente.
0: ¿Quién se lo quedó? ¿Quién se lo quedó? Claro, si es el único.
3: Se lo quedó una persona que no era argentina, pero se lo llevó para su país. Es una influencer filipina muy conocida. Uh-huh. Y se lo llevó ella, en realidad, se lo llevó ella, sí.
0: Bueno, qué
3: estaba fascinada con ese vestido.
1: Cecilia, tengo la curiosidad, digo, somos en Argentina hoy un país que en cierta manera se debate en lo que es en sí el consumo del fast fashion. Creo que esto sucede en gran parte del mundo, ¿no? Pero teniendo en cuenta que hoy estás formando parte de lo que es el concepto de la moda en China, y más específicamente en Shanghái, supongo que todo lo que tenga el derivado de lo que son las plataformas y las ventas vía app, de alguna manera también potencian un poco la llegada. Si bien es verdad que no vamos a adquirir un producto tuyo, entiendo yo, directamente, lo adquirimos a través de página o por pedido concreto, pero entiendo que esto no te es ajeno, ¿no? La mirada con respecto al tema de todo lo que es el consumo inmediato de la moda, y no específicamente solo por la contaminación, sino también porque, bueno, en Argentina genera mucho, mucho es muy polémico, digamos, el fast fashion en Argentina.

0: Sí, el fast fashion. Bueno, en realidad mi marca es diferente, o sea, no hago, no tengo una colección en sí, sino que tampoco es una es atemporal, porque muchas veces, o sea, obviamente estamos en verano ahora, tengo todo verano, pero también tengo invierno, porque como son piezas únicas, son exclusivas, es como que no voy detrás, tampoco voy detrás de exactamente lo que se usa. Yo es como que llevo lo mío, en realidad es como, estoy criada en un pueblo, como verán, incorporo siempre lo que es volados, vestidos amplios, es lo que a mí me gusta, es lo que trato de transmitir a mis clientas. Espera que voy a correr una cosita acá. Sí. Y nada, es eso, yo no voy detrás de lo que se usa en realidad.
1: Claro.
0: No me gusta, me gusta hacer cosas diferentes, porque si no uno, en realidad, si no, es como de repente vas a un lugar, es como que todo el mundo está igual, todo el mundo está detrás de algo igual, y es lo que a mí no me gusta. Yo quiero ir, lo que te gusta, usalo, o sea, sé libre de ponerte lo que se te da la gana y no estar detrás de lo que se usa, de lo que tendencia. Queda bien, del color que viene, del... Claro, exacto, es como que sé vos misma, sé vos, ¿entendés? No vayas detrás de lo que van todos. Eso es lo que quiero.
1: Ya son 20 años de trabajo continuo, exacto. De formación, de mirada.
0: 21 años acá, sí.
1: 21 años ya, sí. Es un montón de tiempo.
2: Un montón de tiempo.
0: Mucho.
1: Pero ahí ya hay un ADN impregnado en tus diseños y en tus conceptos, porque bueno, sí. Yo veía, por ejemplo, una de las presentaciones que hacías hace poco de uno de los bolsos que diseñaste y que estaba casualmente en los videos que mirábamos recién. Sí. Y ahí hay un ADN implícito que uno, si lo ve, dice: ese bolso es de Cecilia.
0: Exacto.
2: Una impronta. Ahí.
1: Es su impronta, digamos.
0: Impronta, tal cual.
1: No es un bolso que vos vas a ver en el cotidiano. Esto es como decir: es de tal marca. No quiero mencionar otras marcas que no sea la de Cecilia en este concepto.
2: No, tal cual.
1: Entonces uno dice: bueno, estás portando un Cecilia Huicera, digamos, un Only One, que tiene mucho que ver, ¿no? ¿Eso es lo que buscabas?
0: Eso es lo que busco todo el tiempo. En realidad las clientas ya me conocen y ya saben y dicen, no, esto es muy Only One. Claro. Porque en realidad es eso, es un poco lo que vos decís. Es como que cuando ven los volados, los vestidos fluidos, las telas que selecciono además, bueno, acá atrás tienen un par que preparé también para que vieran.
3: Los colores.
0: Claro, entonces, claro.
3: También veo algo en los colores.
0: Además los colores, siempre trato de, los colores tierra me gustan muchísimo, me parecen súper súper finos, muy delicados, muy sutiles, entonces siempre trato de usar esos tonos, pero todos sí, como ven acá, por ejemplo, son vestidos todos trabajados a mano, bordados a mano, es como que es muy mi sello, digamos, es como que ya saben que eso es mío acá.
1: Tenés la facilidad y por ahí también un poco en el cotidiano el hecho de poder compartir con otros diseñadores de otras partes del mundo, incluido también en el mismo Shanghái, ¿no? La posibilidad de compartir con otros diseñadores que también son, lo voy a definir así, tope de gama. Vos corregime, Ceci, en todo momento, pero esa posibilidad que te das, no solo en el hecho de compartir, sino también de poder captar una experiencia en el intercambio, ya sea porque, bueno, de pronto te desafían con una opinión respecto de tus diseños o te piden una opinión a vos respecto de diseños de otros colegas. ¿En cuánto te ha formado también esto, ¿no? Porque uno, además de formarse haciendo, también te formás escuchando opiniones de los demás. ¿Esto te ha valido mucho en estos 20 años?
0: Muchísimo, muchísimo. He aprendido muchísimo aquí en Shanghái. Hay muchos diseñadores muy buenos, sinceramente, no voy a hablar solo de mí, hay diseñadores aquí realmente excelentes, hay prendas que tienen un trabajo, unos desarrollos, son increíbles, a mí me gusta muchísimo lo que es la moda asiática, y he aprendido mucho de ellos, muchísimo en estos 21 años, lógico, no voy a descartar eso porque es increíble, es muy valioso para mí.
3: Te quería consultar, ¿qué gran diferencia encontraste ahí con respecto a la industria, a la moda, desde la elaboración hasta el marketing, la difusión con Argentina? ¿Qué es lo que más, algo que muy distinto que dijiste, che, esto no es nada que ver,
0: sí.
3: O no, o es todo muy parecido?
0: Es que sí, es distinto, sinceramente es distinto, no digo ni que uno mejor ni peor, no voy a hablar de eso, es que es diferente. Lo hacen diferente, lo trabajan diferente, lo presentan diferente. La estética hoy en día puedo decir, ha cambiado muchísimo. La estética es fundamental para ellos. Uh-huh. Hacen mucho hincapié, o sea, si uno va a las tiendas aquí es como que es increíble verlos. O sea, a mí me llena muchísimo y me encanta, porque además cuando visito a las fábricas también han cambiado muchísimo, ha evolucionado muchísimo y es distinto, la presentación es diferente, no solo en los productos, sino que en el packaging, no sé, en las bolsas que entregan, en los papelitos que te envuelven, las tarjetitas que te dan. Es como que están...
3: Más personalizado es...
0: Como que no se les escapa nada, ¿entendés? Es claro. Como que decir, Dios, perdón.
3: Más personalizado, o sea, más...
0: Muy personalizado también, sí. Es como que están siempre en el pequeño detalle, ¿no? Y uno aprende mucho de eso, lógico. Se aprende muchísimo.
1: Que... Como que... Si uno tuviese la posibilidad, supongo que... Uno se mira para atrás y seguramente hoy tu presente tiene anclado en el pasado una mirada con sueños cumplidos y seguramente un futuro que hoy disfrutás, pero llegaste a China, específicamente a Shanghái, con sueños por cumplir, ¿no? También es lindo conocer esa parte, ese factor humano de la persona que hoy forma parte de este gran momento como diseñadora, pero ¿cómo llegó Cecilia a Shanghái? O sea, con... ¿cómo fue esos primeros pasos, no?
0: Sí, fue, en realidad, lo personal no fue fácil, fue difícil. Hace 21 años atrás, Shanghái no era lo que es hoy, entonces no era fácil. Yo venía con una bebita recién nacida, Catalina.
2: Sí, Cata.
1: Excelente artista, Catalina.
0: Sí. Catalina, sí, ahora que hizo justo una canción que le dedicó hablando de eso, para sí, Messi, claro, para la despedida, una canción espectacular. Está promocionando justo acá en Shanghái. Y nada, pues llegamos con Cata chiquitita, bebé, y no era fácil incorporarte, no era fácil, no había mucha gente que hablara inglés, yo tampoco hablaba inglés, sinceramente, eran tres palabras que sabía, o sea, y en realidad dije, bueno, no sé hablar mucho inglés, ellos no hablan inglés, ¿qué hago? Aprendo chino, o sea, más bien para comunicarme, para el día a día.
1: Mira.
0: Así que bueno, nada, aprendí chino antes que inglés, obviamente ahora aprendí ese inglés.
1: Mirá, pero, yo asombrado, pero, porque pero encima sí, hablo para el tuje y el inglés, imagínate si toca hablar chino.
3: Claro,
1: sí. No, ni ahí.
0: En realidad lo aprendí por necesidad, para ser claro.
3: No te quedaba otra.
0: No quedaba otra, había que aprender sí o sí, porque aparte, nada, para cualquier cosa que fuera yo a necesitar con mi bebé, digamos, yo claro. Quería hablar rápido y comunicarme por cualquier motivo, entonces lo aprendí, me llevó tiempo, pero lo aprendí. Excelente. Así que nada, para mí es valiosísimo haber aprendido chino. Bueno, y mis hijos también, los dos.
1: Una, ¿qué, digo, hoy entiendo que Shanghái te inspira todo el tiempo, sí. Mencionás en cada parte de tu, de cada pasaje de la charla, esta posibilidad de que viste crecer también de alguna manera a Shanghái y ser lo que es hoy, ¿no? Es una, también es una gran sí. Meca de la moda, sí. Pero también te has dado la posibilidad sí. De estar en otros lugares que así forman es. Parte de Europa y que hay grandes pasarelas. Entonces entiendo que ya la mirada que vos tenés como una diseñadora ya de alta costura va... todo el tiempo direccionándose a las modas y a las sociedades, cómo se van moldeando con respecto a las nuevas tendencias. Hoy en día nosotros vemos tu cápsula de diseños personalizados y entiendo que si bien es verano y le imprimís esa cuota, esa argentinidad, pero si tenés que aventurar, nosotros vamos a entrar dentro de... Bueno, falta todavía, estamos transitando recién el invierno.
0: Está en invierno, claro.
1: Está difícil usar uno de tus diseños con este clima, ¿no? Pero entiendo
0: poquito,
1: que
0: sí.
1: Le vas a nos vas a poder adelantar, digamos, ¿cuál es la mirada con respecto a qué podemos llegar a aventurarnos nosotros en esta parte del continente, llegar a la primavera y el verano? ¿Se puede conseguir uno de tus diseños en Argentina?
0: Sí, en Argentina, bueno, ahora justamente estoy trabajando con unas chicas que son influencers en Argentina y estoy tratando de enviar más mercadería, en realidad, los productos para allá. Para el verano, entonces estoy trabajando en eso en realidad, porque no tengo un lugar fijo en Argentina, para serte sincera.
1: Okay.
0: Yo trabajo acá y los envíos los hacemos desde aquí, pero porque en realidad me fueron pidiendo, o sea, se fue dando diferente por medio de esta gente también, de las chicas influencers, viste que es como que el del boca en boca,
2: sí.
0: Empiezan a conocerme más, uh-huh. Y entonces, bueno, nada, me han pedido que les envíe, así que estoy tratando de preparar una mini cápsula para Argentina, para enviarla para verano, sí.
1: Qué
0: así
1: bien,
0: que bueno,
1: qué bien.
0: Van a poder tener acá unas prendas de Only One.
1: Y ya tenemos ahí un adelanto, una primicia que sí. Vamos a conseguir seguramente sí. En meses más. Yo Exacto. Creo

0: Exacto.
1: Digo, yo no conozco las personalidades más influyentes de Shanghái, quizás en cuanto a lo artístico, si querés, a lo ejecutivo, pero entiendo que, bueno, seguramente alguna personalidad de Shanghái hoy por hoy ha adquirido un Cecilia Buicedera, ¿no? Sí. Un Only One. Uh-huh. Y esto que te pasa, digo, es como si alguna personalidad, algún artista de acá en Argentina también lo tuviese, ¿no? Digo, el cholulaje, sí, ¿cómo va con Cecilia? Sí.
2: Claro.
0: el cholulaje, lo que pasa es que también es bastante diferente a veces, porque, por ejemplo, yo trabajo con ateliers, que son privados, entonces a veces es como un poquito, no un poquito, sino bien exclusivo. Uh-huh. Son como celebridades o gente, un nivel socioeconómico alto, entonces es como que hacemos los diseños personalizados y son para eventos privados.
1: Claro.
0: Entonces muchas veces no puedo ponerlo público, no puedo postearlo, digamos.
3: No puedo.
0: Obviamente siempre yo pido el permiso.
1: Exacto.
0: No puedo.
3: Claro.
0: A veces me matan porque yo digo, bueno, me encantaría mostrarlo, ponerlo, pero es como, no. Claro. O sea, no. Y vos decís, bueno, ok, porque uno tiene que respetar eso, obviamente no voy a poner algo si me dijeron que no. Entonces es diferente, a veces es diferente, es como que son más reservados en eso. Claro. Esa es la diferencia en lo que me pasa en otros países, por ejemplo, que cuando yo me compran y lo muestran y lo puedo postear y lo
3: acá pido permiso, mostramos
0: obviamente.
3: Todo.
1: Sí, acá sí.
3: Acá mostramos de una hamburguesa
0: yo
3: hasta
0: sé,
3: cualquier
0: sí.
3: cosa la mostramos.
4: Compro para mostrarlo.
1: Claro, es ahí.
4: Esa es, exacto. Sí.
0: Sí, y eso a uno le sirve también, claro. Obviamente, porque es parte de la publicidad de tu marca.
1: Correcto.
0: A veces me pasa eso acá, ¿entendés? Como que te sentí como si, bueno, no, bueno, ok, no pasa nada. Pero bueno, nada, es como que no pasa nada, porque igual yo estoy feliz, para mí es gratificante que en realidad hayan confiado en mí. Yo hago vestidos de fiesta, vestidos para eventos, vestidos para los balls que hay acá, porque hay muchísimos balls.
1: ¿Qué es un balls?
0: Son como los eventos, como, no sé cómo explicarte, es como el ball, es como una fiesta privada que hace... por ejemplo, Rolls Royce hace el Balls de Rolls Royce y va solamente gente que son dueños de Rolls Royce.
1: Eventos bien exclusivos.
4: Bien exclusivos.
0: Claro, eventos bien exclusivos.
1: Eventos de marca.
0: Sí, es eso. Exacto, son para marcas o a veces los hacen, por ejemplo, unos colegios privados. Por ejemplo, un colegio privado muy importante en Shanghái hace el Balls y es solamente la gente privada que se invita.
1: Exacto.
0: O las marcas que se invitan para ese evento. Es eso, es así, son los balls.
1: ¿Qué le falta a la Cecilia de hoy cumplir como un sueño? Y si tuvieses la posibilidad de volver 21 años atrás, ¿qué le dirías a la Cecilia que llegó a Shanghái sin saber una palabra en el idioma original de hoy, donde hoy te tiene como una de las profesionales argentinas bien posicionadas en cuanto a la crítica y hoy a la creatividad?
0: Es difícil, es como que siento como que vine así como sin, no digo sin nada, porque como traíamos tantas ilusiones y tantos proyectos juntos con mi marido, que he crecido muchísimo, que he aprendido muchísimo, que me falta, que nada está, que hoy con 54 años te puedo decir que para mí es como que cada día empiezo de nuevo. Esa es mi sensación. Es como que para mí no es que llegué. O sea, siento orgullo de mí misma, lógicamente.
1: Claro.
0: Quiero todos los días decirme a mí misma, che, Ceci, hiciste un montón, creciste un montón, laburaste un montón. Y a veces uno dice, bueno, sí, me merezco un montón de lo que me pasa, sí. Porque a veces uno, viste, dice, oh, no sé, pero sí, che, pero me lo merezco realmente porque no paro un minuto. Y esa es la verdad.
1: Claro, claro. Que
0: yo trabajo muchísimo, sábado y domingo también, o sea, yo no... En realidad la familia entera trabaja sábado y domingo también. Es como que ya se nos hizo una costumbre, ¿no? Es que...
1: No, y además te apasiona.
0: Si me voy de vacaciones, no paro.
1: Claro.
0: ¿Entendés?
1: Y te apasiona y supongo que...
0: Me apasiona.
1: Me apasiona. Cuando a uno le apasiona algo, lo hace con... Digo, el humor es distinto, las ganas son diferentes.
4: Por supuesto.
0: Es diferente, ¿no? Y soy una agradecida, de realidad, de poder trabajar de lo que me gusta. Eso es. O sea, eso lo rescato muchísimo porque es muy valioso poder trabajar de lo que a uno le gusta, lo que a uno le apasiona, ¿no?
1: Sin duda. Para nosotros, en lo personal, y creo que para los chicos también en la mesa, es un placer conocer.

0: Y por supuesto también felicitarte por todo lo que has hecho y lo que hoy haces. Y también felicitaciones por la artista que tenés también, sí, como Cata. Hija, porque la entrevistamos a Cata.
1: Sí, también
0: tuvimos la posibilidad de conocerla y canta maravilloso. Así que
2: muchas gracias a usted.
0: Desde Argentina te mandamos un gran cariño, un gran saludo y gracias por este tiempo.
3: Muchas gracias.
2: No, gracias a ustedes, muchísimas gracias a ustedes. Y ojalá que cuando vaya para Argentina tenga un ratito para ir a verlos.
0: Va a ser más factible que vos llegues para acá, sí, que nosotros vayamos,
3: sí,
0: a Shanghai.
3: Seguramente, sí.
2: Cuando se pueden venir, encantados, ¿eh?
3: ¿Quién sabe?
0: ¿Viste cómo
2: es la vida? Claro, hacemos un streaming de acá, de
1: Vamos a aprender el idioma.
2: Un asado.
0: Espectacular.
1: Eso, claro, no se negocia.
0: Cecilia Huicedera está en Shanghái y nos atendió gentilmente en su atelier, sí, y le agradecemos por supuesto la diferencia. Gracias, Cecilia.
1: Gracias.
2: Muchísimas gracias a ustedes. Adiós. Muchísimas gracias.
3: Chao.
0: Cerramos nuestro programa del día de hoy, sí, querida Luji.
1: Gracias por esta charla, Luji.
3: Me encantó.
1: Gracias.
3: Sí, no, pero aparte faltó tiempo, como siempre falta tiempo porque quedan preguntas, pero así que nada, muy contenta de estar con ustedes.
0: Excelente. Rapidísimo todo igual.
3: Sí, así, volando pasó.
0: Nos empezamos a despedir nosotros, quédense que hay más programación en Border y nosotros ya no nos queda nada, estamos pasaditos de tiempo, así que nos volvemos a encontrar el día martes, vamos a Argentina, señor, el día sábado.
1: Por supuesto,
3: sí, vamos.
0: Nos volvemos a encontrar el martes, gracias.
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0: Comenzamos nuestro programa de jueves, señoras y señores. Muy, pero muy buenas noches. ¿Cómo estás, Mariana Cornejo?
1: Hola, Adrián. Buenas noches. Bien, bien, bien. Con muchas ganas. Hay muchos temas, hay muchas cosas dando vueltas.
0: Me gustan, me gustan.
1: Mirá esos... qué color.
0: Sí, ¿viste? Estoy viendo los colores tuyos.
1: Sí, cómo... estaba muy, muy blanco, negro, gris, azul. Y dije, claro. vamos con un rojo, vamos con un rojo. Casi te diré, parece la camiseta de Holanda. ¿Lo vieron? Está jugando ahora, estaba terminando de jugar. 3-1 ganó, ¿sí?
0: No se dice más Holanda. Países Bajos no les gusta que le digas Holanda.
1: Nosotros le vamos a decir Holanda.
0: Para mí es Holanda también.
1: Tal cual, que se hagan cargo. Netherlands.
0: Admiro esas camisetas de Holanda porque la marca siempre, que yo recuerdo, tienen siempre la misma marca.
1: Ajá.
0: Y les han preparado a veces unas camisetas de lindas, un naranja así, un diseño
1: naranja Fanta.
0: Muy lindo.
1: Estas son medio fosforescentes, son
0: claro.
1: demasiado.
0: ¿Por qué tiene la camiseta naranja Holanda?
1: ¿Por los flamencos será? No,
0: por la realeza.
1: Claro, por el Duque
0: casa
1: de
0: Orange.
1: De Orange, claro.
0: Sí, por eso.
1: Sí.
0: No es ni más ni menos que por eso.
1: Tal cual.
0: Así que.
1: Le deben poner naranja para que contraste con la tez de los grandes jugadores de Holanda. Qué casualidad, porque Holanda tiene, dentro de la tradición esclavista de Europa, es el más bravo de todos. Lejos.
0: Ni hablar.
1: Si los ingleses son piratas, los holandeses son.
0: Holandeses eran tremendos, sí.
1: Jodidos.
0: Sí, sí, sí.
1: Pero
0: sí,
1: bueno.
0: Sí.
1: Tenemos a Máxima ahí representando a la Argentina.
0: Viste, reina.
1: Claro.
0: Ustedes son

0: Vamos, nosotros le mandamos a Máxima.
1: En este mundial tan distópico, porque pasa de todo, viste que va a ir toda la realeza de todos lados.
0: ¿Ah,
1: a
0: sí?
1: Ver los partidos, ¿sí? Sí, sí, sí, la realeza europea, la realeza catarí y de Medio Oriente. Sí, sí. Digo, entre esas cosas raras que tiene el mundial, porque la verdad está dando mucho que hablar.
0: Bueno.
1: Estás muy serio.
0: Yo quiero empezar el programa.
1: Sí.
0: Saludando, recordando, falleció hoy Laurentina Ainó. Sí. Ustedes dirán, ¿quién era Laurentina Ainó?
1: Con ese nombre ya.
0: Con ese nombre. Laurentina Ainó, creo que debe haber sido hasta hoy la mujer más longeva, la más vieja de las mujeres de la provincia de La Pampa. Porque estaba por cumplir legalmente 109 años.
1: Ah.
0: Pero ella siempre dijo que para ella tenía más años.
1: Porque ella fue caminando a notarse, claro, seguramente.
0: Que, viste que antes, sí. Te estamos hablando hace más de 100 años atrás, sí. No te anotaban, no te...
1: No, ¿para qué? Juntaban dos o tres nacimientos,
0: claro,
1: se iban.
0: Claro, uno lo ve tan junto. Natural hoy, que vos nacés y al toque ya tenés casi el DNI.
1: Claro.
0: Que tal la huella de la... le toman la huella dactilares, del piecito al bebé, todo. Sí. Antes no era así.
1: No, claro.
0: Antes nacías... Y te anotaban algún día, cuando se les ocurría, podían o iban al pueblo. Si nacías en un campo, peor.
1: Imagínate hacer una carta astral para esa gente. Claro. Imposible. Día, hora, no, lugar de nacimiento.
0: De hecho, yo tengo... Fíjate vos cómo son las cosas. En Tucumán, bueno, falleció ya en Buenos Aires, vivía, se había radicado después. Un tío, hijo natural de alguien...
1: Sí.
0: Que en realidad no era tío, porque uno antes le decía tío a todo el mundo. Tenía
1: tíos del corazón.
0: Cercanía, sí. Familiares eran tíos y tías, ¿no?
1: Sí, hasta hoy.
0: Este tío, ya te voy a contar porque es triste la historia de la mamá del tío, de mi tía. Nació de padre desconocido, como se decía en su momento.
1: El bombero que andaba por el campo.
0: Andá a saber...
1: Sí.
0: Y el tipo, recién, fíjate vos, adquirió un apellido porque un vecino le puso el apellido a los 18 años cuando tenía que ir a hacer el servicio militar obligatorio.
1: Claro.
0: Pero fíjate vos el razonamiento, porque era servicio militar obligatorio, se supone, para los que estaban registrados.
1: Claro.
0: Para él no, pero como si era una cuestión cultural que a los 18 años tenías que ir a hacer el servicio militar, a los 18 años recién tuvo identidad legal.
1: Claro.
0: Y con el apellido de un vecino de donde trabajaba la madre.
1: Y estamos hablando de dos, tres generaciones. No
0: claro.
1: Es que fue en el siglo
0: XIX. No. Estamos hablando de dos, tres generaciones atrás, ¿no?
1: Sí.
0: Así que fíjate vos las cosas. Entonces, bueno, por eso, volviendo al caso de Laurentina Ainó,
1: sí.
0: Laurentina decía que legalmente ya tenía 109 años. De hecho, dentro de 15 días más o menos cumplía 109.
1: Ajá.
0: Tenía 108. Pero ella decía que para ella que tenía más años, ¿no? Yo la conocí a Laurentina, una persona divina. Le pasó como a muchas mujeres de La Pampa, como a muchas mujeres del mundo. La atropelló la vida, digo yo. ¿Viste cuando uno dice a esta gente la atropelló la vida? Porque así como les han pasado cosas lindas, les han pasado cosas muy dolorosas.
1: Las vieron todas,
0: claro.
1: Deben haber enterrado a varios.
0: Claro,
1: con esa edad...
0: hijos incluso,
1: sí,
0: y todo lo demás, ¿no?
1: Uh-huh.
0: Entonces uno, porque a veces uno se mira el ombligo y se hace problema por cada boludez. Y hay gente que le ha pasado de todo en la vida, ¿no? Pero bueno, Laurentina era hija de un personaje muy conocido que era el Indio Ainó.
1: Uh-huh.
0: Que es llamado el Indio Ainó. Y era, ¿sabés? ¿Ahijada de quién? De Juan Bautista Bairoletto.
1: Toma.
0: Ella lo conoció, de hecho, ella
1: claro,
0: comentaba que ella se acuerda de chica de Bairoletto que iba a la casa. Porque eran medio socios, digamos, con el padre para hacer alguna fechoría, ¿no?
1: Sí, aparte en los años 50 ella debería tener, ¿qué? ¿Cuánto? 15, 16, por ahí. Una cosa así, adolescente debería ser, ¿o no?
0: Claro. Entonces ella dice que se acuerda de Bairoletto.
1: Uh-huh.
0: Tuvo muchos hijos, como 16, me parece. Y de ahí saca cuenta de nietos, ¿no? Pero bueno.
1: 109. ¿Cuántos hijos dijiste?
0: Ya te digo, no le quiero yo. Me parece que eran 16.
1: 16 pibes.
0: Era hija de Félix el Indio Ainó. Ahijada de Bairoletto. yo estoy tratando de ver, porque hay, bueno, por ahí en algún lado leí que me parece que tenía 16 hijos.
1: Está bien, pero bueno, muchos.
0: Ahí está,
1: muchas.
0: Madre de 16 hijos, hay que calcularles, los nietos por ahí, ¿no?
1: Viviendo en el campo, por supuesto.
0: En Telén, ¿sabés qué? Cuando uno entra a Telén así, a mano izquierda, se veía la casita, porque hay como una loma así, sí. Y se veía una de las primeras casitas, era de esa. Doña Laura le decían en Telén, en realidad. Nosotros decimos Laurentina, allá era conocida como Doña Laura y no. Y ella decía, a quien quisiera escucharla, por eso yo digo, hay las crónicas periodísticas. Dejan en claro que tenemos muchos colegas que o no conocen o son bastante gorilas, porque ella siempre decía,
1: dales el beneficio de la duda,
0: que ella era peronista, pero te aclaraba,
1: claro, sí,
0: y es muy válido esto para tenerlo en cuenta
1: de
0: también.
1: Perón,
0: ella peronista de Perón,
1: claro,
0: o sea, estaba más allá de cualquier interna,
1: exacto,
0: el clásico mijo peronista que decía lista 2 y votaba el que esté en la lista 2, sí. Viste, la lista 2 cuando era lista 2.
1: Aparte, con 108 años podía explicar justamente qué es el movimiento peronista. Y bueno, vení, sentate, querido, claro, mijo, que te explico.
0: E hincha acérrima, sí, de Boca.
1: Divina.
0: No, divina.
1: Listo.
0: Había actos peronistas, yo la he visto, sí, cubriendo algún acto. Ella llegaba con un bastoncito, se sentaba adelante. Estaba ahí, vos la veías, una ancianita. Ahora, donde ponían la marcha peronista, revoleaba la mierda el bastón y se ponía a cantar, ¿viste?
1: ¿No se podrá poner la foto, la que nos mandaste?
0: A ver, capaz que está por ahí la foto de
1: porque
0: doña Laurentina.
1: Re lindo ver esas manitos, porque realmente son manitos artrósicas de alguien que ha laburado toda la vida.
0: Claro. Y es un
1: y
0: punto,
1: los deditos en B que se le doblan como garfio.
0: Es un punto también, porque ella tenía familia acá en Villa, sí, Parque.
1: Claro.
0: O sea que venía cada tanto a Santa Rosa, uh-huh, ¿no? Tenía hijas, nietos acá. Y siempre estaba preocupada por volver a Telén, porque hasta sus últimos días ella se preocupaba por sus animales. ¿Qué tendría?
1: Claro.
0: ¿Una gallina? ¿Algún,
1: sí,
0: chivo? ¿Algún cabrito? ¿Qué
1: eso
0: sé yo?
1: Decir, algún chivo.
0: Pero por sus animales. Ella siempre se dedicaba a cuidar los animales o a alimentar los animales.
1: ¿Y qué falleció de viejita?
0: Y sí.
1: Durmiendo. Así. Qué linda forma.
0: Así que bueno.
1: ¿Cuál será el secreto? Nadie lo sabe.
0: Recordar a doña Laurentina Aynó.
1: Uh-huh.
0: Una divina. De hecho, ahí está.
1: Ahí
0: la tenés. Dale
1: los deditos.
0: Fíjate el bastón que está en una silla ahí. Eso es en Telén. Así que ella era de Telén, originaria de la zona.
1: Mira qué canchera, así de remera.
0: Esa
1: de buzo,
0: foto,
1: sí,
0: debe tener 5 años más o menos.
1: Claro.
0: No tiene más de 100.
1: O sea que ya tiene más de 100.
0: Ya tiene más de 100
1: y
0: ahí.
1: Y está parada.
0: Sí, sí. 102 años.
1: Qué
0: 103 tendría ahí.
1: Fíjate. ¿Y vos qué decís? ¿Preocupaciones? Y sí, todas.
0: Y sí,
1: con
0: todas.
1: 16 hijos viviendo en el campo.
0: Imagínate, cantidad, sí, de nietos.
1: Comiendo que lo que hay en el campo.
0: ¿Lo que come la gente? Pues ya decía que lo único que se privaba o lo único que se cuidaba en los últimos años era de la sal. El resto no tenía problema.
1: ¿Algún pitillo fumaba? Nada.
0: ¿Sabes qué me parece que
1: la sí, fumar? Claro.
0: Seguro. ¿Sabes qué me parece?
1: Y cañita. O algo.
0: Alguna cosa.
1: Sí, alguna espiritual.
0: Pero bueno, recordar a Laurentina Aynó, una centenaria vecina. Es más, creo que se fue la más longeva de la provincia de La Pampa en la actualidad. Porque no creo que haya mujer con más edad, ¿no?
1: La verdad no tengo registro, pero cada tanto aparecen así estas raras avis que son, viste,
0: claro,
1: que llegan hasta esa edad y te enterás porque aparecen en los obituarios o aparecen en las necrológicas, pero si no...
0: Pero era recontra peroncha.
1: Sí.
0: Así que yo te aclaro, ¿no?
1: Bueno.
0: Bueno.
1: Bien, se fue feliz.
0: Se fue.
1: Espero.
0: Hablando, no sé, ¿eh?
1: No sé.
0: Hablando de todo un poco, hay gente que vive y hago esperar 2 segundos a nuestra invitada que ya está conectada.
1: Qué bien.
0: Pero... hay gente, que eso que acabas de decir vos, ¿no? ¿Te va? Hay gente que a veces tiene una ilusión, yo quiero eso, ¿viste? Morirte habiendo podido hacer o ver algo que era tu ilusión, ¿no?
1: Ajá.
0: Yo tengo uno...
1: Verlo, no muy, alcanzarlo, sino que verlo. Que se
0: una
1: se
0: persona
1: ve
0: muy cercana a mí, que un cura jubilado. Ajá. Que conocí en Tucumán.
1: ¿Se jubilan los curas?
0: Sí. Después te cuento.
1: Sí.
0: Jubilado ya, sí, viviendo en Córdoba, un día lo voy a visitar. Persona muy austera, muy toda su vida austera y
1: coherente con lo que profesa,
0: coherente,
1: digamos.
0: Tipo bien, muy...

0: Este, y él me decía, fíjate vos, de viejo me enteré recién, porque viste, le escondía siempre el tema, que había sido re peronista toda su vida. Y él me dijo,
1: es que si sos cristiano tenés que ser peronista.
0: Me voy a morir satisfecho, dice, porque pude ver a pude ver un papa argentino y ver al papa Francisco. Pude vivir la época del papa Francisco, ¿no? Por eso digo, fíjate vos,
1: ahora que viste que viene León 13, 14, perdón.
0: 14.
1: León 14 viene en noviembre.
0: Pero fíjate vos la ilusión o la satisfacción de una persona. Probablemente no lo haya visto nunca ni a Bergoglio ni se lo haya cruzado.
1: Sí, pero es como un pibe que juega al fútbol, haber integrado el seleccionado con Maradona o con Messi. Claro. Esto es lo mismo.
0: Y bueno, ahí está.
1: Un papa argentino fuera de joda, ¿te lo imaginabas?
0: Nunca, jamás. Bueno. ¿Quién se iba a imaginar un papa argentino?
1: Imposible. Y que bueno, además no haya traicionado.
0: Claro, y que se haya mantenido.
1: Exacto.
0: ¿No?
1: Sí.
0: Este, bueno, a quien tenemos en comunicado, alguien que hace mucho que quería hablar con ella. Porque siempre hablamos del tema y siempre rozamos el tema. Y decimos siempre, a nosotros nos gusta hablar con gente que sepa de los temas, ¿no? Tal es el caso de Eva Quevedo. A ver, ¿está Eva por ahí?
2: Sí, acá estoy, ya estoy conectada.
0: ¡Qué grande, Eva! Kilómetros que hicimos con Eva de la provincia de La Pampa, ¿eh? Y Eva es una persona que sabe y ha formado incluso gente, docentes y todo lo demás en sexualidad.
1: Claro.
0: ¿No? Yo me acuerdo haber recorrido kilómetros con Eva. Promocionando salud y ESI.
1: Sí.
0: Que ella siempre me acuerdo, Eva, no me deja mentir, yo era un fundamentalista o hincha pelota de los pibes, de capacitar a los pibes. Y ella, ¿qué me dijo un día? No, tenés que empezar por los docentes, en realidad, para difundir todos los cuidados, las prevenciones y todo entre los pibes. ¿Verdad, Eva? Que me enseñaste
2: exacto,
0: eso.
2: Exacto, los docentes y los adultos, que estamos formateados en otro contexto y somos los más prejuiciosos y los que tenemos más tabúes que los chicos. Entonces los chicos, por suerte, por ahí han tenido la oportunidad en estos últimos años, en estos últimos tiempos, de poder incorporar otros conceptos respecto a la sexualidad que no la tuvieron nuestros abuelos o nuestros papás.
0: ¿Y cómo funciona a propósito? Mirá qué tema, por dónde arrancás. Tal vez que cuando uno era chico, lo demás, era tan tabú el tema, los padres no hablaban con uno de sexo. Y yo no sé si los padres de hoy hablan tanto de sexo con los chicos o se deja el libre albedrío de las redes sociales.
2: Bueno, viste que hace algunos años que yo estoy jubilada, estoy retirada, pero bueno, me informo de algunas cosas que suceden. Los chicos siempre, en nuestras generaciones, hablamos con los amigos.
0: Claro.
2: Y los amigos, en la adolescencia sobre todo, es la fuente vital de información. Entonces, ahora se ha incorporado la educación sexual en las escuelas y también los chicos acceden a las redes, en esta época de redes. Entonces, pero más allá de eso, es muy importante y valorable lo que se puede hablar en casa. Todos nos acordamos lo que mamá nos dijo, lo que papá nos dijo y lo que no nos dijo. Porque no hablar de educación sexual es una forma de educar también. Educar en el silencio.
0: Claro.
2: Entonces los chicos, estos últimos, 20, 30 años, han comenzado a tener la oportunidad. La sanción de la ley no tiene tantos años. Han tenido la oportunidad de poder hablar en las escuelas, algún docente que pueda acercarles alguna línea. El docente más piola, o el que más te copa, si querés llamarlo de otra manera, es el que generalmente a veces hablaba. Y no necesariamente el docente de biología, sino porque a veces se piensa, no, estos conceptos se dan en biología. Sí, en biología se da los aspectos biológicos de el sexo, no de la sexualidad.
0: Claro.
2: Entonces a veces...
0: El profe de educación física, veces, por ejemplo, a veces...
2: Sí, puede ser educación física, a veces estas materias, no sé cómo se llama ahora, que son más flexibles. Que, pero hoy por hoy yo he escuchado en mis últimos años

0: son más flexibles. Que, pero hoy por hoy yo he escuchado en mis últimos años laborales al docente de matemática, al docente de idioma, que a veces los chicos llevan alguna inquietud. Entonces, al llevar alguna inquietud, da pie para poder hablar.
1: Buenas noches, Eva, ¿cómo estás? Saludarte.
0: ¿Qué tal,
1: primero.
0: Mariana? ¿Cómo va?
1: Bien, y agradecerte.
0: Una gran alegría verte.
1: Qué bueno, y agradecerte que estés hasta ahora con nosotros acá. Justamente, ya que hace un tiempo que estás jubilada y retirada, pero haciendo retrospectiva, digamos, de todo lo que estuviste trabajando a lo largo de tu carrera profesional, en la provincia, en los centros de salud, ¿qué notás vos que hoy ha sido, que está ya naturalizado, pero que fue una conquista que costó durante las épocas que vos arrancaste allá con Emma Yep hace muchos años, instalando el tema, tratando de hablar de todo esto? ¿Qué ves hoy como realización?
0: Bueno, hay nuevos paradigmas. Por un lado, los cambios sociales que han pasado, el tema de los derechos. Es un tema fundamental que cuando nosotras iniciamos este trabajo, esta militancia, le llamábamos con Emma, allá por el año 88, es muy viejo esto que estoy diciendo, muy viejo.
1: Es fundacional, es fundacional.
0: Sí, sí, sí, sí, porque ella se formó en un instituto de Jindín originalmente, hizo la formación en sexóloga clínica. Y yo en el mismo lugar hice educadora sexual, en ese momento.
2: Qué atrevidas ustedes dos, ¿eh? Mirá en ese tiempo, ¿no?
0: Sí, no se hablaba de esto.
2: Claro.
0: Pero yo trabajaba en un espacio de salud que se permitía hablar, y que se permitía capacitar, y que se permitía tener otra relación con diferentes temas que por ahí eran todavía tabúes. Y uno de los nuevos paradigmas o de lo que ha pasado en este tiempo es el tema de derechos. La accesibilidad a la información y el conocimiento, la accesibilidad a la atención en salud, poder acceder a los métodos anticonceptivos. Bueno, todos sabemos, o algunos sabemos, que la provincia de La Pampa fue pionera en poder brindar a las mujeres, sobre todo, y también a los varones, los métodos anticonceptivos sin cargo, porque allá por el año 90-91, cuando salió la ley, las mujeres se podían cuidar, las que tenían posibilidades de acceder a un anticonceptivo, las que no, que eran las señoras más humildes, más pobres, no se podían cuidar. Entonces los derechos hacen que se tenga una gran herramienta para poder cuidarnos, cuidar al otro y poder acceder a un método anticonceptivo. Bueno, otro de los paradigmas que ha pasado en estos últimos años es la extensión de la maternidad. Claro. La maternidad y la paternidad no es tan precoz. En algunos casos sí, pero en general no está como un proyecto de vida. Como cuando yo comencé a trabajar en la provincia en el año 85, el proyecto de vida de las mujeres en general era tener una familia, tener chicos, y pocas habían podido acceder a la escuela, a aprender un oficio. Entonces, yo creo que comparado con esos años, hemos avanzado. Si bien la tan mentada ESI no se hace, se trabaja. Lo trabaja salud, lo trabaja educación, pero yo sigo insistiendo que falta.
2: Todavía queda, claro, es cierto, porque da la impresión como que todavía queda una parte al libre albedrío y no se vive como una ley que se debe cumplir sí o sí.

0: que la ley en algunos aspectos se cumple. En el Ministerio de Educación había materiales excelentes para trabajar, excelentes, y que atravesaban todas las asignaturas de los chicos. De los adolescentes, pero también desde el preescolar, cuando se trasladaba el cuidado del cuerpo, el conocimiento del cuidado del cuerpo, de cómo nadie te tiene que tocar, cosas básicas que tienen que ver con el abuso, por ejemplo. Claro. Entonces, se trabaja porque Eva, salud.
1: Eva, preguntarte también, justamente, en base a esa cronología donde La Pampa fue pionera, el trabajo de ustedes fue señero y demás, ¿dónde crees que está hoy el relevo justamente de los lugares o de los roles de ustedes, por ejemplo, que son formadoras de formadores, digamos, también? Y en ese sentido, si sigue siendo la educación formal el lugar, o habría que, no sé, empezar a pensar en otros territorios, en otras voces. ¿Cómo evaluás eso? ¿Cómo lo ves?
0: Seguramente que es un complemento. Primero, yo siempre insistí, y para mí es la base, el poder hablar con la familia. Esto que decía hace un momento, lo que se nos dijo en casa o lo que no se nos dijo en casa, eso queda en la memoria de los chicos y de las chicas. Yo creo que falta, qué sé yo, debiera hablar un poco más en las escuelas, en los clubes, en los distintos ámbitos donde se desempeñan los chicos, y que no toda la información les llegue a través de las redes o a través de internet o de las páginas, porque no todo, a veces, todos sabemos, y de diferentes temas, que lo que se publica o lo que aparece en redes es el conocimiento basado en conocimiento científico. Uh-huh. A veces son opiniones, no siempre. Yo he escuchado, uno está informado y observa, y a veces hay cosas que no están buenas. Uh-huh. Entonces, yo creo que debiera ser, sí, que debiera ser un complemento en todos los ámbitos.
2: Eva, vamos a hacer ahora.
0: A veces se da.
2: Vamos a hacer ahora un cortecito. Que tenemos que hacer una pausa y en algunos minutos retomamos el contacto porque tenemos un montón de preguntas para hacerte todavía.
0: Bueno, gracias.
2: Pausa, ya volvemos.
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0: segundo bloque de Que Se Haga Tarde, señoras y señores. ¿Estás por ahí, Eva?
1: Sí, acá estoy.
0: Vamos todavía.
2: Sigue, más abrigadita ahora, con un pollito. Está fresco, está fresco.
1: Está fresco y tengo la calefacción encendida.
0: Sí, Eva vive en uno de los barrios más lindos de la ciudad de Santa Rosa. ¿Sigue viviendo, Eva, en Colonia Escalante o ahí en la zona?
1: Sí, vivo todavía acá.
0: Qué lindos barrios.
2: Ahí vamos.
0: Así que bueno.
2: Eva, nos volvemos a meter en tema y por ahí un tema que es difícil de abordar porque es, digamos, de la pandemia para acá tuvo como un pico de desarrollo, pero es algo más viejo que andar a pie. Y me refiero a la pornografía, pero en este caso, ya sabiendo, digamos, que los chicos y las chicas están expuestos a contenidos digitales desde muy temprana edad, preguntarte a vos como justamente como sexóloga y como educadora sexual, ¿qué impacto tiene el consumo de pornografía en las infancias en términos después del desarrollo de su proyecto de vida justamente?
1: ¿En las infancias o en las adolescencias? Porque en las infancias es un niño no está en condiciones de discernir lo que está observando, como a veces tampoco se explican cosas demasiado que no está al alcance de comprender. Y eso pasa con la pornografía también. A veces puede mirar, estamos hablando de niños hasta 8 o 9 años. Uh-huh. Después, a partir de ahí, lo toman como una... A ver, como una situación que generalmente está acompañada por otros amigos o compañeros, o en la época también de la pubertad, les ayuda para la masturbación y para alguna cuestión. Pero yo insisto, hace falta poder hablar con la familia, cuál fuere la familia, que sea mamá sola, papá solo, hay chicos que están al cuidado de una abuela o de un abuelo, poder hablar y decir que lo de la pornografía no es una cuestión real, que está tomada o todo lo que puedan observar no es lo que a ellos en el futuro les va a tocar en la vida real.
2: ¿Cuáles
1: Entonces, es un tema.
2: Sí. ¿Y cuáles son las secuelas, digamos? Porque eso se puede hablar en familias. Yo diría que son pocas las familias que por ahí pueden llegar a hablarlo, pero digo, y además también porque los chicos y las chicas lo hacen a escondidas, no lo hacen a la vista de los adultos. Preguntarte, digamos, en términos del desarrollo que debería darse en la pubertad y después ya en, digamos, en la primera juventud, ¿qué impacto tiene el consumo de en exceso de esta pornografía, que por supuesto tiene todos estos condimentos que vos estás planteando, pero que también deja secuelas psíquicas, más allá de tener respuesta o no a una determinada pregunta? Eso voy.
1: Y probablemente deje alguna secuela física. Yo, psíquica, quise decir. No podría medir eso. Ajá. Pero el consumo de la pornografía existió desde hace muchos años y se dice que, bueno, cuando en la etapa de la adultez las películas pornográficas, bueno, ayudan a mejorar en algún aspecto la sexualidad en algunas parejas.
2: Sí.
1: Pero en niños pequeños y en adolescentes, yo no puedo.

0: podría, no es un tema que haya estudiado con precisión y que pueda decirte si estas secuelas psíquicas quedaron en los chicos. Uh-huh. Sí sé, por ejemplo, que en el caso de situaciones de abuso, uh-huh, a veces quienes llevan a consumir la pornografía es el abusador. Uh-huh. Es el abusador en estos términos, que lo lleva al niño, que no tiene demasiada conciencia, a consumir la pornografía. No podría evaluar los efectos que le queda en la psiquis de un chico. Capaz que un psicólogo a lo mejor lo pueda decir.
1: Uh-huh. ¿Y qué opinás de las plataformas como OnlyFans, por ejemplo, que hablábamos la semana pasada, que son... Acá ya te pregunto qué opinás desde un lugar también de ir descubriendo el fenómeno como lo descubrimos nosotros también, que es, digamos, esta plataforma donde las chicas o chicos o chiques pueden subir fotografías, digamos, sensuales, eróticas y demás, y monetizar esa imagen. ¿Cómo incide en una sexualidad que es cada vez más compleja, a pesar de la cantidad de información que hay? ¿Cómo incide en este tipo de hábitos? ¿Cómo crees que van modificando algunas
0: cosas? Por lo que yo también he escuchado, uh-huh, lo hacen como un juego y no tanto como un juego en el caso de las chicas que es negociable las fotografías a veces que se venden. Uh-huh. Es una especie de prostitución, uh-huh, por no decir una prostitución. Uh-huh. Entonces eso tampoco se habla, uh-huh, ni se hablará a lo mejor entre los amigos. No sé si con los adultos este tema se llega a hablar, si es que algún adulto cercano a ese joven o a esa chica pueden saber de lo que está haciendo su hija o su hijo. Uh-huh. Porque, viste, cuando a veces pasan situaciones más drásticas de situaciones de abuso, uh-huh, y que llegan a caso de matar a estas víctimas, estas pequeñas víctimas, a veces se supo después que esa chiquita o ese jovencito consumían. Tenían estas situaciones que subían a las plataformas, uh-huh, cuestiones eróticas.
2: Claro. Eva, otro tema. Me ha tocado conocer gente, por ejemplo, recuerdo en un asado una amiga comentaba que... volviendo al tema de ESI, a la importancia, ¿no?, que se difunda todo esto, comentaba que a los 12 años, en una charla, no hace muchos años, en una charla en la escuela, había descubierto que en realidad estaba siendo sometida a una situación de abuso, ¿no?, intrafamiliar. Y con el tema, ¿cómo se naturaliza?, ¿no? Porque en la mente a veces de los chicos, de las chicas, esa situación de abuso lo ven natural, como que no se habla, pero lo ven natural. Y pegado a esto, veía el otro día en una noticia que comentaba una estadística que se da a conocer a nivel nacional, que en la provincia de La Pampa las denuncias por abuso han crecido más que las por robo, por ejemplo, en lo que es el ámbito penal. Uh-huh. ¿A qué se puede atribuir esto en una sociedad como la nuestra? Porque somos, no perdamos de vista que toda La Pampa somos 300.000 habitantes, más o menos. Tampoco no somos tantos, ¿no?
0: En el caso de los niños, sabemos que están sujetos bajo una presión de amenaza, generalmente, y... no pueden a veces, bueno, por suerte, y con alguna herramienta de ESI, los chicos pueden decir, yo estoy siendo, a mí me está pasando eso. En el caso de los adolescentes, también pasa lo mismo, pero ponerle palabras a una situación de abuso cuesta mucho, es todo un proceso interno que... cuesta a veces que lo puedan decir. No es tan sencillo que lo puedan decir. En el caso de los adultos, yo también me ha tocado trabajar con grupos de mujeres que transmitíamos el tema de derechos, maternidad y paternidad responsable. Y a veces, en algún momento, mujeres que estuvieron ya con una pareja muchos años, que tienen varios pibes, poder decir y poder animarse a decir, a mí me pasó esa situación. Porque indudablemente están en un bajo amenazas y en el caso de los adultos queda tan marcado, eso sí tiene una marca psíquica, que les imposibilita poder hablar. En el caso de la cantidad de denuncias de abusos, yo creo que eso está favorecido. En el caso de los niños y de los adolescentes, está favorecido porque, bueno, alguna herramienta de ESI tienen. También están las asesorías escolares, están los centros de salud, que en algún lugar pueden hablar. Entonces, capaz que eso contribuye a poder hacer la denuncia. Pero yo el otro día, sorprendida, escuché el relato de estos casos que aparecieron últimamente, de una jovencita que mataron.
1: De Agostina Vega.
0: Claro, sí. Escuchaba el relato de su madre, que fue a la policía inicialmente y no le creyeron.
1: Claro.
0: Y yo me parecía tan loco escuchar eso, perdón, porque hace más de 30 años que luchamos porque a las mujeres se les crea el relato que llevan, sea de ellas personalmente o de un hijo o hija. Entonces yo digo, ¿qué atrás que volvimos en estos casos cuando pasaron muchas instancias de capacitación las personas que tienen que recibir esas denuncias y cuánto hoy sigue costando que la credibilidad de eso? Cuando una chica o un adolescente habla de situaciones de abuso, siempre hay que creerle. Porque eso que antes se decía, no, debe ser producto de la imaginación, no, porque fabula, no, porque no, hay que creer. Y esa es una herramienta que se debe transmitir a los chicos desde la primera infancia, desde que son muy chiquitos.
2: Exactamente. Eva, por mi parte, un tema más. Hemos estado viendo, no es novedad, la baja que hay de natalidad a nivel mundial, que incluye a la Argentina y que incluye a la provincia de La Pampa. Y muchos dicen, a partir del tema, entre otras cuestiones, ¿no? A partir de la aparición de los smartphones, de los teléfonos celulares, la gente cambia la forma de vincularse y tiene menos sexo.
1: Para cerrar,
0: no
1: Eva.
0: No tengo una estadística de eso, pero sí sé que, a ver, el sexo, la sexualidad integral, como nosotros la concebimos, que tiene el componente afectivo, erótico, no es la relación sexual puntualmente. Yo te decía en los contactos previos que tuvimos, que está en estos tiempos de épocas de fútbol y de mundiales, a veces dicen que los muchachos, los hombres, están más interesados en los partidos de fútbol que en recibir una caricia o tener una relación sexual. Pero en general, lo que sucede es que yo no podría aseverar que hay menos... que hay menor cantidad de relaciones sexuales, eso es como imposible, porque se puede, en una pareja, se puede tener sexualidad sin llegar al coito. Entonces, también es cierto que la maternidad y la paternidad, lo que les dije al principio, está extendida. Que hace que, bueno... que no estén interesados en un aspecto de la sexualidad que es la reproducción. Pero yo no podría aseverar una cosa estadística de las relaciones sexuales, si hay más, si hay menos. Yo creo que depende del contrato de cada pareja.
1: Eva, ¿se tiene más sexo o se hace más el amor? ¿Qué decís?
0: A lo mejor se hace más el amor.
1: Mira.
0: A lo mejor se hace más el amor. Creo que esto tiene que ver también con la información que podamos tener. En la época de la señora que hablaban inicialmente, claro, que falleció hoy, sí, 13 hijos, era puramente sexo. El marido venía del campo y ella tenía que dar cumplimiento en la cama.
2: A sus obligaciones como esposa, dirían en ese tiempo, ¿no?
0: A sus obligaciones como esposa. Entonces, hoy por hoy, con el tema de los derechos, nosotras las mujeres podemos decir cuándo sí y cuándo no.
2: Claro.
0: Y los varones también pueden decir cuándo sí o cuándo no. Porque a veces se malinterpreta y se dice, bueno, él siempre quiere. Y no sé si siempre quiere. A veces él también está agobiado por esta situación que estamos atravesando hoy, está cansado de su trabajo, están los chicos.
2: O no tenés ganas.
1: Está muy sobrevalorado.
0: Entonces,
1: también.
0: Claro. Entonces, se decía antes que era la mujer y que buscaba pretextos.
2: Pero el hombre tenía la obligación también de... ¿Viste?
0: Claro, entonces no es tan así. Por eso, yo creo que hemos evolucionado en algunos aspectos. Y la información creo que es uno de esos pilares. También la posibilidad de poder conversar en una pareja estable, entre comillas.
1: Sí, claro, conversar, grande comillas. Sí, acá Medina se está poniendo serio porque estable, ¿cuánto tiempo es estable?
2: Claro, ¿qué es eso?
0: No. Bueno, forma parte del contrato de
2: claro,
0: la pareja.
2: No, es cierto, totalmente. Coincido.
0: Forma parte, por eso, es singular, le pertenece a esa pareja. Y esa pareja puede decidir si quiere tener o no chicos.
2: Claro.
0: Hoy estamos encontrando parejas que tienen 30 y pico de años, 40 años, y decidieron no ser padres ni madres.
2: Claro.
0: O lo van postergando para más adelante.
2: O la misma convivencia, ¿no? Que está cambiando. Pero otro día veía estadísticas de la Cámara Inmobiliaria, que no sé, no recuerdo el nombre, de Capital Federal, y aumentó exponencialmente la cantidad de gente que alquila solos y solas.
1: Claro. Y que viven de novio.
2: Por sobre los que eran las parejas o la familia, sí, ¿no? Ah. Ha habido un aumento tremendo, dicen, de los alquileres de gente sola, que vive sola.
0: Uh-huh. Es cierto eso, y también es cierto que en esta situación que estamos viviendo en estos últimos años, muchos chicos y chicas de 20 y pico de años que vivían solos, uh-huh, se tuvieron que volver a vivir a la casa de los padres.
2: Vuelvo a casa, mamá.
0: Y eso también, y eso también es un condicionante,
2: claro,
0: para el ejercicio de las relaciones sexuales.
2: Exactamente.
0: Entonces, es muy amplio. Y no, por eso reitero, no podría decir si es mayor la cantidad de relaciones sexuales, menor. Eso depende de cada pareja. Y también yo participo, como soy jubilada, participo de grupos de adultos mayores.
2: Sí. ¡Apa! Sí. Es todo un tema, ese tema tenemos que hablar en otro contacto, la sexualidad en general, no solamente la genitalidad, la sexualidad de las personas mayores, ¿no?
0: ¿Cómo se plantea en los adultos mayores?
2: Que hay un montón de gente atrevida que piensa que la persona mayor no tiene más deseo, ni tiene que tener más, se acabó la sexualidad, ¿no?
0: No, el deseo no existe. Y ustedes observen lo que pasa en las instituciones que alojan adultos mayores. Generalmente los separan a los varones para un sector y las mujeres para otro sector. Eso es una cosa muy, yo digo, se deberían cambiar esas pautas.
2: Pero totalmente.
0: Porque estamos, a ver, la sexualidad, y también los ayuda a estos adultos mayores a estar mejor, claro. A estar mejor. Y no pasa por el deseo de la genitalidad.
1: No, como abrazarse, tocarse una mano, poder arreglarse el pelo, no sé, escucharse, mirarse.
2: Eso, yo digo una cosa, los que opinan así es porque nunca fueron a uno de esos bailes o de esos encuentros que se hacen cada
1: porque
2: tanto.
1: Porque nunca quisieron de verdad.
2: De varias localidades. No, pero da gusto ir, no tenés que ser una persona mayor, vos vais te divertís un montón de los Cumelén, ¿no?
1: Claro.
2: Porque vos ves los Cumelén, cuando se encuentran de varias localidades, es un evento y vos ves que la gente va preparada, se arreglan, se pintan, se ponen las mejores pilchas para ese tipo de... ¿Y qué va a hacer? Intercambio, conocer gente, y te lo dicen. Y si pinta para ponerse novio también.
1: Y gustar, claro.
2: Claro.
0: ¿Por qué no? Claro, pero viste, bueno, está como vedado para la sociedad. La sexualidad está para los jóvenes,
2: claro,
0: muy jóvenes, a los chicos de buen físico, las chicas de buen físico también, y a partir de los 50 y más si quedaron viudos,
2: claro,
0: o están divorciados o separados.
2: Bueno, Eva,
0: entonces,
2: te vamos a comprometer para un nuevo diálogo a no muy largo plazo, porque nos quedaron un montón de temas para seguir hablando,
0: Bueno, espero estar despierta.
2: Mirá que salió bien el Zoom, está todo bárbaro, tecnológicamente se pudo hacer la nota, todo, así que te vamos a comprar unas cajas de café en saquito y nos mantenemos despiertos.
0: No, yo también lo tengo. No, agradezco.
2: Muchas gracias, Eva. Un beso grande.
0: A ustedes fue un placer verlos a los dos.
2: Muchísimas gracias.
1: Un abrazo enorme, Eva.
2: Eva Quevedo, trabajadora social, sexóloga. Y,
1: las cosas que habrá escuchado yo, Eva, mirá.
2: Claro, la admiro mucho porque ha sido una militante.
1: Total.
2: Vos fijate, habla desde antes de los 90, de los 80 y pico.
1: Desde la primavera
2: casi
1: democrática
2: desde
1: en adelante.
2: Desde el destape.
1: Claro.
2: Claro. Sí. Casi desde el destape de estar con esto de la sexualidad, ¿no? Ajá. De cuando todavía decía sexualidad casi en voz baja, ¿viste?
1: Claro.
2: Que todo un tema. Qué lindos que son. Yo les recomiendo, si alguna vez...
1: ir a un Cumelén.
2: Ir a una fiesta de Cumelén de algún pueblo. Porque son bárbaras. Son, se divierten y es contagioso todo eso, ¿no?
1: Tal cual. El placer de encontrarse, de bailar, de charlar.
2: El placer de encontrarse, exactamente, ¿no? Y la expectativa también, porque no es solamente...
1: Y capaz que Laurentina fue por ahí, porque por ahí hay que llegar a los 108, yo creo.
2: Pero
1: que...
2: Pero totalmente.
1: Y además también porque ves a otros y a otras que están igual que vos. No es a vos solo que se te cae el cuerpo, no es a vos solo que te olvidás la cosa, no es a vos solo que te duelen los huesos. Están todos iguales,
2: pero
1: entonces
2: es cierto,
1: nos reímos todos.
2: Eso. Bueno, antes de ir a la pausa, le quiero mandar un saludo muy grande para Agustín, el hijo de Tito. Que escucha el programa.
1: Gracias.
2: Vamos, Agustín.
1: Gracias, Agustín.
2: Saludo a Tito también. Qué jugador de fútbol, Tito. Un exquisito, un delicado del fútbol. ¿Viste eso que tratan bien a la pelota?
1: Ajá, ¿de qué club?
2: Del
1: de la vida,
2: fútbol,
1: del potrero.
2: De la vida, de ahí de jugar, ajá. Sí. Porque uno va y le pega la pelota y con suerte trata de que vaya lo más cercano al arco. Pero hay gente que trata bien a la pelota, da el pase, el movimiento, la técnica, todo.
1: Hay cintura.
2: Tito, el papá de Agustín. Así que un saludo a Agustín y a Tito.
1: Ahí está.
2: Y nos vamos a una pausa. Ya volvemos.
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0: Yo quiero arrancar este tercer bloque porque hemos creado un monstruo y nos matamos risa esta mañana. Estuve en el lanzamiento, bueno, hoy se desarrolló el aprender a gobernar, no, Parlamento Juvenil. Que cuando arrancó allá en el 84, 85, se llamaba Educación para la Democracia. Uh-huh. Es el mismo programa. Es muy bueno eso, porque La Pampa ha sido pionera, de hecho ha sido pionera en esto de formar, educar, pensar en los jóvenes, decir cómo mantenemos la democracia, formando a los jóvenes,
1: claro,
0: a los adolescentes, uh-huh, ¿no? Y hoy, bueno, se desarrolló una nueva edición todos los años de Parlamento Juvenil. Entonces es un ejercicio. Y vos te ponés a ver, porque yo me acordaba de Tolstoy, fíjate vos, no es que haya leído tanto Tolstoy, me habré leído un par de novelas.
1: Voy a seguirte, pero él decía, a ver por dónde vas.
0: Él decía algo que me quedó mucho, él decía, pinta tu aldea y pintarás al mundo. Que en realidad, esa es la traducción que le hicieron, en realidad él decía, conocé tu aldea y conocerás al universo. O sea que era, partí de lo más chico si querés llegar a lo más grande, ¿no? Uh-huh. Entonces, por eso digo, los pibes ahí traen su experiencia, lo que ellos conocen de sus localidades, sobre claro, todo, para pensar en proyectos que puedan servir al resto de La Pampa. O sea, sí, no es una boludez.
1: ¿Pero quién piensa que es una boludez?
0: No, por eso digo, no hay que pensar que es un juego que están haciendo, claro, los chicos, están jugando a que son diputados. No.
1: Menos hoy en día que la democracia está en juego,
0: claro,
1: casi.
0: Claro, sí, es un ejercicio buenísimo, uh-huh, que vas pensando, porque los pibes traen algo de su experiencia particular, de su pueblo, pero a su vez, ¿y qué pasa con todo esto? ¿Cuál es el ejercicio? A veces mejor que los legisladores que son 365 días del año, el tema del debate. Claro. Porque a veces, hoy lo escuchaba al ministro Diego Álvarez, decía, lo decía crudamente, pero a veces no llega, no gana el mejor proyecto, digamos, técnicamente, no, sino claro, el que mejor se presenta y se defiende.
1: Hay que persuadir, decía el general.
0: Que persuadir, porque es un ejercicio de persuasión, claro, de diálogo, de debate. Uh-huh. Entonces ahí vas viendo.
1: Además,
0: bueno, esto funciona así. Te guste o no, esto funciona así.
1: Lo más gracioso, que lo que se llama fundamento de las leyes,
0: claro,
1: justamente lo que está es ese debate. Uh-huh. En todos los debates tienen que estar los pro y los contra, digamos. No, ¿sí?, es que está solamente la fundamentación a favor de un,
0: claro,
1: proyecto. Tiene que incluir en los argumentos en contra y mostrarse como superador. Ahí
0: totalmente,
1: está
0: totalmente,
1: el juego de
0: que
1: la democracia.
0: Ojalá vuelva, porque esa es de las cosas que se van perdiendo y que no tienen que perderse, que es el valor de la palabra, el valor de la promesa, el valor de un proyecto. Uh-huh. Es negocio, muchas veces, en política, hacerte votar a vos, enojado, contento. Pero, o sea, digamos, sin que pienses en el proyecto, con el estado de ánimo, con el sentimiento, pero no con el proyecto. Entonces, digamos, estos son ejercicios re lindos para ir volviendo a eso, ¿no?
1: ¿Y por qué se había armado rosca la mañana? ¿Qué pasó?
0: Ah, no, me acordé que estaba muy bueno, que había varios diputados y diputadas de distintas bancadas acompañando
1: a
0: los pibes y a las pibas, y me crucé con la diputada Trapaglia, del PRO.
1: Laurita.
0: Laura Trapaglia. ¿Qué me dijo? Ahí vamos a la foto, Maxi, esa que pasé recién. ¿Qué quilombo armaron en tu programa? Me dijo. Efectivamente.
1: Marita,
0: claro, con Marita McAllister, que no para, desde que estuvo acá, han salido en otros medios, pero incluso, mirá dónde, en TN salió la tía gobernadora.
1: Y llegaron a la luna.
0: Claro, se refiere a la tía de Alexis McAllister, hablando del mundial. Ahí está Luciana Geuna,
1: claro,
0: hablando de la tía gobernadora, y todo se inició acá. Vos que ves y escuchás este programa lo sabés. Todo se inició acá cuando Marita habló, le preguntamos a Marita.
1: ¿Te das cuenta? Nadie le había hecho la pregunta.
0: Nadie le había hecho, todo boludea, pero preguntarle.
1: Mirá,
0: así.
1: Toma mate.
0: Así que ahí está.
1: Y sobre todo toma mate Martincito, porque ella dijo que quería ir primera.
0: Claro. Y hablando
1: que...
0: de.
1: Sí.

0: Hablando del Martincito, tenemos nuevo diputado nacional.
1: Otro Martín.
0: Vamos, con otro Martincito.
1: ¿Martín Mene? No.
0: No, Martín Maskin.
1: ¿Martín Maquera? No.
0: No, tú se llamas Martín,
1: por
0: ¿sí?
1: Por eso te digo.
0: Martín Maskin, flamante diputado nacional, porque Adrián Rabier, que lo puso...
1: Que se fue sonriendo, parece un chico Colgate. Él se claro. va sonriendo, no sé de qué,
0: se
1: era un quilombo.
0: Diputado nacional y ahora, como sí. defendió bien a Milei, lo pusieron de vocero en lugar de Adorni, que ya no lo pueden sostener más. ¿Y quién seguía en la lista de masculino? Porque viste que ahora te reemplaza, yo renuncié, te tiene que reemplazar uno del mismo género del que renunció y o se murió, lo que fuere.
1: Sí.
0: Entonces, que el hombre que seguía en la lista, no era en realidad el segundo en la lista, pero sí el hombre que seguía en la lista era Martín Maskin. Así
1: cuenta.
0: Que ahora Martín, el facha Maskin, es diputado nacional. Tomá.
1: ¿Y qué querés decir?
0: Cosas de la vida, porque vos fijate, ¿no?
1: Memoria emotiva.
0: Pasa generacionalmente. ¿Quién le tomó juramento? Otro Martín. Menem.
1: Menem, claro.
0: Menem de nuevo, Menem Maskin. La miércoles.
1: Aparte con ese apellido en este momento donde ¿qué? Se estaba votando el rígite, todo es como que trae, ¿no? Es
0: así
1: un
0: que...
1: eterno retorno hablando. Vos lees sí. Tolstoy, nosotros Nietzsche, bueno, ahí está, eterno este, retorno.
0: Este, hay que leer a Tolstoy, ¿eh?
1: Hablando de así sintéticamente, ¿cómo sí. lo ves a Rabier de vocero? ¿Le das larga vida? ¿Crees que
0: no va a ser
1: otro Adorni? No va a haber, yo creo que independientemente
0: que
1: de
0: que nos caiga simpático, no fue buen vocero.
1: No, claro,
0: hacía
1: exacto.
0: bien su trabajo.
1: Exacto.
0: Que nosotros nos caía re antipático y lo puteábamos todos los días, pero el trabajo lo hacía bien.
1: Y además traducir a Milei
0: claro.
1: para un montón de gente que ahora no solamente no lo ve tan violento
0: y hacerse
1: ni tan
0: cargo, porque se hizo sí. cargo de un relato. O sea,
1: claro.
0: puso el cuerpo y la cara para que lo puteen por un relato.
1: Tal cual.
0: Y de hecho, muchas de las cosas que le saltaron fue a través de su relato
1: sí.
0: y del personaje que se hizo.
1: Y lo que sabrá para que lo blinden
0: Rabier
1: así.
0: Rabier no va a ser un vocero como Adorni.
1: No.
0: Eso puede ser mejor o peor, pero no va a ser.
1: No.
0: Primero porque no es comunicador. Él viene de otra base. Uh-huh. Viene
1: es
0: un economista. Entonces,
1: sí.
0: de cuestiones económicas las va a explicar perfecto y te las va a fundamentar y todo lo demás. Pero no va a ser el comunicador que era Adorni.
1: Claro, y aparte no es un relaciones públicas, porque
0: claro.
1: Adorni era un relaciones públicas.
0: Sabía manejar,
1: jet set,
0: claro.
1: digamos, claro. Entonces,
0: y aparte,
1: lógicamente.
0: No, por eso digo, no me lo banco ni me lo bancaría. Además, lo más probable es que si me lo cruzo lo putearía a Adorni.
1: Lo más
0: pero,
1: seguro es que no habilite preguntas,
0: claro,
1: por ejemplo, ese tipo de cosas.
0: Ese tipo de cosas.
1: De
0: ¿no?
1: que dé respuestas técnicas, tipo Sturzenegger. Sería como coachear a Sturzenegger. Una
0: más
1: cosa así.
0: Más o menos, viste.
1: Viste que es un... Después lo mandan para hacer vocería, pero no para los medios nuestros, sino vocería para los viajes internacionales.
0: ¿Cómo se reconvierte? Porque Sturzenegger fue funcionario de varios gobiernos también.
1: ¿Viste?
0: No es solamente este.
1: Y se reconvierten los desempleados, se reconvierten los empleados también.
0: También, ¿viste?
1: Qué bárbaro.
0: Qué bárbaro.
1: Bueno,
0: no fuimos de
1: vamos.
0: Tema. Volviendo,
1: sí, volvamos acá.
0: Teníamos previsto otro tema también que, bueno, presentarlo porque estamos al orden del día. Con las novedades, ¿no? Yo te digo, a mí, como uno, no soy nada original con lo que voy a decir, pero nunca me hubiera imaginado.
1: Bueno, vamos a...
0: Así te lo digo.
1: Sintéticamente, seguramente se habrán enterado por redes. Digo porque las dos personas de las que hablamos son personas muy famosas y además que en redes sociales tienen una ascendencia muy importante. De si vos querés de mundos muy distintos, pero que convergen en algún punto. Y hablamos, por un lado... de Cecilia C, que es una sexóloga, además influencer, una chica, es una chica de unos 40 y monedas, que realmente hace mucho tiempo que viene trabajando la educación sexual y la sexología desde un lugar más descontracturado, más flexible, con perspectiva de género, inclusiva y demás, pero además hace shows en estadios enteros, ¿sí? Con una vulva gigante así, sale haciendo stand-up también de, digamos, de sexo. Y además tiene mucha ascendencia entre la pibada joven. Es, hace un tiempo, pareja nada más ni nada menos de... ¿quién? De Nacho, Nacho Levy. Cuando decimos Nacho Levy, automáticamente tenemos que asociar con La Garganta Poderosa,
0: claro,
1: esta revista que seguramente ustedes van a conocer, porque en sus tapas todos los personajes que las han integrado tienen la misma postura. Abren la boca y sacan la lengua. Por eso estoy mostrando la garganta. Claro. Por esas tapas ha pasado. Desde Messi, Maradona y Ebe Bonafini hasta... Creo que la única cara que falta es la de

0: Francisco.
1: Claro, y yo te voy a decir algo, en lo personal...
0: Todavía no dije por qué.
1: En lo personal, a Cecilia C., casi de oída, Nacho Levy también, pero sí a mí me quedaba la marca de la garganta poderosa.
0: Claro.
1: Porque no era solamente una... No. Porque no dejó de ser. No es solamente una revista.
0: Empezó con la revista.
1: Sino es casi...
0: Es un movimiento social.
1: Un movimiento social. De hecho, yo me he encontrado acá en La Pampa... Sí. Pibas y pibes muy talentosos, que ¿cuál era su referencia? La garganta poderosa.
0: Claro. ¿Mm? Sí, porque ¿por hacen militancia social y comunitaria a través del arte también.
1: Claro.
0: Bueno, estas dos personas que son referentes de sus espacios están en pareja, estaban en pareja, y en el día de hoy, digamos, publicó en redes Cecilia C., que había finalmente hecho la denuncia contra Nacho Levy por este abuso psicológico, por violencia concretamente, y que había tenido una situación muy difícil y finalmente pudo salir de esa relación. Lo que sucede es que esto ha generado un revuelo bárbaro, porque detrás de Nacho Levy, además, está toda la organización la Garganta Poderosa, que hasta ahora no ha emitido ningún, digamos, comunicado oficial.
1: Claro.
0: Y el problema no es, por supuesto, la situación de pareja y o quién dice la verdad o quién no, porque desde ya, como decía Eva Quevedo, le creemos a Cecilia C., por supuesto que sí. El problema es la estigmatización que va a venir ahora a partir de que a Nacho Levy, digamos, lo escrachan de esta manera, como le ha pasado a otros referentes de otros espacios. Entonces, el temor de que toda la construcción de la Garganta Poderosa, que es una, digamos, una organización muy noble vinculada a los movimientos sociales desde el 2001 y que tiene un trabajo intensísimo en las barriadas pobres del conurbano bonaerense, quede en un debate que no tiene nada que ver con relación a la violencia o, si vos querés, no solamente al patriarcado y al machismo, sino al ocultamiento de la información, ¿no? Entonces,
1: justamente algo que partió a base de informar, ¿no?
0: Tal cual. Así que bueno, encontramos un reel, me parece que es interesante, como para, es de una psicóloga, como para redondear un poquito esta situación.
2: Bueno, más conocido como el director de la revista, que a mí personalmente me gusta muchísimo el laburo que hacen, La Garganta Poderosa. La voz de los villeros, la voz popular. Bueno, yo siempre digo en mis videos que aquel que es agresor o que violenta de alguna manera no es alguien enmascarado o esa fantasía rara que nos hacemos, que quién será. Es el director de una revista popular. Es tu vecino, es el profe de un secundario, es un empresario prestigioso, un padre de familia. A esto me refiero yo. Dicho esto, quiero aclarar también que me parece un laburo hermoso el que hace La Garganta Poderosa. Una cosa no quita la otra, porque detrás hay todo un equipo de trabajo. Quiero agregar algo más. Más allá de que no se puede obligar a nadie a denunciar públicamente, menos a una persona que por ahí es muy reconocida o querida, lo cual lo vuelve más difícil, quiero decir que si un violento o agresor se mantiene en el tiempo ejerciendo estas violencias de manera impune, es porque hay toda una estructura de poder, de dominación, que sostiene la posibilidad de que estas violencias se sigan ejerciendo, que siga siendo habilitado. ¿Se entiende? Una estructura de poder, de dominación, una estructura machista y patriarcal. Sobre Nacho Levy, o bueno... sido como el director de la revista Camila.
1: Por eso comparto 200% lo que dice esta mujer, porque es muy común, aparte en eso, porque que estuve mirando, pues yo también estuve un poquito siguiendo el tema, no tan puntualmente, pero sí, viste, cuando vienen las garajeas de información, que esta chica Cecilia C. no sería la única víctima de Nacho Levy, sino que ya empezaron a aparecer otras.
0: Sí.
1: ¿No? Y cómo a veces, que el error, digo yo, error, ¿no? Porque a veces es una fortaleza, pero termina siendo una debilidad cuando se arman estas estructuras sociales en base o identificadas con una persona. Es como ponele, ¿no? Si decís Juan Carr de...
0: bueno, ves, pero ya nos fuimos...
1: De Red Solidaria...
0: Pero ya por eso, pero ya estaríamos hablando de estructuras sociales, de liderazgos, de conducciones. El tema pasa por también... porque salieron todos, tipo Boca River, a decir tiene razón ella o tiene razón él. Y desde un lugar digo que se están mezclando cosas. porque la garganta poderosa justamente tiene muchísimo
1: claro,
0: trabajo
1: pero voy a eso,
0: vinculado
1: a, lo que vos,
0: a las no violencias.
1: Voy a lo que vos sí. Misma estás diciendo, sí. Que coincido. Lo que sí digo, coincido en todo el trabajo, porque claro. No es Nacho Levy, es un montón de gente que cree en algo. Uh-huh. Pero cuando se personaliza tanto en uno, como en este caso, porque voy a decir, Nacho Levy era la garganta poderosa. O sea, la garganta poderosa era Nacho Levy, más o menos, ¿no? En lo que es
0: uno
1: imagen.
0: De los voceros más importantes, claro. Claro. Sí, sí, es el
1: por
0: que
1: eso te digo, es como si
0: canales,
1: yo te.
0: Sí.
1: Mañana te digo, lo encontraron choreando en un súper a Juan Carr, que es la cara visible. Mm. Es más, es el único que conozco yo de la red solidaria, a pesar de que es una red, ¿no? Pero por ponerte el ejemplo.

0: Shankar, que es la cara visible, es más, es el único que conozco yo de la red solidaria, a pesar de que es una red, ¿no? Pero por ponerte el ejemplo ese, ¿no? Digo, a veces replantearse también desde algunas organizaciones el tema de los personalismos, ¿no? Porque a veces, y desde las organizaciones también.
1: Y desde las oportunidades que se dan, porque claro, no me puedo acordar ahora el apellido de la negra que está también en justamente en La Garganta Poderosa, se llama, o sea, le dicen La Negra, obviamente, después voy a buscar bien el nombre, que laburó mucho tiempo con Sloto Biasda, hasta que Sloto Biasda dejó, se falleció, y es una de las principales también referentas a la hora de hablar de periodismo villero, y tienen toda una nueva forma, son autores y autoras de un nuevo género periodístico que tiene que ver con la voz de las villas, y justamente son las mujeres de La Garganta Poderosa, minas súper polentas, que vienen laburando el tema del machismo y el patriarcado, aún dentro del periodismo, que también, porque ¿por qué vos asociás a Nacho Levy? Porque cada vez que había que hacer una nota en los canales del Prime
0: Time, era Nacho Levy. Claro.
1: Porque las chicas no dan, no imprimen, porque Nacho Levy, a pesar de todo, sigue teniendo...
0: Claro. No,
1: tiene la imagen del blanco de clase media que va a la universidad, que vive en Buenos Aires, que tiene un vocabulario que gusta, que agrada y que puede hablar de indicadores, de variables.
0: Tal cual.
1: De...
0: Te pongo otro ejemplo. Sí, así.
1: Digo, eso también es importante verlo.
0: Y ahí voy al otro tema también, que esto da para, me parece que da para hablarlo un montón, pero yo digo dos, tres temas, ¿no? Otros temas. El caso de Nacho Levy es el primer caso que pasa en estructuras que apoyan, o sea, que tienen toda esta historia que vos estás planteando, ¿no? Que hablan, que defienden las cuestiones de género, que defienden derechos y todo lo demás. Y digo, las estructuras sociales y políticas de Nacho Levy. Nadie más sabía que el tipo tenía esta forma.
1: Lo que pasa es que Cecilia, es una sexóloga que además publica bestseller, que tiene un millón y medio de seguidores.
0: Tuvo que decirlo Cecilia C.
1: Claro,
0: es lo que voy.
1: Por supuesto.
0: ¿Cuántos Nacho Levy hay en distintas organizaciones?
1: Cecilia C. tiene el poder para poder decirlo. No es que las otras mujeres no tuvieran la posibilidad de verlo a eso. No han tenido el poder, ni la oportunidad, ni los espacios para poder decirlo. En eso... compartimos con Eva Quevedo realmente que no hay espacios. ¿A quién le va a creer? Porque incluso también el caso paradojal este es que es dentro de la pareja.
0: Claro.
1: Distinto es porque sí abuso de poder, de autoridad y hasta sexual en una organización del jefe con relación al resto de los integrantes ha habido, por supuesto, pero acá encima es doble porque estamos hablando de que se le crea a una mujer en una relación intra, digamos, en una relación
0: y
1: de
0: es
1: pareja.
0: Como vos decís, tiene un poder extradicional y capaz que nadie cuestiona si se le cree o no, porque es una mujer conocida, una mujer con
1: claro.
0: un...
1: Es más, la denuncia que hace ella tiene que ver con violencia psicológica. ¿Sabés qué es lo, digamos, la principal causa que ella ve? Era que todas las noches cuando ella llegaba y llegaba cansada de trabajar y se quería acostar y descansar, el chabón empezaba a agredirla, digamos, psicológicamente con relación a lo que hacía, a lo que dejaba de hacer, cómo lo hacía. Y en vez de poder descansar, ella entraba en esa vorágine de discusión así todo el tiempo, hasta que empezó a sentirse mal, a perder trabajos, a un montón de cosas. Y desde ese lugar la denuncia,
0: claro.
1: Vos fijate.
0: Y vos fijate, porque uno, más aún, y eso que es psicóloga.
1: Claro.
0: ¿Cuántas que no son psicólogas están...? Vos imaginate, si ella tenía ese problema, siendo psicóloga, que uno se presupone que tiene más facilidad para identificar una problemática de este tipo, todo lo demás, ¿cuántas mujeres que no son psicólogas estarán pasando lo mismo, ¿no?
1: Por eso,
0: o peor?
1: Este tipo de cosas nos ponen frente al desafío de no retroceder. Me parece que tenemos que tener claro que no se retrocede en esto. A la mujer se le cree y si realmente hubo un abuso... tiene que haber una punición, porque si no, al final es como, bueno, no es tan grave. No le pegaba, qué sé yo, no la violaba, no abusaba sexualmente. Bueno, no pasa por ahí solamente. Estamos hablando de violencias con ese al final. Y esto puso a toda la conversación pública en el día de hoy a hablar de este tema. Y sobre todo me parece que es responsabilidad nuestra, sobre todo quienes trabajamos en medios de comunicación, de ser prudentes con algunas afirmaciones tan taxativas y tan rápidas, sobre todo.
0: Exacto. Justamente, a eso iba cuando yo te decía el programa pasado,

0: con el tema de la responsabilidad del micrófono. Defiendo el profesionalismo en la responsabilidad del micrófono. ¿No? No digo que necesariamente tengas que ser periodista, licenciado en comunicación, todo, sino de poner personas que tengan una responsabilidad.
1: Que se hagan cargo de lo que dicen, claro. Adrián, porque si no, al final, eso, con eso de que las palabras se las lleva el viento, se dice cualquier cosa.
0: Bueno, tengo, como todos lo relacionamos con el Mundial por ahora, partido Inglaterra con Ghana. Maxi, ¿te gustó cómo jugó Ghana? ¿Cómo corren esos muchachos? Es impresionante. Partidazo le hicieron a Inglaterra.
2: Grandes deportistas.
0: Claro. Jugaba Inglaterra-Ghana. ¿Y qué pasaba? Dentro del equipo de Ghana hay un jugador que se llama Thomas Partey, mediocampista de Ghana. Y vos decís, ¿qué pasó? Fíjate, cuando presentan, viste que cuando empiezan los partidos se saludan los dos equipos, los árbitros, todos van haciendo un pasillito así, y de vuelta y se van saludando y todo lo demás. Y este jugador, Partey, mediocampista de Ghana, enfrenta en este momento 8 cargos entre violaciones y agresión sexual en el Reino Unido, en Gran Bretaña, porque jugaba en Gran Bretaña, ¿no? Jugaba en el fútbol inglés. Fíjate vos cuando empiezan a saludarse los jugadores. Tenemos el video por ahí, Maxi. Mira, se están saludando, va Partey. Y fíjate que hay ese moreno de pelo largo, ahí no lo saluda, mantiene las manos en los bolsillos. Tomás Partey, mediocampista de Ghana, con pasado en el Arsenal, enfrenta 8 cargos entre violaciones y agresión sexual cometidas entre 2020 y 2025 en el Reino Unido. Él se declaró inocente. Pero la Federación Inglesa, cuando se planteó todo este tema, les dio luz verde al plantel inglés si quería que cada jugador decidiera si lo saludaba o no a Partey. Vos fijate que solamente un jugador le negó el saludo del equipo inglés por este motivo. El resto como si nada.
1: Algún día vamos a traer a...
0: Pero había uno, pero hubo uno que dijo, a este que tiene 8 causas, no lo saludo. Bueno, ¿viste cuando decís por algo se empieza? Bueno, por lo menos había un inglés que tomó esa decisión.
1: Diría, digamos, la antropóloga social Rita Segato, una referente de los feminismos, que justamente en la cultura de la violación, el hombre viola no para ejercer poder sobre la mujer, sino para congraciarse con sus pares, es decir, para ser aprobado y tenido en cuenta por sus pares, por sus congéneres.
0: No, aviso, acá no hay uno que va a congraciar ni va a aprobar una violación.
1: El cuerpo de la mujer es simplemente la disputa entre masculinidades por una cuestión de no solamente de decir yo soy capaz de hacer esto, sino además que yo pertenezco a la misma fratria, dice ella, que vos. Sí, es una fraternidad. El tema de la cultura de la violación nunca es individual, nunca es un loquito desquiciado o nunca es alguien perturbado solo individual, sino que es un resultado social y que tiene que ver con las masculinidades, cómo se construye la masculinidad. ¿Qué día tenemos hoy?
0: ¿Qué día tenemos hoy? Y me trae un montón de recuerdos de casos que todavía están incluso con condena, ya agotadas todas las instancias de condena judiciales, todavía hay gente que duda. Dicen, no, pero eso no fue una violación, ¿viste? No fue un abuso, eso no es abuso, ¿viste? Entonces sí, por eso a pesar ya de que, fíjate que se toma tiempo la justicia, ¿no? Ya se agotaron todas las instancias judiciales, socialmente todavía algunas situaciones de abuso se siguen debatiendo, ¿no?
1: Bueno, pero como dijo Eva justamente, son derechos.
0: Son derechos.
1: La ley puede ser interpretada, pero el derecho es clarito y es uno solo. Y el derecho siempre la tiene que asistir a la víctima, digamos.
0: Exactamente.
1: Así que... Pero bueno, quiero además también, ¿podemos cambiar de tema?
0: No, vamos a la otra, en el otro bloque. Hacemos la pausa, la última, y ya volvemos.
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0: ¿Por qué? Porque va, costumbre.
1: A ver.
0: Costumbre difundida.
1: Argentina.
0: Argentina, pampeana, santarroseña, todavía.
1: Ajá.
0: Y de distintas edades, ¿eh? No es de una edad puntual. Vas a subir. Vas a subir un auto. ¿No?
1: Sí.
0: Vas a subir un auto.
1: Sí.
0: Distribución aleatoria.
1: Sí.
0: ¿Por qué la mujer siempre elige subirse en el asiento de atrás? Cuando va, de, no te digo el que conduce, tenés los tres asientos, tenés el asiento de adelante y los tres de atrás. ¿Por qué está naturalizado que si hay un hombre y ponerle dos mujeres, las dos mujeres tienen que ir atrás, o si hay dos hombres y una mujer, la mujer tiene que ir atrás?
1: Ahí me parece que hay, tenés que hacer corte por edad.
0: ¿Sí?
1: Sí.
0: No sé, yo sí es corte por edad.
1: Sí.
0: Y yo digo, sí, yo quiero ir atrás, ¿viste? Yo,
1: y además porque vos en ese relato partís implícitamente que el que maneja es un hombre, ¿verdad?
0: Lo que sea, no.
1: ¿Vos decís
0: no,
1: que si maneja una mujer, la mujer se sienta atrás?
0: Lo mismo, es lo mismo.
1: Bueno.
0: Bueno, yo te hablo desde el conocimiento empírico.
1: Ahí está,
0: no lo leí.
1: Desde la observación.
0: No. Quien maneje es secundario. Es constante. El hombre tiene que ir adelante. ¿Por qué tiene que ir el hombre adelante?
1: Y sí, son. Porque vivimos en una cultura patriarcal y machista hace muchos años.
0: Pero está naturalizado. Todavía es una costumbre que está naturalizada. Bueno, cambiando de tema.
1: Viste que, bueno, no nos vamos a poner de hablar de la agenda informativa de hoy, que fue eterna, enorme. Hay un montón de cosas que durante todo el día se estuvieron diciendo, pero una de las cosas fundamentales que pasó hoy, y por supuesto en esta agenda que incluye desde el terremoto en Venezuela, pasando por la Cámara de Diputados, de Senadores, perdón, y Adorni, y el gas, y la deuda y demás... hoy finalmente los supremos dieron a conocer, cuando digo los supremos hablamos de la Corte Suprema de Justicia de la Nación.
0: Ajá.
1: Lorenzatti, Rosenkrantz.
0: Ah, no eran unas milanesitas de pollo así.
1: No. Y Lorenzatti, Rosenkrantz, Lorenzetti, perdón. Rosenkrantz y me falta uno. Y con R también. Bueno, ya me va a salir. Los
0: Javier,
1: tres, no, de los tres supremos.
0: Sí.
1: Bueno, la cuestión es que finalmente hoy dejaron en pie la cautelar presentada por el Consejo Interuniversitario Nacional, los gremios universitarios y la multisectorial que acompaña a los gremios universitarios. Vamos a ver un reel, en este caso es del presidente del Consejo Interuniversitario Nacional, y después vamos a ver algunas consideraciones con relación a esto.
2: ¿Cómo les va? Buenas tardes. Quería compartirles la extraordinaria noticia que acabamos de recibir con la resolución de la Corte Suprema de Justicia de la Nación, que rechaza el recurso interpuesto por el Estado Nacional y deja firme la cautelar. Habíamos presentado hace pocos días atrás un pronto despacho. Es muy importante, no solo para la comunidad universitaria del país, sino para las instituciones de la Nación, esto que acaba de suceder. Y pone de evidencia lo relevante que es ser consecuentes en el camino, firmes, responsables, serios, para defender algo que tanto bien le hace a la Argentina. Mi agradecimiento a la comunidad universitaria, a la sociedad en su conjunto que nos sostuvo hasta acá, y la convocatoria a seguir. Es un paso más, ¿eh? No llegamos a ningún lado, a seguir trabajando por la universidad que queremos.
1: Bien, ahí veíamos al presidente del CIN justamente, y además también me acordé, es Rosati, Lorenzetti y Rosenkrantz. Ahí están los muchachos.
0: Una Corte Suprema que está incompleta desde hace muchos años.
1: Sí, desde que se fue Jaime de Nolasco. Además,
0: claro,
1: ni siquiera hay una mujer, por lo menos.
0: No.
1: Pero déjame que puntualizar sobre esto, que también es importante. Después de que se presentó la cautelar con él, presentado públicamente como arreglo entre el gobierno y la universidad, por eso está el presidente del CIN, y el CIN en realidad, se habló hace exactamente 10 días atrás de que el gobierno acordó con los gremios el aumento salarial y que los gremios estuvieron de acuerdo en su mayoría con relación al aumento del 21%, que es lo que se va a dar ahora con el aguinaldo, el aumento del salario docente universitario y además también que se entregaba al Consejo Interuniversitario la suma de 55 mil millones de pesos para poder asistir sobre todo a los hospitales escuela, que no hay solamente en Buenos Aires, sino que hay a lo largo y ancho del país y que es infraestructura que no puede desfinanciarse totalmente porque atiende población además de formar recursos humanos. Bueno, lo que tiene que quedar claro es que si bien ese acuerdo fue presentado como justamente podríamos decir, coincidencia entre los gremios y el gobierno nacional, lo cierto es que CONADU Histórica, a la que pertenece nuestro gremio de base, que es ADU, la Asociación de Docentes Universitarios, acá en La Pampa, no firmó ese acuerdo, digamos. Y esto es importante decirlo porque hoy salen declaraciones del recientemente electo Francisco Marul, que hizo declaraciones al Destape Web en Buenos Aires, diciendo justamente que celebraba el mantenimiento de esta cautelar porque de alguna manera ratificaba el acuerdo entre el gobierno y los gremios. Entonces, lo que tiene que quedar claro es que no hay ningún acuerdo. En todo caso, lo que hay es un aumento unilateral por parte del gobierno nacional que es no llega ni siquiera a la mitad de la recomposición salarial que debería hacerse. Por eso esta cautelar es la que va a garantizar que efectivamente la lucha que hace 2 años que venimos sosteniendo docentes y toda la comunidad universitaria y la sociedad en general siga por el camino que tiene que seguir, que es no parar hasta que la ley de financiamiento universitario se cumpla de cabo a rabo. Es decir, no solamente va en el aumento al salario docente, sino además el aumento a las becas estudiantiles, que hoy son becas de hambre prácticamente, y el mantenimiento de toda la infraestructura universitaria. Así que es justamente como decían ahí, es un paso más, pero estamos lejos todavía de tener un acuerdo de fondo.
0: ¡Qué bar!
1: ¿Vio? Como es, digo, pasan cosas tan importantes como esta que en el fragor de tanto que hubo durante el día de hoy y que va a seguir viendo en los próximos días, hay que ver el Mundial, los milagros que hace. Mm. Cómo va solapando temas y va tapando.
0: Bien.
1: Pero bueno.
0: Y sí.
1: ¿En qué te quedaste pensando?
0: ¿Y cuántos más? Un montón de temas.
1: Uh-huh. El RIGI. Se están aprovechando. El RIGI, que parece una abstracción.
0: No, no es.
1: Es realmente.
0: Consecuencias tremendas.
1: Digo, aparte se da en el contexto, viste, del mes de la soberanía nacional, en el mes de, digamos, de la bandera, en el mes de la muerte de Manuel Belgrano. Da todo el contexto para hacer exactamente lo contrario.
0: El otro día estaba pensando, el otro día no, hoy, a partir de todo esto, uno se pone viejo y se va poniendo más, empezando a pensar.
1: Pensativo,
0: cosas, ¿no?
1: Bueno, bien.
0: Estaba recordando.
1: Sí.
0: Suponete, con toda, porque es... Saquemos qué es La Libertad Avanza, quien gobierna, saquemos los partidos políticos.
1: Sí.
0: Olvídate de los partidos políticos.
1: Sí.
0: Hablemos de gobierno, no uh-huh. de partido político. Uh-huh. Saquemos. Si vos facilitas, cualquier gobierno que facilite que se puedan comprar extranjeros recursos naturales.
1: Tierras que puedan
0: tierra
1: comprar,
0: y
1: todo lo que hay debajo de la tierra.
0: Todo lo que hay debajo y lo que hay arriba, sí. Y todo lo demás, la producción. Si vos estás permitiendo de destrozar toda la producción industrial
1: regional. Sí.
0: Si estás promoviendo que potencias extranjeras abran y empiecen a hacer cada vez más lo que se les dé la gana militarmente en territorio argentino.
1: Injerencia que se le llama.
0: Sea cualquier gobierno, cualquier partido, mínimo. Te tienen que, algunos se tienen que preguntar si esto no roza lo que diríamos traición a la patria, ¿no?
1: Claro.
0: Y yo te digo,
1: no roza, le da de lleno.
0: Yo
1: sí.
0: Digo todo esto pensando, ¿ustedes se acuerdan el quilombo?

0: quilombo que se armó con el papel, este acuerdo que habían firmado con Irán, el memorándum famoso,
1: pobre
0: que se hablaba de traición a la patria con ese memorándum famoso.
1: Que a Timerman ni siquiera lo dejaron
0: ir. Timerman podía ir a atenderse, que se estaba muriendo con el tema en Estados Unidos. Y todo esto que miércoles. Bueno, fin de esto, pero digo, olvidémonos de los partidos políticos, hablemos de gestión de gobierno, del que fuera.
1: Sí.
0: Porque si esto fuera un socialista, fuera un peronista, fuera un radical,
1: no, el cipayismo no tiene partido.
0: Exactamente lo mismo. Sería exactamente la misma situación que deberíamos sentarnos a pensar. Che, ¿cuándo alguien va a decir seriamente, esto es traición a la patria, tenemos que defender lo que es nuestro? Se nos están metiendo en la casa, y ya no por el patio, por la puerta enfrente.
1: Claro, ¿sabés qué pasa? Cuando vos decís lo nuestro, hay una élite de poder argentina muy, muy, muy, muy, pero muy, muy, muy poderosa, con más poder quizás que la que había en la década del 30, en la década infame, sí, para imponer su voluntad por sobre 45 millones de argentinos.
0: Todos negocios.
1: Pero además de negocios, porque estás diciendo además que es negocios de un solo tipo.
0: Y para un sector.
1: De un solo sector, que está inclusive geolocalizado en un solo lugar y que todo el resto del país le sirve, ni siquiera de cloaca le sirve.
0: Ejemplo de eso
1: ni de patio trasero, porque de última vos tomás el mismo agua que toma tu coterráneo.
0: Bueno, entonces, tema dos, que ya nos estamos quedando. Bajamos la persiana con lo político,
1: pero
0: volvemos, somos mundial. Me llamó mucho la atención, entre otros equipos pintorescos de este mundial, de equipos de fútbol, está el equipo del Congo. Y yo no sé por qué tengo en la cabeza siempre, viste cuando relacionás, para mí el Congo lo tengo relacionado siempre con el Congo belga.
1: Claro.
0: Entonces,
1: es porque era colonia
0: Era colonia de Bélgica, era belga.
1: Sí.
0: Y vos decís los belgas, que son todos tan simpáticos. Todo más. Bueno, como cualquier país, cuando colonizás, te metés en otro país y ahora te lo hacen a través de internet. Todo lo más. Antes era más crudo. Eran salvajes lo que hicieron los belgas en el Congo. Pero fíjate vos, tenemos por ahí las imágenes. Los jugadores de Congo, cuando posan en algunas fotos, hacen una seña que con una mano se tapan la boca y con la otra mano dos dedos en la sien.
1: Sí.
0: Dice, ¿qué significará eso, no? En el medio del mundial cuando están posando. ¿Sabes qué quiere decir eso?
1: ¿Qué?
0: Yo te explico. La Selección Nacional de Fútbol de la República Democrática del Congo, que así se llama, no se llama el Congo belga, está hecho. El significado de esta seña no es cualquier cosa, es una protesta y un reclamo a la comunidad internacional. Uh-huh. Eso de que se tapan la boca y con una mano y con la otra se ponen dos dedos en la sien.
1: No se habla del genocidio.
0: Claro. ¿Qué quiere decir? Yo te explico. La mano en la boca representa la censura, el silencio y la indiferencia de la comunidad internacional ante el genocidio que azota al Congo.
1: ¿Viste?
0: Y los dedos en la sien es una pistola por la violencia armada, las masacres y las ejecuciones sistemáticas de civiles que hay en el Congo. Fíjate vos lo que quiere decir este gesto.
1: Que se entiende a nivel global.
0: Claro, que muchos lo hemos visto cuando los jugadores del Congo están posando. Están llevando.
1: Claro, que no es de canchero, también. No es de reggaetón.
0: Claro,
1: es de denuncia.
0: No es que están haciendo. No es casual. ¿Y cómo hacen todos? Porque pasa lo mismo en tenis también. Uh-huh. En el tenis pasa lo mismo. No pueden hacer manifestaciones políticas directamente. No pueden hablar de política.
1: Uh-huh.
0: Por esa cosa de que supone que el deporte no tiene que ver con la política.
1: Claro, la FIFA
0: entonces,
1: tampoco.
0: Entonces recurren a todas estas formas. En tenis también pasa, en otros deportes pasa lo mismo.
1: A las remeras para festejar, por ejemplo.
0: Claro. Entonces ya te prohíben eso. ¿Te acuerdas que yo contaba el otro día? A Haití le prohibieron poner esa imagen de ese grupo de personas, de combatientes con una bandera polar. En la camiseta de Haití, recordando que cuando Napoleón mandó a los mercenarios polacos que se dieron vuelta y pelearon a favor de Haití en contra de los franceses, porque Haití era una colonia francesa. Entonces todo ese tipo de cosas las van fíjate vos.
1: Lo que pasa que también, pensándolo en este contexto, ¿no? Ya la ONU, que prácticamente quedó desactivada después de que la OTAN

0: decidió unilateralmente seguir a Israel. Digamos, este tipo de eventos así internacionales, de vidriera internacional, claro, en los códigos que hoy utilizan, totalmente, las redes sociales, puede generar movimientos y rechazos e indignación mucho más rápida.
1: El caso, te voy a dar dos casos para terminar con esto. Lamine Yamal. Cuando sale campeón el Barcelona, el tipo en los festejos le alcanzan una bandera de Palestina y la foto de él es parado en un puente ondeando una bandera palestina. Mm. ¿Qué hizo el Estado de Israel? Pidió que lo sancionara la FIFA, que no le dieron bola porque Yamal, capaz que si era un jugador pedorro lo hacían, pero como era Yamal, no, por incitación a la violencia. O sea, ondear la bandera palestina era una incitación a la violencia, ¿no?
0: Tiemblen sionistas, la FIFA, claro, ya tiene planes propios.
1: La FIFA
0: propios.
1: No le dio pelota porque es Yamal. Si hubiese sido un jugador
0: ahora,
1: cuatro
0: vos
1: de copa...
0: Ahora, fíjate el poder, porque ni Estados Unidos se le puede oponer a Israel. Viste, claro, que Israel la hace FIFA lo que no se le canta.
1: Y
0: pero
1: el
0: la
1: otro
0: FIFA evidentemente
1: tipo
0: tiene
1: que cada
0: poder.
1: Vez me cae mejor, a pesar de que Francia es segundo, ya lo dije, es Mbappé.
0: Sí.
1: Para terminar con Yamal. Sí. Yamal el otro día hizo un gol con España. ¿Y qué hizo Yamal? Yamal, que es descendiente de musulmanes, fue e hizo lo que hacen todos los musulmanes cuando hacen un gol.
0: Empiezan a rezar.
1: Van y besan el piso. Ajá. Y hunden la cabeza en el piso, con las manos así, y besan el piso. O sea, Yamal, que no es más, no sé si es musulmán, pero resalta sus raíces, ¿no?
0: ¿Sí?
1: Es una cuestión cada vez más. Es un pibe que, ¿cuántos años tiene Yamal, Maxi? Tiene 22, 23 años, ¿no? Menos. No sé si tiene 20, Yamal. No sé si tiene 20, Lamine Yamal. Y el otro que hay que prestarle cada vez más atención es a Kylian Mbappé. ¿Cuánto?
0: 18.
1: 18 años tiene Yamal y ya está marcando, está poniendo su marca. ¿Y quién lo toca a Yamal?
0: Es que Diego está diciendo, a ver, en quién reencarna, está mirando desde arriba y capaz
1: que
0: manda
1: señal. Y Mbappé, que por más que sea Francia y ha hecho declaraciones poco felices con el fútbol sudamericano, de hecho se la taparon porque dijo, fútbol sudamericano, una etapa sería campeón, y salió campeón a Argentina, ganándole a Francia, justamente en el Mundial pasado, ha empezado a tener una serie de actitudes también alertando contra la violencia contra los inmigrantes en Europa, contra la ultraderecha, y en el fútbol, que todavía con los cantitos y todo lo demás, cada vez hay menos, pero sigue toda la cuestión machista y todo lo demás. Vos decime, ¿qué jugador de élite como Mbappé, que hoy es uno de los mejores jugadores del mundo, sin dudarlo, es más, es de los mejores, ¿qué jugador de élite se hubiese atrevido a que dejarse fotografiar en una playa haciéndole upa a una mujer trans, una modelo transgénero?
0: Y sí.
1: No hay muchos.
0: No, claro, sí, me quedé pensando eso, ¿no?
1: Te diría que no es lo más común. Por eso presten atención también, porque viste que a veces hay unos pechos fríos que no opinan de política, que no tienen que opinar.
0: No, pero también, también es un juego ese bastante, digamos, complicado, el hecho de que estas figuras deportivas sinteticen opiniones que deberían tener otros referentes.
1: Claro.
0: Dirigentes.
1: Pero bueno, pero afortunadamente, líderes. Mientras la FIFA prohíbe manifestaciones políticas, así como lo hace la gente de la República Democrática del Congo, así como lo hacen Yamal, así como lo hace Mbappé, no están pudiendo. Están manifestándose políticamente, hasta irónicamente, como comentábamos el programa pasado, Mbappé, cuando un periodista le dice, estoy acá y no lo veía, estoy a tu extrema izquierda, menos mal que no está del otro lado, le dijo.
0: Sí, pero es como decía el Indio, son ciertos peligros sensatos.
1: Claro.
0: Son peligros que todavía se pueden correr. Ahora, también en algún momento se podrían parar todos los seleccionados y hacer un minuto de silencio por todo lo que está pasando mientras el Mundial copa todas las pantallas,
1: bueno,
0: porque el mundo se está detonando.
1: Sí, y tal cual.
0: Y la pelota no para, no para.
1: Y me quiero ir a ver, tenemos uno más que me encantó, yo soy muy admirador de las campañas publicitarias que son buenas. en Italia, ahí va mi video, en Italia se ha hecho una campaña tan linda, viste, cuando uno ve mensajes cortos, directos
0: y que pegan,
1: concisos y que pegan. Estamos hablando de Italia, uno de los países donde han sido pioneros a nivel mundial en el desarrollo de las derechas. Y cada tanto, viste, que están las derechas ahí presentes y todo lo que es la intolerancia.
0: Desde el Chéchare para adelante.
1: Claro, y todo lo que son
0: arrancan por izquierda y terminan por derecha, pero bueno. Sí.
1: Todo lo que son.
0: Es increíble.
1: La cuestión con los inmigrantes y con los colectivos, LGTB y todo lo demás. En Italia se hizo una publicidad muy, muy... ¿La tenemos, Maxi? Una publicidad muy, muy buena respecto de las diversidades, ¿no? Mirá.
2: Yo no.
3: Ridicoli.

0: Qué buena, cortita, concisa, sí, y directa, ridícula.
1: Ahora en palabras para quienes están escuchando radio, una parejita de dos varones está dando un beso y una anciana los mira desde una ventana y dice, y si es, frunce el ceño y se mete para adentro de vuelta.
0: Y viven en un balcón, claro, que tiene una banderita chiquita en el balcón con, de la diversidad, y esa dice ridícule.
1: Claro, vuelve la pareja de un viaje o de vuelve de algún lugar y vuelve a su departamento y encuentra la bandera de la diversidad
0: tejida enorme en el balcón.
1: Claro, y a la misma anciana viendo una foto de ella de joven
0: con otra mujer. Fíjate vos, ¿no? Pero buenísima, me encantó.
1: Además, los tanos que son conservadores,
0: sí, por eso. Totalmente. ¿No?
1: Y bueno, así se están aflojando algunas cosas.
0: Todavía esperanza.
1: Eso. Ve, llegaste así medio y ahora nos vamos bien arriba.
0: Nos vamos arriba.
1: Mañana puede ser un gran día.
0: También. Nos vamos, señoras y señores, llegamos al final del programa.
1: Nos encontramos el martes.
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0: Muchas gracias.
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0: liantres.
1: Ven, yo tenía razón, tenía razón, tenía razón.
0: Aunque así haya sido, tu conducta fue muy reprobable, jovencito. Tal vez pasar el resto de tu vida en un manicomio te enseñará a comportarte.

0: Ey, ey, ey. Muy buenos días, Cosa Stream, territorio separatista de la ciudad de Buenos Aires, Argentina, capital mundial de la atención social. Damas y caballeros.
1: Vamos bien, caballeros. Se ahoga con su odio.
0: Me hago mi propia carapulencia. Son las 10:01, 9 grados la temperatura. Estamos en vivo desde Miami, preocupadísimos por lo que pasa en el país. Estamos saliendo en YouTube a través de @porterixoficial. Por favor, póngale like.
1: Like.
0: Pulgar para arriba. También estamos en la 92.1, frecuencia modulada estereofónica. Por favor, toque bocina. Es una mañana hermosa, ¿verdad? Meteorológicamente hablando, al menos. Cielo casi diáfano, simplemente algunas nubecitas de Pixar. Hoy tendremos un hermoso cierre de semana, damas y caballeros. Es viernes, un aplauso, por favor. Es viernes. Y hemos llegado vivos, una semana más, una semana menos. Los felicito, estoy muy orgulloso de ustedes. Y ahora frename un segundo, Tebo, y poneme alguna música de tensión, porque claramente

0: hay que hablar de la noticia del día. Pasaron seis meses, perdón, no pasaron ni seis meses, ni seis meses, desde que se fue el dictador y el desastre ha acontecido. Terremoto en Venezuela.
1: Exacto.
0: Hoy voy a hablar del terremoto en Venezuela, el terrible terremoto. ¿Qué vamos a decir la verdad? Solo engrandece la imagen de Maduro.
1: ¿Qué?
0: ¿Qué? Del dictador Maduro.
1: Ah.
0: Hace seis meses a Maduro, menos de seis meses, a Maduro lo fueron de Venezuela y ahora en Venezuela hay un terremoto. Estoy faltando a la verdad.
2: Lógico.
3: No,
0: de
3: verdad, es lógico.
2: Lógico.
3: Lógico.
4: Infacto, 0% infacto.
0: Y de Maduro podemos decir varias cosas sobre su gestión, ¿eh?
1: Se cae Maduro.
0: Varias cosas, pero terremotos nunca hubo.
4: A ver el video.
0: Nunca hubo víctimas masivas.
1: No puedo ponerlo.
0: ¿Cómo doma el chivo expiatorio, viejo? Es importantísimo. No es lo mismo un Maduro que un Delcy.
1: No, bueno.
0: Que una Delcy. No es lo mismo. No es lo mismo.
3: Delcy.
0: Pero bueno, caray. ¿En qué estaba? Ah, sí, viernes.
3: Viernes.
0: Sí. Muy buenos días, Anacleta Bubblegum.
1: Muy buenos días, habitantes de Bartilox. Ahora tengo moños.
3: Mirá que bonito.
0: Me encantan los moños.
3: Para
0: que me lesioné, boludo.
3: ¿De moño de
1: papá?
0: Maldita justicia poética.
1: No me lesionaste caminando.
0: Muy buenos días, The Back Crime.
5: Muy buenos días, llegando con lo último al fin de semana.
6: Llamen a los Warren, que llegó la demonios.
0: ¡Wow! Y ha vuelto la nave chaqueña. Muy buenos días, Damián, el Capitán Cook.
3: Buenos días, buenos días, buenos días. No puedo creer que vamos 5 minutos de programa y ya hay 1300 likes. Están haciendo muy buen trabajo.
0: Espectacular el engagement. El mejor en su franja horaria. Y por supuesto lo mejor detrás de cámara, el equipo que es junto al Team Vortrix. Lo mejor de ambos mundos al servicio de sus caprichos y de su entretenimiento. Ahí está Speed, Tebo, José,
1: hermosos.
0: Mir, Darío, La Cueva.
1: Un
0: impresionante.
1: Queso. Un queso.
0: Un queso. Bienvenido el queso.
1: Sí, que sí.
3: Un cuchillo, cuidado, ¿eh? ¿Qué está viendo La Cueva? ¿Un partido?
1: ¿Quién? ¿Qué?
0: Damas, caballeros, mi nombre es Guillermo Aquino y esto termina mal. ¿Y qué?
1: Corta.
3: Bueno,
1: corta.
3: Muy rápido, muy bien. Corta la bolta.
1: Corta.
6: Como decía Wisin y Yandel.
3: Bienvenido.
6: Corta.
1: Corta.
3: Corta.
0: Estamos escuchando AC/DC. Me sacudiste toda la noche.
3: Mirá.
0: Y ahí tenemos...
6: ¿Y la canción?
0: Sí. Ahí tenemos la esquina de La Croce y Álvarez Thomas.
3: Hermoso.
0: El Piccadilly Circus.
1: Diáfano.
0: De colegiales.
6: Gélido.
0: Impresionante día, ¿eh?
1: Bello, bello, bello.
0: ¿Cómo los encuentra la previa al Findux? Hija, hoy tiene su festejo, no parasocial.
1: No parasocial,
0: no
1: social.
0: No termina más el cumpleaños.
1: No, la verdad que estaba
3: largo,
1: entera
3: largo.
1: La birthday week.
3: Feliz cumple, Valesar.
1: Feliz cumple, Valesar, sí, ya le mandamos, por supuesto. Hoy me vine toda bolseada porque tengo que estar
3: ¿Perdón?
1: Hasta la noche.
3: Ah.
1: Bolseada de bolsa.
3: Con razón. En un momento estábamos hablando acá y no paraba de sacar props de una tote bag.
1: Sí.
3: Un perfumito.
1: Tengo que devolver el vestido, tengo que hacer cosas. Y a la noche, baile catárquico.
3: Pero había una mesa para estar sentado en el cumple.
1: Por supuesto. Ayer hablamos de... Mira, sí. Ayer él ya dijo que pueden oír, él ya dijo que puede ir 45 minutos. Vos también podés elegir tu modalidad.
3: Vos sabés que yo me acoplo a tu...
1: Listo. 45 minutos para abajo.
5: Sale ese saludo paraguayo.
3: ¿Cómo es el saludo paraguayo?
5: ¿No te acordás?
1: ¿No te acordás? Lo hicimos una vez en un evento. Ustedes... es. No lo voy a explicar yo.
5: Yo lo puedo explicar.
3: A ver,
5: el saludo paraguayo es cuando...
0: No, por favor,
3: porque si no va a quedar...
0: Perdón, mi familia es paraguaya y me siento recontra ofendido.
5: No es algo ofensivo. Ni me acuerdo por qué le decíamos el saludo paraguayo.
1: Porque está el saludo irlandés, que es el de irse sin saludar. Entonces le pusimos paraguayo para hacer un chiste.
0: Está el saludo austríaco también.
1: Bueno, acordé,
3: es que entrabas y tipo ibas saludando, pegabas una vuelta y te ibas.
1: Claro, está.
5: Claro, vos tenés, por ejemplo, entras y vos visualizás una ruta en una forma, en forma de circunferencia, como una vuelta en un lap de Fórmula 1. Entonces vos arrancás a saludar por la derecha, por ejemplo, y cuando volvés a donde empezaste a saludar, te tenés que empezar a despedir.
6: claro. Haces de nuevo. Ah,
0: ok, es como...
6: Te despedís y después ya te vas.
0: Está bien el sistema.
6: Saludaste bueno. Y despediste a todo el mundo.
1: Lo hicieron, literalmente lo
3: yo
1: hicieron.
3: Te digo que creo
0: son
3: que va,
0: muy buenos.
3: Creo que va a pasar lo siguiente. Creo que vamos a llegar y vamos a empezar a ver algunos rostros y... que no vemos hace mucho y de repente una charla. No va a ser tan paraguayo.
6: No, no va a ser tan paraguayo.
1: Va a ser boliviano.
3: Puede ser. Pero bueno. Otra cosa.
1: Listo, perfecto.
3: Pero por ahí.
0: Bueno, eso quería, les iba a preguntar si iban a ir, pero ahí veo sí. Que los pícaros van. Pero pidió una mesa. Damián Cook pidió mesa.
3: No es sí. Una mesa, es... un lugar para estar sentada.
1: No, el autismo
3: pica. Es un lugar para estar sentada. Sí.
2: Para apoyar las pies.
1: No, claro. Chicos, por supuesto.
0: Pero Damián, ponésela cerca de la puerta.
1: No,
0: ¿eh?
1: Bueno, que se ponga él su mesa. Porque yo tampoco voy a estar arreglando.
0: Muy al fondo se pone nervioso. Yo lo conozco.
3: Puede ser.
0: De
3: puede
0: repente
3: ser.
0: Lo ves pasar por afuera, por el vidrio.
6: Sí.
1: ¿Por qué vidrio?
0: Por el vidrio. Una
1: ventana. Siempre hay un vidrio. Ahí está Damián atrás.
0: Una ventana hipotética.
1: Claro, entiendo.
3: Si me mata, si el baño está muy lejos, hay que atravesar todo un campo traverso para entrar al baño. Ahí un poco me mata, pero no importa, yo me voy a buscar en mi mesita.
1: Perfecto.
3: No le voy a colocar.
1: Muy bien. ¿Ustedes qué onda?
0: ¿A qué hora es esto?
1: A las 9:30 arranca. 9:30 hasta las 12.
0: ¿No hay media temprano?
3: Ah.
0: ¿Hay comida?
1: Sí, obvio.
3: Es como cambiamos la...
1: ¿Se puede comer? Pero
3: compramos. Y es tempranito.
0: Ah, pero pará, la tengo que gatillar.
1: Y sí, obvio.
0: ¿No tenés, no te dan una consumición?
3: Unos vouchers.
1: Sí, al principio sí, para los que lleguen al principio.
3: ¿Pero qué hay que llegar a las 7 de la tarde?
1: No, a las 9:30 de la noche, como acabo de decir. Efectivamente.
0: Mira, ya se está hinchando las pelotas. No es mi culpa que sea tu cumpleaños. No es mi culpa que sea tu cumpleaños.
1: Ya sí, pero me da bronca.
2: Si nos juntamos con 2 de la mañana, no tenemos voucher.
3: Claro, vos vinís más temprano y deberías darnos unos vouchers.
2: Claro.
0: Es verdad, es re temprano. Pues, sí. Y los vouchers.
2: Yo me fumé un pucho con vos allá afuera. ¿Y los vouchers?
3: Es verdad.
1: No, tienes razón. Bueno, ahora vuelvo.
0: Sí, o un sellito, algo.
3: Acá en la mano.
0: Un sellito acá que diga Anacleta.
1: Bueno, les consigo sellitos y vouchers y su silla para que vengan 10 minutos.
0: ¿Invitaste a la gente de Vorterix? Por ejemplo, a Tebo lo invitaste.
1: Tebo, o no que te invité.
0: ¿Te llegó un flyer a vos?
7: Me llegó un flyer.
0: ¿Vas a ir?
7: Estoy ahí viendo.
1: Vive en la Loma del Orto.
7: Este más vivo lejos, chico.
0: Ah, claro.
3: ¿José, vas?
0: José,
3: la vecina.
0: Bien, José. José, ¿qué tiene planeado hacer el fin de semana? Perdón.
8: Ir al cumpleaños de Anacleta.
3: Ese es hoy.
1: Te amo, ¿verdad?
0: Y después vemos.
8: Bien. Estoy pensando a ver si tengo algún otro plan. Bueno, ve el partido el sábado, claro, de alguna manera, no claro. Sé cómo.
0: Ah, está el partido,
8: está
0: claro.
8: El partido. No, ojalá haya sol para disfrutar un poquito de la vitamina D.
1: Sí. La cueva está
8: durante la semana.
1: La cueva está completamente invitada, Navaja, antes de que señales eso que dice la
3: pero
1: cueva.
3: El chat
1: no
3: dice, Palopita dice, la cueva no fue invitada.
1: Palopita, primero, deja de comentar en el chat como si fuera una persona que no trabaja acá.
0: Palopita.
1: Hijo de puta, mandame un mensaje. Segundo, estás recontra invitado, toda la cueva están todos invitados. Obvio.
3: ¿Saben que el saco que tiene puesto José es de su abuela?
1: Eso.
0: ¿Qué?
1: ¿Saben cómo se llama?
3: Vamos con eso.
0: Te queda bárbaro. José,
3: pintado.
0: Estás tirando un look medio Diane Keaton en Annie Hall, ¿eh?
3: Mal.
0: ¿Ves lo bien? ¿Ves lo superior que,
8: bueno,
0: es el,
8: sí.
0: Que es el invierno?
3: Sí.
8: Sí, la ropa de antes también, ¿no? Fuerte, elegante.
1: Fuerte.
3: Sí.
8: Como que te pones un saco y ya sos otra persona. Hoy me pueden decir Josefina Figueroa Alcorta. Si
1: okay. Uy, me encantó.
8: Siento que tengo esas vibes.
1: Es medio largo, lo único.
0: Josefina Figueroa Alcorta.
8: JFA. Respeten la...
0: Bien, heredera directa,
3: tremendo.
0: Impresionante. Y se hace de abajo.
3: Sí.
0: No,
2: sí, la verdad.
0: No es que dice. No
3: heredó.
0: No, arranca.
2: Solo el apellido.
1: Renunció a la herencia.
3: Sí.
0: Labura.
3: Sí.
0: Y después el partido no lo vas a ver.
1: Mañana lo tengo que ver. No. Ay, tengo que verlo por primera y quiero empezar a ver los
3: partidos. Pero es que no viste los otros dos.
1: Bueno,
3: para mí esperar el siguiente.
1: ¿Qué?
0: No.
8: Al contrario.
0: No.
8: Una vez que lo digas mañana, que es el menos importante.
1: Claro, quiero desmufar acá.
2: Bueno.
3: Yo me di cuenta que el siguiente partido es mi cumpleaños.
1: Ey,
3: tremendo. No. Está buenísimo porque me ahorra todo festejo.
1: Al final...
3: ¿Y por qué hay que ver el partido?
2: ¿A qué hora?
3: A las 7 de la tarde es el partido. Ah. Entre que empieza, entre que se hidratation break y esto que el otro termina a las 11.
0: Claro,
3: no hay festejo.
0: Claro, de acá nos va... Pará, ¿qué cae?
3: Viernes.
0: Viernes 3.
3: Viernes 3.
0: Es tu cumpleaños.
3: Es mi cumpleaños.
0: Exactamente. O sea, venimos acá,
3: la gente me manda un dinero
0: y
3: a mi alias.
0: Nos vamos todos a lo de Damián.
3: Bueno.
0: Yendo
3: bueno,
0: a la casa.
1: Bueno, son caracoles.
3: Bueno. Eso lo vamos viendo.
2: Pensar los chicos de no se pudo.
3: Vemos cómo se desarrolla.
1: Cábala,
0: Ahí tenemos el pompón cábala, por favor.
3: Escuchá, vamos escuchando esta, ¿eh?
9: Terminé porque pinche mi van. Vi una mina de la que soy fan. Una que sale por el canal Sony.
0: 11:40, 41, 96, 60. Estemos en vivo.
3: No puedo creer que no le guste el Cuarteto de Nos.
1: ¿Cómo le gusta?
3: De una bronca.
0: Vos solo lo decís que no, nadie
1: pero es obvio que no le gusta.
2: Todos respetamos tu cuarteto.

0: cuarteto.
1: Está repicado hoy.
2: No, está bien el cuarteto.
3: Pero quedó en estado de shock.
2: ¡Qué bandas!
1: No te la resube, Guillermo.
2: No, está bien. No. La verdad que si tuviese que...
4: Mirá este plano.
5: Cuando me quiero sentir canchero...
4: Mirá esta cámara.
5: Fuerte, fuerte pongo esto.
2: De arriba, para que lo
5: ves. Decí que no tengo auto, porque si no, si freno enfrente de una chica, le subo, esta parte le subo el volumen del semáforo, así, mirá.
1: Escuchá, escuchá.
2: Y la chica dice, ¡oy, qué es ese chico!
1: La casa de Damian.
2: Súper canchero.
4: ¿Y Guilla quiero escuchando el cuarteto de Nos?
2: ¿Qué? ¡Qué canchero! ¿Qué ganas de hacerle el amor?
5: Hoy viene Male Sánchez, estará con nosotros.
1: No
5: así
1: la
5: que
1: vemos.
5: No la vemos
4: de Costa Stream.
5: De Costa Stream. Pará, escúchame, Darío, no, Omir, ¿tienen el la memoria que les dejé? El pendrive. Oh. Bájame, después te paso una lista. Necesito que me bajes un par de cosas porque...
4: Yo tengo alguno de
5: si no, tal vez 3 años de mi vida no hayan existido. Y eso es gran obra.
4: Yo tengo unos highlights en la compu.
1: ¿Ah, sí?
4: Sí. esa misma noche llegaba a casa y me descargaron los highlights.
5: Claro.
2: Claro.
1: Cuando sabés que estás haciendo historia.
4: Sí. Tengo el que lidera el highlights es cuando estábamos con Navaja sentados y había un... Gulardo.
2: Gulapio, sí.
4: Pegando.
2: ¿Cómo olvidarlo?
5: ¿Cómo olvidar ese gulapio? Estuvo medio... Medio margelinda, eso, ¿no?
1: Margelinda.
2: Estuvo así, estuvo medio...
1: ¿Saben cómo se dice margelita? ¿Cómo era?
5: Margelina. Pero el chiste...
1: Margelina.
2: Margelina.
4: Sí, 2300 likes, espectacular.
5: ¿Qué? Necesitamos más.
4: O sea, sí, terminamos... Más. A las 11 tenemos que estar con 4.
5: Vamos. El público, público morboso empieza a poner like.
4: Chicos, me adquirí una... Y también tienen que suscribirse al canal de Ike en YouTube.
5: Arroba Ike YT, como YouTube.
4: Como YouTube, claro.
1: Uh-huh. Mírenlo.
5: Miren mi canal.
2: Ahí va.
5: Ahí están todas nuestras increíbles secciones.
4: Mirá, vinieron Julieta Pink y Seba Wainwright.
5: Entrevistas, sí, medio, medio bait.
1: Un poquito bait.
5: Top 5, miserias absurdas, la filmina de Navaja Crime, el Noti Federal y todas las locuras que hacemos aquí.
1: Estuvimos medio clavados en 15 un tiempo, llegamos a 16, estoy muy contenta. Necesito que lleguemos a 17 hoy.
2: Sí.
1: Hoy quiero llegar a 17. Sí, sí,
4: sí. Es verdad que no le damos la atención necesaria a veces nosotros
1: rejamos,
4: acá difundiéndolo.
1: Lo rejamos de lado.
2: Es posible, lo que pasa es que lo tomamos como algo natural.
4: Y sí.
2: El contenido que va quedando en lugares y
5: claro,
2: uno se va olvidando.
1: Cero
2: ahora hay que descargar todo.
5: Descarga.
4: Download.
5: También de...
1: ¿Cómo?
4: También.
5: La cosa, el cine. Bajame los del cine.
2: Sí, los del cine, que bajarlo.
1: Sí, sí, sí.
4: Adquirí una
1: vino Machito Ponce.
4: Una freidora de aire adquirí y ahora estoy como en esa.
1: ¿Ven ahí?
5: Sí, bien.
4: Estoy en esa.
1: Freidor mal.
4: Y patita durante 3 días consecutivos. Ayer fueron amigos a jugar a la Play y se fueron y me dijeron, ¿te das cuenta que comimos mayonesa y papas? O sea, fue lo único que comimos.
5: Espectacular.
1: Pero es un manjar. Es un reavance.
4: Ahora voy a poder sobre calentar las viandas.
1: Muy bien.
2: Ahí va.
5: Muy bien.
4: Empiezo a comer sano a partir de uno de estos días.
1: Claro, para llegar a los 30 adultos.
5: A partir de uno de estos días.
4: Empiezo a comer sano.
5: Se viene. Empiezo a comer sano.
4: Se van a dar cuenta porque
5: viene,
4: estoy muy trabado mal. Creo que es automático.
2: Chadizado.
4: Sí, voy a venir con mucho bíceps.
2: No,
4: mira
2: el trader.
4: Este soy yo comiendo sano.
5: Ese es el fondo de pantalla que tiene Speed.
4: Sí, recién fui y lo vi.
5: Sí.
1: Saca pechito.
5: La verdad, para el OnlyFans de...
1: ¿De qué?
4: El Only.
5: ¿De qué?
4: Es muy temprano. Sí. OnlyFans de qué, cuidado.
1: Ah, sí, ayer se habló.
5: ¿Lo abrimos o lo vamos a abrir? Mira.
1: No, bueno, Speed, pará.
5: Hazlo por él, dice Speed.
1: Adobe monitor. Para más placer.
2: Stretch wide.
1: Qué wide que está.
5: Estás muy wild.
2: Amiga, estás re wild.
1: Creo que es la freidora.
5: Y el partido el sábado...
4: En casa porque ya es cábala.
5: Y recibí gente, todo.
4: Sí, pero somos dos o uno.
5: ¿Vos?
4: No, yo.
1: Y alguien más.
4: O dos más o uno más. Mi amigo Paul y mi amigo Tomás o mi amigo Paul nada más. Porque el otro por ahí oscila, que ve con la novia, que está el otro, oscila. Pero con Paul lo vemos siempre, eso es cábala.
5: Navaja Crime, ¿tiene planes para el fin de semana, para el partido?
2: Hoy planeo primero dormir una siesta, después internarme jugando al James Bond un ratito a la tarde.
1: Están con eso,
4: no, estuve viciando una barbaridad, amigo.
2: No puedo más, boludo. Le decía ayer a Guille, cuando crees que no va a estar mejor, aparece Lenny Kravitz.
4: Sí.
2: Y yo ya solté ahí el control, dije, vamos para adelante. A la noche tengo mis 45 minutos en el

0: Baños de una
1: clase. Claro.
0: Que van a ser unos 45 minutos intensivos.
1: Bien paraguayos.
2: Fondo. Pagos, ¿eh? Todo. Pagos, le pagué a Navaja.
0: Sí. Hey. Sí. Y bueno, cada uno arregla. La puta madre. Y después el sábado voy a ver el partido. Y pará, quiero. Voy a blanquear. Hoy traje por si sienta tal vez un gran juego de los años. A mí me da cada vez más paja hacer el gran juego de los años, pero los que lo mantienen vivo son mis amigos. Y te voy a explicar por qué.
2: Quiero saber.
0: Porque de repente mis amigos, nos dimos cuenta una noche, vinieron mis amigos a casa, que no, ellos no habían visto el gran juego de los años. Entonces les dije, ¿quieren jugar? Y terminamos haciendo entre todos un torneo del gran juego de los años.
3: Y es espectacular el juego.
0: Y yo terminé hosteando como 7 ediciones seguidas.
3: Claro.
2: Entre de tu ellos, propio juego.
0: Claro, y ahora cuando los voy armando, los guardo en una carpeta y les digo, chicos, hay uno nuevo, cuando quieran los jugamos. No, así que nos juntaremos.
3: Hazlo por ellos.
0: No, claro, nos juntaremos a ver el partido y llevaré 4 ediciones que quedan del gran juego de los años, que la tengo ahí, que ellos no utilizaron, para hacer un torneo.
4: Es un contenido que está muy de muy fuerte en YouTube, el de trivias y cosas.
0: Sí. ¿Sabes?
4: Como pasan en el buquebús, no sé si...
2: Sí, obvio.
4: Pasan en lugares como...
3: ¿En el buquebús?
2: Sí, y en el bondi también.
4: Porque es el primer lugar donde lo vi hace un par de años. Y en el bondi creo que también.
2: También. ¿Cómo?
3: ¿Pero le hacen trivias a la gente en
4: sí.
3: el bondi?
2: No, es como la tele.
3: Ah, en la pantalla del buquebús y del bondi.
4: Sí. Digo, ¿en qué año pasó tal cosa?
2: Son fáciles.
4: Son re fáciles.
0: Fáciles.
4: ¿Cuál es la jirafa? Y aparecen 3 fotos.
2: Y es una jirafa, claro. Y está Julieta Pink, que sí. Uy, es una graciosa.
4: Pero bueno, eso que llevar a formato juego casero el juego de los años es un canal de YouTube,
3: no,
4: cuidado.
3: Hay que sacarlo.
2: ¿Que lo odies?
3: Para mí se puede sacar en versión volando, ¿eh?
2: Upa.
3: CD-ROM.
0: Sí.
3: Lo pones en el DVD y lo jugás así con amigos.
2: Aparte que vos lo odies, que sos el creador, muestra que es un hit.
3: Sí, obviamente.
2: Julieta Venegas con limón y sal, que vas a cantar.
3: Es como el creador del TEG odia el TEG.
2: Obvio.
3: El creador del Monopoly, ¿cómo se llama? Los hermanos...
0: Los hermanos Mono y Poli.
3: Los hermanos Mono y Poli.
0: Mono y Poli.
3: También.
0: Eran gemelos.
3: Por los VHS.
4: Es verdad que en el cine también hay mucha trivia, pero esas son publicitarias. Tipo, ¿cuál es el mejor desengrasante?
2: Ah,
4: y tenés
2: sí.
4: tres y ese es el único que tiene nombre
2: ¿cómo
4: real.
2: ¿Cómo se llama este cine al que viniste?
4: Sí.
2: Ya sé, está ahí.
4: Hay que meter ahí unas pulis en el cine.
0: Taco Bell.
4: ¿Hablamos de que fui a ver la de Spielberg?
2: No.
0: ¿No? ¿Qué me pareció?
4: Una verga.
3: ¡No!
2: Me van a hacer verga.
3: No.
4: No, hay mucha gente que va a favor.
2: Ah, ok.
3: Sí, Navaja.
4: Marcó.
0: Sí, yo sí.
3: Yo la quiero ir a ver, pero por gente como vos, Damián. Por gente como vos, la gente me dice, no me acompaña. No consigo con pinche.
4: Y es larga.
0: Y la peli.
4: Es larga la peli también. No sé.
3: Igual a veces vos sos quiquilloso con la experiencia del cine.
4: Me encanta ir al cine. Amo ir al cine. Pero de repente esta era como, bueno, che.
2: Bueno,
0: a ver cuándo llega los aliens.
2: ¿A cuánto tiempo dijiste bueno, che?
4: Es la primera vez que me pasa, esto lo digo con mucho dolor, y me acordé de vos,
0: sí.
4: Porque yo dije, si la bajo lo hace, yo puedo, pero no lo hice. Pero es la primera vez que me pasa de pensar, si me levanto y me voy, no
0: mirá.
4: No lo hice, jamás lo haría.
0: No, puede ser.
4: Jamás lo haría. Okay, okay. Pero me acordé de vos que por ahí que lo hiciste, de hecho, que
0: sí,
4: te levantaste
0: sí,
4: y te pusiste una peli.
0: Sí, claro.
4: Y me, como que me, no sé, quedé ahí, bueno. Y mi amigo me decía, vamos, Leo, falta 20 minutos, faltaba una hora había sido.
2: No.
3: Sí, está bien.
2: Bueno,
4: una hora faltaba. Vamos a ver los aliens, le dije, ya estamos acá.
2: Y tenían un pochoclito, una cosita.
4: Sí, ya no tenía más dientes, tenía los dientes todos plastificados de azúcar, no podía más. Ya no sabía qué comer.
2: Todo amarillo, entre
4: sí, no. Sacándome pedazo de maíz pichingallo.
2: ¿Cómo? Pichingallo.
0: Sí,
2: una vez yo me acuerdo que vi a unas chicas sacar en un cine de Mendoza una botella de vino.
0: Sí.
2: Y dije, ah, bueno, ahí hay una explicación.
3: Yo iba a ver poner Freddy versus Jason
2: sí.
3: con un termo de vino.
0: Claro.
2: Un termo de vino.
3: Okay. Se nos rompió. Se nos rompió el termo y quedó un olor a... Por eso no hay que ser... Bueno, era un cine del sur igual.
2: Pero
3: tampoco
2: igual
3: era que nos cuidan un montón. El cine en el sur, hay dos mapuches haciendo...
2: No,
0: es así. Prenden un
3: fogón.
0: No, sí, prenden un fogón y son 30. Vos no sabés la versión que hicieron de la lista de Schindler. Es increíble.
3: Claro, no.
0: La hicieron con el fuego en blanco y negro, es tremendo.
2: El sur week.
0: Sí.
4: 100 likes más y llegamos a los 3.
0: Me hiciste acordar, el vino lo venía en los vasos de la M. ¿Lo puedo decir?
4: Sí, claro.
0: Puedo
4: decirlo acá.
0: Íbamos a cenar a Mac y después metíamos un litro de vino en el vaso grande. Y al cine.
2: Zungale.
0: Olvidarme la peli.
2: Yo nunca escabía en el cine, creo. Nunca.
3: Pero ahora te venden cerveza. Podés tomar una cerveza. Sí.
2: Me parece un poco mucho.
4: ¿Te parece
2: una
4: aberración? Pisa al instante igual.
3: Así, eso es muy conservadora vos, hija. Sí.
2: Yo siempre lo digo. Mirá, estos moños.
3: Muy conservadora.
4: De verdad que tiene moño de conservador.
2: Tengo las dos cosas.
3: Los moños son re conservador.
0: Muy conservador. Re conservador. Muy conservador.
4: Mirá. Aparte no desarrollaba solo era.
2: Mirá. Y yo tengo mucho. Por eso a veces me enojo con ella. Somos iguales.
3: Claro. Es la competencia. Mucha gente me está preguntando.
2: ¿De dónde es mi termotank?
4: ¿Dónde es mi papo?
3: ¿Qué pasa con Pingüe?
2: Uy, sí.
0: Sí, claro.
3: ¿Qué va a pasar con Pingüe? Pero me escriben directo.
4: Milagro que no le escribieron a ella.
0: Tremendo.
3: No sabemos si es ella, efectivamente. No fue mi novia, mi amor. Mi amor de.
4: Vos querías que sea.
3: Yo quería que sea, pero. No se dio, pero cuando éramos niños. Y nada, la gente quiere saber.
4: El teléfono lo teníamos, es un llamadito y decirle, ¿recordás a Guillermo Aquino? Sí, barra no. Fin.
0: Periodismo.
3: Pero la gente se ve que está, incisivo, la gente está preocupadísimo con mi novia de la infancia chilena porque ayer era TT. Y digo, guau, ¿cómo pegó lo de Pingüe, boludo?
0: Habrán encontrado a Pingüe.
3: ¿Cómo pegó lo de
4: a la Dani?
3: Tremendo. 11-40-41-96-60, recién estamos arrancando.
1: Buen día, equipo, ¿cómo les va? Buen día. No seré el Father Merrin, pero me peleo con la demonio, ¿eh?
0: Ahí va.
3: Estuvo muy bien.
0: Eso es lo que hizo.
3: Perdón. Estuvo muy bien.
0: Sí, amigo. Va por ahí. Gracias.
5: Hola, Bortiloxes. ¿Cómo están? Mi Findux. Mañana se da el partido y el domingo voy a cantar en la fiesta del orgullo en Córdoba. Así como escuchaste.
3: ¿Veis?
5: Te esperamos acá en Córdoba. Ya saqué la entrada. ¿Y saben otra cosa? ¿Saben qué pasa? No importa.
2: Ah, bueno.
0: Me dio el pie. 17 de julio en Córdoba. Oh, 24 señor. En La Plata, 25 acá en Cava, acá en el Conex de nuevo. Sí, vengan a ver. La
4: ¿dónde en Córdoba?
0: Córdoba en el Quality.
2: En el Quality Center.
0: Hermoso. Me dice que es muy lindo. Yo no conozco Córdoba. No sé, no tengo ni idea.
4: ¿Nunca fuiste a Córdoba en tu vida?
0: Nunca en mi vida pisé Córdoba.
3: Córdoba,
4: hermoso
3: la linda.
4: Lugar.
3: La linda.
4: Sí, famosa secreto linda. De Argentina.
0: A ninguna Córdoba fui. No sé si hay más de uno.
4: Hay nueva,
3: hay la linda. Córdoba con
0: y después está la.
2: Está la
0: claro.
2: La simpática.
0: La no hegemónica. La graciosa.
3: La gauchita.
6: Bueno. Ole, quiero. Hola, buen día. ¿Cómo están?
3: Muy bien.
6: Che, loco, dale, vamos a lo importante. Dami, ¿las papas que haces en la freidora son naturales o las papas congeladas? Abrazo.
4: Anteayer hice las congeladas y anoche hice las naturales, para tener de los dos mundos.
2: Pelaste papas.
4: Pelé la papa, o sea, la peló mi amigo Tommy. Ay, y a la papa también.
2: Sí.
4: Y un poquito mínimo de aceite.
3: Para pasarlo, ¿no?
4: Porque no tenía y le puse un chorrito.
2: Está bien. Ah, y se te cayó al piso.
4: Sí,
2: ¿le pones tipo un pimentón, una magia?
4: No, le pongo después cuando se sale, cuando saco.
2: Intentan antes.
4: Bueno. Y las congeladas quedan igual a las de McDonald's, sí. Impresionante. Sí. Y las naturales son distintas porque son más naturales, pero queda increíble.
2: No digamos papa natural, ¿no? No sé qué es papa natural.
4: Y porque papa natural es tipo un pedazo de papa con tierra que lavaste, pelaste, cortaste.
3: Es una papa igual.
2: Sí, es una papa.
3: Sí, pero una
2: no, papa artificial.
3: Yo, por ejemplo, ahora... Ceno como un campesino.
4: ¿Cómo es eso?
3: Cena de campesino es un bife, un churrasco y papa hervida.
2: No, bueno. No sé si es campesino.
3: Es re campesino. Tengo mis papas, tengo mis vacas.
0: Tu huerta.
3: Y con eso estoy hecho.
2: Pero vivís en vale, no entiendo. ¿Dónde?
0: Pero tiene un penthouse con una granja en el fondo, ¿o no?
2: Nosotros fuimos todos.
0: Sí, la huerta.
2: ¿Qué parte
0: la
2: de gallina, no, pues, de una papa?
0: Le robaron 3 vacas el otro día. No te rías, un compañero que perdió ganado.
4: Vi por Palermo.
2: Perdón, no quiero ser insensible.
4: Sí, impresionante.
3: Se me juntó el ganado.
4: Buena comida, ¿eh?
3: Y bueno, a ver, el Supremo con la pregunta que todos quieren hacer. 11-40-41-96-60, hola.
7: Buen día, michas. Feliz viernes. Día, y no solamente le quiero pasar a Dami el dato de que Dadatina también es la otra fan de... el cuarteto de Nos que existe en la Argentina,
4: no sé,
7: así que yo les sugiero que se escriban, se hablen, sí. Se hagan amichas acerca de eso, sí. Y bueno, y ya tienen alguien para ir a los recitales cuando vengan.
4: No, No, con Daira nos conocemos, hemos hablado del Cuarteto de Nos, hemos estado en el mismo recital. Ah, sí, bien. sí, hemos ido al mismo recital, en la genia de Atina.
0: Lo más grande de Atina.
3: Otra vez pusieron a cantar al Cuarteto.
2: No entiendo cómo les puede gustar.
3: Nadie dijo que no le gustaba.
2: Nadie dijo nada.

0: dije nada. No,
1: siempre silencio mueve la cabecita.
0: Pero no, pero...
2: Soy lo que soy, no necesito de dónde vengo y a dónde voy. Dice, escuchá, escuchá. Soy lo que soy, y no quien quiera vos. Dice, mirá, escuchá. Tremendo. ¿Qué temas? ¿Qué bandas? Digo Uruguay, ¿eh? Sí, en septiembre hay en Uruguay. Mirá cómo les encanta el cuarteto. ¿No? ¿O sea, no te gusta nada el cuarteto?
0: No, no, no dije nada. Estoy quieto.
2: Yo no soy el hijo de Hernán, ¿eh? Porque le dice, claro, sos el hijo de Hernán.
3: Y dice, no, yo no soy.
4: Buen día. Un buen secreto para las papas cook.
2: A ver.
4: Hiérvelas un poco antes de freírlas. Las hierves, las secas, las fríes.
2: Es importantísimo secarlas porque si no quedan al vapor.
0: Sí, no, pero además la papa, salvo que estés usando la papa para... Y querés que el agua... Que la, para una sopa, para un puchero. Para una sopa, para un puchero. Déjame cocinar. Edmi cook. Que vos querés que el agua tome el sabor de la papa, claro. La ponés antes de que hierva. Ahora, si vos querés solo hervir una papa, la tenés que poner después de que hierva el agua.
2: Ok, ok, ok. Entiendo, entiendo.
0: Estamos hablando de papas.
2: Y freidoras de aire. Recetas para freidoras.
0: Y sin embargo, estamos increíbles. Lo está viendo un montón de gente.
2: 3.200 likes, un país viendo.
3: Más.
0: 11:40:41:96:60, ¿hola?
5: Chicos, creo que hay que hablar de lo que pasó ayer. Sí. ¿Encontraron al tío Campa?
0: No tenemos, noticias del tío Campa. Si alguien de Bahía Blanca lo ve llegar...
3: No, y aparte me mandaron un montón de mensajes con ubicaciones. Estuvo en Bolivia, estuvo acá a 6 cuadras, sí. Estuvo en Longchamp, sí. Estuvo en Lanús. Yo realmente no sé cómo hizo todo eso y ahora no sabemos dónde está, no lo puedo ir a buscar por motivos obvios.
6: Buen día, queridos. A ver si hablamos de lo importante de lo que pasó ayer, ¿eh?
0: Sí.
6: ¿Cómo lo dio vuelta a Ecuador?
0: Impresionante. Perdón.
2: Ah, bueno, pasa que no le vamos a sacar de la grilla el contenido a Palomino.
3: Siempre te roban.
2: Es verdad que me robaron Noti Federal. Que los de Ecuador citaron al indio.
0: ¿Cómo?
2: Bueno, la dejo ahí picando.
3: ¿Qué parte?
2: ¿Se rieron tipo jijiji? No, dijeron algo del indio.
3: Dijeron, empieza por
0: el final.
2: Quizás no recuerdo exactamente qué fue, pero.
7: O sea, empezaron por el final y terminaron por el principio.
2: Claro. No, Navaja, estás loco. Ah. En Ecuador no hacen esas cosas.
0: Dijeron, tipo, hoy pueden hacer la paraguaya al revés. Empiecen diciendo chau.
2: Sí, es verdad.
0: Y después digan hola.
2: Uy, busquemos por dónde vamos a salir y empecemos por el final y terminemos por el principio. Ya,
0: es que en realidad también el mejor sistema sería decir chau. Ah, ¿estabas? No, sí, estoy hace un montón. No te vi, boludo. No te vi.
2: Uy, esa es buena.
0: Entras y solo decís chau.
3: Mirá cómo se le...
0: Son 3 minutos.
3: Se engomó pensando
2: en... Espectacular.
7: Ah, buenísimo. Ahí tendría que encontrar una entrada alternativa.
2: Sí.
7: ¿Entendés? Para ya estar adentro.
3: ¿Querés que te consiga una puerta específica? Escuchá,
2: pasamos a las 8 de la noche antes que se den todos y nos escondemos.
3: Antes que yo también.
2: Sí, antes que se den todos también.
7: Nos escondemos, claro, nos escondemos.
0: Pero eso es más complicado, van a estar más tiempo.
7: Pero va a ser genial.
3: Esto es ser un buen compañero. Tengo un mensaje de Darío Gaño.
2: Oh, Darío, querido.
7: Poderosamente gracioso.
3: ¿Qué pasa? El año pasado, Darío Gaño, a quien le mandamos un beso igual que a Roque, igual que a Luri Trujillo, los amo a los tres, me vino... llegó antes que yo a mi cumpleaños.
2: Cumple.
3: Y se fue después que yo. Entonces me manda, voy a intentar ir mañana, pero está difícil. Si no llego a ir, voy el año que viene y hacemos así. Los años impares, llego primero a tu cumple y me voy último, y los pares me ausento. ¿Acordamos?
2: Qué rosquero que es.
7: ¿Cómo negocia? Es un campeón.
2: ¿Cómo negocia?
3: Lo es un campeón. Dije, obvio.
2: Aparte, claro, ahora es un gag y de repente el año que viene...
3: Es que, chicos, qué mejor que regalarme un gag.
2: Claro.
7: Tal cual.
0: Regalar un gag.
7: Y un chiste también.
3: Wow.
0: Sí, pero un novio te regala un gag y es una mierda el regalo, hija. ¿Y qué te regaló tu novio? Gaguero viejo.
3: ¿Quién te mandó ese tan gaguero?
0: Un gagardo.
3: Por favor.
0: Buen gagardo. También me sirve de consigna. Técnicas buenas para escapar de una fiesta.
2: No ir.
0: Deme
7: idea.
0: Sin ser tan asocial. Vas ahí y, por ejemplo, estás en un cumple y de repente decís, me voy a tirar la bomba de humo y alguien inmediatamente te dice, pará, me voy con vos. Y es como, no puedo, es como fugarse a Alcatraz.
3: No hay lugar en la tabla.
0: No puedo, no hay lugar en la tabla. Si yo me voy y vos te vas... No, no, no, vos te vas a tener que quedar. Uno de nosotros se tiene que quedar en el avión. The fire rises. The fire rises. Usted nunca sea el que se quede en el avión, ¿eh? Porque Bane se va.
2: Salte, salte, salte. Es verdad.
0: Hola.
8: Guille. Perdón.
0: Bueno, no pasa naranja.
2: No pasa naranja, nunca dijiste eso.
0: No pasa, no, le digo, estoy hablando.
7: Ah,
0: no,
7: naranja. Claro, soy yo, naranja.
3: No pasa, porque está más gordito, no pasa por la
2: frente. Claro, empezar a usar frases que nunca dijo.
0: Hoy voy a decir todas frases que nunca dijo.
3: Wow, buen chiste.
2: Buenardo.
3: Mala.
9: Buen día, chicos. Si un rasgo malo tenía Navaja que pensamos que no existía,
3: ¿perdón?
9: Era que no le gusta el cuarteto de No.
3: Ah, sí.
0: Yo no me moví. No dijo nunca que no le gusta.
2: Igual, mirá, lo único que decir es que en el último tramo de la canción que sonaba recién, lo poncharon y estaba así.
3: Ojo, ojo. Estaba moviendo, pero mostrame a Cuca.
2: Mostrame a mí porque yo estoy

0: boca, que no, no le gusta.
1: Igual, mira, lo único que decir es que en el último tramo de la canción que sonaba recién, lo poncharon y estaba así.
2: Ojo, ojo, pero mostrame a Cook.
1: Mostrame a mí porque yo estoy imitando. Estaba así.
2: Mira, mira eso.
1: O sea, la estaba sintiendo un poquitito.
3: Yo estaba así.
2: Teo, poné ya no sé qué hacer conmigo.
1: Qué tema.
2: ¿Viste?
0: Pero la
2: lo tenía acá, Ya, me quiero obligar.
1: No, no, aquí ando.
2: Pero aparte viene muy al caso hoy.
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5: Bueno, ¿podrían hablar de la peli ¿Qué pasó ayer?
0: Yo la vi.
3: Yo también.
0: La vi, la recontra vi. La vi en el momento justo que había que verla y después no la vi nunca más. Buena peli. Yo la vi.
3: Estaba en la terraza, ¿no?
0: Estaba en la terraza. El final es re gracioso.
3: El final es gracioso.
0: Sí. Es lo mejor para mí.
3: Sí, realmente. Y el tema.
0: El tema es buenísimo. ¿Por qué no me pones el tema del final de la borrachera?
3: ¡Oh, qué borrachera!
0: You spin me round, round, baby, round, round. ¿Vos elegiste los temas que van a sonar hoy en tu cumpleaños?
2: No.
1: Okay. Ojalá suene el cuarteto de Nos toda la noche.
2: Voy a solo poner esta canción. No, ¿saben lo que voy a hacer? Rick Rolling toda la noche. Never gonna give.
3: No, pero ahí me quedo todo.
2: Ah, bueno, si era así, es fácil que te quede. Pongo Rick Rolling.
3: Había de poner Never gonna give.
0: ¿Quién es banda del cumpleaños? Contame de gente que conoces.
3: Bueno, pero. Vas a enumerar toda la lista.
0: Amigos o amigas famosas.
2: ¿Van? Van muchas personas con las que trabajamos. Van amigos, amigas famosas. Sí, no voy a ponerme a hablar, no sé, Guille.
1: ¿Va Bimbo?
2: Sí.
0: Por eso.
6: ¿Van chicas?
2: Sí, van chicas. Bueno. Van chicas.
0: ¿Van chicas?
2: Sí, van chicas.
0: ¿Tenés amigas mujeres vos?
2: Sí, tengo amigas.
0: ¿Qué? No sos solo la Elaine de este Seinfeld.
2: No soy solo, esto es ¿tenés un trabajo.
1: Siempre tuviste.
2: Para esto, no es que...
1: ¿Tenés? ¿Pagan?
2: Sí.
0: ¿Qué?
2: ¿A usted no?
0: Son momentos sensibles.
1: No,
2: después hablo.
1: ¿Tenés amigas?
2: Sí.
0: ¿Cuántas amigas tenés? Tiene un montón, chicos. Barbaridad.
1: ¿Qué? ¿Una banda? ¿Siempre tú?
0: ¿Qué pasaría si una muy amiga, amiga tuya, dos, tus dos mejores amigas, salen con los rompequinces?
2: No sé si van a...
1: Hola, chicas.
0: Mirá si de repente... empieza... Se ponen pero de novia con los rompequinces.
2: Ahí en la fiesta, directamente.
0: Sí, no, de repente... Ves a tus dos mejores amigas chapando fuerte, lengua, Damián Cook, navaja los rompequinces.

0: Vamos practicando el saludo paraguayo.
1: Sí. Ay, ni siquiera chao. Vas a ir.
2: Hola.
3: Chao, hola.
2: ¿Ya te vas?
0: Hola, hola,
4: hola. Hola, Guille.
0: Hola.
4: Es que eres.
3: Es que
0: claro. Soy muy moderno.
3: Es que le tenés que empezar así.
0: Sí,
3: así sea, es que eres.
4: Guille, ahora. ¿No vas a hablar de lo que pasó anoche? ¿Que arreglaron el empate Paraguay-Australia?
0: No. No, sí, tremendo. Como ítalo-paraguayo-argentino, estoy
3: dolido.
5: Indignado.
0: Estoy herido. En segundo, Martín Pablo Mir. Ahora voy a usar el segundo nombre adelante.
3: Sí, sí.
0: Me parece que Martín es un nombre más futbolero.
1: Sí.
3: Es verdad.
1: ¿Quién lo mandó?
3: ¿Quién lo mandó a ser tan futbolero al loco?
0: 11 40 41 96 60. Por favor, póngale like a lo que está viendo. Pulgar para arriba, eso es mucho, muy importante para nosotros.
3: 3.500 likes, vamos. Si llegamos a los 4.000 antes de las 11.
0: Hablamos de lo que pasó anoche.
3: A vos.
2: En realidad.
1: 2012.
4: Buen día, muchachos, ¿cómo andan? Bien. Buen día, Anacleta. Che, se están haciendo muy los pelotudos. ¿Vieron lo que pasó anoche?
1: ¿Qué pasó?
4: Paraguay pasó de ronda, muchachos. Vamos todavía.
3: Estábamos
4: hablando
3: recién.
0: Saludamos a los paraguayos.
6: Che, muchachos, hablemos de lo importante. ¿Cuánto sale un aéreo de Miami a Buenos Aires de último minuto?
1: Sí.
6: Sin escala.
0: No, es al revés, el mundial es en Miami. O sea, tendría que saber. ¿Cuánto claro, sale de acá, de Argentina, a un Miami? Claro.
5: Para mí, de acá ya debe estar.
0: Ahora para ver el partido.
5: 500.000. Ponele. ¿O más?
1: Aprox.
5: No sé cuánto sale un.
0: Depende cuánto da.
1: No digan pelubi.
3: 3.700, no digan pelubi.
1: Me gusta cómo te queda el pelubi.
3: No digan eso.
0: Muy buen pelubi.
1: Ustedes, si quieren, podrían culiar.

0: pero no digan pelubi.
1: 3.700 likes en este precio.
2: Cuando estás con una chica y le decís, qué rico olor que tenés en tu
1: el pelubi.
0: Y porque lo susurras aparte.
1: Boludo.
3: Haciendo el amor.
1: Y porque estás muy cerca oliéndolo.
0: Te agarro el pelubi.
2: Ay, pelubi. Se metió un pelubi en la boca.
3: Qué rico olor tenés en el pelubi.
0: No,
1: sí.
0: No.
1: Qué suave tu pelubi.
0: No, no.
3: Qué suave, qué lindo pelubi.
1: Qué lindo pelubi que tenés.
2: ¿Qué te pones en el pelubi?
0: No.
3: Alto riz ese.
1: ¿Qué productos hacen el pelubi?
3: Mirá qué riz que tiene.
1: ¿Qué productos hacen el pelubi? Así, con cara de curiosidad. Sí, ¿qué productos hacen el pelubi?
0: Pero eso es para...
1: Es así.
2: ¡Uy, qué temazo!
3: Che, ahora me dan ganas de ir a una fiesta, ¿eh?
1: Y bueno, esta noche hay una.
3: Mirá la baja.
0: A verte.
1: Esta sí, pero el cuarto de no parece que no.
0: Esta es para arroba, ¿no?

0: 4.
1: 11, 40, 41, 96, 60. 9 constantes grados en la República Argentina, por lo menos en la capital federal. Pero como yo soy capitalino, sí, la verdad que para mí el mundo son 4 cuadras.
2: Sí, wow. Buenísimo.
1: Y me sobran 2. Me sobran
3: 2. Hola, chicos. ¿Podemos hablar de lo real importante? ¿Cómo es que no tienen tribunas para que vayamos a ver el programa en vivo?
0: Vos sabés que yo pienso lo mismo que vos, oyente.
1: Mira.
2: ¿Sí?
0: Mira. Guille es el bebé.
1: Yo soy el bebé.
4: Guille desapareció.
2: Ah, claro.
1: Claro. Ah, yo soy el claro.
2: El bebé es Pepe.
1: Claro, claro.
2: No, creo que el bebé es un bebé. Excelente, la mejor conversación.
1: No, bueno, no tenemos tribuna, pero tenemos un teatro, chicos.
0: Claro, es verdad.
1: ¿Cómo? Sí, hay un teatro.
0: Ahí tenés un punto.
1: ¿Dónde? Acá abajo hay un teatro.
2: ¿Qué?
0: Estamos parados sobre un teatro.
2: Aparte, si vinieran nos daría vergüenza.
0: Sí. Faltan 200 likes, lo cual no es nada.
4: No puede ser. No podemos estar llegando a 4 antes de las 11. Es una locura.
0: ¿Eh? Es una locura, ¿eh?
2: No, no podemos.
0: Es una locura.
4: Es una locura.
2: Hay muchas cosas que son una locura.
0: Nos retan porque el canal de Ike Vorterix. Podemos ponerlo en
1: cada uno tiene nuevamente su obsesión también. La verdad, sí, dale, que chico, esto es un mangueo tras otro, hermano.
0: Mira, este es el canal de YouTube. Está bueno que se suscriban a este canal.
2: Subió, sí.
0: Eso como primera medida.
2: Medida.
0: Sí. Y la segunda es que pongan like al video, que es mucho más fácil. Es literalmente un botón. Mirá, ahora mientras están viendo
4: 212
0: esto.
4: Videos ya.
2: Miren todo el contenido que hay.
0: 100 manes.
1: Estamos muy cerca de las 100 emisiones de Ike.
0: ¿En serio?
1: Y no, bueno.
2: Faltan 20 programas.
1: Bueno, pero 20 programas.
2: No, es, pasan rápido.
0: Dos semanas,
4: es un mes.
0: Puchito más.
1: Puchito más.
2: Un mes.
1: Me encontré con Charo López ayer en el almacén.
0: ¿En serio?
1: ¿Dónde? En el almacén.
0: En un almacén.
1: En un almacén, y me dice, ¿vos vivís por acá? Le digo, sí, hace un montón. Me dice, yo vivo acá, qué sé yo. Le digo, che, te invitamos al programa, y medio que te estás haciendo la que no.
0: Ey.
1: Y Charo me dice, olvídate. Me hizo un saludo paraguayo total, pero sacó el celular y puso la agenda.
0: Mirá,
1: listo.
0: Sí.
1: Voy este día y me pregunto, ¿va Cook? Porque si no va Cook, no quiero ir. Quiere que esté Cook.
0: Estaré, ¿cuándo viene?
1: No sé por qué.
0: Porque nos conocemos.
1: Viene el día de tu cumpleaños, me parece.
0: ¿El viernes 3?
1: Sí.
0: Espectacular.
1: No sé, todavía no.
0: Bueno,
1: me la encontré en el almacén.
0: Vamos a meterle presión.
1: También, sí.
0: Yo también comprometía, ya que estamos comprometiendo gente en vivo, a Paulina.
1: También.
0: No está de viaje ahora, pero cuando vuelva va a venir.
2: Perfecto.
0: ¿A quién más podemos comprometer al aire?
2: ¿Qué nivel esos invités?
0: Por favor. Feliz cumple. No, no es todavía,
2: todavía
0: mi cumple. Gracias.
2: No,
0: falta
2: no.
0: Una semana.
1: Che, ¿vamos a hacer algo grosso para el cumpleaños de Damián en el programa?
2: Hay
1: como
2: que
1: fue
2: hacer
1: la fiesta de 15 a la
0: Yo creo que deberíamos más tranqui.
2: No.
1: No le gusta.
4: Él quiere más tranqui.
2: No, lo
1: strippers.
4: No, no.
1: Vienen de vuelta a las de Costa Stream.
2: Sí.
1: Sí.
0: Van a bajar el vivo. No,
2: armas.
0: Yo estoy para armas, strippers,
2: animales. Las cosas que te gustan, ladrones.
0: Animales. ¿Pero qué vamos a traer, animales?
2: Sí.
4: Un cocodrilo.
2: Exacto.
0: Me encantaría,
4: una
0: chico. Me fascinaría.
1: No, eso no es un cumpleaños.
4: Una orca.
0: Me encantaría.
2: Una orca.
0: No.
5: Un pernil te puedo conseguir.
2: ¡Ey!
0: ¿Un qué?
2: Otro pernil.
1: Bueno, claro, un pernil.
0: Me gusta el pernil.
2: ¿Mariachis?
5: Un animal, pero muerto.
0: No, un animal muerto, ¿no? Me gusta el pernil, o puede ser un guisito de mondongo para todos.
1: Cumpleaños, visito, no, el cumpleaños.
0: Pero va a ser frío,
1: no,
0: ¿eh?
1: No. Pixetas.
0: No.
1: ¿No te gusta la pixeta?
0: No me gusta
2: tanto. No, chicos, sanguchito de miga.
0: Bueno, eso sería.
1: Sanguchito de miga.
4: Chicos, panchito.
2: Pero también lo que a él le gusta.
1: La verdad, cada uno.
0: No, eso para tu cumple.
1: Festejamos por separado.
0: Pará, hace dos años
2: me hicieron como el orto
0: una torta que era el número de mi cumpleaños, todo hecho con sanguchito de miga.

0: eso lo pensaba.
1: Me dolió la panza 2 meses.
0: Es que no está
1: menos.
0: Tan bueno, pero bueno,
2: la pena.
3: ¿Qué? ¿Valió la pena?
1: Sí, absoluto, absoluto.
0: Y si le ponemos chocolate adentro también a nosotros.
3: No, bueno, oh. Una, te digo que igual restoy, pero no, no.
2: Puede ser, ¿eh? Puede ser.
1: No, yo con saluditos de la gente. Que me consigan saludos locos como le consiguieron a Anacleta.
0: Para, hay que pasar tu alias.
1: O okay. Messi. No, eso sí, eso es el momento en el...
2: Sí.
1: Ahí se viene el alias.
0: Voy a ser yo la proxeneta. Se viene el alias
1: fuerte, se viene el alias.
0: Sí, sí, sí. Pero tengo que bailar paleta.
1: No, los chicos se distinguen. ¿Cómo? Los chicos se distinguen.
0: Es injusto. Es injusto.
1: Se viene el cumple fuerte, ¿eh? Y después abre el partido. No todos juntos. No voy a recibir a
4: chicos, vayan para atrás con la idea de la tribuna, que hay canales que ponen tribuna y a los pocos años mandan guardias armados.
3: Bueno. El canal de Panamá, por ejemplo.
0: Por ejemplo, sí. El canal de Beagle.
3: El canal de Suez, Panamá,
1: el estrecho de Hormuz.
3: Hubo un tema ahí en a mitad del siglo XX.
0: Lo tuvo.
3: Hubo guardias ahí.
1: 4.200 likes.
3: Qué cintura.
2: Es una locura.
1: 4.200.
3: Cada vez estoy más gordo y cada vez tengo más cintura. Más impresionante.
1: No estás cada vez más gordo.
0: Qué buena frase igual.
5: No nada, vamos los boludos, muchachos. Que somos pocos y no conocemos mucho.
1: Vos a mí no me conoces.
0: Vos no tenés idea de quién soy.
3: Qué regresivo. De repente Babi Echecopar, los noventas, el ángel de la medianoche. Vos a mí no me conocés. Y además, vos seguro de tu mujer, Y vos que sos empleada doméstica, ¿viste, Babi?
2: Sí.
1: Pará, Babi.
3: Hacía todo. Tenía una cruzada contra las mucamas.
2: Sí.
3: Estaba. Era malo, Babi.
2: Habría que ver qué pasó.
1: Para que sea así.
3: Tengo un regalo para... Voy a tratar de tener un regalo para todo el mundo hoy. Me tengo el video 8 para Navaja. Mi ex compañera de colegio, Anna Taylor-Joy.
2: Sí.
3: Ahora cada vez es más argentina y ahora es rolinga. Como no. Toda argentina de bien, dice José.
0: La amo.
1: Me gusta la bajada de José y la preconcepción.
0: Uy, amo
3: esa,
0: a este
3: no, esa,
1: no, esa, no, esa no es para nada, Ana
3: Taylor. No, ¿qué es esto que le estoy pasando a Navaja, no?
1: Estamos viendo
0: esto
1: a
0: para mí también.
1: ¿Y pero dónde es Rolinga?
3: ¿Y dónde está Rolinga?
2: Pará. Yo estoy perfecto.
0: Yo también.
1: Mirá, una así barba.
3: ¿Qué anda? ¿Qué es esto?
2: Una fuerza de brazos super corporal.
1: Era para poder levantar una chica cuando se te trepa. Por eso me compré la Air Fryer.
6: Chicos, es el nuevo... Es la nueva canción de los Rolling.
3: ¡Ah! ¡Qué difícil!
1: Yo imaginé a Ana, te lo doy con...
6: Está igual la... Está
3: es
6: la
3: el videoclip del nuevo tema de los Rolling Stones.
1: Bueno, pero ahora necesito que alguien haga con IA.
3: Igual no sé si te...
6: Se llama Jealous Lover.
3: Pero no, ponelo con Start Me Up ahora el video.
0: Es Amor Celoso se llama. Y él, Charles Melton, estaba en todo lo que es Riverdale. Él es la cara del Mewin en Argentina y en Estados Unidos.
2: Ok.
0: Que es muy hermoso.
3: Ahí está. Ahí va. Mirá,
1: ahora sí es Rolinga.
3: Mirá, ahora sí es Rolinga.
2: Qué mujer.
3: ¿Eh? Ponela, pará. Y ahora ponela con Me Gustas Mucho de Viejas Locas.
0: Me he exorcizado.
3: Vamos a hacerla bien.
2: Ahí se le va a cantar.
4: Dulce de leche.
0: Empanada de carne.
3: Ahí está.
2: Oh.
3: ¡Opa!
1: Mira.
2: Engomado mal.
0: No, que bien arranca aparte. ¿Por qué le pesa tanto? Porque está ñateo yo.
3: Upa. Oh. No sabía que esto estaba en el menú.
0: ¿Qué?
1: Mirá, buena cebada. River, dale.
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3: Ahora quiero escuchar todo especial de Viejas Locas.
2: Sí.

0: no llora.
1: Enamorado Tulio. Tiene el periódico para hacer rolinga. Yo me imaginé, yo realmente cuando vi la nota, la noticia en la grisa, pensé que era ella con un flequillo.
2: Claro,
3: yo también.
1: Haciendo así.
2: Pero pensé que era la misma Ariel Stantari.
3: Los magos de la inteligencia artificial podrían.
1: Estamos esperando.
0: Pero vieron cómo puede hacer Pepe que elijan una noticia, básicamente.
2: Sí, lo ha logrado.
3: Me engaña. Pepe con las noticias me dice, ahí viene el avión.
0: En la ley de los glaciares, una porcelana. ¿Qué? Claro. Y ahí escuchamos la ley de los glaciares y están todos entretenidos.
4: A favor.
1: ¿Qué más tenés para regalarnos, Guiche?
3: Victoria Villarruel.
1: Bueno,
3: esa la vicepresidenta. Es para vos.

0: La vicepresidenta Victoria Villarruel celebró el cumpleaños de Ricardo Iorio, que fue ayer.
1: Sí.
0: Y hay imagen.
1: Canceriano, Iorio.
2: A ver cómo celebró la loca. Celebrando un poco la
3: pará,
2: vida.
3: Pará, Bobby, pará.
0: Mirá.
3: ¿Qué?
2: Presidente Style.
1: Foto hecha con
2: ¿quién le puso listas de Anfield?
0: No, sí, no es real lo que estamos viendo.
4: Ah.
2: Claro, es confuso aparte.
1: Bueno, tiene buen gusto musical igual, eso hay que decirlo. Ah, tiene alas de peluche.
2: Sí,
1: Iorio.
2: Tiene alas de Angelito Iorio.
1: Es como esto.
0: José, vos sos medio fan de Iorio, me comentaron.
3: Sí,
2: sí.
0: Esa no me la esperaba,
1: Pepe.
0: Que estás cantando temas de Iorio por los pasillos.
1: Minuto, minuto.
0: ¿Qué tenés ahí?
2: Epa, epa, epa.
1: Llegaron las yerbas.
0: ¿Qué?
1: Llegaron las yerbas.
0: Una...
1: No, son las yerbas del club de la yerba.
5: Sí, la
1: yerba.
5: El club de la yerba, mis amigos.
1: Aguante.
5: Gracias, chicos.
2: No, de nada.
5: Me gustan un par de temas de Iorio.
2: No, pero estuviste cantando recién unos.
1: Sí. Estuve
5: cantando, todos se pusieron en contra de Iorio y qué iba a hacer yo.
0: ¿Cómo vamos a estar en contra de Iorio?
5: Obviamente que lo empecé a defender a capa y espada.
0: ¿Qué tema estabas cantando? Top tres temas de Iorio, según Josefina Figueroa Alcorta.
5: No, estaba cantando Justo que te vas.
0: ¿Justo que te vas?
5: Después Toro y Pampa cantamos.
0: Oh.
5: Y canté. Y ese vos. Y creo que ese vos.
0: Bien. ¡Se vos!
5: Los chicos no les gustaba nada, entonces me puse furioso.
2: Pero pasa que estábamos hablando de un tema serio.
5: Que no puede ser. Ayer fue el cumpleaños de Iorio, ya lo dijeron, me imagino.
2: Sí, recién, por eso.
0: Ah, sí, okay. Sí, perdón, no todos estamos en el club de la yerba.
2: Sí,
0: y escuchamos Iorio en el campo masturbando vacas.
1: Perdón, pero es el club de la yerba.
0: Perdón por ser tan citadino.
5: Te perdono, Guille, por esta vez te lo voy a dejar pasar.
0: Gracias, Jorge.
5: De nada.
1: Esta la escucho a la mañana.
0: ¿Viniste en tren?
1: Hoy, sí, eso
0: ¿cómo está tu relación con...?
1: No vine en tren, mentira. ¿Por qué? ¿Qué auto hoy?
2: ¿Estás loca? ¿Y por qué?
1: Sí. Porque estoy acostumbrada a decir que sí.
0: Está bien. Se confunden
2: los
0: días. Lo tenemos que charlar.
2: Es peligroso, Anacleta.
0: Eso vamos a charlarlo, hija. Por fin vamos a tener esta charla.
2: ¿Para qué fue tu último día de tren, uno de estos días, y no lo viviste como el último?
1: No, el miércoles es mi último día de tren. El martes, en realidad, porque el miércoles ya estoy acá viviendo. Me queda el lunes, martes, dos días. No sé cómo va a estar todo. Le conté ayer a los chicos.
0: ¿Por qué no le llevas un café
3: sí,
0: a él?
3: Eso.
0: Y se lo rompes.
2: No,
1: porque ayer me trató bien el del café.
2: Y bueno,
1: me dijo, buen día, hermosa.
2: Y porque todos para
3: y bueno, cerrá el orto, pelotudo.
1: No, yo le dije,
2: vos no me conocés a mí.
3: Vos no me conocés.
1: Puto, le dije. Me dijo, ¿qué? Y nos besamos.
0: ¡Qué bueno!
1: Sí. Y estaban todos tipo, che, tiene que arrancar el tren. Y yo,
2: sí, queremos café.
1: Es re
2: queremos mal. Café.
4: Maldito flash.
1: Queremos café. ¿Sabés qué? Buenísima la idea que me dice. Le voy a
4: llevar
1: un café.
4: Llevar un café.
1: Me voy a despedir de todos.
4: ¿En el tren?
2: Del Fentanilo.
0: Y hacerle un nevado al del Nevado.
2: Sí, hacerle un nevado al del Nevado.
0: Sí.
1: Le voy a hacer un nevado al del Nevado.
0: En el vagón donde van las bicis, si no hay un nevado, es realmente un vagón donde van las bicis.
2: ¿Quieren que lea cuántos likes tenemos?
1: Sí, por
2: ¿cuántos? ¿Están listos? Arrojen un número, como siempre digo.
1: 4.600.
4: 4.200.
2: Otro.
1: 5.000.
4: No llegamos.
2: Pará, porque no estoy entrando todavía.
0: 4.400 y recién arranca el programa, amigos. Recuerden que somos el programa con más engagement del...
1: del argentino.
0: Te lo voy a mandar ahora porque... Frename un segundo. No me pidan más de salir al aire para hablar del tema. Primero porque estoy al aire.
2: ¿Me estás llamando?
0: Sí, no. Tengo mensaje de todos los otros canales.
2: Para claro. Mí agarra al que más bronca le tengas.
0: Yo
2: y
0: no...
2: le decís, hacemos duplex.
1: Bueno.
4: Sí.
0: Pero no, me mandaron de Bondi para hacer un duplex.
2: ¡Bondila!
4: ¿Vamos con eso?
0: No, gracias. Debería hablar gente que esté en el canal.
2: Claro.
1: No, por supuesto que sí.
2: Igual, ojo con atender en vivo. Divertir.
0: No, basta, no manden más mensajes porque
2: divertido.
0: Estoy concentrado en
2: gracioso.
0: Otra cosa. No, basta, no llame más, no tengo nada para decir.
2: No, pero creo que
0: o tal vez en unos minutos.
1: Ah.
0: Pero antes, el caudillo, cada vez tiene más frío, el caudillo mundialista,
2: bueno,
0: perdón, le pongo el aire
2: al lado. 17 al lado.
0: Me encantaría. Pablo Martín Mir, en vivo. Desde los Estados Unidos de Norteamérica. Conferencia de prensa de Pablo Mir.
6: En un rato estaré dando mi conferencia de prensa mundialista.
4: Está raro.

0: De todo, invité a medios de todo el mundo y voy a estar dando una conferencia acá de prensa con todas las dudas. La gente se va a sacar todas las dudas mundialistas acá.
1: Bueno, que la gente vaya preparando sus preguntas para Palomira.
0: Claro, claro. Y miren, estas son las marcas que me están acompañando. Así que
1: sí, veo.
0: Quiero agradecer.
2: Lumina, Flux,
3: algunas son reales.
2: Estás re bien.
3: No lo pensaste muy bien, esto, Pablo, me parece. No,
1: hay algunas muy repetidas, una al lado de la otra.
2: Play,
0: Verox, son un montón de marcas. Oh, mundial, con
3: sí,
0: todo,
3: señores.
0: Ya se está terminando, ya estoy empezando a entrenar.
3: Estás hinchado las pelotas del mundial.
0: No, sí, ya está.
3: Siento que tenemos la única persona haciendo...
0: Miren,
3: ¿qué es esto? ¿Qué? ¿Este sos vos?
0: Ese ayer estuve entrenando
2: con... Pero Pablo, sos Milei, boludo, ¿qué es esto?
1: Esto no es real.
3: No, tenés... Estuve entrenando... Hay un problema ahí, hay una
1: Air Fryer vos también.
3: Hay una euforia ahí.
2: Hay una clara euforia. Ese es el New Star Football, juegazo.
0: Bien. Estuve entrenando ayer con la selección, un montón de partidos. Ya empiezo a extrañar. Ya se está terminando.
1: No, se está terminando nada.
0: Se está terminando.
3: Acaba de empezar, Pablo.
0: Siento que ya falta.
3: Te pone mal.
0: Me pongo mal. Pero vamos a repasar los resultados de ayer y cómo quedaron las tablas, los clasificados. Arrancamos con el imagen 40, el grupo D. El grupo D que se definió ayer. Uno de los grupos, miren, ahí está, el de Estados Unidos que perdió.
2: Sí.
0: Perdió Estados Unidos.
1: Tremendo.
0: Ayer con Turquía perdió, encima. Venía invicto, no venía ganando todo, perdió, pero igual quedó primero en su grupo. Australia que clasificó y la sorpresa, va, no tan sorpresa, pero quedó tercero Paraguay.
2: ¿Para qué?
1: ¿Para qué?
0: Para Paraguay quedó tercero y ya clasificó, con 4 puntos como uno de los mejores terceros.
2: Qué bien.
0: Así que dice tú, Paraguay. Está en 16
3: años.
0: Qué
3: orgullo.
0: La verdad.
3: Orgullo. Un saludo a toda mi familia en Paraguay, sean quienes sean.
0: Sí, la verdad que...
3: A mi prima Hot de Paraguay.
0: Sí. Bueno, mandamos saludos. Y saben
1: que
0: hubo gente famosos en la cancha. Vieron que va a Estados Unidos y las celebridades
3: sí,
0: se están,
3: a mí me encanta el glamour que tiene este mundial. Sí.
0: Vamos a ver en la imagen. Es un video, el video 47. A ver, ¿qué celebridades de Hollywood estaban
1: ahí?
4: Hola,
1: ¿cómo le
4: va?
1: Edward Norton y Edward Norton.
2: No.
3: Sí.
2: Yo veo uno solo.
1: Me vuelvo loco.
2: No, y aparte tiene una regla de Radiohead.
3: Estos dos te sacan de la falopa.
1: Te tiene que quedar bien
2: ahí.
1: O te vuelven a meter.
3: Te quemas la cabeza.
1: ¿Sabes qué estaba pensando exactamente en eso?
2: Me
1: cuando...
2: parece, como Tarantino y...
1: Claro, mirá cómo le habla Brad Pitt a Edward Norton. Brad Pitt está rosqueando mal. Sí.
3: Para mí quedaron detenidos en los personajes para siempre.
2: Total.
3: Y Brad Pitt no le para de dar malos consejos. Che, vamos, salimos acá y vamos a la clínica a robar grasa.
2: Boludo.
3: ¿Pero qué? Y después hacemos jabones.
1: No, pará, Brad. No, somos personas reales.
2: Me gusta mucho más Edward Norton que Brad.
1: Te tiene que quedar bien el pilucito. Como
5: y lo que pasa
1: Brad.
5: Es que mucho Brad más. Ha tenido...
3: No seas tan distinta.
2: Soy súper distinta. Pero siempre me pasó.
1: Los dos son muy bonitos.
2: No, no, Brad Pitt es súper bonito. Es el
3: final.
2: Más bonito. Y pero Edward es como... Y cuando lo vi en Birdman...
1: Te iba a decir, Edward en Birdman. Pero por favor, qué hombre.
2: Edward, haceme el Norton.
1: Qué hombre.
0: Tenemos otra celebridad.
1: Bien,
0: otra celebridad ayer. Es el video 48. Lo tenemos.
1: Ver, loco.
0: Que es Paris Hilton.
2: Sí, Jane.
0: Paris Hilton que entró con el balón.
1: Mirá.
0: Entró con el balcón. Al balón. Miren el look de Paris.
1: Stop being poor.
5: ¿Y él quién es?
0: Él es uno de la organización. Que está diciendo, vos tenés que entrar con la
1: atrás.
0: Pelota. Porque eligen una celebrity para entrar con la pelota.
2: Banco fuerte.
1: Está trabada, ¿eh?
2: ¿Viste?
3: Está pura fibra.
1: Pará,
3: que los ojos son solteros.
1: Los ojos son solteros.
3: Chico. Con esa frase, quedamos trabados en los ojos son solteros. No sé de dónde la sacaste, pero...
1: La saqué, te lo confieso, ¿eh?
0: Bueno.
1: Pará.
3: Cuidado.
1: No me acuerdo, un invitado en pura química la dijo una vez.
2: Ay, me encanta. Mirá, le quedó.
3: Le quedó grabado de la época de pura química.
2: Vamos, que se acuerde. Es de un tema del Cuarteto de Nos.
1: No, los ojos son soltidos.
0: Vamos al siguiente grupo, Grupo E. La imagen 41, el Grupo E, que también se definió ayer. Lindos partidos, ¿sí? Ayer la verdad que dimos una panzada de fútbol. La sorpresa, la gran sorpresa casi de esta primera ronda. Ecuador clasificó, Ecuador que le ganó a Alemania, ni más ni menos.
2: Wow. Uh-huh.
0: 2-1. Alemania ya estaba clasificada en primer lugar, así que tampoco...
3: Importó un culo.
0: Claro, no le daba. Pero bueno, Curazao perdió. Curazao, nos despedimos de Curazao.
3: Se pinchó lo de Curazao.
0: Una de las selecciones simpáticas. Simpática de
3: qué feo que te digan selección simpática.
0: Y sí, la verdad que era simpática.
3: Es una selección que quiero como amiga.
0: Claro. Pero perdió y se van a su casa. Ecuador clasificó también como otro de los mejores terceros. Costa de Marfil, bien. Segundo.
1: Bien.
0: Así que bien, y bien, los hermanos ecuatorianos vieron cómo festejó el técnico. El técnico Becasese. No tiene Becasese, tenemos la imagen, es el argentino.
2: El del meme, Becasese. Soy Becasese.
0: Imagen 45. ¿Cómo festeja? Pues fue corriendo a la tribuna a darle un darle beso a la mujer. Ah, se abrazó con toda su familia. Estaba como loco, miren. Oh. Este es el festejo del segundo
3: ¿Tiene
0: gol,
3: el
0: ¿eh?
3: ¿Tiene el mismo pelo?
0: Sí, tiene el pelo. Sí. Ahí está, miren,
3: es como los padres de Milhouse. Sí.
2: Es exactamente eso.
0: Estaba ahí festejando, miren. Tiene algo de
3: qué grande, ¿no? El Cani, ¿eh?
0: Tiene algo del Cani. Sí, sí.
3: Parece el hijo del viento, ¿eh?
1: Contra.
0: La verdad que sí, muy contento el argentino que lo llevó a la siguiente instancia. Los técnicos argentinos, bien, Alfaro con Paraguay, Becasese.
1: Y bueno, él dijo lo del indio.
0: Sí, dijo una frase del indio. Sí, exactamente, dijo una frase sobre el ángel de la sociedad.
3: Gian Frifruli.
0: No la podemos pasar por temas...
3: Pero reproducirla
2: con
3: tu talento.
0: El ángel de la soledad no cree en lo que oye.
1: Oh. Es muy lindo lo que decís.
0: No, es muy lindo lo que dijo Becasese.
2: Lo que dijo él, ¿no?
0: Dijo el indio,
3: lo que dijo el indio.
2: Es muy lindo lo que dicen todos.
0: Claro, porque le agradeció también al rock. Le agradeció al rock nacional porque le dio... fue muy importante para su vida, Becasese. Es muy rockero. Le gusta.
3: Qué bien te quedan las noticias emocionales, Pablo, sí. ¿No?
0: La verdad que...
3: transmitís mucho, mucha humanidad.
0: Es la parte a mí que más me gusta. Siempre tocar el corazón. Porque
3: claro,
0: a veces...
3: el deporte también es
0: claro, a veces...
3: el más humano de los deportes, el fútbol.
0: A veces tomamos distancia y sentimos cierta frialdad, pero bueno, también hay que ponerle corazón y amor a la profesión.
2: Me hace
0: ¿no?
2: llorar, Pablo, mira.
1: Me hace emocionar.
2: Me hace emocionar, Pollo.
0: Vamos al grupo F. Grupo F, que es el siguiente, el último grupo de los que jugaron ayer y que ya se terminaron, es la imagen 42.
2: A ver.
0: Tenemos el grupo F, a ver quiénes son los otros clasificados.
2: Ay, no, Túnez, nunca te olvidaré.
0: Primero, Países Bajos. Países Bajos clasificó primero, que ganó a Túnez, que tuvo una de las peores performances. Menos 10 goles tuvo de diferencia.
1: Se pone
3: re mal, 10
0: goles
3: eso.
0: 10 goles de diferencia, la verdad que es...
2: No, Túnez era mi apuesta.
0: Cero puntos.
3: Era... cero acaba, puntos. Chicos, se suspende el cumpleaños.
2: Soy lo más bufa
3: que de perder Túnez. No. No. Pero también no es culpa tuya, es culpa de los jugadores.
2: Sí,
3: tita.
2: Hay que decir que es Túnez también. Claro.
3: Perdón, ¿puedo?
2: Uy, no, había
1: sí. ¿Qué pasó? A ver.
2: Tiene muchos...
3: ¿No sabía que seguían existiendo estos stickers? Sí. Como los que tiene...
1: relieve.
2: Los que tienen relieve.
3: Hay un montón de pomélico.
2: ¿Viste?
3: ¿Viste? Está buenísimo.
2: Es
3: yo
2: finófilo.
3: Le pregunté lo mismo. Yo soy un re canchero.
2: ¿Viste?
3: ¿Cuándo vuelve?
1: Que vuelva, que trae unos stickers.
2: Porque vio unos stickers y le gustó. Y se acordó.
3: Perdón, Pablo. Adelante.
2: Nunca te olvidaré.
0: Vemos ¿quieren ver los partidos de hoy y de mañana?
3: Sí. Sí.
0: Ya para terminar rápido, pasamos a los partidos. Son la imagen 43 y 44. Primero los de hoy, viernes. Viernes, ahí están, un montón, todos los partidos de hoy. Noruega, Francia, que ya los dos clasificados primero.
2: Bien, Cook.
0: Y por el mismo horario, mismo
1: sí,
0: grupo, Senegal con Irak.
2: Partidazo.
0: Y este es clave, para
1: sí.
0: Nosotros.
1: Este
0: señor.
1: Es el partido de hoy, ¿no?
3: Hoy. Este es el que nos compete a nosotros.
0: Hoy en el durante el cumple de Anacleta, sí. Uruguay-España.
3: Lo vemos todos en el cumple de Anacleta.
2: Lo vemos todos juntos.
3: ¿Hay pantalla ahí?
1: ¿Va a haber pantalla?
2: Por supuesto.
0: Y Cabo Verde, Arabia Saudita. Sí. Acá se define el próximo rival de Argentina,
3: Ah, ¿entre estos dos?
0: Entre este grupo, entre estos cuatro.
3: Ah, entre
0: todavía
3: estos cuatro.
0: Todavía no se sabe, no está dicha la última palabra. No puede ser cualquiera de los cuatro.
1: ¿Nos puede tocar España también?
0: Nos puede tocar España, sí, sí. Si pierde con Uruguay, se dan otros resultados.
1: ¿Eso sería el partido del 3 o no?
0: El partido del 3, de 16avos de final.
1: ¡Qué tremendo!
0: Y por último, a la noche, 12 de la noche. Este 12 de la noche, Nueva Zelanda, Bélgica.
1: ¡Qué rico!
0: Egipto, Irán.
3: ¡Ay, qué rico!
2: ¡Rico! 12
1: de la noche, para poner cuando llegas a casa.
0: Y vamos a ver los de mañana. Mañana sábado, que es la siguiente imagen, que mañana juega Argentina, que es,
1: claro.
0: Que es lo que más nos importa. Pero antes hay otro partido, se define Inglaterra-Panamá, gana con Croacia por el mismo grupo. Después Colombia ya está clasificado con Portugal. Ahí definen quién va a terminar primero en el grupo, que también es importante.
2: Ojalá sea
0: Congo, otra de los equipos simpáticos, juega con Uzbekistán. Y bueno, los últimos, lo que más nos importa a nosotros. Jordania, Argentina y al mismo horario... Argelia-Austria.
2: ¿Cómo decís que sale Argelia-Austria, Pablo?
0: Argelia-Austria es un partido complicado, pero yo creo que va a terminar empatando.
2: Okay.
0: Eso termina en un empate.
2: Siempre decís lo mismo.
0: Y saben que le puede... a alguna de las selecciones le conviene quizá perder, porque ya están los dos casi clasificados, Argelia y Austria. Le conviene perder para no cruzarse con España, si fuera España.
3: ¡Claro!
2: Acá es donde empieza eso.
0: ¡Ojo! ¡Ojo! Especular. Dice, y a mí
3: me gustan esos partidos donde los dos quieren perder.
0: Claro.
3: La verdadera especulación del fútbol.
0: Quizá me conviene salir tercero y me evito a España. Veremos qué pasa mañana por la noche. Un montón de fiestas, partidos. Y ya el domingo ya arranca los 16avos de final. Esto no para nunca.
3: Ah, ¿sí?
1: Wow. Ay, pero no era que ya estaba por terminar, según tu lógica.
0: Sí, no para nunca, pero bueno, no para. Y ya están
2: no
0: los partidos
2: de empezar.
0: Definidos.
2: Claro.
1: No para de arrancar, claro.
0: Hay partidos de 16avos ya confirmados. Se lo voy a decir cuáles son.
1: A ver.
2: Okay.
0: Canadá-Sudáfrica.
1: Ok.
0: Flojeli, un flojo. Bueno. Brasil-Japón.

0: Brasil-Japón.
1: Uy, ese me encantó.
0: Este es un lindo partido,
1: Vino ella.
0: Países Bajos-Marruecos, otro partido
2: Me interesa.
0: Muy picante. Y Estados Unidos-Bosnia-Herzegovina. Son los cuatro partidos que ya están confirmados de 16
3: avos. Muy bien, Pablo, muchísimas gracias.
4: Muchas gracias, Pablo.
0: Muchas gracias, gracias.
3: Pablo Martín Mir en vivo desde el Mundial.
4: Genio.
3: Ha dejado todo, ha dejado todo. 11:03 en la República, ya 04.
4: Estamos a 200 likes de los 5.000. Yo quería sorprenderlos y decirles, chicos, llegamos a los 5.000, pero la gente no puso like, entonces no puedo.
1: No puede sorprender.
4: Me encantaría.
1: Che, gran laburo de pedir likes,
3: Sí,
1: hay que hacer la escuela del stream para que Damián enseñe a pedir likes.
4: Bueno, es una cuota muy barata.
3: No me llamen más, no voy a salir.
4: Pero
3: es
4: que para mí la gente no te está. O sea, no, los que te están llamando no están viendo porque están viendo el programa ese del cual están llamando.
3: No, no, pero no. Algunos me están diciendo hacemos duplex.
4: ¡Opa!
1: También quiero hacer duplex.
3: Pero no voy a hacer.
4: Con Ernesto.
3: No voy a hacer duplex con nadie.
1: El piripipiayayay.
3: No, no voy a ir a ningún programa a opinar de nada, porque para empezar ya tengo un programa.
4: Claro, ¿no? Eso está bueno.
3: O sea, si tengo algo para decir, voy a decir acá.
4: Llegamos a 5.000 likes.
1: ¿Tenés algo para decir?
4: Llegamos a 5.000 likes.
5: Chicos, están re locos.
4: Hemos llegado a los 5.000 likes.
1: Gracias.
5: De verdad, gracias.
1: De verdad.
4: Igual la mejor audiencia.
5: Gracias y seguí.
1: Gracias y más.
3: Esto simplemente fue un prólogo de lo que será un gran programa. Hoy viene Male Sánchez.
4: Sí. ¿Cómo vamos a rememorar,
5: Remember.
1: Do you remember?
3: Iba a decir algo, pero no. Después de la tanda.
4: Dale.
1: Okay.

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0: más tranqui, no voy a bailar más. 11 y... tengo tiempo. 11 y 12 minutos en la República Argentina. Están viendo al loco, al psiquiátrico, al falopero.
1: Y hemos ido...
0: damas y caballeros, como era esperable, por eso estábamos esperando un poquitito para charlar y demás. Hemos sido boteados, damas y caballeros.
2: Ahora estamos todos.
0: Por segunda vez en... Por segunda vez en la semana. Increíble. La cantidad de guita que sobra.
2: Lo que son las prioridades, ¿no?
1: No entiendo.
3: Bienvenidos los bots.
1: No entiendo quién nos botea, cómo,
0: somos
1: por qué.
0: Somos 22.500 almas en este momento. Ustedes sepan que nosotros nos guiamos siempre por los likes. Sí. Y la verdad que los likes están muy bien.
1: Están muy bien.
0: Siga poniendo pulgar para arriba. Lamentablemente boteados, chicos.
1: Lamentablemente beboteados.
0: Muy beboteados.
1: Pongan like, por favor.
4: Ay, hoy la gente de Medio Oriente.
0: Esto sube y sube y sube, damas y caballeros. Mañana muy movida. Estás escuchando al chico gordo flaco. Manden guita, ¿eh?
1: ¿A dónde?
0: Manden guita, manden guita. El futuro del stream es decir, ante la duda, manden guita.
3: Y bueno, es lo que hacemos con nuestro alias, literalmente.
0: Claro.
3: Y lo que haré el viernes.
1: Sí, manden sandwich también si quieren, no hay problema, es viernes.
0: Podemos ver, ¿eh?

0: Salgamos un poquito de lo parasocial. Poneme la cámara speed de La Croce y Álvarez Thomas. El mundo real.
1: Ha salido el sol.
0: Donde a todo el mundo le chupa un huevo cualquier cosa. Sí. La vida es una torta de mierda. Y todos los días nos comemos una porción.
1: Un poquito más. 5.600 likes.
2: Por Medio Oriente.
1: Llegaremos
0: bueno,
1: a
0: ya ahora estoy leyendo mensajes
3: en coreano.
2: Sí. No, muchos idiomas.
3: Demasiado. Vi turco, vi alemán, chino, japonés.
2: ¿Quién hace?
0: Estamos boteados.
2: ¿Por qué?
0: Estamos boteados de vuelta, no sé. Es increíble.
4: Esto es claramente
0: es
4: Barbie,
0: como, es como que se esté hundiendo el Titanic y el capitán diga... A ese bebé del camarote 2.
3: Pegale un tiro.
2: ¡Pa, pa, pa, pa!
0: ¡Ya está! ¡Ya está!
2: ¡Y el bebé
0: ya está!
3: ¿Por qué eras otra vez el bebé?
4: ¡Soy Cook!
1: 5.700 likes.
0: Y ahora es el momento, tal vez, en la que tiene que aparecer Falopilla, porque legalmente no sé. No sé qué puedo decir y qué no puedo decir.
1: Same, hermano.
0: Eso, pero legalmente en el sentido de que puedo tener consecuencias legales. Que no quiero tenerlas.
1: Nadie.
4: No, same. Yo tampoco.
0: Yo
4: no
0: ya estaba afuera. Estaba afuera. ¿Sí? And they pulled me back in.
4: Sí. Just when I thought I was out, they pulled me back in. Dicho esto, hay cosas que se pueden decir tranquilamente.
0: Bueno, ayer mandaron unos rompehuelgas al ex canal. No sé, ¿alguien sabe mejor que yo qué pasó ahí exactamente?
4: Básicamente,
0: ese desastre
4: básicamente,
0: que hicieron.
4: Lo que pasó fue que en un ex canal se está haciendo una lo que les gusta decir reestructuración, en la cual se van echando personas que están desde el principio, básicamente. Esto se venía haciendo escalonadamente. Ayer fue un... La verdad, echaron a muchísimas personas que laburan hace mucho tiempo, mandaron guardias de seguridad a que no los dejen ingresar directamente al canal en donde trabajan todos los días, algunos hace 2 o 3 años, y básicamente Fío Sargenti vio todo lo que estaba pasando, estaba en último aviso, el programa que también está Juanita y mucha gente que queremos mucho.
2: La Colo.
4: Y dijo, la Colo, por supuesto, y dijo, Fío, esto no se puede seguir haciendo así, y claramente era algo que... Eventualmente iba a pasar, los que tenemos más o menos, los que literalmente trabajamos ahí, era como, esto en algún momento va a pasar porque es todo muy burdo y muy horrible. Fío se lo cargó totalmente, bancó los trapos, dijo, esto no sigue así, tocan a uno, tocan a todos. Me parece que es impresionante que haya gente que esté bancando así, es totalmente contracultural, estamos todos, sálvense el que pueda, estamos todos curados de espanto, diciendo, uy, echaron otro amigo, bueno... Reitero, firmé una cláusula que me pueden hacer pija estos hijos de puta, así que voy a...
0: Creo que fue información hasta ahí. Lo que vulgarmente se llama la cláusula de Guillermo Aquino.
4: Sí, la decimos así.
0: ¿Que, ¿saben qué? Soy el único que no la firmó.
4: Sí, boludo, la concha de su madre. Dicho esto, lo último que quiero decir, que me solidarizo absolutamente con todos nuestros compañeros. Me encantaría tener banda guita y que laburemos todos juntos de vuelta, pero bueno, no es el caso. No solo me solidarizo por los despidos, sino también por la violencia, algo que con Pepe marcó y que es tal cual, lo agresivo, lo violento.
0: Violento. Sí, el doctor Falopilla.
5: Buenos días.
0: Buenos días.
5: ¿Qué? Hasta ahí, muchacho.
0: Hasta acá.
5: Muy bien, pero hasta ahí.
4: Perdón.
0: No, ojo que...
5: Hasta ahí.
0: El medio servilletero Falopilla. Uno nunca sabe para quién labura la gente. Voy a tratar Falopilla, sí, voy a ir, no voy a decir nombres, no voy a decir marcas, no voy a hablar de nada en particular.
5: Ya lo dijo Mario también en la mañana, Guille, tranquilo.
0: Sí, estoy tranquilo. ¿Vos alguna vez me viste intranquilo? ¿Qué habla Falopilla?
5: Impecable, 10 de 10.
0: Gracias, Falopilla.
5: Que tengan buenos días todos.
0: No, por favor, esté atento igual, cualquier cosa, mi abogado, el doctor Falopilla.
3: Sí.
0: Tengo el... No quiero embarrar la cancha ni nada. Tengo un montón de nombres de compañeros nuestros directos con los que trabajamos, pero no voy a decir echaron a tal y tal todavía, por una cuestión más que nada que les pueda llegar a perjudicar lo que digamos, o que ahora digamos, echaron a tal o demás. Sí, teníamos la noticia de Juli Cáceres, eso fue antes.
3: Sí, eso fue antes.
0: Pero bueno, se veía

0: por más que diga, se veía venir y podía llegar a pasar, jamás imaginé un desenlace así.
1: No, tan repentino, trágico y como y eso, y violento. Y también hay algo
0: violento.
1: Que creo que es importante aclarar que mucha gente por ahí dice, no, esto de pedir aumento, como que se habla eso de pedir aumento. Sí. Y no está, o sea, hay una cosa que es pedir un aumento de, che, aumentame la plata, y otra vez, sí, corresponde que me actualices claro, este número.
2: Ella estaba pidiendo
1: corresponde.
2: Que, claro, el reclamo era sí, que sí, se atengan a el índice IPC y todo eso. Y bueno, nada, solidaridad, abrazo a toda la
1: gente. Sí, abrazote para todos.
0: Y con todo, conozco un montón de casos de gente con la que trabajé directamente muchos años y que doy fe que son profesionales de primer nivel y que han dejado todo en un proyecto que no estuvo a la altura de ellos. Uh-huh. Lamentablemente, muy lejos de estar a la altura. Ya hay noticias dando vueltas de que sabemos que hay algún... No sé cómo sigue, la verdad no tengo la menor idea de cómo sigue.
2: Ninguno sabe, no sabemos. Tampoco podemos decir mucho.
0: Sí, no podemos decir mucho, pero tengo entendido que algunos programas ya se van. Hay algunos programas que pareciera que no van a seguir. No sé el resto, la verdad. Los directivos del canal, hay un directivo muy particular que no está, que no responde, no está en el país.
1: José creo que tenía un info.
3: ¿Cómo era, José? No, les quería agregar que hace minutos salió un comunicado de los colegas que no fueron despedidos, diciendo que eso se solidarizan con sus compañeros y que no van a salir al aire hasta que no se tomen medidas de reincorporación, digamos. Okay. Están exigiendo la reincorporación de sus compañeros.
4: Perfecto, Pepe, gracias.
0: Realmente un desastre. Lo que han hecho...
2: Inhumano.
3: Tristísimo.
0: Sí, inhumano. Porque esto podría ser una noticia... A nosotros nos toca de cerca porque es gente que queremos y...
2: Muchos amigos.
0: Y muchos amigos y gente muy cercana, pero en cualquier canal de stream esto es un papelón.
1: Sí.
0: Pero papelón se queda corto.
3: Sí.
0: Espero que todo sea tranquilo y demás. Y... Argentina tiene calle propia en Nueva York.
2: ¿Qué?
0: El consulado argentino en Nueva York inauguró la... 11-40-41-96-60. La verdad no sé. Seguimos boteados. Sí. La verdad, hay veces que... caray que uno ama este trabajo, pero hay veces... Que es insoportable.
3: Es demasiado.
0: Es insoportable. Es demasiado intenso.
2: Mucho estímulo.
1: Pongan 100 likes más y nos calmamos.
0: No, sí. Pongan mucho más.
3: ¿Qué?
2: Bien jugado.
0: Vamos a necesitar 1000 likes más.
3: Y pongan otros 100 y de vuelta nos alteramos. Pero si ponen otros 100 nos calmamos.
1: No, pues hay 5.900. 100 más, tenemos 100, estamos reloj. Estamos espectacular.
3: Chicos.
0: Uy. Boludo. Temardo, ¿eh? Recuerde que la playlist con la que nos deleita el queridísimo Tebo cada mañana está disponible a partir de que termina el programa en la sección comentarios. Gran semana de Tebo. El loco, el falopero. Estás viendo al loco, al falopero, al psiquiátrico, al psicótico. Estoy diciendo cosas... textuales.
3: Sí, pará, Navaja tiene nombre.
1: No le digas así.
0: Estoy diciendo cosas textuales que me han dicho al aire. Gente que me ha dicho al aire esas palabras. Hablan de brotes psicóticos, hablan de yo no entiendo nada, si acá está todo bien.
3: El baile de flor.

0: 96-60.
1: Ah, cielos. Escuchen, no me gustan los discursos, pero es tan agradable dejar que asimilen el desastre que han provocado. Lo arruinaron todo, gracias a Dios.
0: Caray, ¿seguimos boteados?
2: Sí,
3: sí, creo que sí.
0: La puta madre.
4: Pero 6.100 likes.
0: Pero los likes son reales. 100. Los likes son muchísimos.
4: Los likes son
0: 100% reales.
4: Muy reales.
0: Una remera que diga.
2: Sí.
0: Pero no los likes son reales.
4: Los likes son reales.
0: No sé qué pasó. No sé qué pasó. No sé qué pasó. No sé qué pasó.
2: Yo lo vi, yo lo vi, yo lo vi.
0: Chicos, chicos, ¿qué? Chicos, chicos, ¿qué? Chicos. No sé qué pasó. No sé qué pasó.
5: ¿Qué pasó, Guido?
0: Estaba todo bien. Y de repente todo se fue a la mierda. ¿Qué? No sé qué pasó.
2: ¿Qué?
0: No sé qué pasó.
2: Uy, uy, personaje nuevo.
4: Sí, personaje nuevo, no sé qué.
2: No sé qué pasó.
0: No sé qué pasó. Estamos en vivo en arroba Porterix oficial.
5: Loco del Coco.
0: Loco del Coco. Estamos en Buenos Aires, en Argentina.
2: Yes.
0: ¿Qué? Estamos en Argentina.
5: ¿Ah?
0: Estaba pensando, chicos, tal vez me voy a tomar unos días. ¿Está, no. ¿Está todo bien?
4: No,
2: no, no.
4: O sea, bueno,
0: sí. ¿Me voy un mes? ¿Me voy un mes ahora?
2: Si
0: a ver qué pasa.
2: Okay.
5: Si lo necesitas.
2: Está bien.
5: Bueno. ¿Vamos a recibir a Male Sánchez con este frío?
2: Hace un poco de frío, ¿no? El dictador tiene calor.
6: Si tuviera plata, Dami, te mandaría sandwichitos. ¿Sabes por qué? Porque hoy ustedes se lo merecen, chicos. Aplausos.
0: Gracias. Muchas gracias. Y a todos, de verdad, por acompañarnos cada mañana en este nuevo proyecto.
7: Sí, es importante lo que pasa anoche. Por ahí no lo vieron, pero Turquía le ganó el último minuto a Estados Unidos.
5: Sí, lo vimos. Lo
7: que ya estaba eliminado.
2: Están a full con el fútbol todos ahora, ¿eh?
0: Vamos con eso.
5: Le mandás a Hernán Fútbol. Lee 10.
8: ¿Saben lo que pasó anoche, Mesa? Que me hice la re pelotuda con los platos y hoy a la mañana me tocó lavar todo, todo, todo junto.
0: Same.
9: Gente, ¿hasta cuándo nos vamos a hacer los boludos si no vamos a hablar de lo importante? Anunciaron GT6.
0: ¿Esto es verdad?
4: ¿Esto es verdad?
0: Pero siempre lo anuncian.
5: No, pero no,
0: una vez por semana.
5: Lo podías pre-reservar. $100.
0: $100. Un regalo.
5: Una ganga.
0: ¿Y el... ¿Más caro? No sé.
5: Es caro,
0: vos
5: caro.
0: ¿Cuánto cuesta?
5: 60.
4: Y escuché que el físico...
5: No va a venir físico.
4: No viene físico, viene con el código adentro.
5: Sí. O sea, ¿para qué vendés? Comprás
0: ¿para
5: eso.
0: ¿Qué?
5: Pero sí, sí, salió, salió.
4: Igual va a
5: venir el 19 de noviembre del 2026. Se viene la historia necesaria GTA, cuidado.
4: Mirá lo que es eso. Qué lindo volver a Vice City, bro.
2: ¿Acá es donde va a estar la radio Bad Bunny que decías?
4: Creo que sí, si
5: ¿la
4: no
5: qué?
4: Me equivoco, sí. Va a haber una radio de solo de Bad Bunny.
5: Muy bueno.
4: Tengo entendido.
5: Qué
4: la
5: divertido,
4: verdad, que
5: boludo. Qué divertido data. Cuando sale un juego que tenés ganas de jugar y sabés que te vas
0: che,
5: a viciar
0: para,
5: mucho tiempo.
0: Juguemos a esto.
4: Sí.
0: Invítenme un día. ¿Podemos alquilar una oficina?
2: Para
0: que no sea tan personal. Para que no sea tan personal. La verdad que estamos, así estamos bien.
4: Traigamos la playa acá.
5: No, no, es que para mí tenemos...
0: Alquilamos una ofi. Una ofi y ponemos una buena tele.
4: La ofi de producción de acá.
2: Me sumo, dice
4: Steve. Traer una play. Y bueno, yo cuando termine el
0: juego, ver como una GTA Room.
5: Me gusta, mirá.
2: ¿Y qué juego?
4: Mirá,
0: mirá, qué juegazo. Loading.
4: Igual en San Andreas,
5: screen.
4: Creo.
5: No, pero re,
4: claro,
5: re,
4: igual.
5: Así jugás también al Bond.
4: Le decía, yo cuando termine el Bond voy a traer una columnita. Unas filminitas del Bond quiero traer.
5: Escúchame,
4: porque...
5: ¿y si haces la columna mientras él juega al Bond en la
4: es
5: tele?
4: Es que a eso voy, a eso voy, a eso voy.
0: Voy a estar todo el tiempo pidiendo, baja, no puedo salir.
4: No, no, no, vas a ver
0: no
4: que
0: puedo
4: no.
0: Salir de acá. Ah, perdón, no. Ayer me junté con altas esferas del canal y lo del arcade está mega on. Pero mega on.
2: Ay, una buena noticia.
0: No, no, no, no. Está. Es. Va a suceder.
2: Eso nos va.
0: Lo que pasa es que. Para mi sorpresa. Como perro castigado de la calle, me dijeron. ¿Pero no lo querés hacer un poco más grande?
5: ¿Cómo?
0: Tenemos unos Daytona.
5: Ah, bueno, pero.
0: La armamos bien.
5: ¿Pero a dónde lo metemos?
0: Y no, bueno. Tenemos un teatro acá.
5: Ah, ok.
0: Así que, bueno, estamos muy entusiasmados con
5: ¿y qué
0: eso.
5: Arcade Night.
2: Nah, ¿y qué? O sea, ¿y qué arcade night?
0: ¿Y qué arcade night?
2: Esto termina mal.
4: ¿Y qué arcade night?
3: ¿Y qué?
4: Me das arcades.
0: Medio difícil. Es la página de Facebook de Lorna.
2: Es súper fácil. Es ¿y qué arcade night? ¿Y qué? Esto termina mal. ¿Y qué?
4: ¿Y qué arcade night? Guión bajo. Esto termina mal. Guión bajo.
2: ¿Y qué?
3: Punto ok.
2: Y...
3: Uy, uy, me encantó.
0: No, ¿sabes hace cuánto no me juego un buen Daytona? No, también pedí varios, ¿eh? Y parece que los conseguimos.
3: El Flipper de Adorni.
0: Flipper de Adorni. El Time Crisis.
2: Sí.
0: Yo.
2: ¿Cuál era?
4: Estoy jugando uno en el casco, que es Time Crisis. Pero
0: lo que le falta es el pedal.

0: Time Crisis era ese pedal de... estás escondido y apretás el pedal.
1: Con el casco no necesito el pedal porque me escondo agachándome.
0: ¡Ah! La puta que me parió.
1: Y me levanto y me escondo.
2: Es la historia me reconvoca más. Estamos en la historia.
0: Mirá. Yo era buenísimo en esto.
1: De eso es
0: No. Qué juegazo. Uy, la música, me acuerdo de todo.
1: ¿Qué era, boludo? En un momento lo sacaron para Play 1 también, me acuerdo que tenías que... Era más difícil, era un quilombo.
0: Y sí, la verdad que estaba muy diseñado para... Pero qué juegazo este. Después sacaron el Time Crisis 2, que jugabas de a dos, que estaba bueno, pero no... Me acuerdo todo. She must be dead by now.
1: El House of the Dead, boludo.
0: Sí, bueno, me encantan los juegos de tiro. A mí, ¿se acuerdan que había uno en los 90s de Terminator?
1: Sí, pará, está en el destello. Sí. En el destello lo tienen, en el bar, el destello. Le mandamos un saludo a la
0: Vamos
1: gente.
0: Vamos al destello.
3: Vamos al destello.
1: Si no me equivoco, la última vez que. Igual hace bastante que no voy, pero la última vez lo tenían. Y de hecho habíamos puesto el récord nosotros con mis amigos. Le pusimos sex.
3: No, tenían el récord de los récords.
1: Porque tenías tres.
3: Como en Stranger Things cuando baten el. Muy bueno.
2: Cuando apareces ahí.
1: Cuando apareces en el coso.
2: Muy bueno.
0: Seguimos firmemente boteados.
3: Sí, no, no he boteado mal, pero bueno.
0: Igual
3: no
0: calculo que ahora que ya estamos llegando a 11:30 se van a ir los robots y quedaremos.
3: Los reales.
0: Los humanos. De ahora en adelante.
3: Los reales.
0: El más robot.
1: El más.
2: El más IA.
1: El más
0: boteado. El más boteado de los streamers.
2: El más.
0: Y que. El pequeño programa.
1: Igual no, dice, así no, todo no.
2: No.
0: Poneme unos temardos, Tebo. Ponete unos temardos. Sí.

0: la full.
1: No, la full no. ¿Ves? La philosophy.
2: La philosophy, ahí está.
1: Tremendo. Y ahora marquemos números al azar para avisarle a la gente que estamos haciendo el programa. Hay que ir casa por casa. Marquemos números al azar, teléfono de línea. Y avisémosle que
0: estamos en vivo.
1: Estamos en vivo en Ike, en arroba Porterix oficial también.
3: Corre la bola.
1: En la frecuencia modulada estereofónica 92.1. Toque bocina, por favor. Oh. Miren qué hermoso día para recibir el fin de semana, ¿eh? Increíble.
0: 6.500 likes.
3: No, chicos.
2: ¿Cómo están con los likes?
0: Están muy bien con los likes, chicos. La verdad que. Hay que admitir. Cuando hacen las cosas bien, hay que decir.
3: Sí,
1: la verdad que sí. Ahora
0: lo hicieron muy
1: nos
0: bien.
1: Nos enviciamos igual. Quiero sí. más, quiero más.
3: Quiero más, quiero ahora más. No me
1: quiero más. Más.
4: Che, al final Nico Quiato era un pan de Dios.
3: Sí. Trae el perfume.
1: Una cosa es tener perfume, otra cosa es. El...
0: Hola.
1: Perdón,
5: chiquis,
1: Nico Quiato.
5: Ya que todos se caen a pedazos menos Vorterix.
1: Pará.
5: Amo, está re buena la radio.
1: Esto sube. Caballeros.
3: Que patine Trolín, pare.
1: Tiene un arco de redención,
3: claro.
1: Trolín.
3: Claro.
1: Hoy me puse el perfume de Nico Quiato.
0: ¿En serio?
1: Pero se ve que fue para otro lado. Ah. Hola.
6: No. El mejor de todo es el Metal Slug. El Metal Slug no hay
1: juegazo,
6: como el Metal Slug.
1: me gusta el...
2: Sí, el juego que siempre iban a enseñar en nivel X.
1: Claro.
2: Digo, siempre que en nivel X había una sección para la persona que por ahí no lo sabe. Vos tenías un año prácticamente. Vos básicamente te mandaban una cámara a un arcade y vos ibas y enseñabas un juego en el arcade.
3: Buenísimo.
2: Y todos enseñaban el Metal Slug, que de hecho lo tengo en mi casa.
0: Juego que si tenés en un arcade, en una noche con amigos de cerveza en un bar, lo ganás.
2: Lo ganás. En mi casa se pasó muchas veces todos los Metal Slug.
0: Sí.
2: Mirá lo que sé.
0: No, es un juegazo.
2: Qué juegazo.
0: Y muy divertido para jugar de a dos también.
1: Sí. Y además te da... Lo bueno que tenía es que al principio, en las primeras misiones, te da la sensación de que sos buenísimo en el juego. Decís, soy buenísimo en esto.
0: El náufrago ese que lo rescatás como un campeón.
1: Mirá, ¿por qué había tantos náufragos?
0: Porque hay mucho
2: náufrago.
1: Pará, yo mandé. Este es para la baja. Monkey Island con Urbano.
2: No, ¿qué? ¿Eh?
1: Mirá lo que es este juegazo. Lo mandé al grupo de WhatsApp. No sé si. No lo tengo en rutina, creo, pero.
3: ¿La isla de los monos?
1: Isla de los monos.
0: Pero con Urbano.
2: Cula.
3: Yo jugaba a Sims 2 Náufrago en la Play 2.
0: ¡Oh, juegazo!

0: ¿Les gustaba?
1: Sí.
0: Me encantaba, ¿eh? Pasaba horas ahí adentro.
2: Era una expansion.
1: Con mi hermana teníamos en la compu el Sims.
0: El clásico.
1: El clásico, el 1.
0: En la Play.
1: Y era, claro, en la Play después más adelante lo tuvimos, pero hacíamos 30 minutos, una hora y una hora.
0: Ah, como yo.
1: Te
0: como
1: mata
0: era...
1: porque no te
0: atreves. No.
3: No puedes desarrollarte, boludo.
0: Yo no la dejaba jugar a Julieta.
1: No, nosotros teníamos tipo tiempo.
0: Puta madre. Y Toy Story
1: 3
0: muy bueno también.
2: El amor es.
0: Bueno, acostumbrado.
2: ¿Qué tema? Sí, Jungle, Busy Earning.
4: Mira,
2: a ver.
1: ¿Este es el del conurbano?
4: Sí.
0: ¿Esta es la isla de los monos?
1: Sí.
4: Esta es el Monkey Island versión.
2: En lo profundo del Caribe. La isla de Melé. Billy.
0: No, escuchás a

0: Sí.
1: ¿Esta es la isla de los monos?
2: Sí.
0: Esta es el Monkey Island versión...
2: En lo profundo del Caribe. La isla de Belé. Billy.
1: No, escuchá esa música. Uf.
0: Mirá qué jugazo. Guardá en el pendrive el capítulo de Monkey Island, sí, la película de Monkey Island.
2: Guarden,
0: ¿no?
2: Todo.
0: Es un capitulazo.
2: Guarden todo.
0: ¿Vos lo tenés?
2: No, no tengo nada guardado.
0: Tengo los VHS.
2: Perdón, yo he guardado todas las filminas y todos los guiones.
0: Mirá si resucita Parque Rivadavia.
3: Intercambiás.
0: Igual estamos viendo Monkey Island, el juego. Yo mandé otra cosa.
2: Igual, ¿sabés qué? Si borran todo, yo lo hago de nuevo.
0: Buscaron Monkey Island. Yo mandé al grupo de WhatsApp un video muy cortito. Igual está todo bien con...
3: Imagínate cuando vas a Parque Rivadavia e intercambiar pendrives. ¿Qué programa tenés acá?
2: Claro. No, yo tengo... Yo tengo este.
3: Cuando azotaron el cular.
0: Son las nuevas fichus.
1: ¿Qué?
0: ¿Tenés el del azote del culardo?
3: ¿Cuál te falta el azote del cular?
0: ¿Sabes que quedo con lo bueno? Me quedo con los azotes en el culardo.
2: Sí.
0: Ahí está. Ahí va.
4: No importa un carajo, tómatela. Yo te pregunto, te contesta insolentemente. ¿Quién te conoce, papá? Así atiende a la gente por ser inspector de una línea.
2: ¿Le quieres sacar el mapa?
4: De colectivo. Atiendo boludos. ¿No te das cuenta que atiendo boludos? Pero
5: claro. Bueno, me parece que es inspector de una línea de colectivos.
4: No se equivoca. Sos boludo y no tenés huevo.
0: Era en Constitución.
1: ¡Ay, de Magrio!
2: Le mandamos un abrazo a Magrio Animaciones.
0: Mirá, lo conocí.
2: Lo conocí.
0: Sí, traiganlo y que haga la aventura gráfica de Ike.
1: Talentosísimo.
2: Talentosísimo.
1: Todo terreno.
2: ¿Es un mapa o una coreografía?
1: Eso.
0: ¿Puedo ir al baño?
1: Sí, obvio.
3: Por favor.
1: Es la primera vez que pedís.
3: Nunca pedís permiso para el baño, es porque hay mucha gente hoy.
1: Qué educado.
3: ¿Estás loco?
2: Qué educado.
1: ¿Estás loco?
3: No seas amable, dice, me da miedo que seas amable.
1: No, a mí no me gusta que no seas amable.
3: No.
1: Me da miedo.
3: Pedí pleno speed y andá al baño y listo.
1: Sí, mal. Mirá el tío.
2: Ahí va.
1: Ahora sí estamos todos. Bueno, cuenten algo.
3: Hola, pensé que iba a escuchar a la gente.
1: A la gente,
3: si es que
1: le digo.
3: A la gente.
1: Hola.
6: Es verdad, loco, es verdad lo que dijo el Supremo, ¿eh? Al final lo matamos a Nico Quiato y Nico Quiato por lo menos dio la cara, loco.
2: Bueno, no sé, yo no voy a poner la mano en el fuego por nadie a esta altura.
0: Yo tampoco.
1: Yo tampoco.
2: Yo no voy a poner la mano en el fuego porque te quemás.
1: Porque te quemás y duele un
2: montón. Es poco práctico.
1: Y el típico no hace.
2: Sí, y además quiero jugar al Rocket League a la noche.
1: Hola.
7: Buen día, Iqueros. ¿Qué pasó? Recién me desperté.
3: Ah, bueno. Nada. Retrocedé y mirá.
2: Tenés que volver.
1: No, lo que pasó fue que salió el GTA 6.
2: Ah, también. Sí, y empató Paraguay con...
3: Yo tengo una pregunta respecto a eso, que es, si no lo reservás, ¿qué, después sale $200?
2: No creo. No.
3: Porque si no, me quiero matar si no lo reservo.
2: No creo que sea así. Igual...
1: Me aburro. Hola.
2: Igual va a seguir saliendo durante 10 años. Mirá, Trollin. Oli.
8: No. El mejor de todo es el Metal Slug. El Metal Slug no hay como el Metal Slug.
0: Deje de llamar, señor.
3: Sale lo mismo.
0: Y dejen de llamarme a mí. Por favor, basta. Voy a desinstalar el WhatsApp.
3: Creo que
0: estoy,
3: estoy
0: a esto de desinstalar
3: el WhatsApp.
0: Podés
3: ponerlo en modo avión al celu y no pasa nada.
2: Mario, ¿no,
3: ¿no te parece que es una buena...?
1: No,
3: es un poco
1: yo soy
3: más
1: igual,
3: fácil.
1: Bueno, voy a tirar el celular.
3: No,
1: voy a tirar el celular por acá por la ventana porque me parece que no hace... Bueno, ¿saben qué? Me voy a ir.
0: Un que temazo este. Sí, señores.
2: Tóxico.
0: Está un poco tóxica la mañana.
9: Baby, can't you see?
0: Pará, tengo un video de Britney Spears que llueve aceite.
3: Y hay uno de Madonna también, creo. Que está medio en tetitas.
0: Sí.
2: Pero ¿qué Madonna?
1: La de hoy. Madonna hoy.
3: ¿Podemos ver el de Madonna?
1: Lo mandó Darío.
0: Todo pelota.
2: Qué discazo de Ray of Light.
1: Subile, Tego, parame.
3: Es el video 7, Madonna. Como para informar un poco a la gente también de las cosas que están pasando en la actualidad. Mira Madonna.
2: Bueno.
1: 60 y pico de años, chico.
3: Madonna y Shakira atrás.
2: ¿Shakira?
3: No. Mirá el seguridad.
2: Está. Ese.
0: 11 grados en la capital federal.
3: No está en teta, chicos. No, en bolas decía. No tetas.
1: Está en papo, chicos.
3: Está en papo, claro, es verdad.
1: Está en papo.
3: Está un poco mostrando el papo.
1: Está en papo y está muy bien que esté en papo es porque
3: verdad.
1: Es Madonna y ella puede estar en
3: es
1: papo.
3: Es verdad.
0: Papo hoy.
1: Papo.
0: Ahí estoy mandando al grupo WhatsApp una imagen ilustrativa para esta canción.
3: A ver.
1: Bueno, ahí están las tetitas.
3: Ah.
1: Era un vestido transparente, efectivamente.

0: bastante transparentado.
1: Con las manos.
2: Ay, la, para no ver a Madonna. Sí.
3: Es no mucho, sé, mucho, casco, mucho casco. Mucho casco.
1: Claro. Sí. Mucho. Lo tapé así como diciendo, no, no sé si puede ver
3: no,
1: eso.
3: No, no, la memoria, la no. memoria.
2: Es como a mi tía el otro día que le mostré una foto de un álbum de fotos y me hace. Tía, no.
0: No, intentó tapear.
2: Te intentó hacer zoom con los dedos en una foto.
0: Bueno,
2: de...
0: no. Es muy Anacleta, no te quiero asustar, pero hay un brazo y una campera que se acaba de colar.
2: Me
0: en
2: da
0: tu...
2: muchísimo miedo que haya un brazo y una campera. No, no, no, no, ¿qué está pasando? Me vinieron
1: el
2: a buscar.
1: El misterioso brazo del plano de Anacleta.
3: El misterioso y canónico brazo en el plano de Anacleta.
2: Pero bueno, ¿en qué andamos, Guille?
1: ¿Esto qué es?
3: No, acá se habla de Britney Spears.
1: Uno googlea lluvia.
3: Pero la, no es un la cara de decir me habían dicho que era agua.
1: Yo el otro día
3: es tremenda la cara de me dijeron que iba a ser agua.
2: Claro, es terrible
3: porque
2: aceite.
3: Están tirando aceite.
1: Claro, yo el otro día quería ver en qué andaba el capitán. Googleé Messi Food Show.
0: No.
1: Y encontré otra cosa.
0: Claro. Bueno, ¿sabes qué me pasó la otra vez para el show de Rosario? Estaba googleando y armando y quise poner Chicho Grande, que es como un mafioso icónico de Rosario. Y me equivoqué y puse Chocho Grande.
2: No, no, no,
0: no, no, chicos, no saben. No saben.
2: Ay, chicos, yo quería
0: es
2: buscar.
0: Google,
2: chicos,
0: es Google.
2: Yo quería googlear cómo era el nombre de un actor y puse putitas en tu zona,
0: no,
2: bien tetonas, menores. Y dije, no, pues.
3: Claro,
2: ¿y en qué
3: me
2: confundí?
3: Era, era.
1: Sí, ¿en qué está laburando putitas, bien
3: era
1: tetonas?
3: Era Ethan Hawke. Muy buenos días, Malena Sánchez.
4: Buenas.
2: Sí. Hola, regia total.
4: Hola, chiquis.
0: Hola.
3: Muchísimas gracias por venir, por favor.
2: No, pero por
3: nos ahora vemos que hace tanto tiempo.
4: Tanto tiempo. Para,
3: nos vimos en una esquina, vos pasabas con auto y me gritaste,
4: y
3: ¡hijo de puta!
4: Algo así,
3: sí, sí, sí.
4: Algo correspondiente.
3: Estaba muy bien, estaba muy bien.
0: Siempre tenés sí, grandes historias de cruzarte a gente de lejos.
3: Sí,
0: y nunca.
3: Sí, sí, sí.
4: Yo odio, me pasa mucho de cruzarme con gente, no está tan bueno.
3: No,
2: No nos gusta la gente.
4: No. Y aparte, antes no me gustaba la gente que no te saluda si te cruzas. Ay, no te hace el boludo, nos
0: claro.
4: quedamos un segundo.
3: Y ahora
4: tipo, no te quiero saludar.
3: Qué placer. ¿A qué edad empieza eso?
4: Post 30. En
3: sí.
4: mi
3: post
4: vida.
3: 30. Okay.
4: Llegó tarde, capaz.
5: La
4: pero...
0: ¿El no querer saludar?
4: Ay, sí.
2: Mm. Algo que me gusta
4: ir al
2: mucho.
4: Teatro y quedarse. Ah, qué...
2: No, no, terrible. Tu hermana siempre cuenta que vos tenés un problema que sos muy famosa hace mucho tiempo, pero no conoces a los famosos. Entonces, Malena tiene interacciones larguísimas con gente que de repente es tipo el Papa Francisco.
3: Obama, claro.
2: Y
3: claro.
2: Tipo, ah, fumás armado.
4: ¿Querés que te arme un fernet? Y me dice, ninguna boluda, le armaste un fernet. ¿A quién?
0: A Rodrigo de Paul.
2: Es el presidente de la nación.
0: Es el presidente.
4: El otro día estaba más tantuano en una fiesta y yo tipo,
0: mirá.
4: ¿Qué sé yo?
0: Ah, vas a fiestas muy...
4: No,
0: muy...
4: Sé, estabas vos seguro.
0: No, yo no, pero salgo de mi casa.
4: No, más tanto no se está colando.
3: Todo el mundo, toda la gente famosa habla de Cook. Sí, Cook está convertido en el Isidoro Cañones de la escena.
4: Y es más famoso que
3: todo el mundo me dice, va Cook, y Cook está muy hot right now.
5: Cook en la casa, sí.
3: ¿Cómo te encuentra? No nos vemos.
4: ¿Hago esto? Nunca entiendo.
3: Sí,
4: ¿sí?
3: ¿Sí? ¿Escuchás bien?
0: Hola, hola, hola.
4: No me gusta
0: hola,
3: mucho.
4: Así,
3: ah, no le gustó bueno. un carajo.
4: Sí, okay. Vamos.
2: Capaz
3: no
2: vuelvo,
3: nos, No nos vemos desde que hacíamos un programa del verano.
0: ¿Te acordás?
4: Yo lo estuve también, claro.
0: Claro.
4: Sí.
0: claro.
5: ¿Vos viniste dos, tres veces?
4: Sí, no, ni eso.
0: ¿Te acordás de nosotros?
3: Vos eras como, bueno, no, no. Me imagino que no habrá sido un antes y después en tu vida, pero.
4: Es que para
3: estaba.
4: Mí era como una invitación, porque era una vez cada. No sé, era muy pelotudeo, era como venir hoy acá.
3: ¿Cómo pelotudeo de Andy Chango? Me dijo.
4: Bueno, es verdad sí. eso.
0: Es verdad.
4: Pero
0: es verdad.
4: No, era veranito. Me decían relajado, relajado. Y solo me exponía, creo.
3: Sí,
4: me mucho más.
3: Muy relajado.
5: Relajado
0: era demasiado relajado. Demasiado
4: hoy relajado. Mi propuesta es no exponerme, que no salga ningún clip de acá.
3: Bien,
4: me encantó.
3: Perfecto.
4: Bueno.
3: Va a ser una entrevista absolutamente anodina e intrascendente.
4: No puedo hablar ni de
3: la
4: Diego,
3: que haremos con
4: Mario
3: Sánchez.
5: De Franja de Gaza, desarrolle.
3: No, pobre, pobre vino el día, creo que era el primer día
4: no,
3: que
4: sí.
3: venía a Costa Stream,
4: el día
3: de las disculpas sí, públicas. Sí. Ella estaba así.
4: No vi el
3: programa. Además, no había visto el programa anterior. No. Era como, qué curioso. Siempre lo arranca así.
4: Buen actor, ¿eh?
3: Buen actor.
4: Como,
3: buen...
4: Wow,
3: no, arranca... caray, que esa fue una actuación.
4: Dios mío.
3: And ¿Cómo estás vos? ¿Cómo está tu vida? Contame algo.
0: Algo lindo queremos.
2: Decime algo lindo.
3: No puedo creer que lo pido.
2: Literalmente, decime algo lindo.
4: La verdad es que estoy bien, sin mentir.
2: Se te ve.
4: Un montón, ¿sí? Hoy sí, bueno. Siento que tengo cara de dormir, me levanté como hace 3 horas.
2: Estás regia.
0: Estás perfecta.
3: Regia.
4: Me cuesta. No, bien, estoy aceptando un poquito que está más complicado todo lo laboral, ya no estoy enojada.
0: Ah, bien.
3: Bien.
0: Wow. ¿Estabas enojada? ¿Hace cuánto?
4: Sí, obvio. Y hace un año estaba enojada.
0: Ok.
4: Sí.

0: Y eso, y estoy haciendo un unipersonal, ensayando, tipo, ok, vamos a hacer teatro.
1: Me gusta, yeah, sí, me gusta el teatro. Yeah. ¿Y de qué es el unipersonal?
0: Es difícil de explicar y no es complejo igual, pero es difícil de explicar porque...
1: Me gusta lo difícil.
2: Como Matrix.
0: Bueno, es así. No, es una chica que... Es que no está contado lineal. Yo soy la
1: persona que no entiende el concepto del unipersonal.
0: Soy yo.
1: Es muy difícil, era más difícil.
0: Mariana es la chica, que soy yo.
1: Ok.
0: Que básicamente, en una forma medio de comedia, pero ella se entera que en 2 años se va a morir y va a hacer unos pendientes. Y cuenta a público y va como cambiando el personaje, pero sin ser tipo Pompeyo Diver, pues talla. No, y porque es la decisión también, no hacer tipo muchos personajes, sino que ella de golpe, para contar algo de su vida, interpreta algún personaje.
1: Pero estás viendo al personaje interpretando
0: personas. Otro personaje.
1: Claro, está parafraseando.
0: Claro, incluso capaz que de golpe no le sale bien y sigue. Y es como toda... Es la protagonista, es como adorable, graciosa... Es la idea que queremos generar, obviamente, vemos.
1: Claro.
0: Y es inteligente, pero medio como nerd bobona. No sé, ya toda la vida, como no tenía padre, creyó que era la hija de Bukowski. Entonces como que flashea con eso.
3: Como Phoebe Buffay de Friends, que pensaba que era la sobrina.
0: ¿Quién es?
2: No vio Friends.
0: El otro día con ella y no... No.
3: Qué buena que sé.
1: ¿Cómo me hace reír? ¿El texto de quién es? ¿Vos tenés injerencia ahí en el texto?
0: Yo no sé escribir, no aprendí.
1: Pero tiraste unas ideas, algo, no, o llegó el texto y decís, esto es buenísimo, lo voy a hacer.
0: Julia Morgado es que va a ser la directora, ya está siendo la directora, que la queremos mucho.
2: Tope Gamusa.
0: Hace un año.
1: Chicos, fijamos que estamos haciendo una entrevista,
0: dije que iba a decir todas cosas
1: y después
0: serias.
1: Hablamos de nuestras cosas, porque ella tampoco se cree el rol de entrevistada.
0: Está roto.
1: Esto es viernes. Pará.
0: Restoy, mirá.
1: Hablemos un poco de entrevista y después
3: no digas tope de gamusa, Cook, por favor.
0: Aparte se me fue el bocho a mil lugares.
1: Escuchamos música después.
0: Bueno, hace un año ella se fue a Uruguay con otra obra que dirigía y le dieron un par de obras para leer. Y entre ellas una de Fernando Schmidt, que es el comida.
2: ¿Qué pasa? ¿Qué pasó? ¿Te trajeron
0: comida?
2: Sanguichitos.
0: Bueno, le dieron 3 horas para leer y ella cuando terminó de leer esta, pensó en mí.
1: No te vamos a ayudar en nada.
0: Ahora
1: vamos a guardar silencio y te vamos
0: a meter en el mundo.
1: Te desconecta un poco.
0: Sí, hijos de puta.
1: Ahora sí.
0: Bueno, entonces, me entregó, me dio la obra y me dijo, Male, no sea, esto es un impulso, acabo de terminar de leerla y no sé por qué pensé en vos. No tengo un vínculo cotidiano con ella, no es mi amiga ni, tenemos gente en común.
1: O sea, ¿te llegó de sorpresa el mensaje? Dices, caray, qué lindo igual cuando la gente dice, pensé en vos.
0: Dije, claro, como dije, bueno, voy a tomarla en serio, porque nunca pienso que alguien leyendo una obra va a pensar en mí. Sí, así el audiovisual, pero no me pasa mucho las propuestas teatrales, la verdad. Y todas las audiciones que hice, medio que no me va bien.
1: No te va.
0: No, el otro día estoy ahí.
2: ¿Tenés mucho teatro?
0: ¿En teatro? En el Teatro San Martín.
1: Ibas a hacer. Bueno, ella iba a ser Rocky. Ella iba a ser Rocky.
2: Sí, Rocky Balboa.
3: No iba a ser.
1: Iba a ser Rocky. Nico Vázquez dijo:
0: me cagó.
1: ¿Soy yo o Male Sánchez?
3: Pero la puta madre.
2: Pero tenía los labios demasiado ordenados.
0: Hasta el final.
2: Tenía el labio bien.
0: Estaba para toda la transformación, pero no. Bueno, y leí la obra y la verdad que leí la obra y fue tipo. Esa era mi cara
2: metiendo.
0: Qué idiota adorable. Y así. Dije, la voy a hacer.
2: Es mía.
3: Me encanta.
0: Es mía. ¿Cuándo estrena? Septiembre.
3: ¡Upa! ¿Y estás ensayando como loquita?
0: Por ahora no tan loquita. Por ahora 2 veces por semana.
3: Perfecto.
2: Es bastante.
0: Y empezando a ver la obra y a confiar en mí, porque no confiaba.
3: No, es que es el gran laburo.
2: ¿Hace mucho que no hacías teatro?
0: Hace mucho. Sí, hace mucho. Porque había hecho una obra, pero no era... Era más como...
2: ¿Microteatro?
0: No, era como textos a público, más como monólogo. Era raro. ¿Cómo?
1: ¿Era leído textos?
0: No, era leído.
2: ¿Slam de poesía?
0: Tampoco era actuado. Sí, sí.
2: ¿Nos querés decir que estabas en un slam de
1: ¿cómo
2: poesía?
1: Se llama? ¿Cómo se llama?
0: No tengo que decir nada con intención, no.
1: ¿Cómo se llama el unipersonal?
0: Se llama ¿Quién necesita un paracaídas?
3: Me encantó.
0: Sí.
1: ¿Y el póster ya lo vas a hacer como cayendo?
2: Estaría bueno eso.
0: Va a ser tipo en IA.
2: No, está haciendo, pero muy relajada, sin paracaídas. ¿Y quién necesita un paracaídas?
3: ¿Y qué?
1: Claro.
2: Sí, me gusta. Bueno.

0: Bueno,
1: está bueno, me gusta
2: ojo,
1: eso.
2: Lagos,
0: ¿Y, qué ma, ¿Y qué más? ¿Y,
3: ¿Y qué más?
0: En
3: ¿Y qué
0: el
3: más?
0: Mundo de audiovisual,
3: de
0: películas,
3: de trabajar de verdad. Bueno, no, vengo a hacer una serie de, va a ser, de filmar. Terminé hace poquito, un personaje muy divertido también. Se llama la serie Crimen Desorganizado.
4: Ah, está Campa también.
0: ¿En la que está Campa?
3: Sí,
0: Campa
3: es
0: está en este
3: programa. No sé quiénes están. No sabe quién es Campa.
0: A Campa
3: sí.
0: Medio le pasaba lo mismo.
2: Mostrémosle una foto de Campa para que lo ubique.
1: El chabón alto con el que grabaste ayer.
4: Amo este gag, Male, que no sepa quién es nadie. Me hace
3: mal, ya reaprendí un montón.
4: ¿Reaprendiste una banda?
3: O sea, sé
4: ¿cuál te sabes ahora que antes no te sabía?
3: Sé quién es. O sea, ya diferencia.
2: Ay, este no es Campa, mirá.
4: Este
2: es Campa.
4: No lo digas.
2: Este es Ezequiel Campa.
3: Lo tengo, ¿eh? Igual tiene anteojos. Lo tengo.
4: No, él es así.
2: Él es
4: siempre.
2: Así, su cara es así. Sí,
3: ah, claro. No lo conozco.
4: No le conoces.
2: Siempre anda con esos símbolos de colores.
1: Sí. Y esos somos nosotros.
2: Esos somos nosotros.
4: Nosotros en mi cumpleaños.
3: Sé los nombres de todos.
4: Escuchá.
2: Para, ¿quién reconoces ahora entonces?
3: No seas malo. No, antes no diferenciaba a varias. No, no lo voy a hacer.
4: No lo digas, escuchá.
3: No, Malena.
4: Te voy a cuidar. Escuchá, estuviste nominada a los Martín Fierro por la serie Amiga y fuiste vestida de Boca.
3: En realidad
1: no. Fuiste en un... Yo lo vi eso. Fuiste con un vestido azul increíble y de repente sacaste la...
2: Una chalina.
3: La cosa es así, yo no, nunca
0: ¿cómo
3: entiendo
0: se preparó
3: el
0: una
3: tema
0: baja
3: de...
0: para la entrevista? No, porque... Impresionante, ¿no? La verdad que...
3: ¡Boca!
0: Ha salido un periodista de acá.
1: No, porque me acuerdo del color
4: vi,
1: azul.
4: Yo lo vi.
3: Sí,
1: que cuando te dije, Boca.
3: Boca. En realidad el color azul no vino pensado por Boca. Tavo García, que es el diseñador de ese vestido y de muchos que viene haciéndome... que es muy capo, es muy divertido. Bueno, juntamos medio como a flashear y decir, no, que cuelgue una cosa acá así, que pueda agarrar y hacer
4: qué
3: así,
4: divertido.
3: Que pueda... Se vuelve divertido a lo que para mí era un perno. O sea, toda mi vida odié los vestidos, como... Incluso, va anécdota.
2: Sí, anécdota, ahí me
3: cuando, cuando tenía 5 años, festejé un cumpleaños y vino la mamá de mi noviecito de ese momento y me dijo, Malena, te pusiste un vestido, qué lindo te queda. Yo había llorado y discutido con mi mamá que no quería ponerse vestido.
0: Tu mamá llamó y dijo, decirle que está linda con el vestido.
3: Le pidió a la gente, claro, dijo, por favor, díganle algo.
0: Medio cholito.
3: Yo tenía, sí, y le dije, pero mirá lo que tengo abajo. Y levanté así, tenía yo de Boca abajo.
2: Yo también me da su tema.
3: O sea, que viene de hace rato.
4: Mirá lo que es eso.
3: No me la creo.
2: Esto es antes de transformarse en el atuendo Boca.
4: Claro. No, no, es un sueño.
0: No, pero escúchame. ¿Por qué? ¿Por qué le tenés aversión a esto si. Si claramente Dios quiso que. Que uses vestido de moda.
4: Lo quiso Dios, Male, perdón.
0: De diseño. Lo quiso Dios. Me volví creyente.
2: Es que sí, no sé si sabías. No sé si sabías.
3: Yo hace poco
2: sabías
3: también.
2: Esto,
3: es una
0: ¿sí?
3: ¿Por eso estoy más feliz?
2: Mira.
3: Por eso estoy bien.
4: ¿Encontraste al señor?
0: ¿Lo encontraste al señor?
4: ¿Dónde
2: sí,
4: estaba?
2: ¿Dónde estaba?
3: Rosalía sé quién es, yo también.
2: Ahí va.
3: Juntas, juntas. Claro. Con ella.
4: Hola. Hola.
2: Mira, ahí está.
3: Ahí
2: está.
3: Boca, estoy diciendo ahí.
4: Ok.
3: Voy al detrás. Voy al detrás. Yo nunca entiendo qué abrigo hay que ponerse. Claro. Para estas situaciones, porque medio que no entiendo si tenés dónde guardarlo.
4: Sí,
3: no entiendo,
4: sí,
3: no entiendo.
4: Sí, sí.
3: Después todo abajo así de la mesa, ¿viste? Como no entendés. Entonces dije, bueno, cuando salga a fumar, por lo menos cuidarme el pechito. Y me llevé que lo llevo a todos lados, ¿me entendés? O sea, es como mi salvador. Me pasa algo.
4: Como Pablo Mir.
2: Sí, claro, como Pablo Mir.
0: Claro.
4: Lo usás raro.
0: Perdón, lo que estamos viendo es
2: la auténtica.
0: Lo que vimos en la transmisión. Es la y auténtica chalina.
2: No lo puedo creer.
3: Yo esto lo llevo a todos lados como salvación de frío. Y en un momento estaba ahí. Ya había hecho todo lo que hay que hacer en los Martín Fierro, la pasé muy bien. Eso es un logro. Hace un año hubiese ido a hatear y la pasé increíble. Me cagué de risa.
2: Sí, comé.
4: Comiste, cabiaste, bailaste.
3: Todo, bailé, caminé, saludé. Todo.
1: Te superestimulás, ¿viste?
3: Sí, pregunté.
1: Pa, todo el tiempo.
3: Vi a Vicky Chipolitakis.
2: ¡Bien!
4: ¡Viste, Vicky!
0: La saludaste.
2: Es realta, ¿no?
3: Es realta. La saludé de lejos así. Yo tipo, ¡ay! Yo tipo, ¡sí! Y después estaban todos los del noticiero. Ahí está el de noticiero, decía yo. Ay, miraron todos.
2: Miré, claro. Eso también.
3: ¿Dónde? Pensé que pasó alguien. Qué buena actriz.
1: No, estaba Lili, boludo. ¿Qué?
4: Es que te creemos,
3: boludo.
4: Boluda.
3: Es se te crees, se te crees. Fue muy divertido los Martín Fierro. Y en un momento estaba ahí, no sé qué, y me acordé que tenía de cosas y dije, ah, voy a... Y te va, momento payasada. Pero se me ocurrió el momento y así le dije a una, me firmás. Y fue todo medio, no era lo que pensaba claro. Hacer. Y ahí ya estaba desacatada. Me fui a pasaba cambiando y decía, la mesa de unos amigos, tome.
4: Firmame.
3: No, por mejor serie, pero yo soy vos.
4: Pará, es Nelson Castro.
3: Veníamos de perder todo, además.
2: Barili, Nelson.
1: Barili, mirándole como,
5: no te conozco.
1: Deberíamos a las 8 hacer un aplauso para Boca.
4: ¿Por qué está tanto con los aplausos?
1: Pará, Barili, deja de dar consignas.
2: Ay. También enseñaba yoga.
3: Bien.
0: ¿Cómo? Yo soy instructora
3: porque
0: de
3: cuando,
0: yoga.
3: Claro, cuando me enojé,
0: Con
3: el mundo.
0: Cuando me enojé.
3: Cuando ganó el señor y me enojé. Ah. Yo cada vez que hay

0: crisis, digo, momento de estudiar.
1: Uy, sí.
2: Claro. Me guardo 4 años por lo menos.
0: Sí, en la de filosofía y letras duré poco.
2: A cultivar mi cuerpo, mi espíritu, mi alma, mi intelecto.
0: Todo eso que está diciendo.
2: Me guardo un crisis.
0: Digo, voy a hacer algo que cuando diga, en estos 2 años no trabajé nada, pero...
1: De repente, mira la grusa que te tiro. ¿Eh?
3: Mira. Ahí va.
1: Che, mirá aparte, yoga es lo mejor que hay en el mundo.
0: Y también siempre como que me hizo muy bien, pero nunca pude conectar con la práctica. Dije, a ver si estudio, capaz si tengo más conciencia me va mejor.
1: ¿Tengo
0: no tanto? Pero sí con el cuerpo. Soy profesora de yoga. 2 años estudié, porque instructora es uno. No, no doy clase.
1: No,
0: pero menos pedagogía. Tipo, dale, hija de puta. Tipo, no puedo. Tipo, ahora vamos a respirar.
1: Me sirve igual. Me sirve.
0: Solo puedo darles un porro. Tipo, fumen.
1: Claro.
2: Esto es yoga.
3: Esto es yoga.
0: Claro, esto es el yoga. Conecten con el yoga.
2: Así que estás en un momento... completamente alineada.
0: Re.
3: No.
0: No, estoy tranca. Bien. O sea, si me voy, vuelvo más rápido.
1: Okay. Eso, eso.
3: Eso,
1: y aparte, tenés buenos reflejos mentales. O sea, decir, bueno, me voy a poner a estudiar.
0: ¿Está bien
1: decir,
0: o no?
1: Obvio, sí. me voy a drogar en la calle. No.
0: No, tengo ahí, soy medio Hitler en ese sentido.
1: Muy bien. ¿En qué sentido?
3: ¿En qué sentido?
2: En el sentido. La chiquita pintaba, pues si te rechazaron y
0: ¿cuál
2: después...
0: ¿Qué fue tu apellido? ¿En qué sentido? Como muy exigente y claro, en una forma nada más.
3: Claro, sí. Típico, la que hacía el típico gag.
0: Shame record.
3: No, están pasando
0: Malena
3: otras cosas.
0: Malena dijo, soy cagué.
2: Estamos boteados.
3: ¿Sabías?
2: ¿Sabés
0: no, pero cuando pasan
2: boteado?
0: Otras cosas nos agarran.
3: Seguimos boteados.
0: ¿Qué es eso?
2: Estamos boteados.
3: Nos ponen bots para que parezca que es todo falso.
4: Claro, te mandan robots para que te suba el número de views y no tengo idea para qué, pero empiezan a haber un montón de comentarios en árabe. Porque...
0: ¡Hay comentarios!
4: Claro.
0: Ya estoy volviendo, pero una vez me pasó que dije, ¿por qué miran todos para allá? Ah, ¿de verdad?
3: Claro.
0: ¿Cómo? O sea, ustedes son muy inteligentes.
3: No. ¿Nosotros?
0: ¿Cómo hacen para, tipo, estar haciendo de acá, yendo allá y recibiendo sanguchito allá? Ahora el alfajorcito, ¿entendés?
1: Se llama...
4: elevamos el espectro al máximo.
1: Trastorno borderline.
4: Sí, y hiperfocalización extraña. ADHD.
1: Sí, sí,
0: claro.
1: Ansiedad.
2: ¿Y no volviste a estar en un ciclo de stream? ¿Desde Costa Stream?
0: No.
3: ¿Qué pasó? ¿La experiencia no
1: te gustó? Eso es irse en lo alto.
2: O sea,
1: eso es irse en lo alto.
2: Exclusiva de Costa Stream.
0: Yo soy una chica Costa.
1: No, bueno.
0: No siento que tenga algo para aportar.
1: Arre.
0: Como me parece que... No, ni a palo.
1: Me hiciste reír como 4 veces.
0: Qué pelota.
1: Pero de verdad, boluda.
0: Pero porque vos... Como que yo soy fanática tuya y vos mía, tonta. Pero no... Qué boluda.
3: Es una espectacular.
0: Me caes bien.
1: A mí también.
0: Llevará.
2: ¿Cómo está Elisa? Bueno. Que no la veo hace mucho.
0: Elisa,
2: ¿vos la ves a tu hermana?
0: Poquísimo.
2: ¿Se llevan bien?
0: No, poquísimo la veo. Nos
2: pero
0: llevamos bien.
2: Con pinches.
3: ¿Viven lejos?
0: No tan lejos, pero no. Es un vínculo extraño.
1: La hermandad.
2: ¿En qué sentido?
0: La hermandad de por sí, porque es como que tenemos muchas cosas en común que podrían hacer que seamos amigas, pero nos dimos cuenta que tenemos que dejar de exigirle eso al vínculo, creo.
3: Claro.
0: Ay, lo estoy resumiendo muy
1: mal.
0: Pero,
1: no, se entiende perfecto.
2: Perdón, ¿se cruzan en el sentido de se pelean? ¿Tienen momentos de pelea?
0: Toda la vida nos peleamos, ya no. Pero toda la vida diferencia.
2: Pero yo las vi juntas y juegan de memoria.
0: Es que parece que seamos tipo... Es que cuando nos juntamos...
2: Una cosa no quita la otra.
0: Pero... No sé cómo explicarlo. Somos muy parecidas y muy distintas.
1: Sí, te entiendo perfecto, boludo.
0: Tipo, entonces como que de golpe a veces me empatan y es tipo, pero yo no opino igual que... no, yo no soy... Tipo, como que a veces necesito diferenciarme.
2: A veces tal vez se amalgaman tanto que necesitan diferenciarse. Chicos, estamos haciendo una entrevista.
3: ¿Perdón?
2: Estamos jugando a hacer una entrevista.
0: Como que somos tan parecidas en muchas cosas que pareciera que en todo...
2: Necesitan diferenciarse a veces y a veces puede ser un poco forzado.
3: Claro.
0: Sí. Dale, vamos con eso, me gustó.
3: Tiene que venir las dos alguna vez.
1: Sí,
3: al mismo tiempo y hablar al mismo tiempo. Yo me enteré que eran hermanas ese día en Costa.
0: Mira.
3: De acuerdo. No tenía idea y dije, claro. Sí, boludo. Son iguales, dije, claro, tiene sentido.
1: Mira, dicen, son dos.
2: Tienen el mismo apellido.
3: Eso ni hablar.
1: Y la misma cara, chicos. Son dos budines marmolados con diferentes colores, dice la gente.
2: Y la misma cara.
0: Yo ya estoy empezando a entrar en la familia. Bueno, un par de caritas.
2: Estás tirando las canas.
0: Sí. Empezando
1: una Sánchez.
0: Pero me llegó re tarde porque mi hermano tiene 27 y tiene muchas más canas que yo.
3: ¿Es igual a ustedes?
0: Es igual a nosotros.
3: Mira, que vengan los tres.
2: Es
0: igual.
2: Fachero.
0: Ahora está en Perú. Se fue a Perú. Pero sí.
2: ¿Tenés novio?
0: Tengo novio, yo sé, hace 6 años.
1: No, bien, le siempre.
2: Muy bien. ¿Y cómo es una relación? Va, yo he estado en relaciones de más tiempo, pero quiero decir, ¿cómo...?
1: ¿Cómo es estar en una
2: ¿cómo
1: relación?
2: ¿Cómo es esa locurita del amor?
0: Acá es un laburo no pago.
1: Sí, sí. Sí.
0: No, hay que tener un montón de ganas, además, amor, de amar. Digo, como obvio, que todo el tiempo estás coordinando con un otro.
2: Creo él también.
0: Es actor también, Matías. Creo que él es muy bueno en los vínculos, la verdad.
2: Bien.
0: Como, y también hay algo de que hay veces que...
2: Es más esfuerzo de él que tuyo.
0: Él es mejor, no hay dudas.
4: Pero eso, bien, es todo lo necesario. Que uno de los dos sea bueno.
0: Claro,
4: uno de los dos sea bueno.
0: Y que el otro lo reconozca.
4: Claro, y que el otro sepa reconocer cuando uno...
0: Sí, obviamente. Y aparte es más difícil ser la peor, porque todo el tiempo tenés que estar aprendiendo algo.
1: Uy, oh, qué paja eso. Oh,
0: pues no quiero aprender más nada. ¡Soy así!
1: Y aparte es raro que hables así.
4: Sí, además es raro las discusiones. Mismo. Mirá, yo te quiero patear. ¡Soy así!
0: Ay, ya.
1: ¡Míralo!
4: ¡Míralo!
1: No, bueno, Matrix, chicos.
4: Separame un cachorro.
1: No, separame dos.
0: Gente de Milán. Gente de Milán.
1: Por
0: la moda.
1: Amor.
0: Estábamos vestidos de Dolce jugando a ser millonarios en Milán.
3: Muy divertido juego.
1: No parece que están jugando, ¿eh?
4: No.
0: Es que nos salió muy bien y los dos creíamos que no nos iba a salir bien.
1: Súper carísimos.
0: La verdad es que parecía que sí.
3: Qué divertido jugar a ser millonario.
0: Y cada uno estaba vestido de mucha plata que tuvimos que devolver hasta la mínima prenda, pero...
1: Qué ansiedad eso también.
0: Yo tipo, ¿no me puedo quedar con el corpiño?
1: No.
0: No. No tenés chance, mamita.
2: ¿Te pasó alguna vez que alguna prenda que te dieron para un evento, lo viste en otro y dijiste, pero ese es el mío?
0: No, no. Nunca me pasó.
2: Porque no, aparte de eso. No ves tele.
0: No veo nada.
2: O es el del noticiero.
3: No sabe, tiene
2: mi vestido.
0: ¿Qué hace con mi vestido?
4: ¿Qué hace Barry?
0: No, nunca me pasó.
3: Pero escúchame, ¿qué ves? ¿Ves algo? ¿Ves tipo una serie?
1: Esa es una buena pregunta.
3: ¿Entendés quiénes son los
2: actores? Ella igual, perdón.
0: Hoy arranqué.
2: Sos medio un misterio, ¿no? Como...
3: La misteriosa vida.
0: Capaz me sirvió el personaje. No sé, ya.
2: ¿Mantenés una cuestión de misterio donde uno puede entrar?
1: Un halo.
2: Tenés muy buen... Sos gracioso, entonces retrucás y...
0: Y esquivo,
2: inmediatamente la tirás para otro lado.
0: Estoy logrando hoy.
2: Pero sos un misterio.
3: No, es medio así.
0: Ojalá, no, ni en pedo. Sé más básica, fácil. No, no soy misterio.
2: Sí. Un poco de misterio hay, ¿no?
4: Sí.
1: Hay misterio.
3: Ponen el grafo. Ay,
0: me
3: acompaña
0: encanta,
3: la misteriosa
0: Male
3: Sánchez.
0: Es que queda cool y canchero. Es que sos medio snob de golpe.
4: Sí,
0: soy.
4: Me gusta.
3: Intrigado. Más en una época donde se sabe todo de todos.
1: Exacto.
0: Ah, pero para mí se sabe todo.
1: No me quiero escapar de tu pregunta, que me parece muy buena. ¿Qué ves?
3: No te escapes.
0: Ah, ¿qué veo? A principio de año arranqué con que me empezó a dar un poco de vergüenza no ser cinéfila.
1: Entonces, pero vos sufrís mucho.
3: Sí.
0: Todo lo que tenía que ver con quedar como tonta, sufro desde muy chica.
1: Igual sabe.
0: Entonces creé un personaje de falsa inteligente, pues no. Eso, me pasó que siempre quise, así como siempre quise... conectar con la práctica. Yo voy a decir, ay, me encantaría que esas personas se levantan y hacen un poquito, tipo los gatos, ¿viste? Que se
4: sí,
0: así.
4: Claro.
0: Tipo medio eso, volver al animal que se estira antes de arrancar.
1: Desperezarse.
0: Claro, algo mínimo. Así como eso no lo logré, nunca había logrado...
3: Ver películas.
0: O sea, sí veía, pero poco y eso. Y como decía, mi sueño es ser cinéfila, ¿viste? Como ver muchas películas.
1: Claro, siempre...
3: Qué raro los sueños.
1: Yo soy igual, de que el sueño primero es, quiero ser la que hace yoga todos los días, quiero ser la que es cinéfila, y no, quiero disfrutar una peli, quiero hacer yoga porque quiero conectar con mi cuerpo.
4: Sí,
1: ese es el gran problema.
3: Ah, es la verdad, es la ansiedad.
0: Y aparte ya estamos en el resultado.
1: No, si
0: ya soy cinéfila, ¿no?
1: Y ahí la pasás como el orto siempre.
4: Me acabo de abrir en Letterboxd.
0: Sí. Ah, no, lo retengo.
3: Bueno, yo sabía y me dejaré una vez.
1: Lo
3: borra la mierda.
1: Aguante el Letterboxd.
4: Ah, a mí no me gusta.
3: Lo borra la mierda.
1: Escucha, y...
0: El Dilo no hace comentarios.
1: ¿Qué viste ahora que sos súper cinéfila, súper Letterboxd? ¿Quién te
0: mandó? Mira que saco la lista por tu memoria. No, vi muchas... Estuve trabajando como en una cosita con Luis Ortega.
1: Upa.
2: Que es muy que sos capo. Misteriosa.
3: Sí, porque no decís, sino que tenés que decir, trabajé en esto con Luis Ortega.
1: Y pero si no
3: con cierto Luis, no, no, o no, no podés puedo hablarlo.
0: No, creo que no. Estuve como siendo sparring.
2: Ok.
0: ¿Eh? Opa.
1: ¿Qué es sparring?
3: Lo del
0: para
3: lo
0: de Rocky.
2: Boxeo. ¿Viste?
0: No, iba a unir. No. Sparring, que es como que entrenás a un actor para algo. Entonces fui como la actriz para estar ahí, para tipo, ahora necesitamos así.
3: ¿Y a quién entrenaste?
0: En un par de encuentros. Basta. En un par de encuentros. No. Entonces.
2: A Rita Cortés.
0: No es que yo la entrené. No es que yo la entrené. Claro, estuve ahí ayudándole una mano. A Rita, a Valeria Lois. No, es algo que se hace mucho, no sé, poner cuando. Bueno, eso, cuando tenés a alguien que capaz no hizo nunca un proyecto muy grande o algo así, van y eligen.
4: A ¿Coachaste a alguien que no era actor?
0: Sí, actor un poco. Sí, actor sí. Okay. Estamos jugando un juego de adivinanza. No, no.

0: no quiero adivinar.
1: Una persona coacheé.
0: Sí, coacheaste, coacheaste.
1: No, idiota.
0: Sí, sí, sí.
2: Una persona,
0: perdón, que
3: no actúa. Y le vendiste un curso.
0: Que no actúa de profesión, pero que hace cosas en un escenario.
1: Eso es un idiota.
0: Y que canta.
1: Estás jugando a las adivinanzas.
0: Sí, porque ya sé de quién
3: y porque vos sos misteriosa.
1: No, estoy hablando de Valen, del Woz. No,
0: sí,
1: no,
0: sí,
1: el Woz,
0: sí,
1: claro, ahora ya lo vamos a rescatar.
3: Hiciste, peloteaste con Woz.
1: Claro, somos muy amigos, entonces, eso, como que fui a eso.
0: Perdón, y salió la noticia por lo que están haciendo magnetizado.
1: Claro, como
3: no, claro, tiene sentido.
1: Eso, entonces, como soy muy amiga, él tiene muchas escenas con un personaje de una mujer. Ay, la musiquita. Nada, empecé a ir a un par de ensayos estudiando las escenas para... para activar al actor que lo retiene, ¿vale? Porque estuve un montón de actuación y todo. Pero bueno, había que deswozizarlo.
4: Claro. Qué laburo.
3: Sacarle los woz.
1: Eso no lo hago yo. Yo soy la amiga que estuve ahí, obviamente. Pero bueno, estuvieron ensayando, qué sé yo.
3: Muy interesante ese trabajo.
1: Muy lindo. Aprendí muchísimo. La pasé increíble. Aparte, Luis es como...
0: Sí.
4: God.
1: Wow. No, me parece realmente.
4: Buena.
1: Entonces, en un momento, cuando ya entré más en confianza, a los 5 minutos...
3: Che, malísimo.
1: ¡Fírmame!
3: Lo que estás haciendo. ¿What? Che, ¿what?
1: No, ahí los amo. Bueno, la pasé muy bien y en eso le dije, escuchá, necesito ver películas.
4: Ay, tipo, le pediste al mismísimo Luis Ortega.
0: Ah, ¿y qué te recomendó?
1: Entonces, obviamente, que era tipo, yo todo lo que ya lo voy a ver.
4: Obvio.
1: No, una lista.
0: ¿Te mandó la lista?
1: Me mandó una lista enorme, muy genio,
4: la
1: muy amoroso.
4: Sí.
1: Y le digo, genial, en 3 años te cuento, tipo, claro.
4: ¿Cuántas
1: la lista?
4: ¿Cuántas eran? ¿Tipo 100?
1: Claro, 120, ponele.
3: ¿Sentiste que te la había puesto en orden? Quiero decir, la primera es la primera que tenés que ver, la segunda
1: no,
3: es la segunda,
1: tipo,
3: o tenés
1: no,
3: orden alfabético.
1: No, bien. Fue tipo, tac, tac, tac, tac, tac.
4: Sí, sí, desde el corazón.
3: ¿Y por ejemplo, cuál viste?
4: Eso, eso.
1: Vi muchas. Pero,
3: una, Jurassic Park.
1: O sea, las básicas que tendría que haber visto antes, si no había visto, vi Possession.
4: Bueno.
3: Oh.
1: No había visto, esto me avergüenza, no había visto Una mujer bajo influencia.
4: ¡Boluda!
0: Loca, estás loca.
1: No la había visto.
3: John Cassavetes.
4: Es mi película casi favorita.
1: Es que ahora la mía también.
4: ¿Viste
3: Gina
4: lo que es?
3: Rowling.
4: ¿Viste lo que es?
1: Sí, increíble.
0: Papá se volvió loco.
1: El otro día vi, que no está la lista, pero vi Un poeta, ¿la vieron?
4: No.
1: Hay un poeta.
4: ¿Se llama Un poeta?
1: Un poeta,
3: es
1: una
3: nueva,
1: colombiana.
3: Es nueva, igual.
1: Sí, medio nuevita, el año pasado. Sí.
4: ¿De qué va? ¿Un poeta?
1: Es un poeta.
4: ¡Ah, boluda! Menos mal.
1: ¿Y no, serie? Que empieza como a querer ayudar a una alumna del colegio a que sea poeta. Está muy bien la película. Okay. Muy,
3: ¿y
1: muy,
3: qué,
1: muy bien.
3: ¿Qué personaje en una película, sea la que sea, no te sientas tímida por no ser tan cinéfila?
1: Bueno.
3: Porque al fin y al cabo también el camino y las películas que viste son las que viste. Uh-huh. La peli que vos decís.
4: ¡Qué lindo eso, Guille!
3: No, la verdad que estoy más bueno que nunca.
4: ¡Qué
3: no lo
4: miedo!
3: Entiendo.
0: Te aplaudiría, pero tengo un sandwichito de mierda.
3: Como quiero decir, ¿qué peli ves y dijiste, che, está bueno esto, actuar, me gustaría jugar a hacer este papel?
1: Tengo uno que voy ahí. No es una película, es una serie, no sé si la vieron, Killing Eve.
4: Obvio, vi la primera nada más.
1: Asesina mal.
3: ¿Cuál? Claro. ¿Cuál es?
4: Es la misma que hace Fleabag. Dirigió.
3: Ah,
0: Killing Eve.
3: ¿Todos van a comer al mismo tiempo? O
4: Protagonizó Sandra Oh. Claro.
3: Crushing.
4: Sí, pero no, Killing Eve es nueva.
3: Claro.
4: Está Sandra Oh y otra chica
3: crushing,
4: bárbara.
3: La chica
1: bárbara es la que quiero ser.
4: Exacto. Uh-huh.
1: Pero
4: contá qué es.
1: Sí, es una asesina. ¿Cómo se llama?
4: Una serie, sueldo.
1: Claro, es como que están dos mujeres en roles de varones.
4: Exactamente, bien. Y aparte chapan.
3: Bueno, pero para...
1: Ahí están, mirá lo que se llama.
4: ¿Qué?
3: Okay.
1: Y hace unas cosas como tipo retrocede en un momento, se lleva puesto una persona y hace... Ups,
3: pero para esto, esto es muy reciente. Yo te estoy preguntando algo que haya visto más de chica.
1: No joda. Matilda quería ser de chica.
3: ¡Matilda!
4: ¡Matilda!
3: Ahí está. ¿Por qué me vendés Killing Eve si tenés Matilda? Que es 10 veces mejor.
1: ¿Me van a hacer
3: mejor
1: con la IA la cara de Matilda ya?
0: Sí, ahora
1: ya te lo hicieron rápido.
0: ¿No era el alfajor? El alfajor de Matilda.
3: Está tremendo.
0: Es furor ahora.
3: Sí.
0: El alfajor de Matilda.
3: Sí,
0: porque al parecer ahora es como barato ser alfajor y...
3: Ahora ya estás pasada la edad para ser Matilda.
0: No le digas así.
3: Pero serías... Bueno, no, es una niña.
4: Pero le pones, puede ser una...
3: Pero bueno, señorita Miel sería...
0: Dice, ¿no viste el corazón de
3: el
0: león
3: papel,
0: de Franchella Petiso?
1: ¿De Matilda?
3: Harías la señorita Miel
0: de Rebeo,
3: o Tronchatoro. No te
1: Tronchatoro,
3: ni...
1: papu. Sí. Me hice los nombres, señorita Miel la vi mil veces. No, la señorita Miel es re tierna, pero... Me cansé de aburre. Me cansé ya.
3: Ey, aburre, aburre.
4: No, vos tenés que hacer la madre.
1: Tenés que poner tu desorganizado.
2: Para que seas trocha toro.
0: Sí, sí, es verdad eso. Es un quilombo. Es un quilombo.
3: Trocha toro re hegemónica.
2: Claro, ey, ey. Los nenes van a decir sí, sí.
1: Tiene
2: dale,
1: que ser, dale.
2: Dale, trocha re buenísimo.
3: Sí, como todo. Bruce está comiendo la torta de chocolate así.
2: Sí, como espectacular. Dale, trocha toro.
1: Le juro que no. Me vendí muy bien, definitivamente. Te juro que no, chicos. Soy más trocha toro de lo que crees.
4: Dani de Vito.
1: ¿Sabes cómo te van a agarrar así?
3: Sí. Matear un nene.
1: Exacto.
3: ¿Qué otra peli así de la infancia? Una que sepamos todos. Porque ahora estás muy con Ortega, viendo. No, vi Antonioni. No, decime la basura. Televisión. No le gusta.
1: Gracias.
4: ¿En serio te gusta Juegos Gemelas?
3: Juegos de Gemelas con Lindsay Lohan.
1: Que es una.
0: Sí,
4: claro.
3: ¿Te gustaría ser de gemelas?
1: Divertido, sí, me gustaría.
0: Oh, pero el doble de la
1: sería muy divertida. Quería coger la niña, me gustaba.
3: Buena peli, sí, quería.
1: Es una de las que me gustaba.
3: Niños, sí.
2: Tipo de hermanos.
1: ¿Cuál había? Ah, Daniel Travieso también me gustaba.
3: Pero la peli.
1: La peli. Sí.
3: La que el vagabundo va con el vagabundo. Todo.
1: Exactamente.
3: La,
1: todo,
3: viste, vos, la viste vos y la vi yo esa película.
4: ¿Y el Travieso?
0: Sí, la verdad que
1: nadie más.
3: Pero ¿te acordás, por ejemplo, que el señor Wilson tenía una planta, claro, que florecía una sola vez en toda la vida y hacía 20 años que...
0: ¿Que no florecía?
3: Que la tenía para que florezca y tenía todo. El
0: pimpolio.
3: Hizo un evento y Daniel el Travieso apretó el coso de que se abra el garage y tira todo y la gente, todos miran para otro lado y ¡ah! Lo perdimos.
1: Yo no puedo creer que me acuerdo.
2: Yo no me acuerdo.
1: No me la acuerdo.
2: Entonces que la escena, quiero ver la peli.
3: Estaba medio... Era una medio copia de... Estaba en la época de Mi Pobre Angelito.
2: Claro.
3: Es más, tiene como los mismos creadores y demás. Y eso como que se subieron a esa. El señor Wilson es Walter Matthau.
2: Y había una también, Pequeño Demonio. Que era otra.
3: Sí.
2: No es lo mismo que Daniel el Travieso.
3: Sí.
2: ¿No se acuerdan?
3: Mi Adorable Criatura.
2: Mi Adorable Criatura.
3: El que era pelirrojo con un moñito.
2: Ay, qué hora de patearlo.
3: Y era un hijo de puta.
2: ¿Cómo gustaría eso? Vía libre para patear un nene.
3: 12 y 11 minutos en la República Argentina. 11 constantes grados en la capital federal. Ha llegado la misteriosa. Desde ahora, la misteriosa y canónica.
2: Uy.
3: Male Sánchez. Y ahora...
1: Ahora voy a jugar un juego.
3: Sí. Con mirá qué divertido esto. Pará, tiene una vuelta.
0: Tiene una vuelta.
3: Con alguien del público por teléfono. Al gran juego de los años. No te preocupes, no te preocupes. No te preocupes. Lo tenés.
1: Va a ganar el que llame.
3: Lo tenés.
0: No, es un juegazo y vino gente con miedo a jugar y cuando juegan dicen nada, es un
4: juegazo. La vas a pasar bien. Yo sé que la premisa suena un poco ataque de pánico inducido.
3: Es horrible,
4: pero,
3: es horrible.
1: Yo solo sé que les va a servir porque voy a hacer un papelón.
4: No.
1: Nadie me molesta.
4: Nadie en esta mesa ganó casi nunca, te digo.
0: He perdido todas las preguntas. Sí, no te preocupes.
3: 11-40-41-96-60 para enfrentarse en el gran juego de los años con la misteriosa y desde ahora canónica Male Sánchez.
1: Coach actoral.
4: Le quiero mostrar a Trolín. ¿Te gustan los muñequitos?
1: A ver.
2: Buena respuesta. A ver.
1: Además que a partir de ahora sí.
3: ¿Le quieres mostrar su juguete?
1: Ay,
3: hija,
1: sí.
3: Hija, te traje una amiga y ya le estás espantando.
2: Claro.
3: No le ¿conoces muestro a Trolín?
2: Dejala que llegue.
1: Sería tu primera amiga, no me espantes.
4: Encima ya la tenía, era mía. La cagué con el patinete.
0: Ahora la sorprendés.
3: Estamos bárbaros. Se fueron los bots, 7300 likes.
0: No, perfecto,
3: verdad, estamos para meter una última hora increíble del programa. Male Sánchez está con nosotros y el increíble equipo de Ike. No se mueva, por favor. Un minuto y volvemos.

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2: ¿Cómo le estás pasando? ¿Tenés mucho frío?
3: No, es que transpiré en un momento.
4: No, es que acá...
2: ¿Te pones nerviosa?
4: ¿En qué momento?
3: Todo el momento me...
2: Malena Sánchez está con, está con nosotros y se va a enfrentar al gran juego de los años. Te dejo en manos del queridísimo Navaja Crime.
4: ¡Bien!
3: ¿Cómo?
4: Oli primero.
3: Oli.
4: ¡Bien!
3: Oli.
4: No, no, bien.
5: Sí, está bien, está bien.
2: Está bueno, está bueno. No, no aclaren nada. Tengan reacciones y...
4: Primero, Olis.
3: Olis Navaja.
4: Y segundo, hoy tenemos un clásico del stream nacional. Ya clásico del stream nacional. Hace años que venimos con este juego. El famoso juego de los años. El gran juego de los años. Ahí va.
6: Ahí lo vemos a Troll.
3: Claro, ¿qué es eso?
4: Tenemos barrida. Tenemos a Lily, tenemos guerras, tenemos a Hitchcock, tenemos a Prince. Tenemos
3: humana. A Samid.
4: A Samid versus Viale.
3: Sé quién es Hitchcock.
4: Las cosas que suceden. Ahí va. Ahí va.
3: Lo saludaste, de hecho. Bien. Sí, el otro día.
4: Te cuento, Male, y a la gente del otro lado que nos está mirando. Lo que hacemos es agarrar un año y jugamos al mejor de 5 preguntas. Van a haber 5 preguntas para un participante que está conectado telefónicamente. 5 preguntas para vos. El mejor gana. Y si no, vamos a hacer uso de la famosa moneda del destino.
6: Que hace mucho no
4: se
6: nos hace.
4: Libra la toda uso... la suerte.
3: Yo decido muchas cosas con la moneda.
4: Me estás jodiendo. Como Adri Tautú en la película Amor Eterno.
3: Joder, puta, no la vi, joder, puta. Te voy a matar con la referencia, vos.
2: ¿Haces a veces el mejor de 3?
3: No. Veo qué me pasa con lo que sale. No hago lo que sale.
7: Eso. Así se sale.
3: Entonces, hago así. Y si me pongo contenta con lo que salió es porque tenía que hacer eso. Y si digo, ay, no, prefiero al otro.
7: Haz el otro.
6: Ah, ya sabías lo que querías hacer, básicamente.
3: A veces uno está perdido. ¿Vos siempre sabes lo que querés hacer?
4: Sí. No. ¿Sabes qué? Ayer,
6: ahora que lo pienso, ahora que me lo haces pensar, creo que
3: ¿viste
6: no.
3: ¿Viste que hago pensar a la gente?
7: Wow.
4: Me haces reflexionar. ¿Sabes qué? Ayer me encontré...
3: Me quedé pensando.
4: Me encontré así en mí, como que se cayó como una chapita de esas de latitas, ¿viste la que sacás de la latita?
7: Sí, encontré así en mí.
4: Sí, me lo encontré así
7: en mí. Estaba en vos.
4: Estaba como, o sea, llegué en un momento, me senté en la computadora de
6: Eres muy
4: me siento y como que reboto un poco.
7: Para ver qué cae de sí.
4: Para ver qué sucede.
6: Él hace unos sentones.
4: Y cae una chapita y yo no había tomado lata y dije, ok, esto o es buena suerte o mala suerte. Y decidí tirarlo ante la duda. Prefiero tirarlo y quedar como estoy que tener algo que puede llegar a darme mala suerte o buena suerte.
7: ¿Quién te mandó a ser tan cabulero?
4: Bueno, ¿qué va a ser? Volvemos a
3: la mí era de la buena suerte igual.
4: Para vos sí, también, yo lo tiré a la mierda y pensando en eso, capaz sí.
6: Para mí también.
7: Bueno, capaz le diste mucha suerte a un indigente.
3: Capaz tal vez tendrías que haber tirado moneda para ver si te quedabas con la...
4: Bueno... Bien, volvemos al gran juego de los años. De nuevo, agarramos un año, jugamos al mejor de 5 preguntas. Esta es una trivia. Para mí esta edición es bastante amable con la persona que esté del otro lado, contigo, Male. Yo creo que la hice bastante amable.
3: Okay.
4: Es lo único que diré. Y en principio vamos a poner un poco en contexto del año elegido. Vamos con la diapositiva del año. Elegimos el año 2002, señoras y señores.
6: Qué año,
4: 24 años atrás. Yo en este momento tenía 12 añitos.
6: Un bebito.
4: Y les voy a dar primero un poco de contexto geopolítico para contarles en qué andaba este loco, loco planeta. El año 2012 es el año en el que Bush lidia con las consecuencias de 9-11, traslada el concepto eje del mal a Medio Oriente y se acerca a una guerra con Irak, que estallaría en marzo del año siguiente. 2002 también es el año en el que entra en circulación el euro. Europa se integra económicamente, alterando la arquitectura financiera global. También es el año en el que en Brasil Lula da Silva gana la selección.
7: Ahí está.
4: Gana las elecciones por el Partido de los Trabajadores y anticipa el giro a la izquierda que vendría en Latinoamérica. Y en Argentina, mientras tanto, le clavamos una princesa a Holanda. Epa. Y derogamos la ley de convertibilidad. El dólar pasa en todo el año de 1 a 4 pesos.
3: ¡Lindo!
6: ¡Hey! Veo Panic at the Disco ahí, ¿puede ser?
4: Hey. Puede ser. Yo agarré lo que sería todo MTV 2000. No okay. necesariamente todos estos clips que ven ahí de fondo son del año 2002. Pero me pareció, el año 2002 fue mi año de MTV 2000. Tenía 12 añitos, miraba todas estas cosas y nada.
3: ¿Quién es el rubio de allá de bigote?
7: ¿Quién es?
3: Alguien
4: es
3: de fútbol.
4: Blink 182. No me acuerdo
6: Blink
4: el nombre.
6: 182.
3: ¿Cómo es el nombre del rubio de Blink 182? ¿Cómo era?
4: ¿Cómo se llamaba? Bien. Y ahora tenemos una comunicación telefónica, ¿puede ser?
6: Hola. Creo que es el nombre.
5: Hola.
4: Hola. Hola. ¿Cómo te llamas?
5: Me llamo Sebastián. Bueno,
4: hola, ¿dudaste? Sebastián. No. ¿Qué pasó?
3: Ha sido Santiago.
4: ¿Estás sí. llamando de trampa?
5: No, pero iba a decir Thierry de Code, pero está bien, me llamo Sebastián. Bien.
4: ¿Querés que te diga Thierry de Code y acá hasta el fin del gran juego de los años?
5: Quiero que me digas Thierry de Code.
4: Ah, perfecto.
2: Entonces, Thierry, ¿a qué te dedicas?
5: Soy empleado.
2: Mirá. ¿Y dónde vivís?
5: Vivo en Paraná.
2: Perdón, ¿estás ubicado, Thierry?
5: Estoy ubicado.
4: Bien. ¿Y es cierto que tenés 37 años?
5: Tengo 37 años.
4: No lo puedo creer.
3: ¿Qué? ¿Sos bien? No lo puede creer, sí, nunca, ¿eh?
4: Por la voz, por la voz.
2: ¿La conoces a Malena Sánchez?
5: La conozco, vale, obvio.
3: Ah, epa,
2: ¿te, sentís, ¿te sentís intimidado con las chicas lindas o, o jugás como?
5: No, no, para nada.
2: Bien, bien, como, no, porque... Como.
3: Qué lejos está Paraná. No.
7: Lo quería incomodar. Eso.
3: Qué mal.
5: Cuando quieras traer el unipersonal a Paraná, vale, estamos ahí.
2: Bueno,
7: ¿a para qué?
2: Mirá, de a poquito.
5: Ahí va. Paraguay.
2: Te estoy salvando.
3: Me hago la loca y después... Gracias, Guille, por el contrato.
2: No, por favor, siempre ayudando a alguien que lo necesite.
4: Bueno, Thierry de Code, ¿estás listo para jugar? Vos tenías 13 años entonces en el 2002, supongo. Bueno,
5: tenía 13 años. Algo me acuerdo. O sea, me acuerdo que iba a la escuela y que el Mundial 2002 lo veíamos en la madrugada, que me acuerdo, claro. Me quedé dormido cuando quedamos afuera.
4: Yokohama, pues, nos fuimos en primera vuelta.
5: Exactamente.
4: Exactamente. Exactamente. Bueno, Thierry, la cosa va a ser así. Vas a empezar jugando vos, después voy a ir con Male. Yo voy a hacer la pregunta. En algunas preguntas les voy a dar opciones. Esperen que les dé las opciones para responder. Y hay otras preguntas en esta edición que no tienen opciones. Y ya van a ver cómo son. Estoy probando
6: algo. Te volviste
4: algo.
6: Totalmente
4: Estoy
6: loco.
4: Totalmente sacado, Dami.
3: Somos un experimento.
4: Estoy sacado mal.
6: Son 6 años en que el juego
2: es igual. Mirá qué lindo lo que se está armando.
4: Ojo, te voy a pedir, tengo que me cambie la música ya. Ya. Te pido disculpas. Ya vamos a ver por qué en el transcurso de este gran juego de los años.
3: Wow.
4: Vamos a ir con la primera pregunta para Thierry de Code. ¿Estás ahí, Thierry?
5: Obvio, te escucho.
4: Excelente. Y esto para ti dice así. Te cuento, Thierry, que en 2002 estrenaron clásicos contemporáneos como Spider-Man de Sam Raimi, Exterminio, Ciudad de Dios, Harry Potter y la Cámara Secreta, Lilo y Stitch.
2: Ojalá no significa familia.
4: Sí. O Atrápame si puedes, la primera y única colaboración entre Spielberg y DiCaprio. Y la pregunta no tiene que ver con ninguna de estas películas, sino con... Todas las siguientes, Thierry de Code. ¿Estás mirando? No nos escuches, baja el volumen, pero si estás mirando, esto no es una consigna, esto es algo nuevo. Vamos con la siguiente diapositiva, por favor. Perdón, esto no es una pregunta, es una consigna. Y la consigna para vos es, nombra al menos 5 directores de estas 8 películas de 2002. Increíble. ¿Estás viendo la filmina, Thierry?
2: Uy, empezó picante.
5: Estoy viendo.
7: Me encantó.
4: Bueno,
3: qué mal que la esté pasando.
4: 5 directores de estas 8 películas.
2: No son todas de cine igual.
4: No son todas de cine, tranquilo. ¿Thierry?
5: Sí, Peter Jackson.
4: Ok.
2: Bien.
5: Y sí, pero no me voy a acordar de los otros.
4: Bueno. Son 5, una tenés.
7: También tiene el...
2: Por ejemplo.
5: Sí, Spielberg, la de Minority Report.
4: Uh-huh. Okay. Dos.
2: Por ejemplo, ¿quién dirigió
3: Irreversible?
4: ¿Sabes? Sí, ¿sabes?
5: John Lucas, la de...
4: Sí, no googlemos, Thierry.
5: No, te juro que no estoy googleando. Estoy mirando la pantalla y...
3: Confío.
5: Lo que pasa es que se ve, quiero decir algo, no es una crítica, pero se ve chiquito las imágenes.
4: ¿Cómo
5: y
4: que te pasa la concha de tu madre? ¿Qué te pasa con mi filmina? ¿Querés que te reviente?

0: trompada, boludo. ¿Qué onda? ¿Crees que yo me mate acá? Yo me tiro,
1: No, no, no, no te tires.
0: Cago el fin de a todos.
1: No te tires, Navaja.
2: Lo tomes personal.
3: Ahí está.
4: En Speed. Tenemos, bueno, te quedan señales. El viaje de Chihiro. Embriagado de amor. Irreversible.
1: Vas tres.
4: Panic Room.
0: Vas tres. Vas tres. Son dos más. Thierry.
3: Sí.
0: Chihiro.
3: No me acuerdo de Chihiro.
4: Sí, señales. Sí, señales. No del... Señales. ¿Quién hizo señales?
5: ¿Quién hizo Panic Room?
3: Me lo van a, encima me lo van a decir y Kubrick no es el de...
4: No, listo.
3: Estoy inventando.
0: Ha perdido el primer punto Thierry de Code.
2: No te preocupes, Thierry, que yo estoy al horno.
0: Thierry, bien jugado igual, va a haber más oportunidades.
4: Malena,
0: para
4: ¿cuántas,
0: ti.
4: ¿Cuántas sabías de estas?
2: No, todas y ninguna.
4: Bien,
2: perfecto. O sea, cuando me metes la presión no te puedo decir ninguna.
3: Sí,
2: no soy flor de boludo, amigo. O sea,
0: le calculé eso. Le calculé los nervios del participante para esto.
1: Muy bien.
0: Seguimos 0-0. Y Male, vamos contigo para la primera pregunta.
2: Qué lindo momento.
0: Vamos con la 1B. Y te cuento, Male, que en 2002 MTV estaba en su peak. Y capaz, si naciste en los 80, decís que el peak fue un poco más atrás, pero para mí, que nací en 1990, el peak fue por acá, una época llena de new metal, low rock y Missy Elliott, en las que salieron muchos álbumes que hoy son clásicos contemporáneos. Y la pregunta, de nuevo, para vos, no es una pregunta, sino una consigna. Y la consigna es, siguiente diapositiva, por favor, nombra al menos 5 artistas de estos 8 discos de 2002.
1: Sí, Male, dale.
2: La tengo un poquito más fácil que
5: mucho
2: mi amigo
5: más fácil,
2: de Paraná.
5: Male.
2: Tengo a la chiquita esta, Avril Lavigne.
5: Bueno,
4: sí,
5: mira.
4: Uno.
1: Voy a ponerlo, la chiquita esta.
2: La verdad es que ella tocaba el piano, ¿no? No es la Evanescence, ¿ves que las confundo? Ella es Avril Lavigne. Después tengo a Cerati.
4: Sí,
1: mirá, ¿lo retenés?
4: Dos.
2: Lo tengo a él.
1: Perfecto, dos.
2: Me agrandan la diapo.
0: Ahí va.
5: Ponle un poquito más grande,
2: el segundo, el de la chica de los ojos tapados, ese disco yo lo tenía.
5: Sí,
1: ay, sí, lo sabes.
2: Es la puta mierda.
5: Es un nombre compuesto.
2: Después está Patricio Rey, Los Redonditos de Ricota.
4: No. se habían separado. Pero bueno,
2: no es el indio con la cara cortada. No. Que
4: pensé en otro pelado.
5: Pensé en otro pelado.
2: Del rock. Claro, Sumo.
0: No.
4: Otro. Vamos por
2: me están reayudando.
1: No pienses en pelados.
2: Claro, Cordera. Versuit.
5: Bueno, ahí va.
4: Sí,
2: me están
4: no sé, no.
1: Bueno, lo voy a poner.
2: No vale. Sí.
5: Van tres.
1: A ver, dale, Male.
2: No sé quién es la chica esta, la que está entre.
4: Me parece que
0: esto sigue 0-0.
5: ¿Sabés que podría
4: ser a Navaja?
2: Babasónicos, voy a decir.
0: No, podría haber sido el año anterior, Jessico.
5: Me doy cuenta que si
0: el 2012
2: estoy tirando bandas porque
5: sea, ¿no? Si juego solo C4, me falta
0: ¿en serio?
5: Una.
0: Sí. Me joden las repelotas. Bueno, esto sigue 0-0 y voy a tirar las respuestas.
1: Sí.
0: Pensé que salían. Sí. Primera, Coldplay, A Rush of Blood to the Head. La segunda,
2: Eminem,
0: Chili Peppers.
5: Los Red Hot.
0: By the Way. La tercera, Songs for the Deaf, de Queens of the Stone Age. El cuarto, Eminem, de Eminem Show. Quinto, Bersuit de la Cabeza. Avril Lavigne, Let Go. Nora Jones.
1: ¡Nora Jones!
2: Ah, divina
4: ella. Sonaba en todos lados.
0: Cerati siempre soy.
4: ¿Qué cantaba Nora Jones?
0: Sí, y después Sunrise. Ese es el segundo
4: buen
0: disco.
4: Año,
5: ¿eh? Buen año.
1: Tiene que llueva. Tengo que poner Nora Jones.
2: El tercer pelado era, no lo puedo.
5: Sí, sí.
1: Me encanta.
0: Buen título.
1: Pelado. Vale, Trebuk.
4: Era el...
1: Es que ella no conoce.
2: Cristiano Ronaldo.
0: Bien, Thierry de Cow, ¿seguís ahí, querido?
3: Sigo ahí. Este lo hubiera sacado.
0: Ay,
2: obvio, era más fácil.
0: Y bueno,
2: fácil.
0: Porque siempre, yo me imaginé, traté de cambiar un poquito películas para el otro y cosas de eso. Bueno.
5: Bueno.
0: Segunda,
1: bueno.
0: Segunda pregunta para ti, Thierry. Te voy a contar qué. Vamos con la 2A, por favor. Te cuento, Thierry. En 2002, por primera vez en la historia, la información digital supera a la analógica. Y el mundo comienza a volverse absolutamente cibernético. En este contexto, y después de 2 años en juicio por derechos de autor, quiebra Napster, la empresa de intercambio de archivos peer-to-peer, cuyo enemigo visible por entonces...
5: También llamado P2P.
0: P2P. Cuyo enemigo visible por entonces era miembro de una de las bandas más importantes. Esto
4: rápida
0: es fácil.
4: Esta, Thierry,
0: y la pregunta para ti, Thierry, siguiente diapositiva, por favor, no me lo contestes tan rápido, es... cuál era esa banda. ¿Qué banda mató a Napster? Y las opciones son A, Metallica; B, los Red Hot Chili Peppers; C, Limp Bizkit; o D, Nickelback, que entre paréntesis dice que no porque no fue Nickelback.
3: Metallica, de la mano del señor Lars Ulrich.
4: Bien fundamentando.
0: Muy seguro.
4: Obviamente Nickelback jamás le hubiese hecho
0: jamás le hubiese hecho a la sociedad.
1: Me encanta que lo pusiste solo para reivindicar Nickelback.
0: Sí, solo para darle una
3: solo
0: a Nickelback.
3: Solo para reivindicar Nickelback.
1: Sí, Seba.
0: Nickelback, recordemos, una banda que dijo quiero hacer rock y el mundo les dijo no. Y por eso los queremos. Siguiente diapositiva, por favor, porque Thierry Decaux acaba de ganar su primer punto, señoras y señores. Lars Ulrich, baterista de Metallica, se había vuelto la cara visible del conflicto entre Napster y la industria musical, lo cual tal vez perjudicó psicológicamente a la banda.

0: Lars Ulrich, baterista de Metallica, se había vuelto la cara visible del conflicto entre Napster y la industria musical, lo cual tal vez perjudicó psicológicamente a la banda. O no, ni idea. Jay Hetfield toma mate y sigue siendo sexy.
1: ¿La sabías, Male?
2: No, iba a arriesgar Limp Bizkit.
0: Lo puse porque daba como una banda que podría hacer algo así.
2: ¿Qué sé yo?
0: Igual van con montones Limp Bizkit. Ahora sí, vamos contigo, Male. Esto va 1-0. Y la pregunta para vos, Male, dice así. Te cuento que en 2002... la información digital superó a la analógica, el mundo se volvía cibernético, bajábamos música gratis de internet e íbamos armando o copiando nuestros propios CDs a rolete, usualmente utilizando un popular programa cuyo nombre hacía referencia a un emperador del Imperio Romano. Okay. Atentos. Y la pregunta para ti, Male, vamos con la siguiente diapositiva, por favor, espera que de las opciones, ¿cuál era el emperador en el cual se basaron para el título de este programa? Las opciones son A, el emperador Adriano, B, el emperador Nerón, C, el emperador Constantino o D, el emperador Tiberio. Y me parece que esto es me la voy a jugar. Ese rostro dice me la voy a jugar.
2: Júgate conmigo. Adriano ya no.
3: No.
2: piensa. Misterio. Voy con Tiberio.
0: Ok. La respuesta de Male es la de Tiberio. Esa respuesta, siguiente diapositiva, por favor, es incorrecta.
2: Ah.
0: Me refiero obviamente al Nero Burning Rome.
3: ¿Cómo usa el Nero?
0: Atrevido juego de palabras sobre el mito del emperador Nerón prendiendo fuego su propia cancha.
1: Mientras tocaba la lira. Igual, voy a decir la verdad, yo copié muchos discos con Tiberio y se escuchan bien.
0: Se escuchan bastante bien.
2: Gracias.
1: No, por favor, a vos, Mario.
2: Eso es un amigo, ¿vieron?
4: ¿Viste? ¿Qué es esa cara?
1: Era un programa.
2: Qué divino
1: el
2: son.
1: Tiberio.
0: Burning Rome.
1: Sí, no, que vinilos quemábamos.
5: Ah, ¿Por qué lo dijo así? Hay que decir que yo bajé mucho.
2: Una confesión. Una confesión.
0: Bien, esto sigue 1-0 a favor tuyo, Thierry. ¿Estás ahí?
3: Perdón, Navaja, ¿cómo
6: estoy acá,
3: la
6: acá.
3: Gente también, todos pensando en el Ares?
4: Sí, yo iba a decir, ¡ah!
3: Pero claro, es otra época.
0: No, el Ares viene un poquito después.
3: Por
0: de
3: eso.
0: En este momento estábamos descargando del Casa A. Claro. Y bueno, lo último que descargamos del Napster.
3: Claro, claro.
0: Thierry, ¿estás ahí?
6: Estoy acá.
0: Bien.
2: Sí, grabé DVDs.
0: Thierry, vamos con la tercera pregunta para vos. Te podés poner 2-0.
6: Dale.
0: Y esto dice así, Thierry. En 2002, Cris Morena se dio cuenta de que el público de Jugate Conmigo ya era demasiado adulto y el público de Chiquititas se estaba quedando muy adolescente. Así que diseñó en sus laboratorios secretos la serie más erótica que podía ver un niño de 12 años como yo en ese momento. Así nació Rebelde Way. Y la consigna, no pregunta, consigna para vos, Thierry the Code, es la siguiente diapositiva, por favor. Nombre 5 actores que hayan participado en Rebelde Way.
4: Dale,
0: es muy sencillo.
4: Thierry,
0: nómbrame 5 actores de Rebelde Way.
2: Era muy chiquito.
6: Sí. Sí, no. Luciana Lopilato.
0: Sí.
1: Bien, Thierry,
6: Pero es literalmente la única que me acuerdo.
1: Juegue, Thierry.
2: No, sí, dale, vos podés.
0: No es tan fácil.
1: Juegue, Thierry.
6: No, y el flaco este. No, porque cinco no me voy a acordar de mi papá.
2: Para, hay
6: no,
2: un
6: no.
2: señor que conoces en la foto de abajo, chiquito. Claro, que es un actorazo.
0: Los grandes también.
1: Podemos habilitar la ayuda de alguien de la mesa. También va a regir para Male. Podés elegir a alguien de la mesa. Que te tire un nombre.
0: Sí, no. Thierry, ¿querés elegir a alguien de la mesa para que te tire al menos 2 nombres?
6: Sí, lo elijo a Guille.
0: Ok, bien. Guille.
1: Arturo Bonin,
0: sí.
3: Dos nombres dijo.
0: Uno más podés tirarle.
2: Uno de los mejores actores más graciosos.
0: También puede ser los chicos.
2: Trabajar.
3: Sí, están ahí en la foto, ¿viste?
1: Sí, Camila.
2: Sí.
0: ¿Cuánto? ¿Cuánto?
1: La novia de Navaja.
0: No, nombre y apellido.
3: Camila.
0: Uy.
2: Vamos, que Cris Morena me salva.
1: Benjamín.
0: Uy, ¿cuánto?
2: ¡Ay, se vio los apellidos!
6: Que me acuerdo.
2: Dale.
1: Estoy pecheando.
3: Perdón. Benjamín Rojas dijo Sebas.
0: ¿Cómo?
3: Dijo Benjamín Rojas Sebastián recién.
2: Bien.
6: Ese es que me acordaba.
0: Benjamín Rojas, listo.
2: No te hagas, Guille, dale.
0: Quedamos en 3.
2: Estás haciendo el snow.
1: No,
3: ¿puedo decir una en reemplazo a...?
0: Primero voy a cerrar acá.
6: Sí, dale.
0: Punto perdido. Gracias, Thierry, por ser muy autoconsciente, Thierry. Te agradezco.
6: Sí, dale.
0: Dami, ¿cuál...?
3: Felipe Colombo.
0: Felipe Colombo, claro que sí.

0: Fernán Mirás ahí.
1: Camila Bordonada.
2: Fernán Mirás, que era profesora en el primer año.
0: Katherine Fulop.
2: Katherine Fulop, Martín Seffel, Boy Olmi, señores, Mirta Wons, etcétera, etcétera.
3: Pero Arturo Bonín te la sacaste.
2: Arturo Bonín la sacaste espectacular.
0: Acá entra un paréntesis y yo voy a mostrarles algo.
2: Por favor.
0: Verás, hablen de Rebelde Way.
4: A ver,
0: no, por favor.
2: ¿Tenés un tatuaje
0: serie
2: de Rebelde Way o algo
4: así? No, pará, bueno, se fue a la mierda.
3: No, no, está buscando algo en su bolso personal.
4: En su teléfono celular, lo está haciendo.
0: Porque ayer...
4: Ayer...
0: Porque no me conecté con el yoga, pero sí con el deporte. Puedo hacer profesorado y estoy haciendo acrobacia, fútbol, arco y flecha.
4: Ah,
0: ¡boluda!
4: Bueno, de eso te quería preguntar, pero bueno, hay que jugar.
0: Anótalo para el después.
4: Lo anoto.
0: Ayer salimos a jugar al fútbol, qué sé yo, no sé cuánto. Y empezó a hablar de Rebelde Way, no sé por qué. Y yo confesé que mi primer trabajo había sido ahí. Y encontré la escena en la que miro 4 veces a cámara.
1: No, bueno.
4: ¿En el aire?
0: Obvio, soy la hermana de Felicita Santander.
3: Podés mandarla...
4: Mandásela a José, mandásela a José.
3: Pasásela a José porque no podemos creer casualmente
0: la tengo acá, tengo en mi última búsqueda, porque es algo difícil de encontrar. Estuve en 2 capítulos de
2: la
0: serie.
2: ¿La hermana de Felicitas? No me acuerdo, o sea...
0: Es que no. Apareció solo para que puedan contar que ella iba a Pupilo por ser gorda, que era gorda.
1: Me encanta.
0: O sea, y la vi los videos, yo estaba en los videos, no es una persona.
3: Y vos mirabas a cámara todo el tiempo como diciendo, es muy gorda. Mandale ya a José,
0: y yo era como la que
3: favor.
0: No iba al pupilo porque no era gorda. Entonces, solo contábamos eso. Claro.
4: Bien.
0: Sin horror.
4: Mandásela a José, por Dios.
1: Me encantó.
0: Y lo busqué ayer, así que está acá. Y se lo voy a mandar a producción. Sigamos con el juego,
4: mientras. Sigan los juegos.
3: Mandale a producción.
2: Tenemos la tercera pregunta para Thierry. Está Terminator.
4: Sí,
2: esto sigue 2-0, entonces, a favor, si no me equivoco.
3: 1-0.
4: No,
2: 1-0. Sí. Le pifió la de. Sí, es verdad, le pifió. Esto sigue 1-0, claro, le pegó solo la de Metallica. Bueno, vale, voy con la tercera pregunta para ti. Y esto...
0: Ay, con Felipe Colombo actuó cuando era chiquita. Me dijo bonita.
4: Oh, mirá quién te está
0: bonita,
4: mirando en la pantalla, Male.
2: Claro, bonita.
0: Mirá, Male. Hola.
2: Frank. Male, te cuento.
0: ¿Te acordás de él? Sí, obvio, aparte trabajé con
3: filmó
0: él.
3: Filmó una película en la casa de tus padres.
0: ¿Eh? Él filmó una película en la casa de mis padres.
1: Exactamente.
0: Wow, es memorioso.
3: Me conozco a tu hermana.
0: Sí, ¿qué, jodeme.
4: ¿Qué película?
0: ¿Quién es mi hermana?
3: ¿Cuál?
0: Era...
1: ¿Cuál era?
3: ¿La de Elena, no?
0: No. La de Elena no, Elisa trabajó.
1: Claro, en esa.
0: Y en mi casa hizo... Ay, una con Araceli González hace mucho tiempo. Yo era chiquita y decía, hola, quiero actuar con ustedes. Tenemos 6.
3: No me acuerdo.
0: No me lo acuerdo nunca.
2: Bueno,
0: no,
2: te cuento, Male, que
0: la
2: en 2002...
3: Esperemos que ahora es esa la pregunta.
2: Es esa la pregunta. ¿Cuál es la peli con Araceli González?
3: Filmó Franchella en la casa de tus padres.
2: En tu casa. Bueno, te cuento que en 2002 termina de afianzarse el tan clásico como polémico ciclo de sketches, el no toca botón de mi generación, que es Pone a Franchella, una sucesión de relatos paralelos con dinámicas humorísticas, arcos narrativos y remates propios. Y la consigna para vos, Male, también es muy es relativamente simple. Y siguiente diapositiva, por favor. Y dice así... Identifique vagamente 5 sketches de Poné a Franchella.
1: Me encanta esta cosa.
2: Cuando digo
3: elegir a alguien de la mesa.
2: Claro. Y cuando digo identifique vagamente, es identifique vagamente. No tenés que decirme el título, simplemente.
1: ¿Qué pasaba?
2: Aquel.
1: Los grandes
2: algo que para saber que lo identificás. Y esto es difícil.
0: Una nena.
2: Sí.
3: Bien.
2: Uno.
3: Uno.
2: Bien. Uno.
1: Eso sí que es vago.
0: Arre.
2: No.
3: Está bien, la está jugando.
0: Chicos, no sé nada.
2: No veías por la Franchella. ¿Veías por la Franchella?
3: Pará.
0: No me dejaban verte.
3: Pará, conecta. ¿Qué? Conecta. ¿Qué podrían haber sido los otros 4?
0: Me salió reparecido. Uy. No, ese es medio. ¡Ey!
2: ¿Querés elegir un campeón en esta mesa que no sea yo?
0: Dale, vos.
2: Ok.
0: Dale.
2: Se traslada a Damián.
4: Sí, por supuesto. Allá arriba a la derecha, la del hospital. Me van a enfermar.
2: Sí.
4: Me van a enfermar.
2: Te la doy, 2.
4: Sí, muchas gracias.
2: Y además, la correcta.
5: Vamos a comer la papa.
4: La de la... la de la cuñada.
2: Sí, mi cuñada.
0: Es igual, chicos.
2: Sí, no sale.
4: Ay, por Dios, la que está él con la camisita y los anteojitos. ¿No
0: la camisita y los anteojitos.
4: ¿No es el que vendía camisas o trajes, algo así?
2: No, estás confundiendo 2.
3: No.
2: Estás confundiendo, estás mezclando 2.
3: El de los anteojos es los cuñados. ¿O no?
0: Perdón,
2: No, pará.
4: Zambusetti.
2: Ahí va. 4. Uno más que tires y es punto.
0: Y Malena gana.
4: Pará, ya dijeron.

0: es una nena, ya dijeron. San Francisco dijimos, hospital dijimos, uh-huh. El de
1: dijeron,
0: la cuñada
1: nena,
0: dijimos.
1: Igual dijo, el de los trajes lo dijo.
0: El de los
1: lo dijo. ¿Con quién actuó?
0: Entra Kuma Goichi y como que se coquetea y él no quiere.
1: Dase nada.
2: Te la voy a dar.
0: Enrique el Antiguo.
1: Ahí está.
0: Te cambié. Volantazo.
2: Listo. Está bien. Punto. Te voy a dar el punto. Esto va a ir 1-1.
1: Robadísimo Thierry de Cole.
3: Sí, vale.
1: Robadísimo Thierry de Cole.
2: No, esto está empatado. Esto está empatado.
3: Azules.
1: Thierry.
2: Ahí está, boludo. Ojitos azules.
1: Thierry ha sido robado un poco, pero bueno.
2: Traje un pequeñísimo. Vamos con el siguiente video, que son los rematecitos. Para ir, para chequear que había más de 5, obviamente. Obviamente. Todos sabemos que lo había. Pero vamos con el siguiente video con sonido, por favor.
4: A ver.
2: Y
5: gracias a Dios.
2: Zambuzetti.
6: Sí. Por un lado mi mujer y del otro lado mi cuñada.
2: Mi cuñada.
7: Ojo, no es lo que parece.
2: No es lo que parece.
3: Ah,
2: el hospital.
1: Ojitos azules.
2: Ojitos azules.
5: Me está cachando.
2: Enrique el Antiguo.
7: Sí, es una
2: nena. Y la nena.
1: ¿Por qué estaba en tubo?
3: Bueno.
1: Ese no lo vi.
2: Pasaba muchas cosas.
3: Kuma Goichi también.
2: Sí, claro. Claro. Teníamos también Día de Furia, los masajistas. Bueno, nada.
3: Los masajistas.
1: Buen compilado. Este navaja. Muy cortito. Un compilado para pasar todos los días.
2: Para
1: mandarse de
0: frontera. Por suerte no perdí el trabajo.
2: Bra. Ese compilado lo vengo re.
1: Muy bueno.
2: Bien. Thierry, ¿estás ahí?
8: Estoy acá.
2: Te empataron muy legalmente.
3: Súper.
8: Creo que nunca vi un punto tan limpio como el anterior.
2: ¿Viste?
3: ¿Viste?
2: Si yo
3: si la sacara así.
2: ¡Ahí va!
0: Si yo... Perdón.
3: El gol de Alemania de ayer. No fue gol.
0: Solo aprovecho este momento para pedir a la gente que ponga like, que estamos a 400 likes de los 8000, lo cual es un numeroso.
2: No, no puede ser.
0: Que nos hace felices.
2: Gracias.
0: Porque es irnos en cuatro dos veces.
3: Gracias, nos encanta irnos en cuatro
2: pudiera,
3: dos veces.
2: Dos veces. Dicho esto, Thierry, cuarta pregunta para vos. Podés ponerte 2-1. Vale. Te cuento. En 2002, vamos con la 4A, por favor. En 2002 se estrena la primera temporada de la mejor serie de televisión de todos los tiempos. Obviamente me refiero a Los Simuladores. Y para esta pregunta, específicamente me refiero al que muchos argumentan como su mejor episodio, que es Los Impresentables, en el que la brigada manipula un intercambio de cartas eróticas entre una mujer casada y un adolescente. En este contexto, la pluma en llamas de los guionistas utiliza una analogía muy específica para la propuesta indecente. Y la pregunta para vos, Thierry de Cole, está en la siguiente diapositiva, por favor.
3: Sí.
2: ¿Cómo le hacen? ¿Qué le proponen en la carta? Y las opciones son, no me lo contestes, las opciones son: le proponen entrar a su cuevita. A. B. Le proponen enchufarle el amigo. B. Le proponen comerle la rana.
3: ¿Cómo?
2: O D. Le proponen entubarle la garlopa. Y tu respuesta, Thierry de Cole, es...
0: Vos podés.
8: Vamos,
1: Thierry.
8: Dale, 100% dale. Seguro que es entubarle la garlopa.
2: Mirá vos. Es bueno.
1: Eso sí te lo acordás.
2: Es bueno, Thierry.
3: Eso te lo acordás.
8: Pasa que Los Simuladores lo miré hace muy poco de nuevo.
3: Rebelde Way no, ¿no?
8: Te queda... No, hay que no... Era de chicas. En mi época eso era solamente de chicas.
1: Claro, la garganta bueno. Poderosa, basta.
3: Mi también papá actúa en ese capítulo de Los Simuladores.
9: ¿En serio? ¿Eh?
3: Se lo juro.
2: ¿En este?
3: Sí.
2: En los
3: cuando van al cumpleaños...
2: Sí.
3: Que aparece un puma.
2: Un puma,
3: sí. Que él es uno de los invitados que está ahí como que refuerza, que salva el padre de
2: Mirá.
3: Ella toda la situación catastrófica.
2: Mirá. Busquemos ya el clip.
3: Busca clips de la familia.
1: Como,
3: y Elisa en esa.
1: Es increíble que no sabe ninguna, pero vivió la
2: todas.
1: Mitad.
2: Claro.
8: Sí,
1: la mitad
8: todas.
1: La encontró de protagonista.
3: Es Forrest Gump con Alzheimer.
9: Ay, sí soy, era eso. No era misteriosa, es Forrest Gump.
2: Esa es su película.
3: Además, sabe cómo corro.
2: Bien, vamos con el siguiente video con la respuesta, por favor. Con sonido.
10: Y entubarle la garlopa. Hasta la garganta. Firma X.
2: ¿Cómo me gustó esta escena? Que lo
8: espectacular.
2: Me da ese pibito de decía, espectacular. Oh, qué cosa. Bueno, esto está 2-1. Y vamos con la cuarta pregunta para Male.
0: Vamos,
2: pero antes, ¿querés que veamos la...?
3: Sí. Es gracioso. Mirá cinco veces acá.
1: Es bonus round. Tenés que decirme de qué escena y de qué serie... Es este clip que estamos por ver.
2: A ver.
1: Es el pelo corto.
3: Cállate, Jim.
11: En nuestra relación.
12: ¿Qué pasa con nuestra relación,
3: María? Mira estas manitos, ¿eh?
12: ¡Feli!
3: ¡Sí!
1: ¡No!
3: ¡No! ¡No!
12: ¡Se
3: no. Cámara, uno. Miro cámara.
12: ¿Mamá?

0: Va una, ¿eh?
1: Ay, Feli, no pasa nada, te vine a buscar.
2: Ella es Delfina, bueno, Fifi, es la menor de nosotras cuatro y...
0: Vuelvo a mirar la cámara, dos.
3: Tú debes ser la más linda, ¿no?
4: No, ¿cómo sabes?
3: Porque más linda que tú, imposible.
2: Seguro que no pasó nada, mamá. Es muy raro que vengas al colegio.
1: Nada, Feli, te vine a buscar porque salí más temprano del trabajo.
4: No mientas, ma.
0: Tiene una gana de mirar la cámara.
1: Que te compras algo, ¿sí?
4: Vinimos porque Feli nos dijo que tenía novio y ni ella, ni mi papá, ni mis hermanas se lo crean.
1: Bueno,
0: ahí mira cámara, pero cortaron, por suerte.
2: Yo voy a hacer el bolsillo.
5: ¡Desapareciste!
0: ¡Mirá, desapareciste!
5: ¿Dónde está?
6: ¡Qué mala! Era el verdadero villano de Rebelde, güey.
0: Vinimos porque Feli nos dijo que tenía novio.
6: Entró Ricky Wood, le dieron plata.
5: Literalmente desaparece.
0: Gorda, sola, forra, y se fue.
1: Y se fue.
0: Desapareció.
6: Igual es muy bueno que le dijeron, abrazala a tu hermana, sí, y es lo único que hizo.
0: Sí. Bueno, y estoy toda la escena esperando el pie. Yo me conozco y estoy toda la escena diciendo, cuando digas esto no te confundas, vas ahí. Mira, es la más tierno que vi.
5: Hermoso, hoy. Espectacular.
0: Terminar de decir un texto a alguien y decirte, no sé qué, no sé qué, y mirar a la cámara como para probar, tipo, porque no sé qué, no sé qué. Y se da cuenta. Es muy boluda.
6: Excelente. Pasamos. Punto para Male.
0: Sí.
5: Punto para Male. Y esto va.
6: Perdón, Thierry Scouten. Si tenés un clip de.
5: Un cameo en algún lugar. Mandá,
6: en el nivel de Way, ganaba.
0: Nunca más me dejaron actuar.
5: Bien. Esto sigue 2-1. Y Male, va la cuarta pregunta para ti. Y dice así: Los Simuladores es la mejor serie de televisión de todos los tiempos. Corta. Y para esta pregunta me voy a referir al episodio Fuera de Cálculo, en el que la brigada se ve involucrada en una toma de rehenes.
6: Capitulazo.
5: Mal. En este contexto, el falso coronel Máximo Cosetti propone una maniobra táctica militar. Y la pregunta es, hay opciones, siguiente diapositiva, por favor, ¿cómo se apoda esa maniobra?
0: Ay, los amo.
5: Las opciones son A, Águila Cóndor, B, Tormenta de Facha, C, Tortuga Marítima o D, Petiso Orejudo. Y tu respuesta es Male.
0: Te amo, no ahorro los ejemplos que pusiste.
7: No, es lo más grande.
6: Es buenísimo. La C, además.
5: D.
0: Es que me pierdo en si el boludo fue cifrón o vos.
5: No sabes lo que me enorgullece que tengas esa confusión.
6: No lea el chat. Ya.
0: No, no sé leer el chat yo.
6: Rápido.
0: Ya tengo que decir
5: sí.
0: Ya.
5: Ya. Sí.
0: Mi instinto me dice que es...
7: Seguilo.
0: Tormenta de Facha.
5: Ok. La respuesta de Madre es la B, Tormenta de Facha. Y vamos a ver el video con la respuesta correcta. En el siguiente, por favor.
8: Tortuga Marítima.
0: No sabía que era Tortuga Marítima.
6: Nunca lo hubiese dicho. Es el primer capítulo que vi de Los Simuladores y dije, estoy enamorado de esta serie.
5: Tortuga Marítima.
0: Qué capos que son, boludo. En un momento había un rumor de que se iba a hacer algo de Los Simuladores.
9: La película. Pero ya dijeron 35 veces que es imposible.
5: Tengo mucho para decir al respecto, pero no diré nada porque si no tenemos que ir hasta las 8 de la noche.
7: Sí, acaricialo.
5: Y yo tengo ganas de irme a mi casa a jugar al James Bond.
6: Y hacer el saludo paraguayo.
5: Y hacer el saludo paraguayo.
7: ¿Para qué?
5: ¡Thierry!
0: Pobre hombre.
10: Aquí estoy.
5: Ahí estás.
7: Cada vez con la voz
0: famélico. No.
5: Esto,
10: me estoy divirtiendo muchísimo, así que
5: esto sigue 2-1. Y con esto, si acertás esta, ya ganaste. ¿Estamos de acuerdo?
10: Dale.
5: Bien. Thierry, vamos con la 5A, por favor. En 2002 se estrenaron un montón de películas cuyos soundtracks incluían un montón de canciones. Y la consigna para el último punto es todavía más simple que todas las anteriores. La consigna para vos va a ser... y te pido por favor que nos escuches bien. Identifique la película escuchando segundos del soundtrack.
6: ¡Muy buena!
10: Sí.
6: Mira la baja, lo quería soltar el gran juego de los años y está, pero
9: de repente lo revolucionó.
6: La mejor edición.
5: Lo que pasa es que soy un fantástico profesional.
0: Yo así.
7: Operación Tortuga Marítima.
5: Y vamos con el video y los segunditos de canción para vos, Thierry. Lo podés pedir de nuevo.
10: Dale.
5: A ver.
6: Claro, con razón lo cagó a pedos a Teo.
5: Hasta ahí. Thierry, ¿querés pedirlo de nuevo?
10: Sí, no se escucha.
0: No, estás en mono.
5: A ver.
6: Estás mintiendo, chico.
5: ¿Ahí lo escuchás?
10: Sí, pero muy bajito. Dale de nuevo.
5: Hasta ahí.
7: ¿Estás robando tiempo?
5: ¿Estás robando tiempo?
10: No, se escucha, te juro que no se escucha.
0: Estás
5: mintiendo.
0: Listo. Pobre, pásenlo de
6: mono.

0: Que le digas.
1: 100 likes más.
2: ¿Escuchaste?
3: Si lo, le podemos, o sea, se escucha, si no habla ninguno y lo ponen de nuevo un poquito, lo escuchan.
4: Para, para,
3: no,
4: para,
0: te toque los dos huevos, te dé un besito en la oreja mientras tanto. Y te vuelve, no se metan,
4: una vez más, y si no la agarra, no la agarra, lo la ve.
5: Pongan like, pongan like.
4: No tiene razón.
0: Sí, no tiene razón. ¿Contra qué jugar?
4: Al rival pisano, Malena.
6: No lo agarra, ya saben,
0: dale.
5: A ver, uno, dos, va.
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2: Para, hasta ahí.
3: Sí.
2: Thierry, ¿cuál es la
3: Eminem.
2: Película?
3: La de Eminem.
0: ¿Cómo se llama?
2: No, ¿cómo se llama?
3: Sí, sí, 8 Mile.
2: ¡Uy! Siguiente diapositiva, por favor.
0: The winner.
2: ¡Oh!
0: ¡Muy bien! ¡Te lo mereces!
2: ¡Ha ganado Thierry!
0: ¿Se ganó algo?
2: La edición. ¿Cómo?
0: ¿Se ganó algo? Gran birra, ¿algo?
4: Una entrada para el unipersonal en septiembre. Malena Sánchez en primera fila,
2: Sí,
4: es
2: claro.
4: Así, es así. Se juega por una entrada.
2: ¿Quieren adivinar la última cancioncita rápido?
1: Sí, pero pará. Le pedimos a la gente 100 likes más porque estamos haciendo 8000.
0: Dale, es una picardía.
2: Le pedimos...
0: No podemos hablar en onomatopeya ya directamente, chicos. Chau, Guille, para siempre.
8: Vamos a despedir a nuestro amigo.
2: Bueno, pará, vamos a jugar con lo que sería el video 5BB.
0: Bebé.
2: A ver, adivine la película con segundos de su soundtrack. ¿La tenés?
9: ¿Quién quiere? Chicago.
2: Sí, claro. Y gracias. Sí, gracias a la clase. Bueno, y esto ha sido el Gran Juego de los Años, edición 2002.
1: Espectacular. Gracias, Sebastián.
3: Por de participar. Nada,
2: gracias Thierry de Code y Sebastián.
3: Vos.
2: Sí, muchas gracias por participar.
1: Me honra decirles que hemos llegado a los 8000 likes.
0: Sí, qué honor.
2: Y gracias por likearnos y gracias, nos vemos. Vale. Gracias por participar, mi rey. Espero que lo haya disfrutado.
1: Gracias a vos por no dar de baja el juego.
0: Gracias.
2: Por favor.
0: Y gracias a vos por pedir likes.
1: No, sí. Bueno,
0: gracias,
1: gracias
0: a vos por
1: estar
0: inventando chistes. ¿Cómo la pasaste? Sí, quiero que hagas eso.
1: Rápido. ¿Lo estás haciendo en ese lugar que te fabricás tu propio arco?
0: No. Ay, ¿me pasas ese lugar?
1: No, bueno, bueno.
0: Ah, bueno, pero ya es Rorro la Tradway.
2: Pero también tengo
0: quiero hacer arco y flecha, así que lo construí yo.
1: Hay un lugar muy cerca de acá que vas y no solo practicas arco y tiro con arco, sino que además te conseguís los insumos para hacerte tu propio arco como si viviéramos en el
4: para vos
1: siglo
4: XVIII. ¿Haces arco y flecha?
8: En realidad es un curso básico de 4 encuentros.
4: ¿Necesitas a alguien que corra?
0: ¿Necesitas la manzana?
8: Realmente.
4: El chabón se queda paradito así.
8: Sí, y yo voy tirando para allá, a la cola.
4: Claro.
0: Epa.
1: Bien.
4: ¿Y por qué te metiste en eso?
8: Porque vieron el libro. Ay, qué misteriosa.
1: Se aburre.
8: ¿Vieron el libro El arte
0: de la guerra?
1: El arte del arco y la flecha.
8: Alguien que me ayude, me voy a decir mal el título.
4: No sé.
2: ¿Lo sabemos?
1: El arte del arco y la flecha, vale.
8: El arte zen, el arte del tiro. Dale, alguien que me ayude.
1: Es que no es imposible lo que estás proponiendo, vale.
8: Mamá, ¿por qué hablo de cosas que no sé?
0: Dicen casar a Guille Wick, no sé.
8: Realmente se recomienda mucho, me parece algo...
0: ¿Mi lucha?
8: Para lo que es la concentración. Me parecía divertido.
1: Sí, está bien.
4: ¿Cómo sigue el día, Male Sánchez?
8: Hoy tenía, pero fue suspendido el ensayo de personal. Tengo que ir a mi casa a almorzar y después eso. Y se ve que me están obligando a que vea todos los partidos del Mundial.
4: Bueno, perdón.
8: Así que
4: hoy nos vamos todos a almorzar a Canca.
1: Sí.
4: El clásico asadito de obra. Canca en Avenida Dorrego 1681. Gracias, Canca. Despedite con resumen de la semana. Ah, no, perdón. ¿La pasaste bien, Male?
1: Tiro con arco.
4: La verdad que sos genial. Male Sánchez, por favor.
8: Ah, no, no es
1: el mismo. Arte de tiro con arco.
8: Gracias.
1: No, lo dijo la gente en el chat, el arte del tiro con arco.
0: Era literalmente el arte del tiro con arco.
1: Era literalmente
8: es
1: lo que...
8: Es un libro que te recomienda mucho leer y que es muy de los actores porque, bueno, no importa.
0: No, no.
2: No, ¿cómo que no importa?
0: Vamos con eso hasta las 6.
2: Vamos con eso.
1: Extendemos
4: una hora de esto.
0: Olvídate.
8: No es misteriosa, es que yo cada vez que tiene que ser algo inteligente no puede.
4: La misteriosa y canónica Malena Sánchez ha estado en IKE. Muchísimas gracias, Malena.
8: La pasa muy bien.
4: Siempre es un placer. Anacleta Bubblegum, Navaja Crime, Damián Cook, el mejor equipo detrás de cámara. La verdad, los quiero felicitar por la semanaza... adelante y detrás de cámara. Es increíble. La he pasado muy bien. Mi nombre es Guillermo Aquino y de Corazón.
0: ¿De qué?
8: ¿Quiere un corazón?
0: No, es que se rompe. Pero porque vos también, gracias. Gracias por todo.
1: Se emociona un montón.
0: Se reemociona, es re frágil.
8: Che, es lindo lo que era en el medio, como el arte del...
0: ¿De qué?
1: De esto.
8: Como que viste que Guille tiene en el medio como conductor.
1: Sí, sí.
8: Es lindo.
4: Soy el conductor.
1: Él es el conductor.
4: Él es el conductor del programa.
8: Pero me gusta, no te estaba haciendo bullying.
4: Es un poco un barrilito.
1: Sí, sí,
0: como ahí. ¡Sos el chavo! ¿Por qué acabamos de darnos cuenta de esto?
1: Se viene la chavo Wick.
4: Chavo de los 8000 likes.
0: Canónico.
1: Chavo Wick.
8: Baja a tomar birra.
1: Sí, sí, chavo Wick. Uy, cuando suba con el emparedado.
0: No.
1: La torta de jamón.
4: La torta de jamón.
1: La torta de jamón.
8: No despedimos a Seba de Paraná.
1: Sí, sí, le dijimos chavo.
0: El chavo del 8 cae likes.
4: Mi nombre es Guillermo Aquino y ahora sí, damas y caballeros, que tengan el mejor fin de semana. Los quiero muchísimo.
8: ¡Wow!
4: Nos vemos el lunes.
1: ¡Mua! Abrazo para todos.
6: Una semana más en Ike nos dejó de todo un poco.
4: Una joven anestesiada.
1: ¿Eh?
0: Pará, tengo nombre.
6: Pablo no tuvo la mejor suerte.
9: A ver, acá tenemos un chico. ¿Va a haber partido?
10: Obvio, siempre.
9: Muy bien, ¿dónde lo ves?
10: En mi casa, tomando una birra.
0: No, bueno,
9: bueno. Alejémonos, bueno, ya empezamos mal el primera.
6: El vestidor de Insaurralde trajo reflexiones.
4: Mirá lo que es la guita.
0: No, chico, no,
4: no, me siento una mierda.
0: Sos
4: no, es parece. Tremendo, lo pobre que soy. O sea,
0: no
4: me forcé toda mi vida.
0: Muy poco pobre.
4: Toda mi vida me sentía súper rico y de repente veo esto y digo, soy una poronga.
6: Pero... Navaja nos traicionó, pero nació un shipeo.
4: Pará.
0: Sí.
4: Déjame verlos.
11: Aparte sobre tu proceso, sobre tu contenido, sobre tus videos.
4: Pausa ahí.
0: No, bueno, ¿qué es esto? ¿Qué es esto? Before carajo, Sunrise.
4: ¿Qué carajo? Esto no se puede actuar, ¿eh?
11: Esto es claramente...
0: Mirá la cara de ella, de que capaz vota Bregman. He recibido...
11: ¿Has recibido mensajes?
0: Pausa.
4: Mirá. Muy difícil no shippear esto.
0: No, no, me shippeo.
4: Perdón, es muy difícil no shippear.
6: Descubrimos la universidad de Luzu.
4: ¿Luzu tiene una universidad
1: de streamers?
0: Me estás jodiendo.
4: Sí.
1: Me estás jodiendo las repelotas.
4: Pero pagás.
0: ¿Se puede ir a la universidad de Luzu?
4: Quiero que me manden a la universidad de Luzu a mí. Sí. A ver si salgo...
0: No, a la cárcel de Luzu.
4: Salgo buen conductor.
0: No, no.
4: Tremendo. No.
1: Ahora quiero...
4: ¿Por qué no ponemos nuestra propia academia?
0: ¿Qué vamos a enseñar?
4: Claro. ¿Qué carajo están enseñando ellos?
0: Un montón de cosas.
4: Bueno, así se mata al padre de Messi. Primero.
6: Y conocimos el pasado oscuro de Anacleta.
12: Mírenme en la puerta del McDonald's de San Miguel, haciendo un flash mob.
1: ¿La protesta? Paguen lo que deben.
13: No sé cómo lo resisto.
1: Que reincorporen a los compañeros, loco.
4: ¿Qué hace el chaval?
1: Llegamos el lunes y teníamos la notificación de que no podíamos ingresar a nuestro lugar de trabajo. ¿Y esto había una gorra o algo para que la gente deje una moneda?
0: No, no había nada, ah, no había nada.
1: Ya
0: no
1: tuvimos,
0: había ni redes.
1: Estuvimos reunidos en el seclo, no dan la cara, los dueños no dan la cara.
6: Y obviamente Anacleta fue muy importante porque esta semana fue su cumpleaños y lo festejamos a lo grande.
4: ¡Anacleta Bubblegum!
1: Es una princesa.
6: Aunque el tío no se comportó de la mejor forma.
4: El tío Ezequiel tiene una facha.
0: Tío,
4: pero está muy linda, nena.
0: No, tío, no.
1: La tío, puta madre, no.
4: ¿Ya tenés un noviecito? ¿Alguien qué anda?
6: Y las cosas se pusieron raras.
4: No, hija, esto. Pará. No, no, esto no.
1: Sofi, cuidado que el tío está descontrol.
4: No, esto no.
1: El tío está grabando.
4: Está grabando.
1: Tiene que registrar.
4: Cerca.
1: Está grabando.
4: No, no, tío. Está bien, está bien, güey.
1: Dale, dale, dale, me dice.
4: No, no le incomode, tío, porque si no, no puede bailar. Mirá, se pone...
2: Se va.
1: Mirá,

0: Mirá, está grabando.
1: Por suerte, la fiesta fue todo un éxito y se disfrutó hasta con mariachis.
0: O para usarlo también.

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0: Pero así se mata al padre de Messi. Primero.
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1: Y después del penal, y los posteriores 10, 15 minutos, bastante mejor, con poco, ¿no?
2: Claro.
3: Así es. Como ve,
4: es la versión más impune de Messi, claro.
2: Además, antes le preguntaron sobre algo abstracto, que es la belleza, que le quiero, ¿cuál es el gol más lindo que hiciste?
4: No.
2: Igual es todo lo mismo.
5: Eso no es estadística.
6: Yo no cuento a uno.

0: Hoy lo que debe querer es superar los 8 de Stabile, que fue el argentino.
1: Hoy lo hablamos.
0: Eso seguro quiere eso.
1: Bueno, el 5.
0: Por eso, porque más allá de que él debe saber que Mbappé se lo va a coger tarde o temprano, sí, probablemente. Hoy ya es el máximo goleador de la historia de los mundiales, pero además le falta el de ser el máximo goleador de la Argentina.
2: En el mundial.
3: No, lo va a lograr, lo va a lograr. Lo va a lograr.
4: 9 pacientes.
0: Más
4: vale.
0: Va a jugar el próximo partido.
1: No me queda ningún récord argentino mundial.
3: No, ¿no has hecho algo de Bati también o no lo trae? Sí, no, claro.
5: El que había hecho 3.
0: El próximo partido lo juega seguro.
4: Yo que tiene un gol afuera del área.
3: Se está diciendo.
2: Que tiene
3: más goles
2: con las dos piernas.
3: ¿Te muestro?
2: Fácil, ¿verdad? Bueno, vale todo acá, papá.
4: ¡Ay, bueno,
2: de hecho,
4: no!
2: El himno yanqui, lo sé. ¿Sí?

0: Mira, ni John Wayne, ni John Wayne.
1: Ah, ni Bruce Springsteen.
0: Ni Bruce Springsteen.
1: Ni Bruce Springsteen.
0: El hombre más emocional de este programa. Se puso una piel de gallina cantando desafinado el himno de
1: todo. Hay una parte que es la de... Guy Bruce
0: and our flag was still there. Va a seguir estando
1: en
0: ahí.
1: Nuestra bandera sigue estando así.
2: Bueno, vamos a poner
3: eso. ¿Qué estás escuchando, Freddy?
4: Trabajo, amigo. No, tuve dos llamadas y me las quedé.
2: ¿Siempre están todavía las reuniones?
4: No. Pero me las quedé. Ahora tengo una llamada de vuelta.
2: Dime otra cuando quieras.
4: Basta.
2: Poné. ¿Estás? Sí.
3: ¿Qué está pasando, Alfred?
4: Le hizo decir basta a él.
2: Yo saco una carta.
4: Y él sacó una carta, me la dio a mí, la vi.
2: Mezclamos.
4: Se la di a él, firmada por vos.
2: Poné la mano así. ¿Está?
4: Estamos.
2: ¿Está bien?
4: Sí.
2: ¿Me viste hacer todo?
4: Todo.
2: La voy a agarrar con la boca.
4: ¿Está firmada?
2: ¿Firmó?
4: Por él. Tres personas distintas.
2: ¿Qué? ¿Qué?
4: Sí.
2: ¿El cajón? ¿Oh?
4: Ese es el de...
2: No, realmente no. ¿No?
4: Realmente no,
3: No.
2: ¿Eh? ¿Eh?
3: No.
2: No. ¡Perdón!
5: ¡Perdón!
2: ¡Perdón! ¡Perdón! ¡Perdón! ¡Acá me fumó!
3: Que va a sacar la carta firmada.
2: ¿Eh?
3: No.
4: No.
2: ¿Eh?
4: No.
2: ¿Cómo puede ser?
4: ¿Cómo puede ser? Claro, che. ¿Estás con vómito, no?
6: No, boludo.
4: ¿Está bien?
6: ¿Estás bien?
4: ¿Está bien?
2: ¡No! ¡No!
0: ¡No!
2: ¡No!
0: ¡No!
3: ¡No!
0: ¡No!
3: ¡No!
0: ¡No!
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1: ¡No! ¡No! ¡No! ¡No! ¡No! ¡No! ¡No! ¡No!
0: ¡No! ¡No! ¡No! ¡No! ¡No! ¡No!
3: Ah, es el fracaso más grande que vi.
0: Era, boludo, increíble. Se ve que la perdí en algún lado. Mirá, acá está.
1: Estaba totalmente controlado.
0: Y yo también pensé que estaba todo controlado.
1: ¿Y ves el programa?
6: De vez en cuando veo los clips.
1: Claro.
6: Pero a lo que lo veo a ellos, yo digo...

0: Y yo los conozco,
1: tío. Estos los conozco de nada. Sí. Estos pelotudos los conozco.
2: Párense de mano, ¿conoce?
0: Sí, sí, sí. Yo veo todo lo que es como la... Creo que es un canal de streaming.
2: Sí.
0: Es de lo que es Olga, Párense de mano,
2: nah.
0: Por la ventana.
1: Vorterix.
0: Vorterix, eso.
1: Mañana va a estar bueno.
0: Eso.
1: En Vorterix son plataformas.
0: Sí, sí, sí, sí, sí.
1: Pero Luzu.
0: Luzu, Olga, todo eso.
3: Se abre el protocolo Ray-Ban.
0: Algo con las ventanas, no me acuerdo cómo que se llama ese.
1: Con las ventanas.
0: Sí, no me acuerdo.
1: Ese no me acuerdo. Y el Párense de mano, que es el show de,
0: sí, de
1: streamer que se agarra las piñas. Bueno, ellos.
4: Mi nombre hoy es para Ricky.
3: Cuidadito que no se te rellena.
1: Sí, sí, todo eso.
4: Me gusta mucho.
1: Pasemos a ver Argentina.
0: Sí, sí, sí.
3: Después te muestro cómo es el protocolo de cierre, que es un poquito más complicado. Para cuidar de razones, ¿viste?
4: Y suelo escuchar buen rock.
2: Soy Pablito Kenny, ¿sí?
0: Tengo presente la cara, pero no tengo presente el nombre.
4: Hidalgo Galati.
1: Hidalgo Galati. Robert Galati.
4: Robert Galati. Rodebaro.
1: De este grupo. Después está Alfredo.
2: Qué bueno que es el Robert Galati.
4: Robert Galati. ¿Quién decía? ¿Toscano?
2: No, sí, lo decía él, pero vos lo decís.
4: Pero él lo decía.
2: Sí, no, Toscano en un separador decía Robert Galati.
4: Robert Galati. Mira, la casita acá.
5: Tenemos Douglas Avenue.
4: Da una vueltita.
3: Con los chicos.
4: Estamos hablando de la clase alta
3: tejana. La clase alta de Dallas. La clase alta de Dallas.
4: Las casas, pero verdaderamente impactantes. Se habla también de dinero narco, se teme por eso.
3: Narco y petróleo, son las dos palabras que suenan.
1: Pero ahora. Y una era que de nuestros lugares.
4: Y barrio Paligüe Bahía, muy parecido.
1: ¿Es un Villa del Parque?
3: No, para mí no hay en Capital.
4: Barrio Norte.
3: En Capital no hay.
4: Belgrano R.
3: Pero ni siquiera, no son tan grandes los espacios de cada casa.
1: Un Villita de Voto.
3: Esto es en
4: Paraná. No, San Isidro,
3: sí. Acasuso.
4: Mirá lo
3: que. Acasuso.
4: Claro, esto es San Isidro.
3: Es San Isidro, Acasuso, esa zona.
4: Pero más grande todo, ¿eh?
3: No, todavía más elegante.
4: Y todavía más elegante. Mirá esta. Voy a bajar el video.
3: Nunca vi casas así.
1: Muy amplio.
3: Voy a ser sincero, nunca vi casas así.
4: Mirá qué linda esta, con arito de básquet.
1: Mirá.
6: Mirá, tiene una farola.
4: Barrio Paligüe, boludo.
6: Tiene una farola que se prende con fuego.
1: Una farola. Impresionante.
4: ¿Alguna otra postilla, Joaquín?
1: Mirá esta casita.
4: No, mirá esta.
3: ¿Y eso que están diciendo, Pablo, está diciendo si acá se pone más choto?
4: Luca Doncic, acá. Acá capaz que vivió Luca Doncic.
3: Y acá, bueno, si fuera joda, acá fue. Acá deben vivir los jugadores de las estrellas de Dallas, deben vivir
4: en el. Sí, sí. Un Clay Thompson.
1: Que sus papás se casaron en un lugar así.
3: Dirnowitzki vivía acá. Dirnowitzki vivía acá. Además, los nombres: Westway. Westway y Douglas. Nada de
4: pelotudez.
5: ¿Cuál sería? Dame un mal nombre de calle.
3: Johnson Drive.
4: Qué grande, Pablo.
3: Johnson Drive.
5: Avenida General.
3: Canadá Drive. Que es un nombre de una calle. Canadá Drive.
4: Ahora, vos fijate lo que es el Dallas en el que estamos y el Dallas en el que podríamos estar.
6: Prescott.
3: Sí, sí.
4: No, el parque automotor incluso es impactante.
3: La avenida Dallas.
5: Bajo, ¿qué querés que te diga? Está bien todavía.
3: Ahí está San Isidro acá.
4: No, nos vamos metiendo en Vicente López, ¿a poquito?
5: No es lo mismo, sí. Está bien, pero ya está. Mira, hay un local de algo, por en principio.
4: Claro. Trinity.
3: Eso ya es un síntoma de pobreza.
5: Es un caso.
3: Sí. Un local comercial hay síntomas.
5: Claro. Una vez, yo no me acuerdo con quién estaba hablando, me dice, no, Belgrano R. Le digo, pero Belgrano R, ¿cómo vas al chino? No, no vas al chino. Y tienes razón. Mandás a alguien.
6: Derecho.
5: No vas.
3: No, te traen a tu casa.
7: Mirá
1: la
7: camionachita
1: esta, ¿eh?
7: Mirá, sí, mirá, por fin, después.
3: Mirá la camioneta.
7: Mirá, esto es prosperidad.
3: El país de las oportunidades, realmente. No, estábamos mostrando el vehículo en el que, con el que llegó la mujer que viene a ayudarnos con la limpieza de la casa.
4: ¿Y?
3: Y es una 4x4, una Silverado de Chevrolet, parece. Luquita, ¿qué estás haciendo, amigo?
1: Estoy haciendo un risotto para cocinar en Der.
3: Claro.
1: Y para el almuerzo. Hola. De esta banda.
3: Bien.
1: ¡Celay!
3: Como Cristian. Hola, Celay. Hola, Pablito.
8: Hola, Juaco, buen día.
3: Bien, ahora estamos. Bueno, hoy tenemos Der, tenemos Duquesa hoy, Der. Y después, Par en la mano. Son estos días de estar mucho tiempo en la casita. Hoy son días de. Hoy son días de encierro. Días de jornada de encierro en la casita, pero está bien.
9: Acá estamos. ¿Cómo sigue lo de Kennedy, boludo?
1: ¿A qué?
3: Ah, es verdad, lo de Kennedy.
9: A lo de Kennedy.
1: Hoy no se puede. Está este programa, el otro programa, no sé. O si no, hoy a la nochecita.
3: Mañana nosotros al mediodía no podemos, mujer. Tenemos que ir a la... Sí, nosotros tenemos un punto en juego, Luqui,
1: ¿Cuál es?
4: Sí.
3: Que yo digo, te digo cuál es la apuesta que hicimos. Yo digo que está marcado en la zona del asesinato de Kennedy, para mí está marcado en algún lugar de la calle el punto donde estaba el camarógrafo filmando el famoso video del crimen de Kennedy. Y Lucas dice que no, que en ningún lado está marcado dónde estaba la cámara.
1: Punto de la cámara.
3: Si de la cámara, no de los disparos. De los disparos quizás también, pero sigo que el de la cámara, de dónde estaba parado el camarógrafo, yo digo que está marcado eso en el memorial.
9: El que tira el tiro.
3: Lo que pasa es que dicen que tiró desde un edificio, ¿no?
9: Sí. ¿Pero está ese edificio? O sea, sí, ¿está la marca del edificio?
1: No, para mí no está la marca.
4: No,
1: para mí
4: no
1: está el camarógrafo.
9: Claro, pero digo, hay un lugar que dice desde acá salió el disparo.
4: Y debe haber, en el edificio debe haber una eso, placa capaz, pero el edificio debe ser a 5 cuadras capaz.
9: El otro día pasó.
3: ¿Pero no era atrás de una cerca que se decía que había disparado o era un edificio?
4: Cerca, había cerca. ¿Había la película de
3: JFK. Ford,
4: es en una cerca.
1: Hay muchas
4: dudas.
3: Claro.
9: Sí, el otro día pasamos.
1: El disparo salió de acá, que salió de allá arriba.
9: En Fort Worth,
3: sí.
9: Está donde pasó la última noche Kennedy.
3: Sí.
9: De donde salió para.
3: Ah, no te para ahí está, ahí fuiste con Dani con
9: sí,
3: Germán.
9: Y está. Hay una. Como una estatua, un homenaje ahí.
1: ¿Y estaba Marilyn con él esa noche? No,
9: no estaba Jackie.
3: Jackie.
1: Ah, estaba Jackie.
3: Claro, que es la que está en el auto.
1: Pero no había volado especialmente esa noche sin que nadie supiera. Marilyn.
3: ¿Ah, sí?
9: No, pero vos no podés
3: ensuciar. ¿Cómo vas a ensuciar?
9: ¿50 años?
3: ¿Vas a ser uno de los presidentes más memorables de la historia de este país?
9: En la ciudad donde él murió.
3: Pero además acusándolo de adúltero, claro, un adúltero, el adúltero. Eso es increíble. O sea,
9: pero dicen que tenía una vida licenciosa.
1: Era un vagoneta.
3: ¿Era un vagoneta?
9: Dicen que tenía una vida
4: licenciosa. Como todos los
3: demócratas. No, lo que sí dicen que el tipo... No, pero sí dicen que el tipo era un tipo de tener amantes. Era un tipo...
9: Tenía una vida licenciosa.
3: Una vida licenciosa, sí.
4: Como Clinton.
3: Como Clinton, es verdad, como todos los demócratas. No, pero para, yo no voy a permitir que Obama le manche la reputación a nuestro Barack. A nuestro Barack Obama. Porque él está con Michelle y es fiel a Michelle.
9: ¿También?
3: ¿El hijo o el padre?
1: Y el padre era peor que el hijo.
3: El padre parece que era peor, sí.
9: El hijo era Luquita, modo mundial 2026.
3: ¿Ah, sí?
4: ¿Borracho?
9: 9.48 arrancó.
3: O sea, era el Johnny Walker, era el famoso Johnny Walker, el George Walker.
1: Y no hablemos de Ronald Reagan.
3: ¡Bah! El más grande de todos.
1: Ese ambiente artístico,
3: no
1: sabés lo que es, ¿no?
3: No.
9: También.
1: ¿Ronald?
9: Intento asesinato, Ronald.
1: ¿También?
3: ¿Cuándo?
9: Año 82, creo.
1: 82. No, incluso liga un disparo.
3: Hola, Zelay. ¿Cómo estás? Bien.
4: Hello.
9: Le pega
4: hello.
9: Un tiro en la mano.
1: Se le mete.
3: ¿Ah, sí?
1: Así
3: sí. Mirá, no me acuerdo de eso. Sí. ¿Y el hermano de Kennedy cuándo es asesinado? El otro, ¿te acordás?
9: Que es asesinado.
1: Hello. Hermano de John Fisher.
9: En una.
3: Bob, es.
4: Dije hello.
1: I say hello.
9: Es asesinado. El senador
1: era congresista.
3: Bobby Kennedy,
9: sí.
3: ¿No?
1: Bobby.
9: En el 67, por ahí.
3: Bien.
9: ¿Preguerra de Vietnam o
1: inicial? Pero posterior al asesinato de John.
9: Creo que sí. Sí, sí, sí.
1: Es posterior. Dos años después, un año después.
9: De hecho, él era candidato también.
3: Claro.
4: Sí. ¿El hermano?
3: Sí, Bobby.
4: El asesinato del hermano está en... De Irishman, ¿cómo la viste? La última que están de...
3: Ah, la de Niro y Pacino.
4: La que están todos, ahí es el asesinato del hermano.
9: Él muere en campaña, incluso.
3: Claro.
9: En un
3: edificio, en el Dakota, ¿no? ¿Qué? No te entendí, perdón.
1: Primer bolsito
3: con mi teléfono, porque me queda poca batería, tengo que pasarlo y borrar.
9: Saliendo, al que matan saliendo de un lugar es a...
1: Malcolm X. Y a Lee Harvey Oswald también.
3: Claro.
4: A vos y Kennedy también lo matan saliendo de un lugar.
3: A vos y Kennedy lo matan en un edificio. Sí.
1: Estaba en campaña.
9: Saludos.
3: Bueno.
1: ¿Qué familia de

0: matan en un...
1: ¿En un supermercado?
0: No. En un teatro. ¿Cuál era? ¿Lincoln es?
2: Lincoln. Sí.
3: Gloria.
2: Lincoln. Lincoln, habrá...
0: ¡Ey!
3: A Lincoln lo matan en un teatro.
2: Tiene que grabar un chivito.
0: Ah, oh, bueno.
2: Tiene que grabar un chiburri. Bueno, igual cuestión... Que... Los
0: vinimos a trabajar.
2: Los demócratas son todos adúlteros, Germán, esa es lo que se dice.
1: Demócratas de mierda y los putos socialistas. Todos narcos.
3: Parece que los demócratas son adúlteros.
2: Y que acá vinimos todos a trabajar. Acá nada de descanso. Todo trabajo. No, estás terrible.
1: ¿Cuánto lleva grabando?
2: ¿Qué?
1: ¿Cuánto lleva grabando?
2: 7 minutos 12.
1: Claro, no pasa más el video.
2: 7 minutos 12, clarísimo, ¿no?
3: Y pasarlo a drive.
1: Vos tengas ese video corto de 3 minutos. Para el próximo, para el próximo.
0: Está bien, Iván, pues todo bien la situación.
2: Bueno. Listo.
1: Sí, creo que sí.

0: Lucas es mago.
1: Yo soy Superman.
2: Yo no. Pero a mí me encanta la magia. Me gusta.
0: Decime basta lleva... cuando quieras.
2: Sí.
0: Basta. Agarra tu carta.
2: ¿Esta carta?
0: La de adelante de todo, la de arriba.
2: Sí.
0: ¿La agarraste?
2: ¡Qué hermosa!
0: ¡No me la vuelves! Mostrásela a la cámara, Pablo.
2: ¡Qué hermosa carta!
0: Él no está viendo.
1: ¿Qué la... Dale la... Dásela al bot, dásela al bot.
2: Toma, dale. ¿No la firmo?
1: Que la firme el bot.
2: Para, dale.
1: Porque prefiero las letras del bot.
2: Pero
1: de
2: la...
1: letra no. De Daniel.
2: Del lado de adentro.
1: Del lado de adentro. De lo que
0: acá,
1: se
0: acá, acá, acá.
2: Acá que se ve.
0: No mires, Rodríguez, ¿eh?
1: No, chabón.
0: Buena firma, ¿eh?
1: ¿La tenés?
3: La tenemos.
1: Entonces voy ahora con vos, Cervón.
0: Mirá, por favor, ¿eh? Es muy importante que veas esto. Que veas bien. Decime basta cuando quieras.
3: Basta.
0: Poné ahí. ¿Estás?
3: ¿Listo?
0: ¿Listo? Vamos a mezclar bien.
2: No solo, no hace falta acordarnos, porque además está firmada.
0: Vamos a mezclar bien. Este es el segundo intento del día, ¿no?
2: Una muy linda carta.
0: No solo vamos a mezclar, cortamos. Así tu carta está totalmente perdida, Arbón. ¿Es esta?
3: No.
0: No es esa, porque si no estaría, no estaría, no está firmada por vos.
3: Claro.
0: Claro. La voy a encontrar con la boca, ¿te parece bien?
3: Me parece justo.
0: Él suele hacer muy buenas cosas con
1: increíble.
0: La boca.
1: No, no. ¡Ojo, ojo! ¡Ojo, ojo!
2: No.
0: No.
3: No.
0: No.
2: No.
0: No. ¿Cómo voy a la mañana?
1: ¡Cómo mi mamá! Decime, por favor, que esta carta que dice la voz. La carta, el as de Arbón.
3: ¡Lo amo, boludo!
2: Muy bueno.
4: Pero él le tira de este lado.
5: ¿Me entendés?
4: Él le tira de este lado.
5: De ahí.
0: No, pero la duda es que...
4: Pero la auto iba por esta.
5: No, no. Esta es esta.
0: No, no. La auto iba por acá. Por acá.
5: Ahí, donde va ese auto blanco.
0: Y le pegan de allá arriba.
5: Ahí le pegan.
0: Pero la duda es que le pegó un tiro atrás y otro que dice que le entra por adelante.
5: No, no. Le pegan el cuello. El primer tiro le pegan el cuello y el segundo... Y le impacta en la cabeza.
0: ¡América! Lo extraño.
6: ¡América, amigo!
0: ¡I love you! Argentina.
6: Ahí tira.
4: Ahí tira.
0: El mejor turista de la historia.
6: El mejor turista del mundo.
4: Ahí.
0: Pero no pudimos saber todavía la X. Está sacado, está sacado.
4: Tercer disparo. Pero yo la trayectoria de la bala.
0: La recreación, la recreación. Cuando nos encontramos un argentino que nos contó todo.
4: Sí, buena onda.
6: Crack.
2: Está todo medio vallado acá. Creo que filmaban desde acá. Y dicen que desde ese árbol, probablemente sea ese el árbol, desde ahí habría salido el segundo disparo. Que ese, hay que ver si es cierto o no. De allá dispara Lee Harvey Oswald. ¡Fa! Ahí. Y el segundo acá.
0: ¿Y cómo fue el segundo?
2: ¡Pum! Le explota toda la cabeza. Pero alguno dice que salió de acá. Ya sabes. Mirá, tomá ese auto que viene ahí.
6: Ahí viene ese negro, ahí. Ahí. ¡Pa! Le pega la espalda. ¡Ay, ay, ay!
2: Y ahí, ¡boom! Y ahí fue terrible.
0: Y ahí no nos quedó otra que despedirnos de John Fisher Kennedy.
2: Aquel edificio donde se, ahora árboles, que en esa época
6: no estaban esos árboles. El sexto piso, de ahí sale todo el
2: disparo de Oswald. Que después Jack Ruby, al día siguiente, lo pone a Oswald. Lo matan. Lo asesinan, ¿sabías? Lo asesinan al asesino. Es el asesino asesinado, para que no quede ningún tipo de prueba. Nada, todo raro, todo muy raro.
0: ¿Y quién lo ideó?
2: Ya está Alfredo y Luqui, mirá.
6: También están buscando pruebas.
2: 60 años después. Y algunos,
0: a ver,
2: dicen, algunos dicen que el vicepresidente fue
0: apa,
2: el que ideó todo. Pero yo no me quiero meter.

0: 60 años después.
1: Y algunos,
2: a ver, si hay
0: dicen,
2: sangre.
0: Algunos dicen que el vicepresidente fue
2: apa,
0: el que ideó todo. Pero yo no me quiero meter en ese
2: equipo. ¡Luki!
3: No estaba tan lejos.
2: Vamos, a ver si hay sangre.
3: De acá era la afirmación, Lu.
4: Debe haber, ¿eh?
3: No puedo creer.
0: No se lo muestre, no se lo muestre.
2: Sí,
0: no,
2: no.
0: No, pero primero decirle que no está.
1: Abraham Spauder.
2: Está la placa,
1: boludo. Está la placa del lugar donde se... No lo puedo creer. No puedo creer que haya perdido este punto. Es inadmisible, no hay nada. Hay una placa para este hombre y una cruz para Kennedy, en el medio de la calle. Una cruz como si fuera un arco hecho con buzos. No se puede creer, boludo.
4: El video supone que estás por dispararle al hombre que está manejando.
2: Ser el auto está bueno. Te da miedo ser el auto.
4: Sí, incluso te da como cierta cosita por el hombre que va manejando.
2: ¿Qué? Filmar el auto así.
4: Desde acá es el video, boludo.
1: Que haya perdido el punto, boludo. Que había un lugar para el fotógrafo.
0: Ah.
1: No puedo creer.
0: ¿Te ganó?
1: Aparte, todos los que estaban, que vinieron, dijeron no hay nada.
0: Nadie vino hasta acá.
1: Carajo, es Abraham Spauder, boludo.
0: El que tiene el video más importante de la historia, boludo.
3: Estaba acá el tipo, tranquilo.
4: No, es increíble. Es increíble. No, pero estoy viviendo como si hubiese estado presente ese día. Y ¡pa! Ahí.
5: Ahí está el cartelito de la primera foto que se sacó. Tiene que estar en el video.
4: Mirá, está la cruz ahí.
5: No, una cosa. Ahí está la
4: tiro
5: cruz
4: y segundo tiro allá.
5: Pero a mí lo que me importa es el video.
2: Si y recorre, Joa. Recorre.
5: Si gané el punto.
2: Recorre.
5: Porque yo ya vi allá que está la primera foto sacada de... Hola, mira, está.
3: ¿En memoria?
5: ¡Gané! Y sí, y es como arriba está, pero claro, si no hay tantos puntos para marcar, uno tenía que hacer la cruz y otro tenía que hacer el
4: video.
1: No, su felicidad es... Mi odio, mi fracaso y mi condena.
5: Es increíble porque además yo veo allá que está el cartelito de la primera foto que se sacó, que es del otro lado. Yo nunca había visto una foto del auto desde allá. Y dije, si está esto, tiene que estar. No puede no estar el
1: video, boludo. Pero cuando preguntamos, y había gente que vino y no dijeron que
5: no,
1: estaba.
5: No, boludo, de hecho pasó lo mismo. Hoy estuvimos con Clemente Cancelli y con Matías Martín y les pregunté, pero está el... ya estaba desesperado. Le digo, ¿está el punto donde se grabó el video marcado? Me dice, no lo vimos, no hay no, nada. No. Mira. Abraham Spauder.
2: Genio.
1: Pero escuchame una cosa. Si para Kennedy tienen una cruz pedorra en la calle, que parece algo...
5: Ah, ahí no la he visto. Ahí está la cruz.
1: La
5: es
1: cruz
5: esa.
1: Es donde...
2: Ahí lo matan.
5: Los primeros pero tiros, y acá el segundo.
1: El primero allá, el segundo acá. Y Abraham, no lo puedo creer.
5: Es increíble. Me dio... Yo te voy a dar otro igual. En este viaje tengo que darte otro.
3: Tienes que llegar a tres.
5: No puedo creer esto, boludo. No puedo creer.
1: Poder real, tipo la CIA,
5: ni siquiera, dice, más arriba.
1: Como que si fue la CIA mandada por
5: claro. Los
1: poderosos del Partido Republicano o el Demócrata, de él mismo. No me acuerdo cuál era, pero había realmente una conspiración en JFK.
0: Que había que
1: matar
0: a un presidente, ¿eh?
5: Sí, boludo.
1: Los contribuyentes del Partido Republicano de extrema derecha, algo así era.
0: Este fue el único fotógrafo que sacó de acá.
5: Es el único que tiene la filmación del coso. Todo lo demás fueron fotos. Este fue el único que filmó video del evento. Es la única filmación de video del asesinato.
1: Y lo enganchó.
5: Y lo enganchó entero, además.
1: Le pusieron su placa.
5: Y le pusieron su placa a Abraham Spauder. Que de hecho, para mí, boludo, realmente, con las Torres Gemelas, que hay más ahí, pero es la documentación de video más importante. Creo que es la documentación de video más importante del siglo XX, boludo.
1: Sí.
5: No sé del
2: planeta.
5: En el planeta, claro, sacando la Tierra. Y sacándolo de la Luna.
1: No, la Luna, claro.
2: Que es extraplanetaria.
5: Es exoplaneta.
0: Hombre iba regalado,
5: dentro del planeta.
1: Y otro momento y todo.
0: Lo mandó a matar Lyndon Johnson a John Fitzgerald Kennedy. No hay ninguna duda.
1: Lyndon Johnson era el que había...
3: No tengo pruebas, pero
1: era tampoco
3: la
1: tengo
3: Guerra
1: duda.
3: Mundial, ¿no? Lyndon Johnson
1: es presidente durante la Segunda Guerra Mundial. No, durante la Guerra de Vietnam.
5: Es que de hecho, una de las teorías conspiranoicas es que Kennedy no quería...

0: era la guerra, claro. era el que estaba antiguerra de Vietnam y toda la industria armamentística decía no, tenemos que ir.
1: Entonces Lyndon dijo,
0: dice, no, este no va a
2: marrar. Ya cerramos.
0: Claro, este nos va a llevar por el camino que hay que ir. Esa es como una de las teorías más fuertes, como que el tema de la guerra.
2: Schröder,
0: y Abraham genio. Estaba ahí.
2: Con su camarita.
0: Abraham complicó a varios. ¿Vos decís?
3: De que hay mucho turista argentino en busca de la culturización. Mira, no alcanza solamente con venir a ver a la Escaloneta, a Tiaguito Almada. No. Acá también venimos a aprender de historia, a aprender de la cultura local y de los atractivos locales que exceden la cheeseburger y todas las pelotudes. Eso habla muy bien del ciudadano argentino. Nadie lo dice.
4: Lo trató muy
2: boludo,
4: bien.
2: Capaz, ¿verdad, boludo? Igual 60, sí. ¿Naciste en 60?
1: 67.
4: ¿Quién inicia así, así? Arranca así.
1: Pero yo desde que yo nací, mi viejo todas las mañanas me decía, hace 4 años lo mataron a Fitch. A los 5 años, cuando
2: ¿en
1: yo
2: serio?
1: Tenía... Me llenaron la cabeza. No, pero me acuerdo tanto las imágenes de verla tantas veces y en la película que la repiten y la repiten. Hay que ver JFK. Pero me genera más dudas que certezas. No cierra.
2: A Kennedy lo mataron.
1: Pero fíjate, si el segundo tiro
3: mató el
1: medio que le tira la cabeza para atrás, no pudo haber sido desde atrás.
2: Pablo, vos desde 2026 no podés resolver algo que no está resuelto. Y así a la pasadita.
1: Tranquilamente lo puedo resolver. Tomame esa camioneta que viene allá. Primer tiro, tac. Segundo tiro, medio de costado de frente. Vino de
2: el perito en acción. El perito que tenía en acción.
1: Yo no tengo ninguna duda.
3: Agarró el caso el perito Kenny.
1: Hubo dos shooters y no sé si uno se dice también que fue uno de los custodios que iba en el auto que gira así, hace pip y le pega el segundo tiro. Pregúntale a Joaquín.
0: ¿Qué? ¿Qué tengo que decir?
1: No. De seguridad.
0: Pero claro, hay videos conspiranoicos que dicen que había un arma, que el mismo chofer tenía un arma y que le dispara desde adentro.
2: ¿Te parece lógico?
0: No, por eso ahí no abono esa teoría. Pero la de las
2: dos shooters.
0: Pero sin duda, no tengo duda. El tiro que le abre la cabeza, lo digo con vulgaridad.
2: Esa cerca está en la película.
0: Esa cerca, ese tiro es de frente. Que además él se agarra, el primer tiro le pega creo en el cuello, que se agarra acá.
2: ¿Tienen el placer de ver a dos peritos en acción? En el blog de
1: perito por acá y le sale por acá el primer tiro.
0: Y él se agarra acá. Y cuando está así, después viene el otro y así está. Y ahí es cuando Jackie.
1: ¿Cómo le va a pegar de atrás? ¿Cómo?
0: Hace así y se abre. Y Jackie sale corriendo. Jackie es cuando Jackie empieza a salir corriendo del auto por la impresión.
2: Tema resuelto entonces: dos shooters.
0: Dos shooters, mínimo.
3: Dos
0: shooters.
3: Cerrado.
0: Mínimo dos shooters.
1: Hubo dos más que le erraron, que eran malísimos tirando. Y le pegan.
0: Mira, los choferes, los dos adelante, sufren heridas de bala. Entonces dicen que hay una bala mágica que es. Con 7 orificios, o sea que fue un solo tiro desde ahí que le pega acá, después le pega acá, después le pega en el hombro a uno de los
3: dos tiradores.
2: ¿Lo compraron? ¿Lo compraron? Así se trabaja en la justicia.
3: No puede una bala pasar por el edificio de 7 personas, no, muere.
2: Perfecto, dos shooters entonces. Y si vamos a la cerca, ¿me podés decir más o menos desde qué parte de la cerca fue?
4: Vamos a la cerca.
2: En la película, con el ruido dicen que el segundo tirador se esconde en el ruido del tren. Porque.
0: ¡Ah! De verdad, me había olvidado de eso.
1: Está pasando este tren.
0: Y aprovecha para disparar ahí para que no se tipo estaba ahí.
1: ¿Dónde está?
0: ¿Se puede pasar de ese lado de la cerca?
2: ¿Por dónde está? Porque vos tenés que pensar que no había árboles.
0: Mira, acá está, mira.
2: No había árboles. Y la segunda cruz está acá, de frente.
1: Acá de qué.
0: Es clarísimo, pero acá lo tengo más claro, mira. Mirá de acá, vení. De acá, mirá, es increíble lo como tengo derecho a la segunda cruz. Y taca, porque además fue de escopeta, no fue de revólver, porque el disparo es muy fuerte porque.
1: Tranquilamente,
2: Y acá lo acredita la cerca.
0: ¡Pa!
1: Pará,
2: no, boludo,
1: para
2: boludo.
1: El tirador medía por lo menos 1.85.
2: ¿Cómo fue?
1: Es alta la cerca.
0: Es tac, tac, tac. ¡Pa! Y ahí, escopeta. Totalmente definido, ¿eh? Acá no hay conspiranoia.
1: Y el tren pasando justo.
0: El tren
1: no permite justo. Que se escuche el tiro.
0: Acá. ¿Ves? Miramos de acá. Taca. Taca. Viene el auto por ahí ya en la primera cruz. Ahí fue el primer disparo. Ya viene la cosa rara y lo tiene acá. Totalmente regalado. Mira.
2: Oswald was a patsy. Un tapadero así.
1: Un perejil.
0: Puede ser que sea perejil. Sí a Didit, mira, la gente dice sí a Didit, aquí dicen The Beatles Didit, que no sé por qué.
4: Mac Desfosado.

0: En vez de fuck de Mozart.
1: RIP JFK, JFK, y había uno que... Mira, y acá se abren otras teorías conspiranoides, que es el 9-11 también estuvo planificado. Y, así que bueno.
2: This is the place.
1: This is the place. Sí.
2: We learn, we show.
1: Esto es increíble que lo dejen para que la gente escriba estas cosas, ¿eh?
2: Entonces el segundo... Pero el segundo tirador es un hecho...
1: Y ya casi es totalmente irrefutable, boludo. Pasa que no lo dicen, pero...
3: Pasaron 62 años.
1: Ya podrían decirlo ahora.
3: Podrían decir la verdad.
0: Lucas, ¿te convencieron?
2: ¿Eh?
0: ¿Te convencieron?
2: Y de a poco me fueron convenciendo. Aparte, la verdad que es muy buena la idea.
1: Esta reja es algo muy, muy estadounidense, que es que los tipos te... medio que te muestran lo que hacen, pero no lo asumen, no, nunca lo oficializan.
2: Ah, vos,
1: tipo, ahí... Wack the Dog, ¿viste la película Wack the Dog? La
2: una gracia. Segunda vuelta, una segunda
1: no,
2: vuelta en la comedia.
1: Pero, por ejemplo, Dustin, ¿viste la película de Dustin Hoffman y Robert De Niro, Wack the Dog, sí, la de la comedia, que hacen todo como que inventan una guerra contra Albania, sí, para tapar, para hacer una tapadera? Bien, eso no, también es lo que se sospecha que hacen realmente con las cosas.
2: O sea,
1: y esto,
2: lo
1: esta cerca, ¿para
2: manifiesto?
1: Qué la dejan? Claro.
2: Claro.
1: Para que la gente diga, ¡ay, sí!
2: Está sacado.
1: No puedo creer lo que lo confirmamos. No hay manera. Ya no es, deja de ser conspiranoide.
3: Había que venir.
1: Hoy confirmamos. Había que estar acá para
3: poder venir.
1: La vista es clara y es directa. Porque no puedo decirlo de otra manera. Ya no puedo discutir. No discuto más con nadie, ¿no? A partir de hoy es... No, no, no. Tenés que estar ahí para darte cuenta.
3: Un dato.
2: Si van, si van. Dicen que el segundo puede ser que se llame Alan Dulles.
1: Mirá.
2: Dice Google Alan Dulles. Alan Dulles did it. Mirá. Dani. Daniel Herbón did it. Google.
0: Google him.
2: Google him.
0: Exclamación.
2: Fuck Herbón.
1: Ahí está el primero, ahí se agarra. Y ese fue de frente, pero claramente.
3: Fue de frente, sí, tenés toda la razón. Mira. Mira. Ahí está el cogote. No, eso va de frente,
4: A ver, dámelo de vuelta.
1: Ahí está cuando esa se agarró el cuello. Ese fue el primero que fue de atrás del edificio.
2: ¿Y ahora?
1: No, mire la imagen, mira la cabeza hacia dónde va. La cabeza se va de abajo hacia arriba, hacia
3: pobre,
1: atrás.
3: Pobre, boludo, igual, ¿eh? Que te maten así es...
2: Mira, ni se enteró.
3: Y para el de la espalda sí se enteró, a ver.
0: Convencidos, todos convencidos, ¿eh?
1: Sí, de la espalda sí.
2: Sí, los convenció a todos, así sucede.
4: Vos dale la conspiranoia, es así, boludo.
3: ¿Sacaste? Ah, pará.
1: ¿Para? ¿Llegaste ahora, no?
3: ¿O estaba el otro? Ahí está, para vos.
1: No, no. Protocolo Ray-Ban para cierre. Con mucho cuidado para que no se te raye nada.
3: Lo que vi, pero si no la bajan,
1: hay que estirar el paño, lo estirás bien. Tratar de que no toquen nada el lente. Ahí con cuidadito y calcular bien el pliegue, ¿viste? Esta parte tiene que estar en la mitad del paño. En la línea que sería la mitad. Entonces, lo agarras sin tocar nada. Ahí, acá. Acá, con la punta para abajo y las orejitas para las para afuera, y montas. Esto no se te rayó nada.
0: Me parece un tanto exagerado, pero
1: no. Hay que cuidar las cosas que tuvieron valor, y porque después no voy a estar comprando anteojos. Entonces me parece que el paño está para algo y el paño hay que cuidarlo. Entonces, hay las medidas justas y porque hay que meterlo en la mitad para que no se... Para que no se abra, porque acá es posible que se abra y se raye con el mismo estuche de madera. Entonces hay que tener cuidado.
2: Vos tenés que saber que si en ese renglón no dice Joaquín Cabana, él no lo vale.
4: Pero 11 y cuarto lo mandé, boludo. Y el tipo lo manda, avisa a la mesa que lo va a mandar. ¿Eh? Hacen un repasito del grupo.
2: No podés con todo.
0: Ojo, igual.
2: No podés con todo.
1: El alma, ¿eh?
2: Hoy resolviste un asesinato histórico, no podés con todo, Juan.
1: Es parecido. Te pido disculpas.
4: Sí, pero es una falta de respeto.
1: Hay que ponerle un término a estas masas, ¿eh? Cuando uno repite link.
0: Joaquinia. Alfred, mirá lo que mandé.
2: Alfred, mirá lo que mandé.
1: Me
2: miro
1: lo que mandé.
2: Me
1: grupo lo que mandé. Bueno, lo único bueno es que sabía que a vos te iba a interesar.
4: Sí, de hecho creo que lo mandé porque te iba a interesar a vos.

0: La mierda.
1: A él solo le importa hablar de petróleo.
2: A todos los choferes les habla de la nafta este hombre.
0: Se fue la mierda el galón, che.
3: Hay que hablar de la economía,
0: Alfredo, el galón estaba 4.50, ¿no?
1: 4.30 estaba en Kansas.
4: ¿Cuánto está acá?
0: 2.50 más o menos, ¿no?
3: No, aquí está 3.30.
0: Acá te rompen el oro.
5: Lo que están viendo es el prode del evento de Adidas. La bandejuela fue invitada a un evento de la gente de Adidas que el otro día nos concedió el honor de entrar la pelota en un partido de mundial y armó un prode de lo que va a suceder en el evento como tal. Por ejemplo, dice, paren la mano, va a participar en el blog de Grego. Tiene grandes chances de que suceda. Alfredo va a hablar con al menos 5 conocidos suyos.
1: Que ustedes no conozcan.
5: Que nosotros no conozcamos. 5 es un buen número, yo creo que lo puede lograr.
1: Es fuerte en Dallas,
5: No, pero que ustedes no conozcan. Mucho Adidas que no conozcamos nosotros. Bueno, para mí va a venir por ese lado. Video recopilatorio de los goles de Messi con un tango de fondo, dice.
1: Porque es el último tango.
5: Porque el evento es llamado el último tango, Last Tango. Se canta el feliz cumpleaños al 10, al GOAT. También dice el...
4: ¿Con brindis?
5: Pará porque puede haber. Messi va a mandar un video. Yo creo que este no se va a cumplir. Messi va a mandar un video. Se leerá un texto de Hernán Cassiari, dice el prode.
6: Este es bueno.
5: ¿De qué te reís?
6: No sé quién lo eligió, pero es bueno. Es original.
1: Es original. Es
5: Germán Beder es original. Sostuvo que va a haber un souvenir de remera, gorro y llavero.
4: Mira.
1: Quizás en un evento del 90 se quedó.
5: Un músico va a interpretar un tango completo, lo dijo Joaquín.
1: ¿Puede haber un baile?
6: Claro, lo que pasa es que eso ahí me preguntaron, entonces no supe qué decir. Si era, me anegué por un músico, pero puede ser dos
1: puede ser
6: con tema.
1: Varón y mujer.
5: Va a haber una exhibición de camisetas, pelotas y botines.
4: De Messi.
5: Mucha trionda dando vuelta. Para mí de mundiales. Todas las pelotas a día de los mundiales.
4: Para mí.
1: Va a haber todas camisetas de los mundiales de Messi.
5: De Leo. Mucha trionda dando vueltas.
4: El último tango, pa.
5: Este es el prode.
4: A ver qué se cumple.
5: Del evento de Adidas.
4: El bingo.
5: Acá, la lapicera. E iremos tachando.
1: Marcando.
5: Yo creo que 3 se cumplen sí o sí.
7: Maitagua. Esto estamos reaccionando Bizarrap más Maitagua.
4: Y ah,
7: yo ya te digo, esto va a andar. O sea, me bastó escuchar esto para decirte que va a andar.
1: Me pegoteó de entrada.
5: Pero cuando lo...
1: Pensé que era viejo.
6: Lo banco.
4: Ah, ¿cómo no traje la remera de Mike Tower, boludo?
5: ¿Cómo no traje la remera de Mike Tower?
6: ¿Te acordás?
1: Sí.
7: Si tenés alguna duda sobre su carrera, puedes ver aquel especial de respeto.
6: Dejate llevar por la música.
0: Sí, había hecho.
5: Pero que no se...
1: ¿Cómo se nota el sampleo de Visa ahí,
5: Ay, ay, ay.
8: Una de mis más que
7: pará, que nosotros somos amigos de Gonzalo Bizarrap.
5: Esta para frontear, Gercho.
7: No te podés meter ahí,
1: Pablito. Pablito. Acá toda la buena para Bizarrap.
5: A Gonzalo se lo banca, ¿eh?
7: Si te digo que no te gusta de Mike Tower, lo podemos conversar igual.
1: Mike Tower sí es tocable.
5: Está bueno ese también.
0: El Visa es de Aedo como yo, papá.
5: ¿Lo trataban de frontear o lo tratan como un rey? ¿Qué tiene que hacer este pibe? ¿Lo tiene que romper todo? ¿Tiene que bajar a arreglar todo?
7: Está bueno. Frontear.
5: Bardear.
7: ¿Frontear y bardear?
5: No necesariamente. Como... Ir al frente, pero si vos decís me fronteaban, es que me tiraban.
7: Me tiraban.
5: Mirar.
1: Lo carteleaban, viste.
6: Se trataban de frontear.
1: Feliz cumple, Lío.
4: El primero
5: de Bizarrap.
1: Yo coincido con mi amigo Germán, que tiene más base musical que yo, pero.
6: Pero vos te vas a detectar cuando se va a convertir.
1: Comercial, yo tengo oído comercial.
6: Y lo viste.
5: Le ve futuro entonces.
1: Le va bien, le va bien.
7: Maitagua. Un saludo a 2 personas.
4: El último.
5: Last Tango y para. Last Tango. Le tendrían que poner.
4: Last Tango.
9: Alfredo, yo hablo con 2.
5: Sí,
9: ya
4: con 2 que no.
9: Al paso.
4: No, bueno,
5: ya estamos bien. Estamos cerca de.
9: Ni entramos y ya hablo con 2.
1: El bingo.
5: Sí. Prode. No, bingo.
4: Bingo.
5: Bingo.
4: Porque tenemos una, por lo menos una línea tenemos que llevarnos.
9: Hay que ver cómo está organizado.
6: Yo estoy confiado en que de los 9, 6 se cumplen.
8: Sí.
6: Seguro,
8: Sí.
1: Sería espectacular hacer el bingo.
8: Oh, sí.
6: No, sí. Bingo, bingo. Se festeja los bingos.

0: ¿Quién trajo la
1: tenemos la
2: yo
1: foto?
2: Tengo.
3: Te digo la verdad, estoy desesperado por aparecer en el contenido de Gregor.
2: Sí. Se habló de pelotas, se habló de remeras y también de botines. Entonces tenemos el primer check. Alfredo Montes de Oca ya saludó dos personas de cinco que tiene que salir. Está muy bien. Exhibición de camisetas, pelotas y botines. Check, check. Alfredo lleva 3 de 5.
1: ¿Tres?
2: Tres lleva, también otro que no sé quién es. Me guardo mi prode.
3: Souvenir ahí.
2: Había stickers, amigo. Si metía stickers.
3: Si metía stickers era, pero.
2: Y hay cámaras.
3: Permíteme que te muestre esto.
1: A ver, ponete.
2: Que... No sale.
1: ¿Cómo no sale? Ahí está.
3: A ver.
1: Ahora sí.
2: Buena. Salí, Luca. Fuerte, ¿eh? Veámosle ahí, Luz.
0: Ya está. Mi primera, la primera del día. Ya está acomodado, acomodado totalmente.
3: ¿Quién
0: lo dejó
3: entrar?
0: ¿Quién lo dejó entrar?
4: Lo van a echar a la mierda.
0: Sí, perdón. Venía bien, boludo, venía comportándome.
1: Contá de vuelta.
5: No, es que viene el mozo, el camarero, me ofrece un canapé hermoso, yo tenía un chicle y miré, no sabía dónde tirarlo, no quise ser descortés, digo, y me mira como diciendo, probalo, probalo. El chicle lo trato de poner al costadito, ¿no? Agarro el coso y cuando me lo pongo, como que esa masa se empezó a desperdigar por todos lados y el chicle quedó en el medio. Entonces dije, no, el chicle no hay que tragarlo. Cuando giró el hombre, dice... Me saqué con la servilleta y tiré todo.
2: Qué asqueroso, por favor.
5: Papelón. Un papelón. Pero bueno, o sea, nadie se dio cuenta excepto Luqui. Está todo bien.
1: Sí.
2: ¿Se viene?
5: Ya te digo.
1: No vino Grego.
2: Va a venir, va a venir.
1: 4
2: a 1 del quinto. Es imposible no cumplirlo. Y lo tengo acá, ¿eh?
3: Escucha, Huguito. Show de tango confirmado.
0: Ya un punto más, ¿eh?
1: El pero todavía no, todavía no.
3: Souvenir descartado.
1: Pero en la mesa, en la mesa.
3: Acá todas las cosas de México.
0: Y Alfredo confirmado más de 5.
1: ¿Alfredo lleva 4?
0: No, más. ¿4?
3: Alfredo va más.
0: ¿4?
3: ¿Y qué otra vía?
0: Hay otra que ya no vamos a tener, que es el texto de Cassiari. Lamentablemente.
1: Igual, ahora vamos a pasar a un lugar de mesa.
3: Sí, sí, sí. Y todo cierra con una torta. Y cantada, pero
0: falta, falta el video de Messi hacia a nosotros, que ya es... Lo veo.
3: No, descartado también. Descartado.
1: ¿Por qué?
3: Porque hablamos con uno de la agencia.
1: Ah, ¿preguntaron directamente?
0: No. No, yo eso no se lo pregunté, vos sí.
3: No, el video de Messi no, capaz que aparece.
0: Y el video de...
1: Pero le quitaron emoción.
0: Sí.
3: Y bueno, amigo.
0: ¿Qué más nos queda?
1: Grego.
0: Grego todavía no llegó. Grego todavía no llegó. A Grego nosotros lo posicionamos como la persona más famosa del lugar. En el caso de venir... Lo posicionamos con la persona
3: en este momento,
0: más famosa.
3: ¿Quién es?
0: Lucas.
3: Lucas Rodríguez en este momento es el más famoso del lugar.
0: Exactamente. En este momento es Lucas. A mí me califican como uno de los menos famosos, si fue duro.
3: Sí. En la agencia informan que él es el menos famoso del grupo para
0: el grupo. Me, con una mano en el hombro me dijeron, digo, sí, la verdad, sí, Joaquín, tengo que decirte que sí.
1: Vale, vale.
0: Es normal, es normal, es realista. Es realista, pero el ego duele igual, ¿eh? O sea, yo lo asumo y es real.
3: Pero vos querrías ser el más famoso del programa?
0: No.
1: ¿El segundo?
0: No, tercero, en la mitad.
1: ¿Germán quién es?
0: Germán es el tercero.
3: O sea, ¿querés pasarme a mí?
0: Sí.
1: ¿Querría ser Germán Beder en tu vida?
0: Sí, realmente sí.
3: A mí esa envidia de él nunca me gustó, no me puso nunca.
1: ¿Te pone incómodo?
3: Sí, no me pareció nunca.
0: Igual Germán puede ser el 2, ¿eh? Ojo.
1: Robert es.
0: Pasa que Robert es muy difícil de desbancar.
3: No, Roberto es el 1. Hoy en
0: no,
3: tierra.
0: Es el 2. ¿De fama? Por eso es fama, ¿eh? Otra cosa es otra cosa. De fama es Lucas. El más famoso.
1: Sí, las invitaciones a la tele.
3: Sí, sí, sí, sí. Fama Lucas.
0: El más famoso es Lucas.
3: Cariño.
0: Pasa que Alfredo también, boludo. Alfredo,
3: cariño.
0: Alfredo es famoso para dos generaciones. Vos también un poco con Urbana. ¿Entendés? Alfredo lo conoce gente de la época de TIC, ¿eh? Mucho gente de 40 para arriba. Padres e hijos. ¿Entendés?
3: Entra en 4 generaciones.
0: Claro.
1: Y de hecho acá está hablando con alguien, ¿se puede registrar?
3: De hecho, conoce a todas las personas del lugar.
1: Lu, ¿no? Tachar.
2: ¿Eh?
1: ¿Hay que tachar a Alfredo?
2: ¿Qué hay que tachar a Alfredo, que ya habló con 5 personas?
1: Más.
2: Y más incluso me dice.
1: Hay que tachar Tango, pero todavía no.
2: ¿Todavía no?
4: Sí, ya vi el precalentamiento.
1: Y están ahí.
2: Alfredo, tachar, hablando tachar, al menos con 5 conocidos suyos, tachar.
1: Y tachar Tango.
2: Tachar. ¿Tachamos Tango?
4: Tachar Tanguito, porque ya está.
2: ¿Show de Tango?
4: Sí. Pero tenés que grabarlo, ¿eh?
1: Abajo.
4: Hay bandoneón y todo.
2: Show de Tango. A músico.
4: ¿Galería de Messi no había?
3: Sí,
2: está tachado. Tenemos 3 hasta ahora. 3 de 9.
4: ¿Galería?
2: Paren la mano, va a participar
4: de...
2: Y tiene que llegar Grego urgente, realmente.
4: No, pero acá, ¿qué nos falta para la línea?
2: Souvenir, primera gorra y...
1: Uy, no, qué duro. No, y Messi manda un video, ¿no?
2: Messi manda un video también, pero no va a mandar un video.
3: Souvenir ya avisaron que no hay.
2: Y casi Dani no va a mandar un
6: video. Tiene un video que muchos de ustedes ya lo habrán visto en el último tango. Después vamos a tener alguna sorpresita. Le vamos a cantar, sí, el feliz cumpleaños a Lionel Messi.
2: Sí, carajo, sí, carajo.
6: Camaritas, las vamos a dejar en la mesa porque después vamos a arreglar las fotos que vayan sacando en esta cena. Así que vamos a disfrutar y gracias por estar acá presentes.
2: Un gol. No hay goles.
3: A ver, no, pero mira que llegó.
2: Mesías. Y llegó Grego. Una story cuenta.
1: Arrancalo.
2: Por Dios. Messi no va a mandar un video, mira vos.
4: ¿Por qué? Sí, un souvenir cualquiera.
2: ¿Cuenta?
4: ¿Cuenta?
3: No. ¿Por qué no?
1: ¿Y porque souvenir? se especifica?
3: Está bien, pero es un souvenir.
4: Sos bastante insistente, Augusto.
1: Boludo, haces un bingo específico.
3: Ah, pues bueno, así va a tocar a Dios Nonino, así va a sonar un tango.
2: Filma el viejo. Ya lo filman.
1: El mejor turista del mundo. Y el mejor llevar de chivo.
2: Le contamos a la gente que se grabó con Grego Rossellini.
0: Es verdad.
2: ¿Por qué es verdad?
3: ¿Y por qué es verdad?
2: Entonces vamos a...
3: ¿Un blog algo discreto? Puede ser. Pero lo importante...
0: ¡Hay línea! ¡Hay línea!
2: ¡Hay línea! ¡Hay línea!
3: Línea.
2: Ya cobro.
4: Línea.
2: Cobro acá.
0: 4 quedan por cumplir. Ya tenemos más de la mitad, ¿eh?
2: 4.
3: ¿Qué falta? Por Dios.
1: ¿Qué falta?
2: ¿Se le canta el cumpleaños a alguien? ¿Se le canta o lo empiezo
3: sí,
2: yo?
3: Sí,
2: ¿o lo empiezo yo?
3: Va a suceder.
1: Sarita, eso le pasa.
4: Le digo Sarita.
2: Messi va a mandar un video, no va a mandar un video. Cassiari, si pasa, me subo a la mesa. Si se lee un texto de Hernán Cassiari, me paro sobre la mesa del evento de Adidas. Estamos hablando sobre si leerá un texto de Hernán Cassiari. No va a suceder, pero estamos barajando mandar a Joaquín a leer un párrafo adelante de todos. Y la frase para mí es, en este cumpleaños de Leo, yo quería contarles algo. Y ahí arranca. Y está buscando un texto.
1: No, es Totín, es Totín.
3: Es Totín. Es para esto,
2: Juan.
1: Y obvio, boludo.
3: Pero es para lo del bingo, Juan.
2: Esta es tu cámara,
7: yo soy un tipo que soy ficha de cuando no tienen invitado. Soy como el invitado clase B de para la mano.
3: Para nada.
7: No, para nada. Lugar que me enorgullece y me hace feliz. Este año el tribunero, se pegaron de vuelta los chicos, se olvidaron.
2: Pero no, es verdad.
7: Se olvidaron por completo. Pero,

0: sabías. Y como cuando baja un poquito,
1: no, no, no, no.
2: Cuando camina la banda, yo no manejo.
1: Tenés que venir al tribunal, pero...
2: No, es que lo que me genera, lamentablemente, es que digo, bueno, ojalá baje un poco más la mano.
1: Es mi rol, claro. Está bien, está bien.
2: Necesito el equipo en Cristo.

0: Messi iba a mandar un video, sería el...
1: Ya no.
0: ¿No?
2: Y ya no.
0: Ahora viene el video. Se le da un texto de Cassiani y eso por...
3: Es una falta de respeto.
0: Joaquín, lee Cassiani. Joaquín.
3: ¿Puedo faltar de respeto?
0: Yo tenía un perro en mi infancia.
1: ¿Qué
0: te
1: puede ser?
0: Y eso...
4: Muy largo. ¡Va!
0: Derecho, escucho y en mi izquierdo agrego diciendo no, pará.
1: Lo puedo leer acá para, si lo leo acá para nosotros, no para todo el mundo.
0: No, tenés que leer Cassiani para todo el mundo.
1: Demasiado expuesto, perdón. En otra época me animaba.
0: Estamos esperando a Joaquín y lo vamos a inducir a que lea un texto de Hernán Cassiani para cerrar la noche con 7 de 9. Que sería una.
5: Es un
0: gran porcentaje.
5: Yo estoy tratando de convencer a la banda de Par en la Mano de que sigan un poco más en la nocturnidad.
0: Un barcito.
5: Difícil
0: un barcito.
5: Desafío.
0: Ay, Joaquín. Debe estar leyendo el baño, literalmente. Ahí está.
3: Muchachos. Atención. Dada el cumpleaños de Leo, el cumpleaños de la pulga, que estamos todos tan felices en esta 39ª Vuelta al Sol,
5: no le costó
3: decidí leer unas líneas.
0: Trigésima novena.
3: Un texto que a mí me conmovió.
5: ¿Escrito por vos?
3: No, fue escrito por mí. Fue escrito por el señor Hernán Cassiani.
5: ¡Vamos!
3: Estoy encontrando la parte, pero... Bueno. Ahí voy. ¿Están preparados?
0: Sí.
3: Yo tenía un perro en mi infancia que se llamaba Totín. Nada lo conmovía. Entraban ladrones y él los miraba a llevarse el televisor. Sonaba el timbre. Yo vomitaba y él no venía a lamer. Descubrí esta tarde que Messi es un perro. O un hombre perro. Esa es mi teoría. Messi es el primer perro que juega al fútbol. Todos contarán sus batallas con orgullo hasta altas horas. Y cuando ya no quede nadie por hablar, me pondré de pie y diré despacio. Yo viví en Barcelona, en los tiempos del hombre perro. Y no volará una mosca, se hará silencio. Todos los demás bajarán la cabeza y aparecerá Dios, vestido de juicio final y señalando me dirá, tú, el pancitas, estás salvado. Todos los demás, a las duchas.
1: Es lo más grave que le iba a hacer.
6: No, yo le vi papelones, bueno. Pero este está entre los papelones más grandes que
7: para mí fue top. La verdad, fue de lo mejor que vi.
6: Una pausa entre un párrafo. Sí,
7: varias pausas.
0: Todo lo que hizo este hombre, puedo decir que me lo guardo. Es la actuación individual a nivel social más fuerte que vi en mucho tiempo. Valentía, predisposición.
2: Aparte fue empujado, ¿eh?
0: Idoneidad, se fue al baño a prepararlo. No. Risas nivel grupo de amigos de 20 años.
8: La única constante es el cambio.
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3: Se va a jugar el partido.
4: En
3: a
4: el Tottenham.
3: Así.
4: Tottenham.
3: 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Claro.
4: Las tres. El partido pasado lo hizo Patrick Mahomes. Y este, paren la mano. ¿Te va? ¿Garpa?
3: ¿Te va gustando?
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6: Acá estamos. Con la gente que tiene, encontramos una sombrita. Chao, viejo. Salís en el blog, Salís en el blog. ¿Dónde estamos?
7: Estamos en el estadio, en el AT&T de Dallas. Acá hace la pena y vamos a caminar un poco. Hace la veces de local Dallas Cowboys.
6: Ya mira el fondo, hermosa cantidad de gente. Hermoso, Marco. Mucho austríaco, Y acá está lo de Dallas Cowboys.
7: Ahí hacen lo de Dallas Cowboys. Y acá. Los austríacos, te voy a mostrar en un pequeño panel, un estudio sociológico, todos los austríacos de este lado, todos los argentinos de este lado. ¿Por qué? Sombra de un lado, calor de otro.
6: Barbarie. ¿Entendés? Sentido común de un lado.
7: Exactamente.
6: Sí,
7: aguante, pare la mano.
6: Bueno, espectacular.
7: Eso me gustó, Hay que probarlo eso,
6: que aparezca.
7: ¿Pero entendés lo que te digo?
6: Sí. Igual allá hay sombrita de fondo también, Sí. Pero hay austríacos también.
7: Exacto. Lo que vimos el otro día.
6: Al FIFA Store, para mí hay que entrar ahí. Para mí hay que entrar.
7: ¿Decís que va a haber adentro?
6: Sí.
7: ¿Querés salir en el blog?
5: No te puedo creer que salga en vivo.
6: Salís, no, en vivo no.
7: En vivo no, en el blog. ¿Dónde voy?
6: Él está ahí, nuestro filmmaker estrella y vinculado con Adidas.

0: arriba.
1: Este es el touchdown de los Dallas Cowboys, ¿viste?
0: Sí.
1: Es la zona de Dallas
0: Cowboys. Ah, mirá, boludo.
2: Tenemos que sacar una foto de la estrella que está en la mitad de la canchita, la famosa estrella de los Cowboys.
1: Vamos a preguntarle a un austríaco quién es la estrella de su equipo.
3: Aquí está. My friend.
1: My friend.
3: My friend.
1: Can I talk to you?
3: Yeah.
1: Which player?
4: Duolingo, español.
1: Español. Austria.
3: Which
1: player is the star of Austria?
3: Alaba.
1: Alaba.
3: Yeah, because he was played at Real Madrid. Yes.
1: Alaba. And today, you are confident to the match?
3: Yeah. And you?
1: Yeah, me too, me too.
3: So about you lose today, I
1: said. Huh?
3: You're losing today.
1: Yeah! You're not losing, you're losing. What's your name?
3: Bernardo.
1: Bernardo.
3: Yeah, yo soy Bernardo.
5: Vale. La culpa de este pueblo, Sabale. Dale, negro. Ae.
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1: Estamos entrando a este partido de Argentina-Austria. Vamos a ingresar la pelota con la gente amiga de Adidas. Y acá está la bandeja, mirá.
6: La vamos a llevar la pelota, ¿eh?
1: Chao, gente, chao, amigo. Hermancito.
7: Acá estamos, amigo.
1: Acá estamos.
7: Estamos yendo para el ingreso.
1: ¿Una cervecita? ¿Una cervecita?
7: No, no, no. Está totalmente desatado.
1: ¿Una cervecita?
8: Es Luca Prodan, boludo.
9: 10:40 de la mañana. Descontado.
1: ¿Una cervecita?
2: Mira. Bien, ¿eh?
6: Muy sobrito, tranquilito.
2: Estamos. ¿Ya está transpirando, Fer?
1: Sí, hace un calor bárbaro. ¡Vamos, viejo! ¡Vamos! Hoy ataja el Garfio, señores.
7: Hoy es jornada de Garfio.
1: ¡Viejo!
7: Ahí está la trionda.
1: ¿Qué onda, trionda? Vamos a entrar la trionda hoy.
2: Acá estamos. Buena entrada, ¿eh?
7: Mira lo que es la trionda,
1: bro. Mira lo que es la trionda, papá. ¿Qué onda, trionda? Seguimos. El estadio está bueno.
7: Acá con los Patriots.
1: No, los Cowboys.
7: Acá juegan los Dallas Cowboys.
1: Ah, está filmando.
2: Múltiple.
1: ¡Opa! ¡Opa!
2: Terminado del mismo evento.
6: Y ahora
2: nos están llevando. Tenemos que dar toda la vuelta en teoría para la entrada nuestra.
10: Ahí está la entrada al AT&T.
2: Drogi.
10: Vamos entrando ahora.
6: Sí.
11: Aguante, chamba.
10: Muy bien, mirá. Y váyase a Alumni. Ahí va.
11: Muchas gracias.
10: Nos vemos.
2: ¿Te mando?
10: Sí.
2: Vamos. No hay cabecera en esta tribuna. Es raro, ¿no? Como que no tiene.
10: Ah, como que es un bloque.
2: Es como un, para mí son dos bloques, dos plateas largas muy grandes para los costados.
10: Bien, perfecto.
2: Y más chiquitas las cabeceras, ¿no?
10: Me sorprende tu teoría.
1: Porque
2: bueno, vamos a ver.
10: Yo igual para mí es lo que decís vos.
1: Yo sigo la mentira.
2: Vamos a ver.
10: Para mí lo que decís vos. A ver. A ver.
1: Un centro comercial, el centro comercial de las Cowboys.
10: Terrible, ¿eh?
2: El pollo nos está produciendo una nota.
1: El pollo está produciendo una nota González Nara.

0: tuyo.
1: No, vení, vení.
2: Zaira, soy amigo de Bauletti, soy amigo de Bauletti.
1: Hola, ¿cómo te va?
3: Pasando al supermercado, decimos.
1: ¿Todo bien?
2: Soy amigo de Bauletti y de la Bunneta, de los dos.
4: Me acaba de escribir Pablo que ya está en el estadio, ¿lo vieron?
3: No, se va a ver lo
4: mismo, ¿sabes? Vamos a ver, pero no, esto está difícil porque es muy grande.
2: Sí, es muy grande, muy grande. ¿Mucho trabajo?
4: Mucho trabajo. Sí, ahora voy a ir a abajo, a la cancha.
3: A la cancha.
2: Nosotros vamos a poner la pelota.
4: ¿Van a poner la pelota?
1: Sí. Hacemos un contenido. Bueno, Zaira.
2: No, estamos en Dallas.
4: Ah, ¿están para nosotros?
1: ¿Ustedes en Miami?
4: Estamos en Miami, vinimos ayer a la noche y mañana ya. No, hoy después del partido ya nos volvemos. Y volvemos a venir.
3: El estadio bien, ¿viste?
2: El estadio bien, ¿no?
4: No me dan los ojos, es como que yo parece
2: estar. Parece un shopping, parece un shopping.
4: Sí, no, es muy loco. Qué fuerte debe ser para los jugadores, ¿eh? Porque realmente es como mega.
1: Muy grande, muy, muy grande.
4: Estuve en Brasil, estuve en Qatar, ¿no? Estuve en Sudáfrica también.
1: Bien, perfecto. Bueno, varios mundiales. Muy bien.
2: ¿Estoy loco?
1: ¿El primero trabajando?
4: El primero trabajando, sí. Bien. Sí, el primero. Así que
1: sí, buena experiencia.
4: No, es increíble. Yo digo, o sea, no puedo creer estar acá. Todo el mundo está soñando en un lugar y realmente digo, ojalá que no sea la altura de lo que estamos mostrando.
1: Bueno.
4: Porque felices, dándolo todo.
1: Bien. ¿Cuál fue el famoso, más famoso que entrevistaste? Acá en el mundial, ¿eh?
4: Es que todavía no. Nosotros. Este es el nivel de famoso.
3: Acá no, que no
1: pasa mucho. Pará.
2: No,
1: este es el,
2: todavía,
1: este es el nivel de famoso, nos mató.
4: No, está bien.
3: Pará, nos puso arriba.
4: Es lo mejor, pará, Marley.
1: Bueno, gracias, Zaira. Gracias,
5: Manuel, por favor. Manuel, por favor, Manuel.
6: ¡Ay!
7: La banda detecta que no hay pulsera, ¿viste? Mirá, o sea, si vos te bajás, te bajás.
8: Plano de arriba, son plano de arriba para ver la cantidad de gente que hay acá.
7: Mirá,
1: también, ¿eh?
9: ¡Ay!
10: Estamos yendo a poner la pelota.
11: Poner el balón.
10: Para que después la agarre el árbitro y arranque el partido entre
1: directamente.
11: Esto es una experiencia más fuerte de la historia para nosotros.
10: Realmente muy fuerte.
1: Vamos a.
10: Muy fuerte y hay que agradecerle a Alfredo porque la consiguió Alfredo.
11: ¿Alfredo?
1: Vamos
11: ¿Alfredo?
1: A ver. ¿Los himnos de adentro?
10: Sí, los himnos de adentro. Himno de adentro es histórico.
1: Es algo emocionante, bueno.
11: Yo incluso.
3: Usaremos miradas con todos,
11: ¿sabes? Y sí, estás cerca, boludo.
10: Y sí.
1: Pero ellos, claro, ellos están focos.
11: ¿Estás ahí?
3: Exactamente, el túnel es el mismo.
11: Que nos salude, ay, que un abuelito Molina.
10: Y Garfio.
3: Garfio, mira, es claro.
12: Aquí es el túnel de los jugadores.
3: ¿Este es el túnel de los jugadores?
12: Sí, sí. En como 15 minutos van a venir aquí y estar en la causa alineados con los niños.
11: Terrible.
3: Es impresionante.
1: Sí.
11: El árbitro del partido, boludo. Good game. No, increíble. Stay with the group,
10: Sánchez Rojo.
13: Alright, Jacob, what do you think it is?
10: Increíble, Alfredo.
3: No, dónde estamos, boludo.
10: Mirá, dice Argentina, Austria, 22 de junio. Este es el balón con el que va a jugar la selección argentina con Austria en minutos. Y lo va a
11: mostrar Pablo.
10: Dar en la mano, papá.
11: No, tranqui.

0: perjudicado nosotros.
1: Ahí vamos.
2: Hey.

0: música.
1: Técnico de Austria nos sacó el lugar.
2: ¿Qué es?
0: Rosito. Rosito.

0: estamos tratando de ver si encontramos a Manu. Nos dijo dónde estamos, pero no lo estamos viendo llegar. Mientras tanto, estamos en una cruzada, ¿eh? Estamos en una cruzada mundialista. Hall of Fame, Suite R4.
1: There's no R4 on this. There are three numbers.
2: Bueno, estamos haciendo la misión del saludo a Manu.
3: El saludito a Manu.
2: Say hello, ¿viste? Cumpliendo sueños hoy. Estuvimos en la cancha, ahora viene el segundo sueño. Nos está llevando esta chica adorable.
3: Acá estamos con Ridwan Palermo.
2: Acá estamos con
3: fanático de Panamá.
2: Sí,
3: y gracias a él,
2: gracias tenemos. Gracias a él, vimos el primer tiempo en un palquito. Gracias a él.
3: Exactamente.
2: Todo eso
4: increíble.
3: Bueno, y acá estamos.
4: A ver si llegamos.
2: Por ahora venimos tranquilos. Con seguridad. La cosa es moverse con seguridad.
3: No, hay que encarar.

0: ahora venimos tranquilos, con seguridad. Que... La cosa es moverse con
1: seguridad. No, hay que encarar situaciones.
2: No,
1: acá no, siempre firme, para adelante.
2: Firme.
1: Y uno va abriendo puertas, siempre para adelante. Thank you.
2: Thank you.
1: Siempre para adelante.
0: Totalmente
1: controlada. En algún momento llegas.
0: Ah, nos soltó la chica, pero bueno, nos dejó nuestra vida de
1: día. En algún momento llegas en una situación de.
0: Una situación de air force.
1: El gran problema que tenemos nosotros en este momento es no tener ningún aval para estar en este lugar. Porque vos de última lo tenés.
0: Claro.
1: Nosotros no tenemos nada.
0: Tenemos que estar arriba de todo.
1: Exacto.
0: A nosotros nos corresponde el gallinero.
1: Exactamente.
0: Pero
1: bueno.
2: Pero vamos seguro.
1: Vamos caminando. Vamos firme. Seguimos por acá. La gente pide fotos.
2: La gente pide fotos y eso ayuda.
1: Eso ayuda porque te da impunidad a la hora de,
2: sí.
1: de avanzar.
2: Sí. Y en esto son famosos.
1: Claro. Es lo mismo que lo del palco. Si vos estás en el palco y la gente te pide una foto o algo, vos sabés que podés estar ahí. Seguimos caminando y hasta acá llegamos.
2: Y hasta acá llegamos.
1: Este es el final. Este es el final, chicos.
3: Y estamos esperando que nos abra.
0: Ahí volvió el hombre.
3: Everything's okay.
0: Somos un objeto de okay, un okay. Es un okay.
3: Vamos. Oh,
1: no, no, no. Hello. Acá sale la gente muy, muy VIP.
0: Es el total VIP.
1: Uy, no. Traen más gente.
3: Hello.
0: Hello.
1: Fracasamos. A ver.
3: No, no, son dos, pero no andan afuera.
1: No, terrible meada, amigo.
0: Una meadita.
1: Una meadita.
3: Duele.
1: Duele porque.
3: Duele por haber estado cerca. Duele por haber estado cerca. Y era la puerta, era la puerta al cielo. Ay, la puerta...
0: uno de los más exclusivos que estuvimos.
1: Esta camarita se llevaba muchas cosas de esa puerta se llevaban muchas cosas.
0: Y las fotos que podías haber sacado, Alfred, las fotos que podías haber sacado.
1: Duele.
3: Acá estamos.
1: All right. Okay.
3: Thank you. Estas eran las puertas del cielo. Estuvimos muy cerca. Él lamentablemente no ha hecho ningún esfuerzo por
1: no.
3: Esa situación. Es comprensible, estaba con su familia, comprensible. Pero bueno, un gestito no.
0: Él sí es una estrella top, Germán.
3: No, es una estrella acá, top de hecho, es más famoso que el 90% de los futbolistas de la selección.
1: Claro.
3: 95 metros, si salvo Messi.
1: No, incluso...
3: Qué lástima, por Dios.
1: Incluso...
3: Cambiaba todo.
1: Él también tenía... Él, a favor de él, tiene... Nada, venías con 5 vos.
3: Sí, sí,
1: él
3: sí.
1: Ya sabe que bueno, te mueves solo.
3: Y bueno, sí.
1: Entonces
3: sí.
1: Dice, bueno, sí, está todo bien.
0: Que se le metan 5 monos en.
3: No, pero era saludar. Yo le dije, paso a saludarte, no le dije, no vamos a quedar. No le iba a hacer eso. Y ahora volver a esta posilga, ¿no? Tener que volver a esta posilga.
1: ¿Cómo uno se va?
0: Sí. Y el estatus de uno.
3: Pero ¿cómo puede ser que uno se acostumbre tan fácil a lo bueno?
1: Pero encima, acá ni siquiera era acostumbrarse. Era directamente creer que estabas ahí cuando no estabas ahí.
3: Estaba. Alfredo, pasás una puerta.
1: Alfredo.
3: Accedes tal vez a, no sé, a Mac y Antonella. ¿Qué más? Shakira.
0: Tommy Romo, el que estaba antes, Tommy Romo.
3: No, qué cerca, boludo. Era la gloria, chicos.
1: Y bueno.

0: Balance.
1: Está encendidísimo este chico.
2: Partido de locura, por Dios.
1: Encendido este chico. 5 goles.
3: ¡Qué locura, boludo! ¿Cómo va a ser 2 goles? Aparte
0: no, no, no, acá.
3: Que nos hizo entrar acá.
0: Nos salvaste la vida, te debemos una, te debemos mil.
4: Ustedes me hicieron pasar el partido
3: con
4: mañana,
0: pero nosotros.
3: Qué bien,
0: estás invitado a nuestra casa, a comer, a todo.
5: Un dólar el paquete de edulcorante. Juanquito ya refirió 2 veces. Pablito 1 vez. Y Lucas y yo estamos.
1: Ahí, los ricos.
3: Estamos ahí. Mirá.
5: Ahí va. Ahí va, mirá.
0: Mirá. No va a faltar para
5: tenemos
0: el cafecito.
5: La manito.
0: No te va a faltar para el café.
5: Noche de madrugada.
3: Ay, de madrugada.
5: De Dallas. Acá el equipo de pan en la mano.
3: ¿Ponés? No te vi, Alfredo.
1: Yo no puse. Creo, o sí.
3: No, no pusiste. No, no había puesto. Paso.
5: Y una vuelta.
1: ¡Ana!
3: ¡Hola!
5: No pesar.
1: Sí. Guapo. ¿Cómo están robando? Eso son los ricos sacándole dinero a los pobres.
3: ¿Por qué?
1: Porque sabe que nadie va a poner con esta mierda. No.
3: ¿Te vas?
1: Sí, obvio que sí, hijo de puta.
3: Guarda, sacate 10 más.
1: Son, no,
3: sacate 10
1: no,
3: más.
1: $30 yo no puedo perder.
3: 10 dólares, boludo.
5: Bueno.
3: Un dólar el.
5: Ahora vemos, si lo vaciamos a.
3: Lo pelamos a juego y le contamos.
5: A Paquito y a Pablito lo contamos.
3: Mira. Estoy bien, ¿eh? Sí, que más tiene la mesa.
5: El magnate.
3: El magnate.
5: Acá, ahí está el croupier. Porque quedó fuera. Pablito. Y yo.
3: Ya no me voy a bajar.
1: El croupier se. El croupier se fundió.
5: Pablito is in the house.
1: Bien sobreviviendo, Pablo, en representación de los pobres.
0: Parece que me estoy muriendo, resucito.
3: Increíble.
0: ¡Vamos!
1: Claro.
3: Jap, sacate 10 más.
1: No, no puede. No puedo hacer la vida plata a ustedes.
3: Luz.
1: No, esto es un imperio. Esto me saca, esto me limpia con 10, ¿entendés? Tengo que ligar demasiado como para sobrevivir.
5: Pasa que Joaquito jugó 4 manos porque su acelere no le permite.
3: No le permite ir más lento. No llegar hasta el final.
5: Su acelere no le permite ir más lento de lo que pide la jugada. Claro.
1: No, entonces, pero había ligado, hijo de puta.
5: No habías ligado nada.
1: Una sola, me equivoqué la primera que pensé que tenía color y no tenía nada.
3: Ah, esa fue increíble.
0: ¿Uvas?
1: Las ubicas.
5: Ubicas, es tan noble la uva que ayer jugando al póker a la noche abrimos un paquete de uvas y comimos uvas. Y ahora en el desayuno ya, también aparecen las uvas.
1: Es uno de los pocos alimentos que se justifica ser comido en cualquier momento del día.
5: Hace mucha caca, ¿no?
3: Sí, sí, pero la mezcla con el café me parece un poco brusca.
1: Yo no tomé café, yo tengo agüita ahí.
5: Pero en esos desayunos americanos fuertes, que hay frutas.
3: ¿Hay uvas? Café. ¿Aparecen las uvas?
5: Sí, claro.
3: Ay, fantasía.
1: Yo como uvas en esas.
5: Todo tipo de frutas tropicales.
3: Y la conversa.
6: ¿Conoces a Dennis Schroeder?
3: Sí.
6: Te sorprendí, ¿eh?
3: Sí, pero ¿por qué me preguntás por él?
6: Porque me apareció un rico. ¿Dónde juega?
3: Y jugó en todos lados. Tiene como dos equipos, creo.
1: ¿Qué
3: van
1: a hacer
6: entonces ustedes? ¿Se quedan acá?
1: Pero de un planeta se queda, ¿eh?
5: ¿Final se le cayó?
3: No, no, yo...
1: ¿No se cayó? No, quedamos los dos.
5: Ah, o sea, se cayó...
3: Son las 12 y ahora nos vamos a shopping. Y yo ya me quedo ahí.
6: Ah, ¿van a shopping y se quedan ahí? ¿O qué van a hacer?
3: Yo creo que va a ser lo mejor.
5: ¿Lo de la noche?
3: No, lo de la noche vamos a comer a algún lado, ¿no?
6: No, a la noche vamos a hacer algo.
5: A ustedes.
6: ¡Ah! Me levanté.
1: Sí,
6: no,
1: se nos cayeron el almuerzo del mediodía.
3: Sí.
1: Y la cena.
3: No, supe, nos cayeron.
6: Lo que pasa es que yo los vengo viendo. Ellos vienen, están organizando un almuerzo-cena con un amigo de ellos. Y por ir y venir.
1: Nuestro amigo también tiene muchos planes, ¿eh? Eso también hay que decirlo, sin dar nombres. Pero no, nuestro amigo tiene demasiados planes, entonces nos vamos viendo. Ahora que voy a Fort Worth.
6: Hoy no hacen nada.
1: Ahora que tengo WNBA.
6: ¿Vienen con, o sea, se suma de grupo o no? ¿O tienen un que hacer luego?
3: No hay nada para hacer.
6: Van al shopping. Después del shopping metemos una vuelta. Una vuelta a las bases. Volví a la base, Galgo. Y después volvemos a salir. Imagino que podemos volver de shopping tipo 5 o 6 de la tarde, 6 de la tarde.
3: Freddy se nos va el con Joaco Santos.
6: ¿Y Kenny?
1: ¿Y Kenny va a los vinilos? Con...
5: Yo voy a ver. Ahí está, llegan los Peckerman Boys.
6: Llegan los Peckerman Boys al estadio. Ayer te lo perdiste al póker, boludo. No sabes lo que fue este hombre al póker. Perdió en dos manos. En dos manos.
1: Pero había ligado,
5: Jero. Hoy sucedió, lo que venimos contando.
1: ¿Qué?
5: Yo me voy a acostar y la última persona que veo es Joaquín Cabana.
3: Y la primera.
5: La primera persona que veo es Joaquín Cabana.
6: Llegaron los Peckerman Boys.
1: El primero en despertar. De hecho,
6: vamos
1: sí.
6: A los vinilos, chabón.
5: Vamos.
1: Yo apago las luces y prendo las luces de la casa. Hola, amigo. Acá estamos.
3: Tenemos a un shopping llamado North Place.
1: Sí, North Place. Estamos buscando una comida italiana.
3: Un Joaquito disgustado por tener que compartir shopping, no le gusta.
1: Es el punto que yo me hubiera quedado en la casa. El shopping me abruma.
3: Manifestó tres veces que no quiere estar acá.
1: Y no compro, como soy una persona que no compra nunca, no, entonces paseo y espero que los demás compren. Pero bueno,
3: ¿y los regalos?
1: Estamos acá trabajando el tema regalos, porque yo estoy pensando de comprarlos al final del viaje. Pero bueno, Germán también me trata que dice, vos tenés que pensar más en los demás, es un tema que bueno, estamos charlando.
3: Solidaridad
1: y pensar en el otro.
3: No pensar solo en uno, tratar de corregir lo malo de uno.
1: Exactamente.
3: Hablándome a mí mismo también.
1: No, no, para acá. Entonces bueno, eso. Son cosas que yo escucho, ¿viste?
3: Aprendo.
1: El lugar es increíble, ¿eh? El lugar está de lujo, muy limpio.
3: Muy limpio.
1: Todas las tiendas.
3: Hay que destacar la higiene, ¿no? Hay que destacar la higiene del lugar.
1: Buen olor, buen aroma perfumado.
3: Lugares que no realmente no habíamos visto nunca.
1: No.
3: Marcas como por ejemplo Memen, Todd Snyder. Mira, un North Face para Tammy.
1: North Face para Tammy podría ser.
3: Dale, Juan, pensá en los demás, boludo. Mira, un Gap. Para Pedrito.
1: Sí.
3: Todo.
1: Puede ser, este es un buen lugar. ¿Qué más? Y acá estamos. Primer momento los dos solos en el viaje.
3: Sí. Esto podría haber ido a ver.
1: Sí.
3: Pero bueno, lo están matando a Der. Lo están queriendo matar. Están queriendo matar a Der y es una injusticia lo que está pasando.
1: No sé si fue YouTube, no sé si fue...
3: Fue Border, no sé si tengo que pensar en Border.
1: No sé si la FIFA, si Mantino, pero...
3: Están queriendo matar a Der.
1: Desde la

0: ¿Cuántas esperas de...?
1: ¿Será Vorterix? No lo sabemos. ¿Será la FIFA? No lo sabemos.
0: ¿Será infantil? No lo sabemos, pero ya con la primera emisión nos quieren matar. Se nota que nos quieren matar.
1: ¿Qué le habremos hecho mal? ¿Qué habremos hecho mal? No, ¿señal que estamos bien?
0: ¿Tanto estábamos creciendo como para que llamemos tanto la atención? ¿Es acá?
1: Sí, acá. Pero me parece que esto no es el restaurante.
0: Buen lugar, ¿eh?
1: Wine bar. Mirá qué lindo lugar.
0: Buen lugar, ¿eh?
1: Joaquín, tu hermano.
0: El pastayo de... Mira, acá puedes comer y te van haciendo la pasta en tu cara.
1: Ah, no.
0: ¿Qué
1: no,
0: más?
1: No.
0: Debes comer lo que te hacen, ¿entendés? ¿Eh? Vos lo pedís y te lo arman.
1: Ah, no. Tagliatelli. Oh, it's an amazing place. Se viene el Cacho Pepe.
0: ¿Eso es Cacho Pepe?
1: Lo esperamos. Y no lo merecemos, no lo merecemos.
2: Nos merecemos bellos milagros y ocurrirán.
1: ¡Es Cacho!
3: ¡Es Pepe!
2: ¡Pero es Cacho Pepe!
1: Fettuccini Cacho Pepe, no, abajo.
2: Bucatini
1: Cacho Pepe. ¡Oh! ¡Ah, oh, no! ¡Congratulations!
2: Awesome people. Yo voy a comer bocatini y cacho pepe.
1: Y vamos todos con un bocatini.
2: Un bocatini y cacho pepe. Igual no es un bocatini y cacho pepe.
1: ¿Cómo que no?
2: No, lo que
1: están
2: sirviendo es
1: otra cosa. ¿Qué es?
2: That one, please.
1: ¿Qué es eso, boludo?
2: Antes le preguntamos, pero eso no es cacho pepe.
1: ¿Estás seguro, boludo?
2: Eso no es bocatini, eso no es bocatini.
0: ¿No es bocatini eso?
2: Eso es tagliatelle.
4: Algo de esto,
5: sí, tagliatelle.
1: Una pregunta, ¿este es cacho pepe?
6: No, es el fettuccine Alfredo.
1: ¿Y Alfredo qué incluye, che?
2: ¿Alfredo?
1: ¿Qué es? Contame un poquitito.
2: Eso tiene crema. Igual te va a gustar.
5: ¿Vas con un Alfredo?
2: Queso, crema.
5: Con un cacho pepe.
2: Jamón.
1: Ah, incluye Alfredo. Más cosas.
2: Puede tener.
1: ¿Alfredo?
2: Pero no tiene, porque ese es pelado.
1: Okay. Ahora le vamos a preguntar a la chica.
4: Tiene fettuccini, manteca, parmigiano reggiano.
2: No.
1: ¿Ese?
2: Sí.
1: ¿Vamos con ese
2: manteca?
1: O
2: manteca?
4: Sí.
1: ¿Y el cacho pepe?
2: ¿Y el cacho pepe para cuándo?
5: El cacho pepe queda para la próxima.
2: ¿Alfredito?
4: ¿Alfredo?
2: No, cacho pepe.
5: ¿Sale un Alfredo?
1: ¿Sale un Alfredo o sale un cacho pepe?
5: Un
1: ahora le vamos a preguntar a la señora.
5: Con un cacho pepe.
6: Es muy caro.
5: Ahora, después de toda esta charla y este día, ¿vos todavía te acordás todo lo que viene? ¿Por qué?
1: Grande. Augusto enojado porque no la señora se quedó
4: chata. No, enojado no. Cariñosa.
2: No fue cariñosa.
4: ¿No?
2: No, incluso imperativo.
1: Muy bien.
4: ¿Qué cosa?
2: Señora, por
1: favor. Me ruge la barriga, vaya a tomar mi pedido ya mismo.
4: Igual ni siquiera fue un pedido, yo lo comenté a la mesa.
7: Hay muchos lugares.
8: Sorprendido.
7: De los buenos y de los no tan buenos.
1: Estoy bloqueando.
8: Esto no es
1: Listo. ¿Y?
2: Muchas gracias.
8: Estoy esperando que me digas.
2: Ah, no, está bien, la conozco.
1: Pero, ¿tomable?
2: Sí, está bien. Tiene gusto a cola.
8: ¿A qué?
2: A cola.
8: Sí, pero no estoy para eso ahora.
2: A orto.
4: No presiono,
2: tiene gusto a...
8: Gusto a cola, sin preservativo, tiene.
2: Le pedí un contacto de nuestro nuevo editor, quien va a editar este video, Guido.
8: Hola.
2: Le mandamos un beso. Hola, Guido, bienvenido. Y Germán Beder me dijo, ahí te pasé el contacto, y me pasó mi contacto.
1: No pasa nada, son detallecitos. Bueno, estoy ayudando al grupo a salir adelante. Joaquín es una persona que detesta los shoppings. Está en el shopping haciendo cosas. Él detesta todo lo bueno.
2: No estamos en el shopping, estamos en
1: el restaurante.
8: Pero él sabe lo que viene.
1: Claro. Y lo manifestó de todas las maneras posibles.
4: Sabe lo que viene.
1: Entonces, bueno.
2: ¿Cuándo fue?
1: Y antes de salir, viniendo para acá, ya en el lugar.
2: Raro encima que él vaya manifestando descontento.
1: Es el único lugar que no le gusta estar.
2: ¿Qué decir?
1: No, a mí no me gusta, Yo no quiero estar
2: acá. Pocas ganas que tengo de estar acá.
0: En un shopping.
2: Rarísimo.
0: No, porque como no compro, soy medio rata. No, viste, pasear para mirar. Y la ropa, por ejemplo, a mí no me invita. No es una cosa que entre a un local de ropa y diga... Oh, qué bien me quedaría esto, cómo me gustaría tener.
2: Entonces,
0: pero bueno, Germán atentamente también me dijo, pensá en tu familia, esto es un lugar también.
1: Todos los regalos, boludo.
0: Es un momento que tenés que dejar de pensar en vos, viejo.
3: Aprovechó para ser incisivo el doctor.
1: No, pero dije...
0: Pero todo bien igual, fue amigo, fue un consejo de amigo.
1: Lo digo a mí mismo.

0: porque yo dije, hay que aprender a estar en lugares donde uno no tiene ganas de estar y acompañar las situaciones. En grupo es así la vida.
1: Por eso vine y no me quedé encerrado en la casa.
2: O sea, vos estarías mirando los partidos.
1: Yo estaría empezando ya a palpitar en Alemania y cosas de más.
2: Y es un buen plan.
0: No, boludo, hay que aprovechar ahora, no, porque Miami va a ser un quilombo.
1: Pero
0: después.
1: El tema es que para mí falta mucho para llegar, para volver todavía. Eso, una mirada optimista de la situación, sí, pero. Dos semanas faltan todavía. Más.
0: ¡Es Cacho!
1: No,
0: es
1: Alfredo.
3: ¿Alfredo?
0: ¿Alfredo?
4: And once we start developing a nice white color here and it thickens up just the tiniest bit, we'll know that we're ready to plate this up. You can kind of see it's already thickening up quite nicely there.
3: Historic.
0: Alfredo? Estos son los Alfredo?
3: Videos Alfredo?
0: Oh, man.
4: So I think it's time to start plating this up now.
0: Awesome.
3: Decile, Ger.
0: Oh, man. Man. What happened, you man, boy?
3: No, si quieres no, pollo.
0: Ustedes quieren con pollo.
5: I want with chicken.
0: Sí, sí, sí.
3: Oh,
0: oh man. Man, boy.
3: Maga.
0: Abundante, abundante, abundante.
3: Maga.
0: No, Thank you.
1: ¿Te quedó cortina?
0: Sí, pero bueno.
3: ¿Sensaciones, Ger?
0: Está bien, está rico, pero no está destacado. Y está frío, que es un detalle no menos.
1: Es gracias. Un plato con gusto a pimienta.
0: Gracias.
6: Tiene mucha intensidad la pimienta.
3: Ger, rankea el cacho Pepe este, gracias. El Alfredo este y la carbonara de Lucas Rodríguez del otro día.
0: No, pongo encima la carbonara.
7: Una cuestión.
0: Respecto a los alfrero. Estos cachopepes están muy buenos. Y
3: un confuso ranking, ¿no?
0: Y el producto. Es confuso ranking, sí. Y el producto que a mí me empieza a gustar, evidentemente, es la pimienta.
3: No, ya, da la vuelta.
2: Pero. Que explíquete, hombre. ¿Por qué? O sea, ¿por qué decidiste esa y no otra?
3: No, ya, Catur.
8: Porque.
3: No es.
8: Había muchas caras en la remera.
2: Me gustaron las caras.
8: Me gustaron las caras. Y bueno, a mí el tour de 2023 me cambió la vida realmente.
3: Ahí fue cuando se peleó con los paraguayos.
8: ¿Eh?
3: Dos yacates.
8: Ah, año. ¿El día de la lluvia?
3: El día de la lluvia.
8: El día de la lluvia. ¿En serio soy parte de eso?
3: Que van a odiar los paraguayos. Ice Spice y Doechi.
8: Ice labio, paraguas. Bueno, dos yacates. Y ahora que las veo son chicas.
3: Sí, está enseguida.
8: La voy a usar en el programa.
2: ¿Y la otra de quién es?
8: La otra. Me hizo acordar a Arnold.
3: ¿De qué?
2: Me hizo acordar a Arnold.
3: Y capaz que sí, yo no sé.
0: No, esta parte, mira. No. Si me la acuerdo, me la acuerdo. Vamos.
3: ¿Y está ahí?
0: Pero más en detalle. Cubrí mi fanatismo por rey de este viaje, boludo. Yeah. Me dan sacan, pero.

0: parte de Gordito Hedge.
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0: Twitter.
1: Yo dije ya Neymar, pero...
2: Twitter.
3: Lucas.
4: Neymar.
5: Neymar 2009.
3: Neymar 2009.
1: Twitter.
3: Twitter. Ahora conocido como X.
5: 2008.
3: 2006.
0: Bien.
3: Otra vez la Nati Benedetti.
2: Benedetti ya...
3: Vamos. ¿Qué ocurrió antes? Vos que estás del otro lado.
2: ¿Qué ocurrió antes? El tema sigue.
3: 9 minutos. Ronaldinho, su debut en Gremio, o el estreno de la histórica película Titanic.
4: Titanic.
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0: bloque. Van en estacionamiento.
1: No esperes nada de mí, no esperes nada de mí. Para que pedo. Acá el sin.
2: Sí, de onda, de no, muy cursed, muy cursed. Sácalo, sácalo, sácalo, sácalo, sácalo.
0: Pero es microdancing no hecho me... por...
2: Sí, pero si estuviera bien Richa, hecho sería... Richa. Estaría mejor todavía.
0: Pero seguramente van a escuchar de Machine Music IA.
2: Sí, sí.
0: Max estuvo ayer así todo el día.
2: Más formatos robados aquí.
0: Cuando
2: viernes vos... en la 96.7. Después de lo que fue un miércoles cumbiero,

0: volverá el rock and roll a la portería.
1: La flauta.
0: Lo estamos por confirmar con la presentación del hombre a mi derecha, la voz de la experiencia, el indio hereje, el señor Román Mac.

0: combate Pierre, caretas.
1: Pierre es... es para que me quede tranquilo si hoy a la noche toca.
0: Sí.

Dios. Nuestro productor. A ver, si también sabemos si es muestra, si es comprobante de que el rock and roll ha vuelto aquí. A la nave de la Borderix.

0: accesorios.
1: Bienvenida el rock.
0: Ponele los controles al lado, tiene todos los accesorios puestos. Tiene mate, tiene compu, tiene termo.
1: ¿Se escucha o no? Yo no me escucho.
2: Sí, te escuchamos bien, amigo. Porque son los otros auriculares los que tenés que usar.
1: No, estoy bien con esto.
2: Ah, bien, perfecto, perfecto.
1: Volvió el rock.
0: La voz de taxista puchero cansado que tenés.
1: No, viste cómo estoy, boludo.
0: Es increíble, amigo.
1: Estoy... Es igual, lo peor es la garganta, ¿eh? No, sí. No estoy tan mal como sueno. No estoy tan... Hoy está para pagar el YouTube.
2: Está para pagar el YouTube, decís vos, porque nos van a tener que sacar bañado de YouTube.

0: ¿Querés mate o volvemos al 2022, al 2021 y cada uno con su mate?
1: Dame.
0: Como dijo el señor Alberto.
1: Un mamá, mamá, mamá, mamá, mamá, mamá, mamá, mamá, mamá, mamá, mamá, mamá, mamá, mamá, mamá, mamá, mamá, mamá, mate. Viejo amante.
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1: ¿Y cómo dice?

0: Marruecos.
1: ¡Oh, mi Dios!
2: ¡Oh, my God!
0: Y Bosnia Herzegovina.
1: Well.
0: En 16avos.
3: Debo saber si es verdad.
1: Esta canción se la dedicaba Ecuador a BKCS ayer.
0: Esta es, este es el tema de la épica ecuatoriana.
1: Este es el tema de la épica, la utopía.
0: La utopía ecuatoriana.
1: La utopía. O sea, yo, si de utopías hablara.
0: Si de utopías habláramos, la que no pasó fue la de Paraguay, Australia.
1: Hoy cada palabra que hagamos va a ser interrumpida por canciones.
0: Lamentamos.
1: Lamentamos.

0: Este tema te dan ganas de ser un mono tirado panza arriba en medio del impenetrable, dice así.
1: Sí. Y hablando de gente que pasa los 16 años, acá tengo un mensaje de Juan García.
0: ¿Qué dice Juan García?
1: Pide canciones acá, pero le dedicamos también un saludo grande. Que
0: le mandamos un gran
1: los
0: saludo.
1: Tres partidos.

0: está ese colombiano. Creo que es de apellido Quiroga.
1: Quiñones.
0: ¡Oh, Quiñones! Alondra, que están muy emocionados. Wanda, cortá todo esto y subilo a la historia y etiquetalo a los dos.
2: Ya.
3: Para.
0: A ver.
3: Si se refieren a México, como decía el bigote. El mono relojero.
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0: Yo con este tema.

0: mañana es feriado, papá.
1: Si llegan a pasar,
0: una semana de jolgorio.
2: Si está más duro que una vez.
0: Desde Veracruz hasta Guadalajara.
2: Somos los dueños del reloj.
0: Qué grande, boludo. Bueno, así va a ser el repaso del mundial. Sí, sí, todo sí, con sí, canciones. Sí,
3: va a ser así,
1: pues... Empató Paraguay.
0: Empató Paraguay. Empató Paraguay.
3: Ganó Ecuador.
1: Allá.
0: Yo vivo en Paraguay.
1: Ciudad del Este. Gano con sin impuestos. Vendemos cosas chinas. También hay iPhones.
0: Y no me queda utopía sin cazar.
1: Pero si el lechuga el faro
0: logra clasificar. Vicio, voy tercero. Paraguay tercero.
1: Para mí es un vicio. El chipa es un vicio.
0: No estuvimos tan idóneos con esta.
1: Pero sí, ahí hay palabras de.
0: La de Ciudad México estuvo bueno. Sí, de México Ciudad de Neta. México estuvo bien.
3: Con, juegan con los simbolismos.
0: Jugamos con los simbolismos porque este es el programa que más cargado de significantes hay en la radiofonía y que, pampeana.
3: Bien.
1: Y que tiene
3: bien.
1: Más lejos. Posibilidades de apropiar culturalmente cualquier cultura.
0: Y sí, porque como decía Mangone, nosotros tuvimos el tiempo necesario sentado delante de la televisión para entender todo esto.
1: Sí, no el por algo.
3: Necesario.
1: No hubo
0: el 40... tiempo necesario.
3: Por lo ni menos, mucho, ni muy mucho, ni muy poco.
1: No, mucho hubo 40 años del Chavo, o sea.
0: Realmente, no, el Chapulín Colorado.
1: No conocemos Veracruz, al Club Olimpia, al Club Libertad de Paraguay.
0: Olimpia, el Club Olimpia ayer va a salir mencionado en un video de Humanas, en las redes sociales de Humanas. Así que imagínate por dónde viene la cosa.
1: Mamita querida.
0: Mamita querida.
1: Mamita querida, qué lejos que hemos llegado.
0: Lo lejos que ha llegado Olimpia Paraguay, ¿no?
1: Con Tim Payne, decís vos.
0: Con Tim Payne, justamente. No quiero spoilear nada, pero bien. Bueno, va a salir el video el martes. Ajá. Realmente salga el video que tenemos ahí pensado. Esas son las perlitas que le dejo. Tim Payne.
1: Ayer.
0: Offside.
1: Ayer. Casi una de la mañana, después de 7 minutos, casi 8 del segundo tiempo de Estados Unidos, Turquía.
0: Sí.
1: Cuando digo, bueno, ya está, 2-2. Y hace el gol.
0: Sí.
1: Al último minuto.
0: 2-2 terminó.
1: 3-2 ganó Turquía.
0: 3-2 ganó Turquía.
3: Perdí Estados Unidos.
1: No, pero aparte fue. Ya termina. Era el último minuto, o sea, era 7. Sí. Ya era 7:40.
0: Estaba por hacer así.
1: Y yo digo, bueno, ya está. Paraguay empata. Ya apago la tele.
0: Sí, sí,
1: y
0: sí.
1: Gol de Turquía. Termina el partido, nada, increíble. La épica de los turcos de irse. De irse último, pero ganando.
0: Último, pero ganando. Sí, sí. ¿Y cómo hay que irse un mundial igual, eh?
3: Con honor. Encima, lo raro es que sale último, sale cuarto, no entra en el bombo de los que son mejores terceros.
0: Tercero,
3: y
0: sí.
3: Tiene más puntos que tal vez sí, un tercero.
1: Que Paraguay. Claro. Dice, Paraguay tiene...
3: Dos puntos.
1: Sí. O tres.
0: ¿Punto tiene Paraguay?
1: No, cuatro, porque ganó a Túnez. Sí, sí.
0: Cuatro, porque le ganó a Túnez. No, bueno, Paraguay es un buen tercero igual. Sí, tiene cuatro.
1: No, a Turquía le ganó. A Turquía 1-0.
0: ¿A Turquía 1-0?
3: Gol de Galarza Fonda.
0: Sí. Gol de Galarza Fonda, sí, sí. Bueno, pero es un buen cuarto.
1: Sí.
0: No, bueno, boludo.
1: Quedó el cuarto.
0: Se va ganando,
1: quedó
0: nada más.
1: Cuarto en los mejores terceros.
0: Quedó cuarto en los mejores terceros.
1: Paraguay. Sí.
0: Paraguay. Pero falta todo.
1: Estoy
0: hoy
1: de
0: y
1: hoy
0: mañana.
1: Lo de mañana.
0: Hoy y mañana. En la previa de lo que hoy va a ser el encuentro de la fecha.
3: Sí.
0: España-Uruguay.
3: Bueno, igual el partido que está ahora también, partidazo.
0: Noruega-Francia.
3: Recién hace un ratito erró un penal Noruega. Para ponerse 2-3 abajo.
1: ¿Quién es uno va todavía?
3: No, justo antes de que arranque el programa no iba a interrumpir.
0: Debe haber sido el maricón de Ojlund.
3: No pateó Haaland, si no lo hacía.
0: Si no lo hacía, era gol, amigo. Si vos sabés si yo te pateaba con Haaland, amigo, era gol.
1: Si
0: era
1: yo gol, con Haaland en el FIFA no lo erro, viejo.
3: ¿No les da la sensación de que México va a quedar afuera en 16avos?
0: No todavía. No,
3: bueno, la Azteca igual.
1: Está teniendo mucha epicidad México.
0: No juega bien al fútbol igual México.
3: No,
0: con
3: no.
0: El gran cariño de toda la gente que saludamos recién.
3: Con el gran cariño. Es más, y quiero decir, yo en el FIFA con mi tricampeón Colón de Copa Libertadores.
0: Bien.
1: Con Colón. Tengo,
3: con Colón de Santa Fe. Mis líderes son los líderes de la selección mexicana. El señor Alvarado, Chávez, Romo.
0: Romo.
3: Gallardo, el que juega de
0: Gallardo. Tres. Sí. Ese Romo es pibito, ¿no?
3: No, es, creo que no tanto. Más Alvarado es pibito, el que es extremo.
1: Mis épocas de FIFA.
0: Es rubio, hay uno que es rubio, rubio. Mis, mexicano, rubio.
1: Mis épocas de FIFA jugaba con Monarcas Morelia.
0: Monarca Morelia, mira.
1: Con Jefferson Montero. Yo nunca el ecuatoriano salí de... Jefferson Montero. Baby Jeff.
0: De Argentina o Europa.
1: Después lo que tenía cuando jugaba con mis amigos, que me jugaban con Barcelona, yo le ganaba con Monarca Morelia.
0: Mira.
1: De lo bien que lo tenía el equipo.
0: De lo bien que lo tenía, sabías todo.
1: Afilado, sabía, afilado, sí, afilado, afilado, afilado. Jugaba de contra.
0: Ya es imposible ya afilarse en un equipo de FIFA, boludo. Yo por nuestra edad, solamente por nuestra edad.
1: ¿A ustedes les gustaba tipo agarrar un equipo así medio under, por así decirlo, para hacerlo?
0: No me no tan under. ¿Vos decís para jugar cada vez que haya partido de play o no, Liga
1: no,
0: Master?
1: No, vos estás a tu casa y decís, bueno, agarra un equipo under para hacerlo, para hacer un campeonato, una Liga Master.
0: Bueno, me pasó en ser una leyenda en el PES, no siendo técnico, sino siendo jugador.
1: Como player.
0: Soy ídolo de Temperley, perdón tío, pero soy ídolo de Temperley. ¿Cómo así? Ganamos Copa Argentina, Liga y Copa Libertadores.
1: Algo que nunca en su vida ganó
0: Temperley. El mismo año, boludo. Pero bueno, gran equipo ese de Temperley, yo me acuerdo de un apellido.
3: Esta de Colón lo agarro porque en realidad me echan en Vélez. Me va como un perro en Vélez, no gana ningún partido.
1: Tipo,
3: y esta fue una de todas mis historias.
0: Tipo Seba Domínguez.
1: Tipo Cuelca, ¿viste? Nada que de Unión, ¿no?
3: Me echan de Vélez, boludo, por malísimos resultados. 15 partidos, no gané nunca. Agarro Colón y empiezo a ganar todos los partidos.
1: Qué feo el momento que ya sabés que perdiste 3, 4 partidos y te van a rajar a mierda. Sí, y sí, ya está, sí, van a rajar. Sí.
3: Y con Colón lo agarro y lo hago andar y ya llevo 4 temporadas.
1: Estás en la cama, hijo de puta, boludo. Estás en la cama.
3: Estás en la cama. Compré el monito Vargas y no hacía gol. El monito Vargas lo traje de Europa, boludo. Rompí el chanchito.
1: Así que Colón, qué grande el equipo. Esperemos que vuelva en el momento Colón a las primeras.
0: Pueden subir la historia, no los etiqueté, pero subanla manualmente.
3: Bueno. Y después, el conocimiento que tenía por el otro día del partido de Austria.
1: ¿Por el partido de Austria? ¿Algún jugador?
3: Tuve la selección de Austria en algún momento, claro. La conducía y salimos campeón de la Copa del Mundo.
1: Y ya estaba Arnautovic, por
3: ya
1: ejemplo.
3: Ya estaba Arnautovic, Álava, el que te decía yo, Savitzer, todos Savitzer. Ya estaban, sí, cuando eran más jóvenes.
1: Arnautovic el que más jugó en
3: eso
1: la selección.
3: Eso cuando tenía el FIFA 19.
1: Claro, ya estaba, sí, ya estaban hace un montón.
0: Tienen una precoz selección australiana.
3: Austríaca.
0: Austríaca.
1: Es lo mismo, dígale.
3: Es lo mismo.
0: Austria.
1: Hoy los hermanos uruguayos, que le mandamos un cariño grande a la gente de Uruguay, que seguramente nos estén mirando todos.
0: Sí. Vamos arriba, oh.
1: Arriba nomás.
0: Señora.
1: Vamos arriba nomás.
3: Uruguay nomás.
1: Y está difícil.
0: Está difícil.
1: Yo le voy a un empate, que se van ahí también con dignidad, supongo.
0: Vos en tu pro de le jugaste al empate. O sea, Uruguay hoy termina su fase
1: no
0: de grupo.
1: No lo digas porque Maxi me está comiendo los talones con el pro.
3: Pero si hoy Uruguay pierde, queda fuera. 2 puntos
1: y
3: tiene.
1: Sí, empatando.
3: Y empatando está ahí.
0: Queda con tres y no puede.
3: Vos
0: no,
3: imaginate que el Cabo Verde siempre gane.
0: Sí, ese es el tema.
3: Puede pasar.
0: Sí.
3: Yo en el peor le puse 0-0 igual a Cabo Verde y Arabia.
1: ¿Con quién perdió Cabo Verde?
3: Con nadie.
1: Perdió Arabia nomás con España.
3: Perdió Arabia con España. Cabo Verde viene invicto.
1: Claro. No, prefiere Uruguay que gane Cabo Verde entonces.
0: No, no que gane porque, Arabia. No, no, si gana Cabo Verde queda con 4 puntos Cabo Verde.
1: Segundo.
3: No, con 5.
0: Con 5 segundos queda.
1: Bueno, boludo. Pero Uruguay puede llegar a ser tercero. Si gana Arabia, lo pasa a Uruguay.
0: Sí, es verdad.
1: Queda cuarto Uruguay.
0: Queda cuarto Uruguay.
1: Tiene que ganar el Cabo Verde, sí o sí. Bueno, lo que estoy viendo.
3: Uruguay tiene que ganar.
0: Sí. Como tiene sea, que ganar Uruguay. Pasa. Además,
1: tiene el partido
3: complicado Uruguay.
1: Tiene
3: ¿en
1: el partido más difícil de la historia.
0: En el super récord planteado en estos días, estamos 5-0 contra UEFA.
3: Sí. Sí. Sí, venimos arriba.
0: Puede Uruguay tener esa corriente, ese viento a favor y ganar.
1: ¿Tiene con qué?

0: Saludamos a la señora, vamos, señora, vamos, vamos.
1: Tiene con qué Uruguay, tiene un equipo, o sea, pero es increíble con semejante equipo, semejantes figuras, exista todavía esa ese desperdicio, ¿no? De
0: ¿y
1: fútbol,
0: figura
1: ¿no?
0: en cuánto tiene Uruguay? Vamos a sernos sinceros, vamos a sernos sinceros. Porque los uruguayos están peores que nosotros.
1: Vamos, ya, sacamos una diferencia. Sí, pero vamos a cantidad de jugadores.
0: El 2018 de Argentina es todavía más favorable, el equipo es mejor. Sí. Que este equipo uruguayo.
1: En un momento sí, cuando. Sí.
0: En 2018 Argentina te estoy hablando.
1: Sí, sí, sí. Vuelve a ver que está Bentancur, De La Cruz y ya está. Déjese de joder, viejo.
0: Sí. Váyase. Y además hay otra cosa que le pasa a los uruguayos. Que primero que es verdad, generan una inmensa cantidad de talento para el país que son.
1: Sí.
0: 2,5 millones de personas somos. Sacan jugadores, completan 11 siempre en los mundiales. Pero este tema. Los uruguayos están diciendo, no, jueguen. Todo lo que decíamos nosotros en 2018, no, este es el corte de pelo, barba, jugadores, raspen. En la década del 80 que ganó Uruguay, en la década del 90 que ganó, en la década del 2000 que ganó.
1: El mejor fue en Sudáfrica.
0: El mejor, la mejor camada era la de Sudáfrica.
1: Forlán estaba en un momento...
0: La Copa América, o sea, por ejemplo. Sí, ganó la Copa América.
1: Bueno, que el Forlán era... Forlán sí, que hacía
2: no, Forlán era top.
1: Era top.
0: Pero Forlán se quedó también afuera en una fase de grupo... Mundial.
1: Sí,
0: boludo.
1: Pero te quiero decir en
0: Forlán.
1: En la que
0: en 2006. La de 2006.
1: 6, sí.
2: Pero era muy pibe todavía.
1: No, no, no.
0: No, no, no ya, ya era jugador Forlán.
1: Ya jugaba en el.
2: Tuvo su generación dorada de este siglo.
0: Sí, ya
2: no,
0: la tuvo.
2: Pero el otro día, es verdad, porque el otro día lo comparaban. Miraba un video de un chabón que hablaba de la selección de Uruguay. Sí, boludo. Y si comparás los delanteros que tenía hace 10 años Uruguay con Darwin Núñez, boludo.
1: Ah, no sé.
2: Hace 3 años jugaba en el Liverpool. Ya no juega más.
1: Darwin Núñez.
2: Tan Arabia, suplente.
1: Era bueno. Era bueno.
2: Entre comillas.
0: Era bueno. Y lo que pasa es que también Darwin Núñez se comió el chacotazo de en ese momento de que todos reventaban en Portugal, en la liga portuguesa, y te compraban del Chelsea. O sea, a Enzo Fernández le pasó lo mismo.
1: Sí,
2: pero era bueno.
0: Pero es mediocampista, Enzo. No sé internamente en los diarios de Londres qué se decía de Enzo Fernández. Nosotros no sabemos eso.
1: Y por ejemplo,
0: podemos ocultar con que es mediocampista.
1: Con Bielsa si están, todos los uruguayos están todos enojados. Con justa razón también, ¿no?
0: Porque... Además, también otra cosa. Bielsa es argentino.
1: Además de eso, el
0: le
1: tipo...
0: Le caen con el relato de este, nos quiere
1: no
0: ver
1: puede
0: afuera.
1: Creer que en dos fechas el equipo no demostró nada.
0: No, nada. Nada.
2: Están peleados.
0: Y previo a llegar a la Copa del Mundo tampoco, perdió 5-0 contra Estados Unidos.
2: Hoy salió el quilombo de que están peleados.
1: Sí, sí, pero...
2: De que nota, el chabón lo hace entrenar a los locos, lo exigen y los locos están como, che, pará, jugamos contra España, mañana no podés exigir tanto.
0: Tal cual. A ver... No, siempre va a haber las pros
2: y los jugadores
0: y
2: tienen sus mañas, boludo.
0: Sí,
2: estos
0: sí,
2: tipos
0: sí.
2: Deben saber, ¿sabes qué? Este argentino, como decía usted recién. Dice, este argentino que va a venir a decir a mí cómo hacer las cosas en mi país.
0: Claro, sí, tal cual.
2: ¿Sabes la bronca?
1: Llamen a Washington Tavares otra vez.
0: Llamen a Washington Tavares llegando.
2: Arrastrando el andador.
0: Acabo de mandar una lista a Infantino. Luis Suárez y Edinson Cavani serán la dupla delantera. Damos de baja Darwin Núñez y Canovio.
1: Bien.
0: Así todo por computador.
1: Y vuelve.
0: Abrazo grande.
2: Es como... Bentancur.
0: ¿Eh?
1: Y vuelve. Bentancur. Se va a Bentancur. Vuelve a Bentancur. Se va a Bentancur.
0: Y no sé, boludo. Pero también es muy desinflado, boludo. En mitad de cancha. Boludo. De La Cruz.
1: Parte
2: del Ugarte tampoco hace nada.
0: Ugarte tampoco hace nada.
1: El arquero.
0: ¿Qué?
2: No, Muslera, ¿cómo va a sacar?
0: ¿Cómo va? Eso es increíble, boludo. Sacar a Rochet para llevar a Muslera. Que a Muslera estaba haciendo figura en el fútbol argentino. Sí. Pero boludo.
1: Porque el fútbol argentino.
0: Lo llevaste un mundial a
2: pero Rochet además es arquero, boludo. En Brasil, boludo.
0: Claro, además es 10 años más joven Rochet, boludo. Sí. O sea, 10 años más joven es Rochet.
2: Y además es el arquero del proceso, boludo.
0: Claro, o sea, ¿qué va a poner a Muslera? A mí a Muslera siempre me parece un arquerazo.
1: Sí, a mí también,
2: Yo lo quise en Boca, pero bueno, hace 5 años.
0: Hace 5, tal cual.
1: Bueno, tal vez venga ahora después del mundial.
0: No, llega el colombiano de Vélez.
2: Montero.
0: Hoy lo anunciaron.
2: Montero.
0: ¿A vos que por cuánto te inhibieron hoy? De puta.
1: Nosotros tenemos el mejor arquero de la Argentina.
2: Se va Mancuso. Mancuello.
1: Mancuello, sí. Recién de Mancuello.
0: Llega vuelve, Mesa, tío.
1: Vuelve
0: llega
1: Maxi Mesa.
0: Vuelve a Maxi Mesa. ¿Y?
2: ¿Y Barco va a Boca?
1: No.
2: ¿Decís que no?
1: No.
0: Nah, qué bien, Boca va a Barco.
2: ¿Viene a romperla?
1: Bien, Mesa, qué sé yo, espero que venga a hacer, a cumplir. Como tienen que ser todos los jugadores.
0: Las expectativas.
2: Rigoni no volvió, no pasó por Independiente antes de Belgrano, ¿no?
1: No, cuando volvió, no.
2: ¿Cuando volvió ahora?
1: No.
2: ¿Cómo
1: no
2: le evaden, eh?
1: ¿Eh?
2: Le evaden, digo.
1: Sí, pasa que si tienen complicaciones con los pagos, obviamente.
0: Sí, no se quieren, muy complicado.
1: Si me quieren a mí, che, jugaría por el honor, ya sabía que iba a quedar.
0: Claro.
1: Quedaba afuera.
0: Sí,
1: bueno,
0: sí.
1: No bueno, lo van a pagar. Bueno,
0: juego por el honor,
2: el
0: dale.
2: Tío, el tío atajando, qué grande.
0: Pero sí. No sé qué más queda por cubrir.
1: Ya, creo que
0: debutó el Memo Ochoa en el Mundial, le dieron finalmente su parche Legacy por haber disputado 6 Mundiales.
1: Ah, bueno, eso de los parches, después lo voy a explicar a un...

0: por cubrir.
1: Ya, creo que
0: debutó
1: está.
0: El Memo Ochoa en el Mundial, le dieron finalmente su parche Legacy por haber disputado 6 Mundiales.
1: Ah, bueno, eso de los parches, después le voy a explicar los parches de jugadores.
0: Dale, lo explicamos en el siguiente bloque.
1: Sí.
0: Si te queda cómodo, porque además no es que la matemática.
1: No, no, bueno.
0: Es
2: sencillo,
0: gran,
2: si vos.
0: Es sencillo, pero es lindo de explicar, como dice el
2: tío. Para que la gente lo entienda.
0: Para que la gente lo entienda. Bueno, nos vamos a una brevísima pausa. Y estos son los fabulosos Cadillacs en la Vorterix 96.7. A ver si Maxi tiene algo de los fabulosos a mano. Nos vamos.

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5: Volvemos al aire de la Vorterix 96.7 y le recordamos a todas ellas que nos escuchan y a todos ellos también, ¿por qué no?

0: Dale que es viernes. Digo,
1: sí.
0: Yo me pregunto.
1: Ay,
0: ¿no te preocupa?
1: Me preocupa. ¿A vos te preocupa?
0: Y yo te digo que...
1: ¿Qué es lo que te preocupa?

0: Porque el whisky y el cigarro me están tirando a matar. ¿Es algo que qué?
1: Es algo que no puedo abandonar.
0: ¿Y desde cuándo te pasa, tío?
1: Esto me pasa desde que estoy acá.
0: Y me quedo un rato más.
2: Ahora el grito de las mujeres.

0: Y como dice el león,
1: ¿para qué los necesito? Los necesito para vivir.
0: Oh,
1: para seguir.
0: Tiró el...
1: ¿Qué demás, güey?
0: Estaba ruidoso el serrucho, che. Estaba ruidoso. Ah, pero la
1: volvemos a la cortina.
0: La cortina me la pegó en la cara.
1: Me quedó en la jeta. Me dejó las dos bolas en la pera la cortina. Increíble.
0: Increíble.
1: Leo Mattioli. Leo.
2: Uno y de despedimos los... a la Urraca con un fuerte cariño.
0: Uno de los artistas que no he podido ver en vivo.
1: No.
0: Lamentablemente.
1: Estuve
0: cerca, estuve cerca de poder ir a verlo en vivo. Estoy pensando. No lo he visto.
1: Leo Mattioli, artista con parche o sin parche de Legacy.
0: Para mí, parche de jugador de Balón de Oro.
1: Balón de Oro, sí. Balón de Oro. Leo Mattioli es un Balón de Oro.
0: El Legacy va para los Spinettas, los García.
1: El Legacy va bien.
0: ¿No?
1: ¿Metés a todo en esto que son los parches
0: musicales?
1: Legacy.
0: Sí, yo para mí, en mi biblioteca musical, sí. En mi estilo de biblioteca, sí, lo podría. No podría diferenciar. O sea.
3: Perdóname si ya no aguantaba las ganas.
0: No, bro. Nada, igual el Leo, yo lo admiro mucho, su música, todo. Pero obviamente. Parche Legacy por ahí va para personas que han dejado ese legado, que como el nombre lo indica, ¿no?
1: Tal cual.
0: ¿Para vos?
1: No, más vale. Parche Balón Dior. Parche. Y hoy, si hoy, en esto de que son los parches de los mundiales,
0: sí.
1: Comentábamos a la gente que son las distinciones que da la FIFA a como reconocimiento a cada jugador.
0: En este mundial se ha hecho para todos los jugadores un parche. Adivinando o con una leyenda que diga qué es.
1: ¿Qué es lo que fue?
0: ¿Qué es lo que es y qué es lo que fue?
1: ¿Qué es lo que es y qué es lo que fue? Exactamente.
0: Tenemos.
1: Y es una tendencia igual estadounidense,
0: Sí,
1: para
0: sí,
1: mí
0: sí,
1: lo están
0: sí,
1: haciendo,
0: sí,
1: lo incorporaron porque.
0: En cada deporte estadounidense tenés la R de rookie, por ejemplo.
1: La R de rookie.
0: Cuando alguien debuta.
1: Cuando alguien debuta es debutante.
0: Debutante, le ponen el rookie como para saber, este chabón es. Principiante.
1: Exactamente.
0: En este deporte, como puede ser el NASCAR, en la NFL, en todos los deportes.
1: En todos los deportes.
0: Y acá se está haciendo en el Mundial también.
1: Sí, se está haciendo. Vamos con los premios individuales. Tenemos.
0: Sí.
1: Parche Balón de Oro Mundial pasado.
0: Sí.
1: Parche Máximo Goleador.
0: Botín de Oro.
1: Botín de Oro. Y parche
0: guantes.
1: Debutante.
0: Guantes de arquero también.
1: El mejor arquero,
0: sí.
1: Y guantes debutantes.
0: Lo que sí lo tenían dos, que era Neuer y el que, o sea, lo tienen que usar jugadores que hayan ganado.
1: Que hayan ganado el guante de oro.
0: El guante de oro.
1: Tiene el Dibu, lo tiene.
0: El Dibu lo tiene, Neuer no lo usa.
1: ¿Neuer no lo usa?
0: No lo quiere usar, si usa Legacy porque participó en 5 mundiales.
1: En 5 mundiales, exactamente.
0: Legacy es el que tiene más de 5 mundiales.
1: Exactamente.
0: Jugados. Que en este caso está Neuer, Ochoa. Sabamot, el de Japón.
1: El de Japón.
0: Ya te digo el nombre.
4: ¿Que se rompió antes,
0: no? Nagatomo.
1: Shuto Nagatomo.
0: Luka Modric. Shuto Nagatomo. Manuel Neuer, 5 torneos.
1: Bien. 5 torneos. Parche. Ellos van Legacy. Por los 5 torneos.
0: Parche Legacy. Los que ya están, Lionel Messi, Cristiano, son 6.
1: Lionel Messi, Cristiano son los otros.
0: Junto
1: dos.
0: A Memo Ochoa.
1: Memo Ochoa, que se lo dieron recién ayer.
0: Sí, exactamente. O sea, 6 torneos, de 2006 son 20 años de mundial, una locura. Siempre,
1: terrible, boludo.
0: Nunca nadie había llegado tan lejos de mundiales.
1: De mundiales, sí, tal sí. cual.
0: La excepción de Ochoa, sí, lo tiene como entró, lo hicieron entrar al segundo tiempo para darle el parche.
1: Para darle el parche. Hasta ese momento no lo tenía.
0: No lo tenía porque estaba de suplente y 3 porteros, mirá, cumplen los requisitos del guante de oro. Manuel Neuer, Thibaut Courtois. Y Emi Martínez, el Dibu.
1: Bien, entonces se contabiliza desde.
0: Los Legacy 5.
1: Sí, sí, pero. Guante de Oro se contabiliza desde.
0: El jugador que haya
1: 2014.
0: Ganado.
1: 2014.
0: Sí, el jugador que haya ganado una vez de lo que estén actualmente jugando.
1: Exacto.
0: Si uno lo tiene, gana, le dan el parche.
1: Claro, porque
0: acá, por ejemplo, si la bota de oro. La bota de oro de jugadores.
1: Sí.
0: Tenés James Rodríguez.
1: Bien. Goleador
0: Harry Kane,
1: Brasil 2014.

0: Sí, Harry Kane.
1: ¿2018?
0: Y Kylian Mbappé, 2022.
2: 2022, exactamente.
0: Y después el Lionel Messi y Luka Modric tienen el Balón de Oro Mundial.
2: Balón de Oro Mundial, exactamente.
0: Son los dos que lo han tenido, que son los que actualmente juegan. Lamine Yamal tiene el parche debutante.
2: Lamine Yamal tiene el parche debutante.
0: Es el primer mundial que hace.
2: Bien.
1: Che.
2: Bien, bien.
1: ¿Se entiende? Por el momento sigue siendo goleador de este mundial Messi.
0: Sí.
2: Bien.
1: Porque hizo 3 goles Dembélé.
2: ¿Tres goles Dembélé hizo?
1: No hizo ninguno Mbappé.
2: Ah, bien.
0: ¿No lo hizo hoy? No hizo hoy.
1: Los tres, acá tengo la app. Los 3 goles Dembélé.
0: Mirá vos.
2: Bien.
1: 7 minutos 20 y 32.
0: Lo vi festejando el dictador, pero seguramente echó el centro en el gol entonces.
1: Se fue a festejar solo como sí, Riquelme.
0: Exactamente.
1: De Riquelme y Palermo.
2: A los tipos completamente ganadores le dicen dictadores, boludo. Yeah. Así es como va el deporte.
0: Pero es muy gracioso, tío.
1: No, Messi no le dicen.
2: Es gracioso, boludo.
0: No es gracioso.
2: Es gracioso.
0: Los parches para los coleccionistas de camisetas no quedan en la camiseta. Los parches luego se retiran para venderse como pines alternativos de Legacies, Bota de Oro, todo, se venden aparte. La FIFA los vende aparte.
2: Bien.
0: No los dejan en la camiseta.
2: Todo un negocio, ¿eh?
0: Porque una camiseta, no sé, Match World de Messi contra Austria.
2: Con el Legacy, vale 300.
1: Es una pieza única.
0: Una pieza única y tendría un valor estimativo.
1: Esa va a un museo.
0: Va a un museo de FIFA o algún comprador que tenga la. Si bueno, este parche.
1: Que quiera poner 2 palos.
0: Claro. En un parchecito, en un pin, para la campera.
2: Es un pin, es verdad.
0: Claro.
2: Yo en la ULPA me podrían ir dando mi parchecito
0: y
2: Legacy, ¿eh?
0: Llegamos a los 5 mundiales, ¿o no?
2: 5 añitos adentro, ¿eh?
0: Yo con este, acá, el próximo cuatrimestre ya el sexto
2: el mundial. Sexto.
0: Ya está, dale.
1: Che, yo le saco carrera a ustedes, ¿eh?
2: Acá, vos sos el japonés, boludo.
1: Yo soy Messi en este.
2: Nagatomo, o sea, yo.
1: Claro, Cristiano, ¿viste? Tenés más presencia que la mierda, boludo.
0: Sócrates, el de Brasil, decía, si jugando a los 50 años.
2: Sócrates. 100% Jesús,
1: ¿verdad? Sí. El culón entrando a rendir el último final.
0: Sí.
2: Pero bueno, Sócrates también usó el cielo.
1: Yo cuando Datri me boche en práctica profesional, voy a salir como Messi bajando la escalera en 2014.
0: No voy a hablar más con la prensa.
2: La gente quería
1: desesperado.
2: Yo sé que algunas veces me equivoco.
0: Esa canción para la camada nuestra, viste, todos los pibes de a uno, ¿viste?
1: Los gordos. Carrasco cuando lo engancharon haciendo trampa.
0: Nosotros.
2: Yo sé que estás cansada. Yo las 3 veces que me bocharon de economía política. No, ya son 3 finales perdidos para mí. Voy a dejar la carrera.
0: Cuando se
2: voy a dejar la carrera.
1: Eso es para mí.
0: Carrasco, para mí, Carrasco no esperando a los pibes que se reciban, ¿viste?
2: No lo recibo más, Carrasco.
0: Carrasco,
2: arranca con fuerza.
1: Papá, ¿por qué me llamo Tomás Carrasco Prime 2026?
2: Cortá. Increíble que es totalmente nicho. La gente no entiende.
0: Sí, para
2: pero
0: la gente de nuestro amigo Tomás Carrasco rindió su última materia. Lo felicitamos el lunes.
2: Lo felicitamos y va a empezar a escribir la tesis, Tomás Carrasco. El cuatri que viene.
1: Fuerte aplauso.
2: Igual que nosotros, ¿eh? Nosotros arrancamos. Vamos a hacerlo al revés, pero vamos a arrancar el año que viene. El cuatri que viene a escribir la tesis.
0: La tesis empieza con nosotros. El primer año.
2: Increíble porque algunas cosas dichas sobre la mesa con mis viejos, algunas han sido, che, bueno, ya para el año que viene, anda cerrando números. Justamente, todo sigue encarrilado, pero ya sacamos la calculadora que es, bueno, si hay pasantía, ese año que viene más tranquilo.
0: No, porque vas con
2: la pasantía en la palma, ¿entendés? Es como, bueno, pasamos tercero, pero pasamos, viejo, pasamos tercero.
0: Firmamos un año más.
2: Se puede firmar un año más, entonces estamos ahí, ¿viste? Viendo si cuando hay gol en promedio,
1: gol de Francia.
2: ¿Cuánto gol de Francia? 4-1, ¿quién lo hizo?
1: Y Mbappé. No marca.
2: Ahora este lo hizo Mbappé, acordate.
1: Lo alcanza Messi.
2: En este mundial. Pero sí, boludo.
1: Dobué.
0: Hanson, renueva. Hanson. Nosotros. Nosotros en la universidad. Hanson. Sigue.
2: Lo que pasa es que la universidad.
0: César Merlo.
2: Tiene...
0: Sigue, Reinaldo Santa Julia.
1: Por eso te tan retardida.
2: El tema es que si te va muy temprano, boludo, también. Como que tenés que ir, decir recién.
0: No puede ser tan efímero el paso. O sea,
2: claro, no. Además, no. Nosotros somos de una camada que te lleva puesto, boludo.
0: No, nosotros pero, pasamos todo por arriba. No,
2: la
0: no,
2: camada
0: no.
2: De los medios de comunicación somos nosotros. Ahí. Nosotros.

0: Carrasco. Edith, Brian Carrasco 2026.
1: Los videos, viste, lo
0: ¿cómo, Tano? ¿Cómo?
1: No, pero realmente es un paso que dejamos la huella, decís vos.
0: Sí.
1: Dejamos la huella.
0: Yo creo que, volviendo a lo mismo y a lo que es el relato que nos queda cómodo siempre a nosotros, porque los egresados, los recibidos son como los muertos, no se pueden defender. Salvo que sigan insertos de alguna forma, como mi amiga Valentina. Y demás, pero después no pueden hablar ellos, es como, che, están por fuera.
1: Ya está, quedaron, ya están afuera del sistema universitario.
0: Claro. Entonces digo, para mí, de respeto, hay mucha gente talentosa que estuvo antes que nosotros.
1: Sí.
0: Pero
1: sí,
0: no con este nivel de eficiencia.
1: Y nosotros,
0: no sé si eficiencia, pero no con este nivel de...
1: Nosotros cuando tenemos que ir a los bifes, vamos. Actuamos.
0: De practicidad.
1: Nosotros
0: este nivel de práctica.
1: La practicidad, vamos. Hay que hacer la... Bueno, vamos. Hacemos la fuerza. Hacemos la fuerza bruta.
0: Tal cual, viste. Mucho... Yo creo que hay mucho expertise de Washington Urán antes que nosotros, viste. Muchos textos leídos.
1: Sí, tal vez.
0: Pocas utopías cazadas. Nosotros somos grandes cazadores de utopías.
1: Hemos hecho buenas distinciones en territorio, por dentro, por fuera.
0: Tal cual, lo école.
1: En los medios, ahora estamos en los medios, hablando en un micrófono, o sea.
0: Tomándonos todas estas atribuciones.
1: Todas las atribuciones.
0: Todas las atribuciones posibles.
1: Inequívocamente, de que. No nos dicen, chiste, quiénes son. Bueno. Tal vez no nos conozcan tanto.
0: Tal vez no nos conozcan tanto.
1: Pero dejaremos algo ahí para. Para libre azar.
0: Habrá siempre algún ejemplo. Nosotros no somos de los ejemplos que van a quedar en la bibliografía obligatoria por algún trabajo bien hecho.
1: Tal vez Escobedo puede llegar a quedar algo.
0: Y sí, si la mitad de los trabajos lo hizo con nosotros.
2: Tuve mi prime.
0: ¿Qué bibliografía va a quedar?
2: No, tuve un prime académico.
1: En el sector de la biblioteca que hice Prohibidos.
2: Antes de llegar a cursar con ustedes era bueno.
1: Prohibidos.
2: No tengo que decirlo. Sí, antes, bueno, pero... Ustedes me pudrieron.
1: Va a quedar la manzana podrida. Prohibidos, que prohibidos 2010, 2025. Y está así.
0: Lo prohibido. Nosotros, cuando nos vayamos nosotros, como que se empieza a prender fuego la biblioteca de Alejandría.
2: Claro.
0: Como que se va a un nivel de uso de la teoría, según nosotros, que... No sabemos si en la carrera va a poder recuperar.
2: Nosotros somos de la rama de los ruchis de la facultad.
0: Exacto, tal cual.
2: Los obreros, los que ponemos la fuerza de trabajo.
0: Y además,
1: los descamillados.
0: Sí. Lo que decíamos recién, previo a nosotros, hay mucho uso de la teoría per se, encarando modelos prácticos del uso de la comunicación y del uso de los comunicadores.
2: Claro.
0: Nosotros somos... La practicidad hecha persona.
2: Sí.
0: Es como nuestra excusa es.
2: Amigo, dame un micrófono.
0: Claro.
2: No un libro, un micrófono.
1: Sí, nosotros por eso.
0: Espiral del silencio, te miro así, pero.
1: Aguja hipodérmica. Lo podemos explicar por arriba, pero.
2: Eso
1: nosotros,
2: de comiditas, abrayitos.
1: Claro. Podemos hacer el parche legacy así, bra, de la nada, te lo tiramos. De la nada, claro, así. Viste, tag. Al hueso.
2: Lo mejor representado es el Diego viniéndose a preparar. Un final de nosotros es el Diego preparándose para el 94.
0: Exactamente. Bueno, pará. Siempre. Todos los finales nuestros son así, de esa manera.
1: Pará, y no nos dejen una utopía que tengamos que cazar con una parrillita de carne.
0: No pongan el ciprén en juego.
1: Si sabemos que hay una parrilla de carne al final.
2: El ciprén es el Lusail. ¿Acaso es el Lusail?
1: Es el Real, viste, los galácticos, el Real Madrid, viste.
0: Nosotros.
2: Es cuando entra el Brasil.
1: ¿Le viste el video de Kaká, viste, pasando a todo lo de United?
0: Para que la gente escuche y entienda, este grupo cuando organiza cualquier tipo de evento, tipo jornada, el primer día, no el tercero, siempre el primer día, de donde viene Silvina Martínez, un personaje que ha venido hacia acá, la directora de la carrera, y ella te dice, hay que organizar tal actividad. Nosotros le decimos, bueno, contá con nosotros, vamos a estar... Punto, hay un punto, hay medio segundo de silencio y se dice, y después comemos algo, ¿no? Termina y comemos algo, ¿no?
2: Olvidar.
0: Y a lo que todo el mundo dice sí o no, y se termina haciendo, porque
2: y se termina en el chat.
1: Ha faltado,
2: como Dios manda.
1: Claro. Ha faltado
2: un lugar que ya tendría que estar
1: promocionando
2: este programa.
1: Ha faltado la participación de más profesores,
0: sí.
1: Viajero, alguno sí, que decir, che, quedate con un asadito. Ha quedado ahí, sí. Un poco la
2: Vos sabés que hay algo raro con los viajeros, no son tan copados.
1: Pero,
2: excepto el viaje que hicimos el año pasado a Pico.
0: Con
2: Marcelo del Puerto.
1: Bueno, Marcelo, la camada anterior, que son amigos míos, ellos lo invitaban a comer. ¿Vos estabas?
2: Yo hice en la anterior a la tuya.
1: Mirá, ¿viste?
2: Hice, ¿cuándo fue? 2022.
1: Bastante bebedor, Marcelo 20,
2: del Puerto. Yo ese día, boludo. Ese día nos chupamos, tocamos la guitarra hasta las 6 de la mañana con Marcelo del Puerto. Para que se hagan una idea de lo que fue.
1: Es un profesor viajero de Buenos Aires.
2: Es un tiro al aire, en buen sentido.
1: Rockero del carajo.
2: Es un rockerito del carajo.
0: Parece.
1: Y aparte cinéfilo, o sea, mejor que eso. O sea,
2: bueno, pero después tenés la otra gama de los profesores, que ves, ahí responden al comunicador, como vos decís, del académico, el rango académico, el de los libros.
1: El libro el café.
2: No podés ser.
1: Libros y café.
2: Claro, no seas tan mala onda, comete un asado, si la esencia del movimiento es esa.
0: Tal cual. Además la gente.
1: Si la charla está cara a cara y fuera de...
2: Si el debate vos lo das con la comida en el medio.
0: ¿Sí?
1: O sea, vamos a todos los ámbitos...
2: Nadie hizo la revolución tomando un café.
1: Vamos a todos los ámbitos profesionales que hay en todos lados. Políticamente, deportivamente, hasta acá mismo. Cuando uno hace y cumple cosas, porque protocolarmente tiene que hacer reuniones y cosas. Pero después, la charla que hay después de cámara, después de prensa, después de reuniones, es mucho más importante que todas las otras cosas.
0: Exactamente.
1: Pero es así, o sea, cualquier cosa se dirime por fuera de va a ser mejor.
0: Exactamente. Nosotros, por ejemplo, mañana cerramos una fase de grupo, con todo lo que conlleva, que nos pusimos de frente a un mundial, que pudimos haber quedado afuera en fase de grupo tranquilamente.
1: Con todo lo que conlleva.
0: Y echarnos culpa a nosotros mismos, por decir, ¿cómo vamos a relatar un mundial?
1: No nos estamos bañando desde el 16, no nos estamos bañando.
0: Claro, del 16 no nos estamos bañando, y mañana vamos a jugar a la play un rato, ¿viste? Te quedás un rato más, porque
2: sí, está,
0: se cumplió el objetivo. Vamos a jugar a la play.
2: Se armó la comunidad de las fiebres.
1: Además, la gente nos va a tener que ver jugando en la tribuna.
0: Claro, la gente.
2: Es muy probable que eso pase.
0: Va a terminar apostando por
2: mañana. Mañana es el bonus.
0: Mañana
2: hay que hacer una
0: publicidad. Que no digan que hay karaoke en esa super pantalla.
1: Pará.
2: ¿Nos volvemos locos?
1: Pará, porque encima tenemos el power esto de en vivo, ¿no? Perdón, pero está el metebol al lado.
0: Sí.
2: No va a ser una noche del carajo mañana, boludo. Va a ser una noche.
0: Solo los VIP se van a quedar igual mañana.
1: Porque encima no te quedás esperando a que te toque la ronda después de 8 partidos. Va a estar jugando al metebol,
2: boludo.
0: Dos torneos en simultáneo.
2: Igual el VIP van a ser de los 20 personas que vayan, 15.
1: Sí.
0: Con el respeto.
2: Se va a ir la familia. Va mi familia mañana.
0: Bien.
2: Va mi familia, en teoría.
1: Bien.
2: Mi vieja va.
0: Bien.
2: Así que esa gente, por ejemplo, luego se va a ir.
1: Va a ir a descansar. Entiendo, porque es tarde, son las 1 de la mañana.
2: Guarda con la Juana en el karaoke, no pongan karaoke.
1: ¿Qué le ponemos?
2: Nada, canta cualquier cosa, la verdad.
1: Le ponemos un Valeria Lynch ahí.
2: Sería muy bueno escuchar a mi vieja cantar un tema de Valeria Lynch.
1: Un Pimpinela.
2: Va con su señor, su nueva pareja.
1: Ya no tan nueva.
0: Bien. Con parche. Parche debutante.
2: Hay que darle el parche debutante. Debutan.
1: No es mala para los que fueron a todos.
0: Le podemos regalar un distintivo cuando terminemos. Cuando se termine.
2: Lo nuevo, hay que conseguirlo, boludo. Hacerlo con un papel.
1: Mañana hoy a la noche hago los parches.
2: Hago los parches.
1: Los rookies, los legacy.
2: Es que mañana vamos con los alternativos, como la selección.
1: Claro.
0: Todo.
2: Mañana salimos con la remera azul.
1: Mañana jugará con la de los filetes argentina, ¿no?
0: Sí, con la del fileteado.
1: Tiene que presentarla.
0: Va a jugar, la tiene que presentar.
2: Sí, ya está designada.
1: Está designada.
2: Sí, desde antes del mundial.
0: Bien. Mañana puede debutar el Colo Barco.
2: Nico Paz. Qué lindo va a ser ver a esos muchachitos.
1: Simeone.
0: No, ya jugó.
1: Simeone jugó.
0: Ya debutó.
1: Simeone no jugó.
2: ¿Debutó en el Mundial, decís vos?
0: En
2: primeras fechas, ¿verdad?
1: Sí. ¿Simeone?
2: No entró Simeone, sí.
1: No.
2: Me parece que no. Ese pibe juega muy bien como para no tener minutos, me parece a mí.
0: ¿Quién?
2: Simeone.
0: Para mí corre para adelante, nada más.
1: Pero está bien.
2: No, pero llega al fondo.
0: Para mí tiene mucho más despliegue físico.
1: Hizo buena dupla con Lautaro en el amistoso.
2: Contra Brasil hizo gol.
1: En el amistoso. Sí.
2: Contra Brasil en el 4-1 hizo gol.
0: Me parece
2: hizo el cuarto.
0: Sí, hizo el cuarto. Me parece que lo está reservando Scaloni en el sentido de la cantidad de despliegue físico que tiene. Y no quiere que pase de esas cosas de que el loco quiera mostrar contra Jordania en un partido resuelto y que le peguen un patadón por correr como un caballo.
2: Claro.
0: Me parece que si vos tenés un duelo de 16avos, que por el que sea accesible, que llegue a ser accesible, lo ponés ahí para que el loco te dé una garantía 100%.
1: Sí.
0: Que sea, che, bueno, fíjate que Molina no pase más mitad de cancha y vos tenés que jugar de 8, pero tenés que llegar hasta el córner y hasta como... los 3 cuartos de mitad de cancha para atrás.
1: Claro.
0: En mi análisis sintáctico y táctico.
1: Exactamente.
2: Muy bien.
0: 6 y 0, 8 tenemos.
2: Vendemos los chicos.

0: Chivarditos.
1: ¿Vendemos los chivardos? Me meto acá y vamos a empezar. Vamos a ir de a poquito. Les doy
2: está,
1: tiempo.
2: Dale.
1: Lo busquen.
2: Así, que hermano, lo vayan encontrando. Los zócalos. Que está todo en orden, Manu. Prolijado mi pasada.
1: ¿Arranco
2: de
1: por
2: chivos.
1: Bloque 1 o arranco por bloque 2?
2: Bloque 1.
1: Bloque 1.
2: Son tres perfecto. Bloques. Bien. A partir del segundo bloque.
1: A partir del segundo bloque.
3: Sí, estamos en el segundo bloque.
1: Estamos en el segundo bloque, pero arranco por el bloque 1.
2: Exacto.
1: Tal cual. Bien, perfecto, perfecto. Sigue siendo como.
2: Es el orden.
1: Y arrancamos. 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De esta manera hemos llegado a las 6:10. Tan solo nos llevó 2 minutos el recorrido chivero. 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
11: Muy bueno, Carla. La verdad la rompiste con el vacío, ¿eh?
12: Mira, Guilla, vos, mal no te vendría un poquito de terapia, ¿eh?

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4: 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Reinaldo, Román, Juan.

0: Ahora vamos a hablar de un tema, pero primero hay que recorrer lo que tenemos en el bloque este. 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
1: En esto que les quería decir, que sí, me acordaba mientras hacía soniditos con mi boca, un tipo subió octubre a YouTube.
2: Sí.
1: Hecho enteramente con sonidos.
2: ¿El octubre?
0: Con sonidos. Con
1: beatboxeando, digamos.
0: Mira,
1: beatboxeando. Lo vi ayer en Twitter. Y hoy lo vi, me apareció en YouTube arriba. Mira, a ver si Maxi, si te lo puedo encontrar, lo podés pasar 2 segundos porque esto lejos de tener copyright. O sea, es literalmente un tipo haciendo. Me parece que fue 2 de octubre. Ahí.
6: Voy a cantar.
2: ¿Este es?
6: Al principio empieza con unas bombas tipo.

0: ¿Todo el disco o este tema?
1: Todo el disco.
2: Bueno, qué laburo, eh.
1: Adelantalo, adelantalo hasta donde te dé, manche, a ver si lo puede adelantar.
0: Hay unas vibes de árbol, jijiji.
2: Es verdad. Me hace acordar cuando hacen esto mismo para los Simpsons.

0: Igual la armonía muy bien, ¿eh?
1: Sí, boludo, es que debe ser músico, productor musical. Bueno, chabón.
0: Existen esos que hacen los.
2: Muy bueno el laburo de mezcla también, muy bueno.
1: Sí, por eso te digo, debe ser productor musical a veces y lo tiró de memoria.
0: La guitarra rítmica de fondo. Ahora, bueno. Uy, el saxo.
3: ¿Cuánta pompita, guacho? Cha, cha, cha.
0: Semen up. Semen up. Sí. Escuché la papa.
1: No me acuerdo si canta, creo que sí.
3: Bueno, por lo menos está más rockera.
0: Divina, te voy a decir.
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0: Bueno, este tema en general es el más famoso, creo que es el más famoso, pero bueno, no quiero parecer un down cuando lo haga, así que voy a tratar de hacerlo lo mejor posible. Ay, se la...
1: Muy bueno,
0: espero que me
1: boludo.
0: Escuchen.
2: Es un poco de contenido irónico.
3: Mira, sí.
4: A ver, andá, ya nadie va a escuchar tu remedio.
0: Bueno.
3: Canción para mí, trae.

0: Canta muy bajito, bueno, ya está mal.
1: Muy bien, ¿eh? Un buen ASMR de Los Redondos.
0: Es un buen ASMR de Los Redondos. Encima el título es Los Redondos Hechos por Mí. Y es gracioso el título también porque dice de memoria.
1: Ah, de
0: tipo,
1: memoria.
0: De memoria porque me acordé a la mañana.
1: Claro, sí,
0: y totalmente. Es medio así, es como que el loco está. Dijo, bueno, lo empezó a hacer con ademanes.
1: Está. Sí, muy bueno, muy bueno. Buena armonía, buena armonizada las
0: no,
1: partes.
0: No, yo tampoco,
1: pero para mí.
0: Si nosotros, está escuchando a Jesús, nosotros decimos que eso está bien armonizado.
1: Nosotros.
0: Voy a sentir acá un rigor en la nuca.
1: Tenemos un oído de abeja. Podemos decir que está bien, entretenido. Me entretuvo.
0: Sí, no es para. Pero están todos los temas, el tiempo que duran los temas, boludo, de hechos.
1: Sí, todo total.
0: Totalmente.
1: Ah, no, tremendo. Bueno, el Árbol creo que había hecho una versión mega así de jiji.
0: Árbol había hecho una versión así de jiji.
1: Pom, pom, pom, pom, pom, pom. No lo soñé.
0: Mira.
1: Era todo hecho con voces y.
0: Había un juego.
1: Este. Esto es Árbol.
0: Bien.
2: Esa de Árbol, sí.
1: Me da más. Tiene sonido musical de fondo.
2: Sí. En este film velado, en blanca noche.
0: Mira.
2: El hijo tenaz de tu enemigo.
0: Es muy zancudo.
2: Es muy verdugo, cena distinguido.
0: Había un juego así que se llamaba.
2: Los ojos ciegos bien abiertos.
1: Está bien hecho.
0: Sí,

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1: Para como en este que pasaste vos, se escucha mucho el sonido del micrófono, todos los.
2: Sí, sí, está bien abierto el micrófono.
1: Capaz que los chabones estaban como en un lugar como acá y hablando.
2: No, pero no es chabones, es él solo que grabó. Todas las voces. Toda la mezcla.
1: Tremendo laburo.
3: No, era increíble.
1: Tremendo laburo. Qué lindo igual poder hacer esos laburos así. Sí. Yo voy a hacer toda la
3: discografía. Si tenés una buena lupera, la haces.
1: Sí, haces.
3: Qué bueno que debe estar lupear, boludo.
1: Sí. Uy, este salió hace poco.
2: Viste los negros, esto que se. Los negros, en buen sentido. Pero igual es un tema de cumbia.
1: Masacre del Puticlub.
2: Es para hacer esto, boludo. ¿Tienen permiso? Porque se puede. Es fácil hacerlo.
1: Sí.
3: Gran tema este, ¿eh?
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2: Le habría cambiado la voz tal vez al cumbiero que canta.
1: Es una canción que tiene el videoclip oficial.
2: Sí.
1: De Los Redondos.
2: La, Masacre de Puticlub. Hechan dibujitos
1: por Rock and Ball.
2: Por Rock and Ball.
1: Gran escena de cómo se la.
2: Que la sigan chupando. Este es el de bigote que organiza la batalla de tecladistas.
1: ¿Sí?
2: Lo hace a estos temas, este puntualmente. Que dice, ¿cómo sonaría el indio en cumbia santafesina? Bien.
1: O sea que nunca lo había hecho de los del fuego.
2: No, los del fuego no sé si lo hicieron alguna vez este tema.
1: Creo que habían hecho un tema de los rotos, no me acuerdo cuál. Pero viste que los del fuego era Toscover también.
2: Sí. Pero ese está muy bien hecho, sí. Está hecho con IA.

0: La bestia pop tiene los palmeras.
1: Exacto, tiene los palmeras.
0: Cacho, creo que cantaba Cacho Deicas.
1: Cacho Deicas.
0: Que ha hecho.
1: Mi héroe es la gran bestia pop.
0: Una versión querida por Sky Bellison. Le gustaba la versión de los palmeras.
1: Mira.
0: Ha dicho en revista que le gustaba
1: la versión de los
0: palmeras. La versión de los palmeras. Le resultaba divertido.
1: Es. La tocaron acá los palmeras cuando vinieron.
0: ¿Sí?
1: Sí.
0: Yo no vi los palmeras, parece, ¿no? Cuando vinieron.
1: Cuando.
0: ¿En la laguna?
1: En la laguna, la tocaron.
0: ¿Y como Ali, pensé también o no?
1: Sí, como Ali. Tocaron como Ali, tocaron la bestia pop.
0: Hubo.
1: Y la gente se exaltó.
0: Hace muchos años hubo una.
2: ¡Pico, pico, pico, pico y para!
1: Esa sí.
0: Esta la hizo él, ¿no?
1: Sí, esta es original. Esa es original.
0: Original.
1: Del juego. Sí, sí.
0: Hubo una edición de rockeros que hicieron versiones de Los Redondos que se llamaba Migajas del Rock Maravilla.
1: Mira.
0: Bandas medias Sanders. Tengo que buscarlo ese disco porque no he encontrado mucha información, pero lo he tenido en mis manos y tenía versiones, no sé, bandas que hacían, no sé, Blues de la Artillería hecha por una banda cordobesa que se llaman Los Cocineros.
1: Mira.
0: Cosas así que no se encontró nunca más en ningún lado, pero estaría bueno buscarlo porque tenían versiones interesantes.
1: ¿Cómo se llamaba la banda o el disco?
0: Migajas del Rock Maravilla, creo que era.
1: Migajas del Rock volumen. Maravilla.
0: ¿Y
1: quién lo hacía?
0: No me acuerdo quién lo hacía, pero parece que si fuese una productora de música o una revista, no me acuerdo, algo así.
1: Tiene. Bravo. A ver.
3: Ella tiene una forma de hacerme creer que es para mí.
4: Una vez en los antros pampeanos.
1: Bien.
4: Se me cruza un chabón y me empieza a contar su historia. El chabón era baterista de una banda.
1: Sí.
4: Y resulta que le hicieron también un tributo a Los Redondos. Y me lo contaba. Me dice, yo, loco, le hice un tributo a Los Redondos en un disco que. En realidad es un EP muy famoso que no me acuerdo cómo se llama. Lo voy a buscar ahora en un toque. Hicimos este tema. Indio, la concha de tu madre. Y empezó. Manso quebrado.
0: ¿Empezó así?
4: Y, sí, sí, y, empezó y agarré y dije... Oh, me fui.
0: No. Era todas las puteadas.
4: En ese lugar tan conocido que cerró.
0: ¿Frente a las vías?
4: Sí.
1: ¿Qué? ¿Este tema?
4: No.
1: No entendí. Si hubo un ademán, no lo vi.
0: No, hizo, lo puteaba el indio el chabón. Era como
4: Claro, el loco estaba re orgulloso que había hecho un disco, un tema tributo en un disco de bandas así homenajeando al indio. Y... Esto es que decía el tío, Los Cocineros.
0: Canta una mujer, ¿eh?
1: Bueno, no, sácalo entonces.
4: Qué hijo de puta.
0: Hijo de puta. Esta es la versión de los. Lo encontraste muy rápido, Maxi. Mirá que lo estuve buscando años, ¿sabes?
1: Y vos no sabés buscar, viejo.
0: No sé buscar. Buena versión, ¿eh?
1: Terrible.
0: Tiene
1: boludo.
0: Cosas raras.
4: Psicodélico. Esto para tomarse una pepa. Ahí.
1: Bien.
0: Garba.
4: Nosotros tendríamos que internarnos un año en La Plata, boludo.
0: Sí.
4: Un año. Nos tomamos un año sabático y nos vamos a La Plata.
1: ¿A qué? ¿Un año sabático a La Plata?
4: A pasar una gira por bares, boludo. A escuchar bandas.
0: O empezar a tocar.
1: O empezar a tocar y hacer una gira en serio en La Plata.
4: Yo estoy para hacer una bandita.
0: ¿Ves?
1: Yo puedo ser frontman, tranquilamente.
4: Pero no hay que hacer mucho, hay que ser... Sí, hay que ser un personaje.
0: Ah, ¿esta quién lo hace, Maxi?
4: Esta lo hacen Los Caligaris.
0: Los Caligaris, en ese mismo disco.
1: ¿En ese mismo disco? Los Caligaris no se pierden ninguno, boludo.
0: Pero este año, ¿qué año sería esto? ¿2005?
4: No, 2008.
0: 2008.
1: En cualquier momento gritan, no somos muchos, no somos pocos.
3: Miraba al cielo justo a tiempo.
0: Buenas versiones, ¿no?
1: Sí. Además, esta es un tema que tan tranquilamente lo pudieron haber hecho Los Caligaris.
0: Sí.
4: Pega con la onda, ¿no?
0: Los Caligaris o Los Calzones. O la Versuit.
1: Sí.
4: ¿Vieron alguna vez el tributo este que hace el programa conocido de rock de Buenos Aires en TN? que le hacen un homenaje a Octubre.
0: Ay,
4: es tremendo.
0: No me acuerdo.
4: Ahora le voy a hacer escuchar algo.
0: Mega maleta parece.
3: Aquella solita.
0: Se me desbloqueó un recuerdo, boludo, porque tenía el disco, lo tenía este disco, boludo.
1: ¿Lo tenía?
0: Sí, sí.

0: tenía toda su impronta.
1: Cada banda le sumaba, no le restaba.
0: No le hacía su copia de fiel.
2: Le estamos haciendo más homenaje al indio que ayer en la maroma, boludo.
0: Pero a ver cómo corresponde. ¿Qué te va a decir esto? De migaja de Roma a la villa. Viejo, ¿qué te le iba a tirar? no me acuerdo qué otros temas más tenía. Este también estaba ahí, ¿no? Escucha, no. ¿Esto de la viola?
3: Es lo que le decía yo, sí.
0: Saludos al bebé.
3: Homenaje a octubre.
0: Preso mi ciudad.
3: Mi ciudad, tremendo.
0: Orcas.
2: ¿Y quién lo hizo?
0: Orcas.
2: ¿Orcas?
0: Walter Messi.
2: Walter Messi.
0: Mesa.
2: Messi. Había un Messi que se dedicaba a la música.
0: Es Walter Messi Cucinitti.
3: Así.
2: ¡Rock and roll!
0: ¡Heavy metal, papá! ¡Metal hasta el ojete! A ver si nota la voz.
2: ¿Qué me pasó una vez?
0: A ver si nota la voz.
2: Está bien.

0: increíble tocar la batería en esta banda.
1: Otro metalero que le hizo homenaje fue O'Connor. No sé si escucharon la versión Yo Caníbal.
2: Sí. La pasamos la otra vez.
0: La pasamos, es verdad.
3: Sí.
0: Yo estoy esperando, para recuperar un poquito el rumbo del programa, que justamente con Preso en mi ciudad, la gente de Yarlora.
2: De Yarlora,
0: exactamente. Todos los asesores de Yarlora hagan un tema, un spot político que sea Ahora es con Yarlora. Arreglando la ciudad. Hoy voto a Yarlora. Y no sé, no me acuerdo dónde es Yarlora igual.
2: De Córdoba,
0: claro.
2: Es gobernador
0: de Córdoba. Bueno, de vueltas con Yarlora.
2: Si vas a una interna del PJ con Yarlora, te vas al conurbano a hacer campaña con esto.
0: Exactamente, te vas tal cual.
2: Te agarras una combi, alquilas una combi, la ploteas y te haces una gira de 3 meses.
0: Una girita de 3 meses.
3: Como hacía un ex mandamás con Tambiónica.
2: Ah, es verdad.
3: Del Pro.
2: Sí.
3: Se lo utilizó.
2: Sí, y le salió bien.
3: La banda más porteña del mundo, para el presidente más porteño del mundo.
2: Para la campaña del tipo más porteño de la historia, sí, por supuesto. Qué noche mágica.
3: ¿Sabes?
2: Y estabas en La Pampa, boludo.
3: Y el 9 de julio pasaba.
0: No, bailo, loco.
3: Pasaba el camión. Mágica. Pasaba el camioncito de Macri.
2: Y para el presidente, mágica, sigue corriendo la de Coso, la de la Renga.
0: ¿En cuál?
2: En Panic, la del presidente.
3: Panic Show.
0: Ah, bueno, pero Shannon, con Chano, con Macri, me parece que hubo un acuerdo mutuo en usar.
3: Sí, sí, porque tenía la letra cambiada.
0: Con Panic Show. Con Panic Show hay un desacuerdo total.
2: Sí. Ah, sí.
0: Chizos.
3: Porque encima. ¡Qué hijo de burro!
0: Sacalo, Mike.
3: Por favor.
2: Boludo, hoy debutó Javier.
0: Debutó con un pibe, Javier, ¿sabían?
2: ¿Debutó con un pibe?
0: Así se los digo. Javier debutó con un pibe. Javier, el vocero presidencial, votó con un pibe. ¿Qué se piensan, boludo, que son ustedes los únicos que pueden desinformar? Yo también tengo un micrófono a mano.
2: Guarda,
0: boludo,
2: que va a salir Liverpampa ahora.
0: Y soy más punzante todavía, boludo.
2: Va a salir Liverpampa.
0: ¿Qué me
2: va a
0: decir Liverpampa? Si Liverpampa...
2: Sería espectacular.
0: Liverpampa es lo único. ¿Saben por qué Liverpampa se hace en los vivos? Porque todos los que van son de una tez más oscura. A mí Liverpampa no me puede decir nada porque no me puede poner la gente en contra. ¿Cómo me van a poner la gente en contra a mí? Si debo ser más claro que el que escribe en Liverpampa.
2: Sí. Son de Luigi.
0: ¿Cómo? Escúchame.
2: Son de Luigi.
0: Exactamente,
3: viejo. No tienen ni un...
2: Ya sabemos todos ustedes.
3: El iPhone 8 tiene el Liverpampa.
0: Claro,
3: para filmar, boludo, la marcha. Porque
0: tenga
3: la marcha, cuando te filma todo arreglado.
0: Hay que enseñarle. No importa el teléfono que tengan, viejo. Esto no lo tenés. Yo soy más claro que Javier, boludo.
3: ¿Y acá?
0: Yo hago un poquito más de esfuerzo. Soy vocero presidencial.
2: ¿Cómo sería tu primer día de vocero? ¿Vos tenés que leer tu currículum?
0: Y tenés que... Hoy en día, para ser vocero de la nación, tenés que presentar tus ingresos previo a ser vocero y presentar tus ingresos el primer mes de vocería, digamos. El primer mes de presentaciones.
2: Declaración jurada.
0: Exactamente. Haces una declaración jurada total de todos los bienes que tenés. En este juego punzante y total de la,
3: claro,
0: de la honestidad al que quieren jugar todos.
2: Si te llama Cilioto para ser su vocero, ¿vas? ¿Agarras?
0: Voy, pero él me tiene que dejar que mi corbata sea verde y blanca y yo tengo un pin del Club Atlético Ferrocarril Oeste en algún parte del
3: salón. Ah. Y hacer chiste de los Simpsons. Referencia todo el tiempo.
0: Pero sería todas las sesiones de todas las prensas, todas las conferencias, sería muy divertida si yo fuera vocero.
2: No, estaría espectacular.
0: Porque es que una figura... a la gente ya le voy a dar, muchachos.

0: de todas las prensas, todas las conferencias. Sería muy divertido si yo fuera vocero.
1: No, estaría espectacular.
0: Porque es que una figura... a la gente ya debe dar. Muchachos, antes de arrancar, vamos a esperar que nos despabilemos todo. Yo sé que estamos para arrancar a las 9, vamos a arrancar a 9 y media, estamos.
2: Hay sanguchito,
0: hay sanguchito.
1: Hay caramelos.
2: Pará, hay sanguchito al entrar y al salir, muchachos.
0: Y al salir.
2: Porque yo fui como ustedes, yo estuve ahí,
1: Sí,
2: yo estuve
1: sí,
2: ahí gordo.
1: Es eso lo que tiene que hacer un vocero.
0: Tiene que llegar, lo que pasa es que...
1: Pasa que vos tenés que arrancar con lo que está al frente.
0: Tal cual, eso, tenés que arrancar ese es el camino. Vos para ser vocero y para entender todos los matices y para tener a la prensa y todo... Tenés que haber estado ahí, boludo. Y yo estoy ahí adelante.
1: Reinaldo acá, Román Escobedo para La Voz Argentina. En primer lugar, hace mucho que un vocero presidencial no nos recibe con tanta hospitalidad, así que agradecerlo.
0: No, por favor.
1: Voy a la pregunta directamente.
0: Dale.
1: ¿Qué comentarios tenés? ¿Han filtrado tus declaraciones juradas? ¿Ha tenido un enriquecimiento que sobrepasa el 500% a tu monto inicial de cuando asumiste como vocero y asumiste hace una semana? ¿Qué tenés para decir al respecto?
0: Primero que nada, te agradezco lo de la hospitalidad y por mencionarlo. Me parece que te vas a olvidar de la pregunta que hiciste hoy a la noche cuando llegues a la recepción del hotel, porque no les avisé, se van a quedar todos 3 días más acá en la provincia de La Pampa. Vamos a hacer un recorrido turístico con todos ustedes aquí y lógicamente hay mujeres rentadas para todos y hombres rentados para todos, si así lo quisieran.
1: Muchas gracias, vocero.
0: No, por favor.
2: Sí, ¿qué tal? Maxi al mando de Revista IFE.
0: Ah, ¿te tenía de TCI?
2: No, de Revista IFE.
0: Ah, bien, sí, perfecto. Sí, sí. ¿Qué le pasó a tu jefe, el alto barbudo?
2: No puedo hablar al respecto. Tengo que hacerme una pregunta. ¿Puede venir Bronson?
0: ¿Se quedó en la cámara?
2: ¿Puede venir Bronson a jugar a Ferro de Pico? ¿Es verdad eso, redactor?
0: Sí, va a llegar Bronson al taller más al barrio más característico de la provincia de La Pampa, que es el barrio taller de General.
2: Perfecto, gracias.
0: No, por favor, gracias a ustedes.
1: Tengo otra pregunta, vocero. Sí. ¿Han visto el presidente circular por el barrio donde se ubica el coloso de talleres para con un Drácula con tacones, como dijeron, haciendo respetando la memoria del fallecido Carlos Solari?
0: Sí.
1: Bueno, ¿puedes desmentir la versión?
0: No podemos desmentir nada porque es lo que se vio. Trabajamos mucho por la Argentina y creo que merecemos pasarla bien.
1: Muy bien, bueno, ¿ustedes avalan la prostitución?
0: No, a los Dráculas con tacones.
1: Ah, muy bien. Muchas gracias, vocero, por aclarar.
0: Y porque siempre de noche, ¿no? ¿Cuándo viste un Drácula de día vos?
1: No, jamás.
2: Se prende fuego.
1: No, yo no.
0: Se prende
1: fuego. A mí no me tiene
0: gracias,
1: que
0: preguntar. Gracias, gracias.
2: Maxi al mando de Revista IFE.
0: Maxi al mando de Revista IFE.
1: Yo acá lo interpreto. Pero IFE. No me tiene que preguntar.
2: IFE. Revista IFE.
0: No, IFE. Revista IFE.
2: IFE, sí.
0: Ah, IFE. Ah, entonces IFE. Tu jefe no.
2: No, sí, le tuvimos que sacar la B.
0: Ah, bien, perfecto. Está bien. Bueno, de esta manera damos por finalizada la conferencia de hoy, salvo que haya alguna pregunta para que yo le pueda trasladar al señor gobernador.
2: No, me están matando el olor a fiambre de los sanguchitos calentitos, amigo.
0: Bien, perfecto.
1: De esta manera damos feliz. ¿Alguna pregunta más? Levanten la mano.
0: ¿Levanten la mano?
1: Que no esté relacionada con sándwiches de miga. Entonces vamos a finalizar la cena.
0: Bueno, damos finalizar. Lo que sienten, el olor que sienten son las rabas que están llegando. No. Este tema sería yo si fuera vocero.
2: Claro,
1: vale. Entonces así.
0: Vimos el lampazo también de los monedazos. Que luego recogemos del piso del escenario. No ponemos malas fotos y después nos gritan jotos. Se robaban las playeras, la firmamos.
1: Tenés que entrar con la bata de boxeador ahí.
2: Sí, con este tema, así entrando, ¿viste? Saludando a todos, tipo boxeador.
1: Hoy, pero es verdad, boludo, vocero tiene que jugar con el humor de la gente,
0: sí,
1: hoy, boludo.
0: Sí,
1: boludo. No entiende nada.
0: Primordialmente no ser un pelotudo, cosa que no cumple. El presidente actual, ¿no? Adorni es el máximo pelotudo de la historia y Javier debe ser el segundo ahora, más o menos. Vos tenés que poner gente que tenga carisma, capacidad y
1: de y fuera de joda, hoy Javier arranca diciendo nacido en Buenos Aires y hacen todo un recorrido de su nacimiento y no habla de La Pampa. Menciona La Pampa una vez cuando se vino a vivir acá en 2010.
0: Es increíble.
1: Era para hoy, olvídate, los medios.
0: A mí me parece que Javier subestima a todos sus militantes de acá. Lo subestima mucho.
1: Al electorado.
0: En cualquier momento va a tener un boicot interno, Javier. Acuérdense lo que les digo.
1: ¿Será el señor Catoni?
0: No, yo le planto la semillita y yo le digo a todos los militantes de Javier que Javier los considera un boludo. A todos los considera uno más boludo que el otro, seguramente.
1: De hecho, no la gente que trabaja con Javier en comunicación es gente de Buenos Aires. No hay ningún pampeano que labure con él.
0: Tal cual, exactamente. Si a vos te soban el lomo. Si a uno le soban el lomo y afloja, no hay perro que aguante. Así que nos vamos a ir con la segunda tanda antes de irnos en este bloque.

0: tercer bloque magnífico. 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
1: Muy bien.
0: ¡Nos vamos!
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7: Señores pasajeros, les habla su capitán. En este momento nos encontramos sobrevolando la ciudad de Santa Rosa. A su derecha pueden ver la antena de Vortex Santa Rosa, donde se está emitiendo Fuera de Fase, programa líder en su franja horaria. Espero que estén teniendo un excelente vuelo. Muchas gracias. ¿Ya se apagó esto? Dios mío, qué delirantes son estos pibes de Vortex. 10 lucas verdes me pagaron para decir esto. ¿Te conté? Destapa otro champán antes de aterrizar.

Aprovechamos el segundo de silencio mientras nos sorprende el reflejo en la pantalla superior que tenemos aquí en la nave de la Vorterix. Entrando en este ya último recontrarremil rebloque, nos vamos a centrar en la gente que nos acompaña y siempre confía en nosotros, como lo es Pablito Panadería. 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

0: 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Continuamos con este rally. 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
0: Perfecto. 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
1: Excelente.
0: Bien. Llegamos, nos vamos. Mi super miopía. Y ahora nos
2: acá
0: vamos.
2: Estamos como. Vienen los de Blender a cerrarnos el canal acá ahora.
1: Tenemos que cerrar todo porque la verdad que.
2: Nos espera un guardia afuera.
3: Tienen que dejar los dólares.
0: Cristian, si hubiera dólares, vos te hubiéramos sentado acá. Ya,
3: pero si con fiebre el mundial la estamos levantando.
1: Sí, para. Papá.
3: ¿Cómo que no? ¿No te llegó a vos? ¿No te llegó la transferencia?
2: Avisen, boludo.
1: No nos va a llegar. No nos va a llegar tampoco.
3: ¿A vos tampoco te llegó?
2: No. Compa alta.
3: ¿A vos tampoco te llegó?
2: A mí tampoco me llegó.
1: Revisé spam, revisé todos los ríos.
2: ¿Acaso a Cristian hay que presentarlo con una canción tan biónica?
1: Viste que Gmail ahora tiene el sociales también, viste, para ver los mails sociales y todo
3: eso. ¿Con qué plataforma trabajan ustedes?
0: Con AILP, ASAP.
3: Claro, ese es el problema. Ahí tarda 24 horas más. Lo vas a ver, mañana lo vas a ver.
1: Después la bolsa invierte ahí.
3: Claro.
2: Dice Cristian que acá no deja el pendrive.
0: Muy ¿todo bien. Tranquilo?
3: Muy bien.
0: ¿Qué andas haciendo? ¿Te recuperaste, veo increíble, de tu fiebre?
3: Estoy mejor.
0: De tu febrícula.
3: Hasta ayer estaba un poco golpeado, ya hoy ya...
2: No era una fiebre mundial, era fiebre de invierno.
1: Era fiebre de que te mata. 38 grados.
3: Bien. Che, mañana, nueva edición de Fiebre Mundial.
0: Exactamente.
3: Ya está programada la transmisión. Aquellos que quieran ir a notificar, a suscribirse bien, para que se notifique cuando estemos on live. Y bueno, nada, tenía que hablar con ustedes cosas fuera del aire.
0: Bien, perfecto.
2: Tengo una mala noticia.
0: Perfecto.
3: Tengo una mala
1: noticia.
3: No guiño, guiño. No fue casualidad. Yo quería que esto pasara.
4: Chacho, y tú, no puedo poner la canción, va a saltar el copy, así que...
3: Ah, ok.
2: Mirá, no, te quería decir
3: que... Ahora se acuerda, en todos los programas pone música.
1: No, pero todo el día pasando música. No, hoy no pasó ningún tema, ¿no?
3: Sí, porque está con...
2: No, ahora no, estuvo todo el día, no ahora.
0: Todo el día pasando música.
2: Pero no ahora.
1: En su casa, pasando música en su casa.
2: Te tengo que comentar que mañana la tribuna va a estar rebalsada de gente.
3: ¿Rebalsada?
2: Rebalsada.
1: A ver, necesitemos otra tribuna.
0: Cerramos la fase de grupo a todos.
2: año gente. Eventos no tenga que dar otra tribuna.
3: El problema es dónde la metemos.
2: Y bueno,
1: yo para mí tiene que estar de frente. Una
2: ese
1: tipo
2: problema la... hacer un evento con gente que es conocida.

0: conocida en el medio.
1: Nos conocían.
2: A mí me chicanean con esta de las métricas de YouTube, pero después en la práctica movemos más gente que mucho.
1: A mí, verdad, en la calle me han pedido entradas para la tribuna.
3: Mira,
1: gente que no conozco.
3: Se la vendiste, me imagino.
1: Sí, sí, sí.
3: Bien,
1: sí.
3: Bien.
1: ¿Llegó la plata? No,
2: de
1: te
2: hecho,
1: llegó.
2: Tenemos,
1: no,
2: me llegó, tenemos, tenemos otro problema. Una enana cuya persona no quiero identificar, pero arrancan con P y termina con UPI, está revendiendo nuestras entradas.
3: Sí. Está, va a haber problemas de reventa afuera.
1: Hay que llamar a la hincha de Boca. Al hincha de Boca, ese que hizo la tiquetera.
3: Claro.
1: Hay que llamar a ese que.
3: Yo lo único que le digo es que esta vez no se van a quedar con hambre.
1: Ahí está.
3: Mañana con Pizza Hoggy vamos a estar bien comidos.
4: Bien, vamos a estar bien comidos. Nos vamos a llenar la zapán.
1: Yo quiero que mi relator
4: pancita
1: se vaya a dormir con la panza llena.
2: ¿Qué hay mañana? ¿Cuál es el...?
4: Mañana me voy a dormir a las 7 de la mañana.
2: Después del after match.
3: Ah, eso. Estuvimos ya con Bessie Informática. Ya están todas las computadoras actualizadas.
2: Gordo, mañana todos, ¿eh?
3: Así que tenemos Counter. Vamos a tener PlayStation 5... y Fórmula 1 en los dos simuladores.
2: ¡No, boludo! Y tenemos el Metegol.
1: Uy,
2: mañana es sobre estimulación.
1: Sí. Mañana a las 2 de la tarde estamos ya.
3: Hay que descansar, muchachos.
2: La gente de Dima, mañana no cuenten conmigo en el amistoso.
1: No, no, no.
4: Lamentablemente,
2: Culón tiene que estar 10 puntos la noche.
4: Pero bueno, mañana a partir de las 23 va a ser una nueva entrega de Fiebre Mundial, cerrando lo que es la fase de grupos frente a Jordania.
1: Así es.
4: Esperemos que no nos toque, no planche los partidos los jordaneses.
3: ¿Cómo cagaron los resultados de estos últimos partidos?
1: No, Prode, no, no, tremendo, tremendo, tremendo.
2: A mí me ha ido muy bien, gracias a Dios y a la Virgen.
4: Yo me olvidé de cargar 3 resultados ya.
3: No,
4: así que
3: claro,
4: ya estoy perdiendo plata.
3: Ya está.
1: ¿Qué pusiste en Uruguay y España hoy?
3: 1-1.
1: Igual que yo.
2: Bueno, no, yo puse 2-0 España. No hay chance que los primos tengan suerte.
4: 1-0 Uruguay puse. Vamos arriba a la Celeste. Vamos arriba a la Celeste.
1: Arriba nomás.
2: El video, ahí viste esos recortes en Instagram que dice hay que ser hermano latinoamericano, todo apoyando. Yo festejando los goles de España contra Uruguay.
4: En lo que sigo. Que pueda, me vuelvo loco. Cris, ¿algo más antes de irnos? 19-01.
3: No, vámonos, así charlamos acá
4: bien,
3: para el aire.
4: Vámonos, nos vamos a ir. Entonces mañana recuerden todos también por esta misma señal, por la señal de Vorterix en Neuquén, por la señal de Vorterix Litoral y por la señal de Merlo, San Luis. Fiebre de Mundial, Argentina versus Jordania, desde las 23 el partido. Nosotros vamos a estar seguramente desde las 22:30 con todo lo que es la previa. Los esperamos, está el formulario todavía publicado en redes sociales. Mañana van a ver el aviso y el link. Suscríbanse al canal de Vorterix Santa Rosa para que también se les notifique cuando arranque el vivo. Así que nos vemos, será hasta el lunes. Yo el lunes no vengo. Aviso que el lunes no voy a estar.
2: No habrá programa.
4: El señor Juan María Bensusan. Así que.
3: Claro, que labure. Está de viaje ese chabón.
1: Basta de refritos. No resiste más refritos.
4: No resiste más consola.
1: No resiste más.
4: Tiene que cargar con que ahora es opacado por su super hermana, super abogada.
1: Ahora se tiene que ponerle las pilas.
4: Se tiene que poner las pilas. Ya está, güey. El Víctor.
1: Ahora te toca a vos, gordo.
2: Dale, gordo.
4: Che, bueno, muchas gracias a todos por estar. Muchas gracias, Maxi, que hoy no puso ni una sola canción al aire. Muchas gracias, Manu. Muchas gracias, Tigo. Muchas gracias, Romy. Muchas gracias, Cris, por venirte. Y bueno, muchas gracias a mí. Nos vemos el lunes.

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5: Muy bueno, Carla. La verdad la rompiste con el vacío, ¿eh?
6: Mira, Guilla, vos mal no te vendría un poquito de terapia, ¿eh?

0: canal del último programa desde la casa. Va a empezar este programa que es bastante espectacular y hacemos con quien tengo a mi izquierda.
1: Estoy.
0: Claro que sí, padre designado de este grupo y mucho por contar. Es el señor Germán B. Fanático de Doja Cat, porque el tipo es fanático de todas las cosas.

0: cancha con una remera con 3 días de uso, seguramente bien manchada. Es el señor Joaquín Cabana. Está Huguito en la cámara, está de Benedictis, está Arbón, está la Esqueta, está caminando vueltas por allá. Te mandamos un beso a Robert también. Mi nombre es Luquita Rodríguez.
1: ¿Y qué?
0: Y el beso para la mano. ¡Atención! ¡Alfredo!
2: No está grabado hoy, ¿eh?
0: Último día. No, hoy no está grabado.
1: Último día, último programa en Dallas.
2: No está grabado, son 17.07 en Dallas.
1: 19.07.
0: Se fue volando. No, la casa. No puedo creer que ya nos vayamos de esta casa.
2: Vamos a extrañar la casa. Vamos a extrañar la casa realmente.
3: Porque además, recién ahora nos estamos empezando a apropiar.
0: ¿Y ahora qué nos queda?
2: No ha sido
1: elección, reelección.
0: Si todo sale bien, es un periodo similar en Miami.
2: Sí, pero ya con movimiento.
3: Sí.
2: Pensá que nosotros llegamos el miércoles pasado.
0: Acá. ¿A América?
2: No, a Dallas.
1: No, a Dallas.
2: Y estamos. Nos terminamos de asentar.
1: Sí,
2: y
1: sí.
2: Nos vamos.
3: Claro,
2: y Miami, en teoría, ya. Si sí, Argentina juega el viernes, ¿no?
0: Sí, Argentina.
2: El viernes 3 de julio.
3: Sí.
2: Y ya después creo que juega ahí al toque.
3: Son pocos días, ¿no? 3, 4.
2: El 7.
3: Ah, sí, es el 7.
2: Claro, y ahí ya te tenés que ir a Atlanta.

0: Canta y ya volvés, y bueno, ahí hay que ver cómo sigue el derrotero de Argentina, pero ya no estás así, no, como acá.
1: No. Además, esto no. De que los tiempos muertos acá son en conjunto,
0: claro,
1: y allá es en la habitación.
0: Exactamente.
2: Igual estás, no te pienses que no compartís, o sea, tenemos muchos momentos juntos, pero es verdad que se pierde la dinámica de...
0: No, se pierde el estar nomás.
1: Sí.
0: Pero sí, después no es que te aislas en la habitación.
3: No, aparte, el lobby del Pelican, del hotel, es el punto de encuentro.
1: Bien.
0: La vereda.
1: Y no, y Miami, salir a la calle, ya tenés cosas para hacer. Hay locales.
2: ¿Qué te parece? Estamos en la mejor zona, Joaquín.
0: ¿Estamos en el Pelican? ¿Está confirmado o no?
3: No sé.
2: ¿Daniel?
3: Dije Pelican.
2: Sí.
3: ¿Está confirmado?
0: Sí.
3: Ah, bueno, te bueno.
1: ¿Lo confirma Daniel con autoridad?
2: Con autoridad.
1: Con autoridad.
2: Y acá se le ha faltado el respeto.
0: Acá se le ha faltado respeto.
2: Groseramente.
3: Nunca vi un líder semejante.
0: Es un héroe, es un héroe.
2: Un héroe, pero un sobreviviente.
1: El verdadero líder silencioso.
2: Se han dicho muchas cosas de Daniel Arbol en estos años.
3: El que todo lo soportó.
2: Bueno,
3: hay cruces confirmados.
0: Sí.
3: Hay cruces confirmados para esta Copa del Mundo. Les voy a leer.
0: Vamos con lecturas.
3: Y vamos, después me van hablando más o menos de cada equipo. Sí. Brasil, Japón, Holanda, Marruecos, Sudáfrica, Canadá y Estados Unidos, Bosnia. Sí. Son los cruces confirmados de 16avos de final.
0: Lejos.
2: Bueno, te digo cómo va a suceder esto.
1: Brasil, Japón. Brasil,
2: digan ustedes también, ¿eh?
1: Sí. Brasil, Japón.
2: Brasil 3, Japón 1. Japón 0.
3: Japón 0.
2: Una vergüenza, Japón. Después permitime un segmentito.
3: Ayer lo vimos en cancha, Japón.
0: Sí, muchas gracias a la gente de Adidas que nos llevó.
2: Muchas gracias
0: muy bien a
2: Holanda, Marruecos.
1: Partidazo.
2: Este es el mejor partido hasta ahora de los partidos.
3: Permitime que te diga: Brasil, Japón van a empatar, Ger.
2: Bien. ¿Penales?
0: ¿Penales?
3: Va a pasar Brasil, pero con el culo en la mano.
2: Bien. Joaquín.
0: El análisis.
1: Yo estoy 3-1 Brasil.
0: Para mí gana Marruecos 1-0.
2: No, estamos hablando de Brasil-Japón.
0: De Brasil-Japón, perfecto. Entonces gana Brasil 1-0.
1: Bien.
3: ¿Y Holanda-Marruecos? ¿Para vos gana Marruecos?
0: Para mí gana Marruecos.
2: Para mí gana Marruecos.
1: Yo digo Holanda en ese. 2-1.
3: Holanda, 1-0.
2: Marruecos penales.
3: Y Costa de Marfil-Noruega también está confirmado.
0: Costa de Marfil-Noruega.
3: Che, bueno, 16-0.
2: Va a ganar Costa de Marfil.
3: A la mierda.
0: Leí mucho por Twitter y una buena respuesta de uno diciendo, dice, Sudáfrica por primera vez clasifica a 16avos y la realidad es que todos los equipos clasificados por primera vez a 16avos.
3: Bueno, en realidad sería Sudáfrica por primera vez pasa su grupo.
2: Pero no tiene que haber.
0: Exactamente. Y bueno, hay que ser detallista en las cositas.
1: Para mí los 16avos va a ser el momento peak del torneo.
0: ¿Es donde va Domar Infantino?
1: Ese es va a ser el verdadero momento preparándolo.
3: Y si él se despacha con unos buenos partidos de 16avos. Sí.
0: Bueno, Marruecos-Holanda.
3: ¿Cómo se dio Marruecos-Holanda? ¿Alguien falló ahí?
1: No.
2: Marruecos empató con Brasil.
1: Es primero del grupo de Holanda, que es Holanda, y segundo del grupo. Es como un caso como el de Argentina.
2: Era Marruecos. O sea,
3: sabía
2: Brasil.
3: Que era Marruecos.
1: Era Marruecos o Brasil, y le tocó a Marruecos, como a nosotros eran en un principio España-Uruguay.
0: Exacto.
1: Y ahora no sabe.
2: ¿Se dieron cuenta que Joaquín está casi todo el tiempo con un auricular en la mano?
0: Sí.
2: Y el otro. Y
1: ¿lo tengo acá el otro?
3: Sí, sí. Claro,
0: lo va cambiando.
2: Va en movimiento.
0: Lo va cambiando.
1: Ahí, está bueno llevarlo igual. Ir y venir.
0: Entonces, hoy, en este momento...
1: ¿Qué pasa?
2: A ver, profe, perdón.
3: Estados Unidos-Bosnia, 16avos, lo deja bien a Estados Unidos para llegar a octavos.
0: Se le abre el cuadro, el famoso se le abre el cuadro.
1: Sí.
3: Y además, igual ayer falló Estados Unidos, ¿no?
1: Sí, perdió. 3-2 con Turquía.
2: Que ya estaba eliminado.
3: Golazo el último.
0: Todo lo que está sucediendo en este momento es que es difícil con menos de 3 puntos... salir como mejor tercero.
2: Claro. Empezó a exigir el torneo.
3: Con
2: 2
3: puntos no estás mejor tercero.
0: No, con 2 puntos casi...
1: eliminado.
0: No, estás eliminado directamente. Porque Escocia está afuera en este momento con tres puntos.
3: ¿Está afuera con 3?
2: Esto es lo que marca
1: ¿Qué diferencia,
2: que Uruguay en el partido ahora con España tiene que ganar.
0: Menos 3.
2: Si no, queda afuera.
3: Uruguay con España...
2: Ya no sirve empatar.
3: Pero dijeron que era ya...
1: ¿Seguro eso?
2: Me lo dijo un abuelito.
0: ¿Qué?
1: Que parece...
2: Uruguay tiene que ganar.
0: Uruguay tiene que ganar, sí o sí.
3: Que viene un partidazo.
1: Claro, ya 3 puntos y 0 de diferencia no le alcanza para quedar entre los 8 pero mejores terceros.
0: Exacto.
3: Se viene realmente un partidazo para ver abajo del aire.
0: Por ahora, Argentina está jugando contra Uruguay el próximo viernes. 3
2: Exactamente.
0: De julio.
3: contra este Uruguay hoy. Con Uruguay. Pero ahora, hoy también juega Cabo Verde, juegan todos.
0: No, no, sí, sí, por sí. eso, por eso. No va a jugar contra Uruguay. No, bueno, sabe. Podría, pero...
1: De hecho, creo que es el primer grupo, o el único, que los cuatro pueden clasificarse.
0: Claro.
1: Y los cuatro...
0: ¿Incluso los cuatro primeros?
1: Pues eso, creo que los cuatro pueden salir primero, los o algo así. Los
2: si te aparece una Arabia. Claro, sí.
3: Ah, porque Arabia juega con Cabo Verde ahora también.
0: Claro. Arabia y Cabo Verde juegan a la misma hora.
1: Ah, no,
0: y...
1: Arabia no puede salir primero porque ya pierde con España. Por más que España pierda, le gana.
0: Ah, en el desembate olímpico. Claro. Queda segundo.
3: Este ahí, buena gente, ¿quiere hospedar el Mundial 2038 y pasar a 64 países? Dice la BBC. ¿Es posta o es un tuit random?
0: Estados Unidos quiere hacer todo.
2: Quiere que sea para, la sede no se, del mundo.
1: No
2: de
1: se
2: todo.
1: Juega más al fútbol en ningún otro lado que Estados Unidos. Estados Unidos. La Eurocopa también en Estados Unidos.
0: Estados Unidos quiere ¿con ser caca? El,
3: no puede
0: el dueño del deporte.
3: Sí.
0: ¿Vos querés organizar un entretenimiento? Vení a hacerlo a Estados Unidos.
1: Libertadores Cup of America.
0: ¿Dónde son los próximos Juegos Olímpicos?
2: Los Ángeles, señor. Los Ángeles.
3: Ahí. Igual el Mundial ese no se lo van a dar.
1: 2038, igual, le faltan dos.
2: Le van dando
3: hace
2: todo.
3: Hace muy
2: ¿eh?
3: Poco fue acá mismo.
2: Ya, mundial de clubes acá.
3: Ya pensar en el último en Sudamérica fue Brasil.
2: Sí. ¿Qué? El último que hubo.
3: Mundial en Sudamérica.
0: Mundial,
3: sí.
2: Perdón,
0: bueno, ahora
2: Paraguay.
0: Vamos a tener los tres
3: claro,
0: partidos.
3: Eso no es el Mundial de Sudamérica.
2: ¿Por qué?
3: Es un partido.
1: Sí, sí, sí.
3: Un no, partido no, no, del no. Mundial en Sudamérica.
1: No se puede. Bueno,
2: ¿México se considera sede en este Mundial?
3: Sí. Pero México se jugó más. En Argentina va a haber
2: sí,
3: un partido.
2: Sí, pero bueno, fuera de ese debate.
0: No.
2: ¿Para vos?
0: Ah, por lo mismo que decide él.
2: Por lo mismo.
0: Sí, pero me parece que tiene cuarto de final incluso.
2: Ah, México. Es otra cosa.
1: Sí, sí, sí, sí, México tiene un poco
3: y así
1: más.
3: Todo este mundial es
0: de Estados Unidos. Sí. Sí.
1: Que va a quedar recordado, sí.
3: En Corea-Japón no era así, ¿no?
0: No,
3: yo lo recuerdo
0: no,
3: como Corea-Japón.
0: No, como Corea-Japón, claro. Directamente.
1: Pero además, de hecho, creo
0: era de los dos. Ahora decís el mundial de Estados Unidos.
1: Y era la mitad, me parece, exactamente en ese. Creo, está repartido así.
0: Puedes estar mintiendo y nadie sí. te va a decir sí. nada.
2: No pasa nada igual. Se le valora, se sí. le valora.
0: No, no, él se valora. De hecho, pero ¿cuándo
3: ya
0: fue?
3: Ya ayer... con activo el grupo por personaje. Sí. Creo que tenía mitad y ya lo miran como diciendo, seguro sí. que
2: no. Eso es lo que pasa con una persona que pierde credibilidad. Así sí. debe suceder sí. la carrera de los políticos.
0: Exacto.
2: En un momento te van dejando...
0: Se va limando la credibilidad.
2: Menos,
0: ¿no?
1: Pero así te gano puntitos después, ¿eh? Sí. Porque acá el único punto jugado lo gané.
0: No, porque es el cuento del lobo. Claro. Vos mentí, en una te...
2: Ay. Y sí, sí.
0: Pero al revés, en este caso lo hiciste al revés.
1: Es hermoso mentir igual, ¿eh?
3: No, la diva Becasese se hizo viral en Twitter, Estados Unidos.
2: ¿Cómo?
3: Eso dice la hoja. La diva Becasese.
2: De Beca habría que hablar casi 25 minutos.
0: Sí.
3: ¿Qué dice?
0: Sí, hay que darle.
3: Ay, no lleva a leer. ¿Qué dice?
0: Hay que mover la computadora más acá, ¿no?
1: Kinda obsessed with
0: porque
1: this.
0: Que vos no leas, ya
1: grabo.
3: Estoy un poco obsesionado con esta diva. Le pusieron a Beca.
2: Y pará, ¿y esto fue viralizado?
1: 1,7 millones.
2: Sí, se viralizó, pobre Bequita, boludo.
1: Imagínate, es el primer técnico con apodo
3: de Ángel para tu soledad.
2: Sí, sí esto quiero. ¿Podemos ver eso? Estará ese video. Y él, él le hace un homenaje.
3: Que acá
2: le hace
3: tengo,
2: un homenaje en vida a Jorge Sampaoli.
3: Ni más ni menos que solo les pido que se vuelvan a juntar.
0: Sí, sí, sí, hay...
1: Están hechos el uno para el otro, eso no lo
2: no
1: saben.
2: Pudo
1: pero
2: ser, no pudo ser el indio con Sky que
0: se
2: sea
0: sabe?
2: Jorge con...
3: Claro,
0: ¿qué
3: claro
0: se sabe de esa relación?
3: Y
0: mala.
2: Me parece que había terminado mal.
1: Pero tienen que volver de alguna manera.
3: Pero es obvio realmente que se aman, boludo.
2: Acá él, bueno, con lo del rock nacional, le da una declaración.
1: ¿Saben lo que debían ser esas charlas cuando salió un disco del rock nacional?
3: No.
1: Se ponían los dos a tirar frases de canciones.
3: Ahí está.
4: Siempre sí. Sí. La verdad es que el rock nacional en estos días me ayudó muchísimo porque...
3: Es para él.
2: Sí.
1: La sonrisa. Está feliz de tener que responder esto.
3: Artista. Es para Jorgelina.
4: Y en Ángel de la Soledad... Siempre se nos escucha,
3: pero
4: va para adelante.
3: Va para adelante.
0: Sí, así es.
3: Va para adelante.
4: Y bueno, va de eso la vida, ¿no?
3: Pero 100% Sampaoli.
0: Sí, Sampaolesca
4: la
0: conversación.
4: Donde puede compartir con tus hijas, con tu señora, con tus hermanos, con tu mamá, con los amigos.
0: ¿Vieron? ¿Lo vieron colgado de la mano?
3: Se tienen que hacer una nota...
0: ¿Lo viste colgado?
3: Sí,
0: colgado
3: de la gente. Le tiene que hacer una nota a Sampaoli donde le preguntan y Sampa dice, hay dos o tres declaraciones de Beca que son
0: sublimes.
3: Lo que había que hacer.
0: Bueno, ahora Beca está en taller, Sampa está en talleres,
2: claro,
0: así que
2: se pueden ver.
0: Exacto, me o mata. Por lo menos la gente le puede preguntar.
2: Pero
0: más
2: hay
0: a
2: amor,
0: mano.
2: Hay amor, claramente quedó amor.
0: Mostrá la foto de él colgado del alambrado.
1: Todos rubios, además, una familia de rubios.
3: Pero Beca... lo dio vuelta.
2: Sí, metió un batacazo.
3: No sé exactamente.
2: Mirá.
0: Mirá esa foto, boludo. No te emociona, Ger.
3: Todavía no usé mi milagro de hoy.
0: Nosotros estamos tan lejos de la familia. No te emociona ese abrazo de Beca.
2: La verdad que es... Pero además él estaba despedido. El trámite cuando vimos,
1: él declarando no pude penetrar en el pueblo ecuatoriano. Háganlo por eso, no por mí.
0: En la conferencia habla del pueblo ecuatoriano. Uno se imagina al pueblo ecuatoriano.
3: Y ahora intenta meterse, ¿o no?
0: Claro. Sí, porque era su chance. Era su carta.
3: Pero quería decir algo. ¿Viste que muchas veces decimos qué gana el fútbol escondiendo y demás?
0: Sí.
3: El otro día, Beca, al decir eso, es mostrar todo. Decir, bueno, ya está.
1: Claro.
0: ¿En qué sentido? Sí.
3: Y no tenía una estrategia. La estrategia fue decir, che, esto no salió.
0: Ah,
3: conmigo está todo mal.
0: Sí.
2: Vamos por el milagro. Vamos por el milagro.
3: Ya está, sabemos que está todo mal, pero vamos.
0: Vamos para adelante. Sí.
1: Exactamente.
0: De hecho, empató con Curazao. Pierde con...
3: Pierde Costa el primero Marfil, con Costa de Marfil y después...
0: Sobre la hora, empata con Curazao y le termina dando vuelta al partido a Alemania. Sí, o sea, lo más insólito del, del grupo.
2: Y ojo ahora,
1: Es el triunfo más importante de Ecuador en Mundiales, seguro.
3: Y agarrate porque todavía no usó su milagro de hoy.
2: Pero es verdad que...
0: Tiró otro facto sin chequear.
1: El triunfo más importante de Ecuador en Mundiales.
0: Y el otro banco sin chequear.
2: Discútemelo. Puede ser, como no.
1: Discútemelo.
0: Por eso, pero te deja siempre la posición del 50 y 50,
2: yo
0: ¿entendés?
2: Yo elijo creer. Yo elijo creerle, Joaquín. Sabiendo que me puede estar mintiendo, lo elijo.
3: Como en algún momento del sueño de Bolívar, de esa unidad cuando se juntó con San Martín, dijo Beca.
0: Sí, habló de Bolívar.
1: Mentira.
3: ¿Cuándo? Sí.
2: A ver, ponelo.
0: Cosita del profe Alfaro también.
3: Encima después estuvo Alfaro, fue el mejor día de... Mirá vos. Porque no lo vimos, lo perdí.
1: Alfaro habla de un parto.
4: También. Tener templanza, tener fe, tener confianza. Un poco lo que veníamos hablando, ¿no? Nosotros siempre en la adversidad hemos mostrado mucha calma, mucha cautela, porque había argumentos, porque había un funcionamiento, porque había una idea, porque en el fútbol a veces se gana y a veces se pierde, pero cuando uno sabe que va de sensaciones y de funcionamiento, uno como entrenador tiene que estar tranquilo, ¿no? Entonces yo siempre trato de llevar esa energía, ¿no? Por eso invito a todo el Ecuador unido. Como en algún momento del sueño de Bolívar, ¿no? Esa unidad, como se juntó también con San Martín. La unidad es clave.
3: La unidad es clave.
4: Entonces,
3: cuando se juntó con San Martín,
0: le está aportando cosas
4: maravilloso para que pueda construir una familia y para que pueda seguir creyendo y contagiando a las nuevas generaciones.
3: Crack.
0: No, él
3: crack.
0: Está...
3: Ahora agarrate.
2: Ahora sí, ahora agarrate.
0: Él realmente está aportando cosas que las tenía guardadas.
2: Y
0: boludo,
2: es que estaba a punto de ser despedido. De hecho, cuando vemos el partido, el trámite que vemos acá, mete el gol de Alemania y ella estaba entregado.
0: Estaba,
2: no me
0: estaba, estaba
2: y
0: vestido de frente, ¿no?
1: En un gol, creo, Ecuador también. ¿Eh? En un gol en un momento, Ecuador.
3: Pero,
0: sí, 3-1 se pone.
3: Imagínate si vos sos extranjero y ves el día de ayer. La conferencia de Beca, la conferencia de Alfaro.
2: Sí.
3: Decís, ¿cómo no voy a contratar un técnico argentino?
0: Y sí.
3: ¿Qué es lo que es esto?
0: No, y aparte...
2: Te hacen pasar de grupo.
0: Te hacen pasar de grupo.
3: Y habla, ganaron.
0: Y Poch. Todos
3: y
0: juntos.
3: Y Mr. Poch.
0: Todos juntos.
2: Beca heredó de Jorge la búsqueda estética en los partidos, ¿entendés?
1: Sí.
2: La búsqueda textil.
1: Sí, si alguien
2: no
1: se
2: es
1: preocupa
2: estar de saco, Jorge, ni en la sobriedad.
3: El amor a la estética, el amor a la estética.
2: Claro.
1: Y el riesgo.
2: Sí, es amor. Pero
1: el riesgo, sale del molde además. No
2: claro,
1: quiere ser uno más.
2: No
1: quiere
2: me pongo
1: ser
2: la
1: más
2: ropa de los jugadores.
1: No quieren ser
0: y,
1: uno más.
0: Y los dos en las antípodas. Uno claro, totalmente pelado y el otro con una cabellera, pero envidiable. Envidiable incluso por el 95% del público femenino.
3: Pero olvídate.
2: Sí, sí, tiene una melena impresionante.
0: Es un león.
2: Y a él le gusta exhibirla.
3: Y aparte tiene pinta de que va a tener el pelo largo hasta grande.
0: Sí, sí. Se lo nota liviano el pelo igual, ¿eh?
3: Fino. 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
3: Siempre
0: ¿eh?
3: Está bancando la gente.
0: Hoy subiste.
3: Y anduvo bien.
0: Anduvo bien.
3: Estuvo bien, mirá.
0: Sí, porque ¿sabés quién estaba?
2: Una fotito.
1: ¿Lorian?
0: No, la galga.
3: La galga podrida.
0: No, la galga.
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0: Bien, perfecto. A ver.
3: Gracias.
0: Tengo uno.
3: Eso.
0: Colágeno jelly.
3: Mientras tanto, también Alfaro.

0: Habló y dijo:
1: el profe,
0: este partido a veces es un parto, a veces de nalgas. ¿Lo viste?
1: No lo vi.
0: Bueno,
1: a ver, igual nada supera Beca, perdóname, pero estos días son de Beca.
0: Pero mirá,
1: igual
0: que
1: hoy Marcelo puede hacer algo.
0: Y Marcelo puede hablar del aire.
1: Señor Marcelo,
0: mirá.
2: Entonces, sí, para nivelarte para arriba, esto es un parto. Y esto es un parto a veces de nalga. No lo voy a decir yo, por las mujeres. Es un parto de nalga, un parto con dolor. Y a veces te viene con el cordón cruzado. Entonces hay que parir. Entonces estas son cosas que hay que parirlas. Hay que sentirlas, hay que vivirlas, hay que experimentarlas. Y hay que atravesarlas para en definitiva después darle para adelante. Por eso para mí, nada, no quiero decir nada, porque si no, nada. Listo, acá termina.
0: ¿Qué?
2: La manera de crecer es nivelar.
3: No sé, pero para que él se frene y diga
1: ¿para
3: esto,
1: que él
3: esto
1: se frene?
3: Tiene que se venía una barbaridad, pero
0: porque le recriminaron que empató.
1: No vi la pregunta porque había sido, pero bueno.
3: No, pero el paralelismo con el parto, claro, el paralelismo con el parto está al límite, pero para que él se frene es que se venía una frase que él sabía que
0: lo sacaba. ¿Un parto de nalgas?
3: Yo no sabía el término. ¿Usted lo conocía?
1: Yo tampoco.
0: ¿Vos no conocías?
1: No.
0: Sé que como tuviste hace poco la hija.
1: Sí, pero parto de nalga no lo había escuchado en mi vida.
3: ¿Pero qué? ¿Es parto de riesgo? ¿Es parto de nalga? ¿Como parto doloroso?
0: Parto natural es con
1: el nalga.
0: El bebé hacia abajo, de cabeza.
4: ¿Es un sueño?
0: Y parto de nalga es cuando sale.
3: Ahí está, bien.
4: ¿Es tan solo un sueño?
1: A ver, no sé para qué lado vas.
4: ¿Pensar en una respuesta de Gustavo en guaraní?
0: Ah, sería...
1: Si alguien conoce.
4: Solo en guaraní,
1: Es de las mejores propuestas que se pueden haber acercado.
0: Te lo voy a decir con una palabra: Arihuarazú.
4: Como él decía nuestro gran, ¿verdad? Y lo, que lo tire.
0: Y puede que
4: sea. ¿Es tan solo un sueño?
0: Sería.
4: Porque él ya sabemos que está presto para todo.
1: Sí.
0: Boludo,
4: él prepara las conferencias, ¿o no?
0: Y
1: frases.
0: Se lleva sus trucos,
1: Como
4: él prepara la conferencia.
0: Un mago no sale de casa sin el mazo.
4: Exacto. él no sale a enfrentar a los micrófonos sin tener algo.
0: Claro.
4: Hoy voy por este lado.
3: Es que él debe saber qué temas le tocan y con esto voy para acá. Con este tema voy para el otro.
4: Exactamente. Pero bueno, entonces, teniendo en cuenta
3: arte,
4: eso.
3: Boludo, pero es un arte. Además, yo recién veía, ¿viste cuando va repitiendo como sinónimos? Yo digo, en ese momento él está construyendo lo que viene después. Cuando dice, hay que experimentarlas, hay que vivirlas, hay que atravesarlas. Cuando tira esas tres, digo, en ese momento su cabeza quizás ya estaba construyendo cómo seguir.
4: Está tomando carrera,
3: claro.
4: Pero después déjame decirte y que responda ahí en guaraní. A vos te conozco. Yo voy a responder.
0: Sería. No, pero
1: lo
0: una
1: tiene
0: frase
1: que hacer,
0: para
1: lo tiene que hacer.
0: Pero para mí es algo más como: hoy Paraguay fue Arihuarazú.
4: Claro, algo.
1: Al corazón guaraní.
4: Y que se gane el pueblo la profundidad de encarnación.
0: ¿Se sabe ejemplo quién le tocó? Todavía no. Al
4: ¿a Paraguay?
0: Profe, a Paraguay.
4: Me parece que no, ¿eh?
0: Creo que todavía.
1: Era
0: no.
1: Difícil.
0: Ni al profe ni a Beca.
4: Hoy le está tocando Paraguay.
3: Claro.
1: A Paraguay le tocó Paraguay.
4: Alemania a Paraguay. Fallé.
1: Hoy a Paraguay le está tocando la selección de Paraguay.
4: Un mano a mano.
0: Asegurado su puesto.
4: 11 contra 2.
1: Llegó octavo Paraguay.
3: Un programa en que solo Dios se mío habla de un equipo como todos. ¿Y hoy quién juega, Alfred?
1: Y hoy Paraguay, te cuento acá. Paraguay con Paraguay.
4: ¿Y hoy quién juega?
3: Alemania-Paraguay,
4: entonces sería.
0: Difícil. ¿Y a Beca?
4: Y de ganar, Francia.
0: Ah, bueno. ¿Cómo de ganar? Francia
3: y
0: ya ganó.
3: Octavos.
4: De ganarle a
1: una
4: Alemania.
1: Pregunta. Si Gustavo ayer ganaba, quedaba
3: segundo.
1: Era otro cruce.
4: ¿Quién quedó primero de ese grupo? Estados Unidos.
1: Y bueno, Estados Unidos era más fácil.
4: No, Estados Unidos quedó primero de ese grupo.
3: Sí.
4: ¿O no?
3: Sí. Segundo Australia y tercero Paraguay.
0: Ecuador toca con México. Dice acá Luca.
3: ¿Está confirmado?
1: Ese es un buen partido.
4: No está
1: también
4: confirmado.
3: Me parece.
4: No está confirmado todavía.
3: Buen y ojo ahí, que puede dar la sorpresa.
4: Los confirmados son los que dijeron ahí.
3: Para mí Ecuador puede dar un batacazo ahí si se da ese, Si se da México-Ecuador.
0: Lo puede sacar a México.
3: De local, además.
4: Ahí quiero preguntarte, ¿es batacazo?
1: Claro.
3: Sí, batacazo, boludo.
1: No sé si es batacazo,
4: No estoy de acuerdo.
3: No, capaz que por nombres tiene mejor equipo Ecuador realmente. Ahora,
0: México tiene 9 puntos.
3: En el Mundial es protagonista México, juega de local.
0: Tiene 9 puntos.
3: Sí.
0: Ganó los 3 partidos. Está bien, igual que, boludo. No hay tanto que hayan ganado los 3 partidos.
4: No, está bien, pero no estoy de acuerdo con que ganarle a México sea batacazo de nada.
0: Pero para Ecuador.
3: Es ganar, es eliminar a uno de los anfitriones, sí, que es un país con mucha tradición futbolística y tiene un equipo...
1: No, pero no es batacazo, no es batacazo.
0: Al mismo nivel.
1: Es un muy buen triunfo para Ecuador.
0: Sí, a la izquierda de la mesa nos está diciendo, chicos, por favor, no se metan ahí, no sean boludos. Nuevo atacazo, yo sé lo que te digo.
1: No, pero, igual luchemos,
4: mirá, pará, vamos, Alemania-Paraguay. Si gana Paraguay, batacazo.
3: Batacazo. ¿Con cualquier grande, sí? Con cualquier grande, sí. Bien.
0: Pero pará, ahí va, es batacazo muy grande.
3: Claro.
4: Bueno, por eso. Francia-Suecia. Si gana Suecia, batacazo.
1: Batacazo, sí.
4: Sudáfrica-Canadá, no hay batacazo alguno.
1: No hay batacazo.
4: Países Bajos-Marruecos, ya creo que no hay batacazo.
1: No, no hay batacazo.
0: No, para nada. Dos equipos.
4: Portugal con... gana. Si gana, gana.
1: Sí, batacazo.
4: Batacazo.
3: Sí.
4: España-Austria, si gana Austria, batacazo. Estados Unidos-Bonia.
1: No,
4: ¿hay batacazo ahí?
3: Es un caso similar al de...
4: ¿Hay batacazo si gana Bonia?
1: Sí, por la historia de Bosnia.
0: Y no solo por la historia de Bosnia, porque Estados Unidos está de local, viene bien. Se dice que es de los mejores equipos que se recuerda del mundial.
3: Es el mismo caso que Ecuador-México. Sería ese mismo caso.
4: No, a mí lo que me preocupa de lo que están diciendo ustedes...
3: Es que ya consideremos a los dos...
4: Es que... consideren que una selección que le gana a México o a Estados Unidos esté dando un batacazo de algo.
0: Pero son selecciones que son mucho más chicas, boludo. Igual de Ecuador y México deben compartir instancia hasta la que llegaron al Mundial. Máximo. Que debe ser octavo de final. Ecuador jugó octavo de final en 2006 y México creo que nunca pasó los octavos de final.
3: Sí, en 86.
0: ¿Sí?
3: De local.
4: Local.
3: Cuando fue local, quedó eliminado.
4: En cuartos.
0: Cuarto de final es su...
3: Es su techo.
0: Bueno, ¿otra vez ahí tenés?
3: Claro. Sí, sí. No recuerdo bien. Estoy descartando otros. Estoy descartando otros.
0: Solo el silencio lo delató.
3: No sé si Alemania, por eso.
0: Cuando te quedó...
4: Claro, dijo. Claro.
3: No, Alemania creo que fue. Casi seguro. No recuerdo, no recuerdo. Es el laberinto,
1: es el laberinto.
3: No recuerdo quién le ganó en cuartos.
4: Entonces, para ustedes, bueno, está bien.
0: Hoy se celebra el Día Mundial de la Refrigeración y hoy dirige Marcelo Alberto Bielsa.
4: Con algunos líos.
0: ¿Qué de qué?
3: Sí.
4: Algunos líos la selección uruguaya.
0: Ah, está bien, pero...
1: Está bien, pero el Día Mundial de la Refrigeración...
3: El clima está igual. El aire acondicionado no le pasó nada.
1: Su habitación debe
0: ser... No, pero pensé algo más futbolístico.
4: No, de lo futbolístico. ¿Pensaste
3: que le había pasado algo al split? ¿O te preocupaste?
0: No, sí, boludo.
4: No, imagínate. Cambiarle los filtros. Los cabrones de Sanchao.
0: No, lo citó en...
4: Llamaron a pedir camperones a la selección, a la AUF.
0: Lo citó en lácteos. Un programa uruguayo hizo trascender textuales de una reunión entre los jugadores y Bielsa. Le habían frenado el carro con los entrenamientos exigentes y le pidieron jugar... en un bloque bajo y de contragolpe versus España. Mientras que Bielsa quiere jugarle en espejo, igual como
1: bueno, esto es lo que...
0: Parece bastante inchequeable.
4: Yo creo que si está todo roto, el vestuario, hay un jugador que mandó el textual directamente.
1: Es lo mismo de Sampaoli, es la misma situación que vivió
3: Pablo,
1: con Sampaoli.
3: Pablo, ni siquiera textual, ¿eh?
4: Si Marcelo está todo roto, mandó el textual.
0: A que lo quisieron sacar dos veces. Y cerró la charla diciendo que los futbolistas tocados que fueron convocados al Mundial son... Los que son fieles a él. Ah, fuertísimo.
3: No, escándalo. No.
4: Si existe la situación...
1: Si es real...
4: Real, creo todo lo que se dice. Porque es un jugador que dijo, perfecto, Marcelo.
0: Pero ¿cómo si existe la situación real?
4: Si es verdad que existió todo esto, y no es que lo están operando a Marcelo de afuera, realmente creo que haya existido esa charla.
3: Fue bastante... O sea, ya lo hubiera desmentido algún jugador, si era... Sanata y lo estaban tratando de manchar o no.
4: Sí, pero en bloque FIFA los jugadores no hablan, no pueden hablar. Sí, o sea, solo les queda la conferencia para hablar.
3: Puede ser. O a un familiar.
1: Sí, y le filtran ahí.
3: O a un familiar que diga tanto que el equipo está bien.
0: Un jugador pide hacer una nota, la hace. ¿O no?
1: Claro.
0: Sí.
1: Repitiendo el paralelismo 2018, en Argentina le filtraban cosas a la prensa.
4: Sí, obvio.
1: Permanente. Vos te ibas enterando todo lo que sucedía.
4: Obvio, boludo, pero... Pasa, creo que en todos los mundiales, con toda la, o sea, no con todas las selecciones, pero con las selecciones que vienen con quilombo, siempre hay situaciones de vamos a filtrar cosas a la prensa. Claro. Y eso genera quilombo.
1: ¿Habrá batacazo?
4: ¿De quién? ¿De Uruguay?
1: Para mí sí.
0: muy difícil.
3: Sería increíble ver el escenario de los jugadores desobedeciéndolo.
4: Haciendo bloque.
3: Haciendo bloque defensivo. Los 10 jugadores adentro del área y Bielsa sacado queriendo que ataquen. Y ellos, no, vamos a jugar de contraataque.
1: No. Y pone cuatro cambios.
3: ¿Qué hace él ahí?
0: Es muy difícil en una situación así. Llegue a darlo vuelta.
1: Y bueno, pero viste, es la épica uruguaya.
0: Es el fútbol.
1: No subestimen nunca la épica uruguaya.
0: ¿Está rica la yerba, Freddy, o no? Esa, la que trajimos.
1: Es espectacular, ¿la tarahui?
0: Sí, muy rica.
4: No, porque te hablaba acá que no se escucha. Sí, espectacular la tarahui.
0: Es la clave.
1: Es nuestra yerba hace 4 años.
4: ¿Tenemos, no, para Miami?
1: Sí, llevamos para Miami. Y allá conseguimos también.
4: Sí, que bueno, pero...
1: Tengo una puntita.
4: Grande tarahui. Che, sí, le falta un poco de caliente. A
0: entonces...
4: Cosas. Bueno, pará, hay un video, ¿lo vieron el video de IA? De la charla...
0: No,
4: Bielsa,
0: hay una dramatización.
4: ¿Lo encontraste, Luquita?
1: Ah, Alfredo está en este mundo, Alfred, ahora. Que es situaciones retratadas en IA.
4: Sí, pero todas el video este es como cómico.
3: Claro.
4: No es que... Claro. ¿Te acordás el que vimos de...
0: Era cómico también.
4: Sí, de Valverde. Bueno, de ese estilo.
0: Debe ser un género.
4: Pero tiene como cositas de ponerle Valverde... recrean la situación y Valverde se levanta y le queda la camiseta de Uruguay y le queda gigante.
0: Claro.
4: Como que...
0: Hay con chistecitos en el medio.
4: Hay chistecitos de interpretación del video.
0: ¿Qué pasará con Valverde? Porque...
1: Pajarito.
0: Seguramente tiene mucha gente en Uruguay que dice eso, como que nunca rindió en la selección. Mm-hmm. Pero a la vez le tocó como un momento...
4: De transición. De
1: transición. Es joven todavía igual.
3: Sí.
1: ¿O no?
0: Sí, obvio, le queda un mundial más.
4: ¿Qué edad tiene Valverde?
1: Debe tener 26.
0: Más, sí. Sí, le queda... No solo le queda, sino que, por ejemplo, juega hoy. Si hoy Valverde tiene una actuación histórica...
1: 27 años. Le quedan a
3: dos mundiales. Le queda.
0: Pero juega hoy.
1: Y sí.
0: O sea, él puede tener... Puede estar a una actuación memorable de...
1: Puede ser hoy.
0: Claro.
1: No, ojo. Si hoy gana España, Uruguay, y Valverde juega bien, ya le cierra el orto a todos. Porque, bueno,
3: sí,
1: daría la cara en un partido muy importante.
0: Claro.
3: Puede ser, sí.
0: Lo que pasaba con... Suárez, ¿te acordás? Hacía goles en los partidos.
1: Y sí, le va mal.
4: Sí,
1: bueno,
4: lo que pasa es que...
3: Pasa que ellos también quieren un resultado del equipo un poco más digno. Yo creo que sí. Pasa hoy. Le gana, ponerle que Uruguay le gana a España y después pierden en 16avos. Por más que él haya tenido un buen partido contra España, y apenas sí, limpia su imagen.
0: Será como una especie
3: se gana
0: de...
3: el pueblo uruguayo, ¿eh?
1: Limpia la
4: está
1: imagen.
4: Está bien, pero igual para Uruguay, hoy arrancan los 32avos.
3: ¿Sí? Sí. Como estaba Argentina, sí, con México.
4: Es misma situación Argentina-México. Pero con España.
0: Con España y vos en un momento mal.
4: Pero a favor de Valverde. Si hoy tiene una gran actuación... che, loco.
0: Acomodamos.
4: Acomodé el partido.
1: Y la cara.
4: Obvio. El tema es que Valverde no es Suárez.
1: No. Pero bueno, igual hay volantes que se pueden destacar igual.
4: Sí,
1: ¿eh?
4: Sí.
1: Él le queda el estigma del partido este que vimos en vivo con Corea, que la tira afuera y festejo lateral.
4: Sí, ¿te acordás?
1: Sí. En la selección uruguaya quedó marcado por
0: ¿y eso? Esa era una su primera pavada, participación en mundiales o no? Mundial pasado.
4: Sí.
0: Claro, boludo.
1: Era una pavada, ¿eh?
4: Bueno, sí, está bien, pero medio que se instaló incluso.
1: Claramente.
4: La situación de tirarla afuera y
1: festejar.
4: Pero a él le quedó como que festejó eso y después...
1: Gana afuera.
4: Era una banda, boludo. Pero bueno, hoy Uruguay está ante la cita histórica de...
3: De la historia, que su historia le demanda, algo así.
4: Sí,
3: estos son los partidos que tienen que aparecer.
4: Lo mismo que Ecuador ayer ganando a Alemania.
3: Sí.
0: Yo creo que hoy debe haber en Uruguay, ¿viste esa? Es lo que hablamos que para mí le terminó haciendo mal a Boca. Pero debe haber ese espacio de decir, che, somos Uruguay, capaz.
1: Sí. Vamos arriba.
0: Lo podemos ganar, somos Uruguay. Y siempre el hincha de Boca al principio dice, che, somos Boca.
1: A lo Boca.
0: De alguna manera lo vamos a sacar adelante. Lo que pasa es que generalmente no lo sacas.
4: Y después cuando termina es... Sí,
0: claro. No alcanza solo.
1: Déjame creer.
3: Y si estaba todo podrido.
4: Sí,
1: bueno, está servido en bandeja que queda fuera Uruguay y explota la olla.
4: De hecho, claro, en el 90% de los casos, cuando la cosa viene así, no pasa.
3: No pasa.
0: No cambia. Pasa que lo lógico.
4: Hay lugar para la heroica y nada más.
0: Igual esta banda tiene muchas ganas. de ir al cine a ver el partido de Uruguay.
3: Sí.
1: Y es lo que nos moviliza a la jornada directamente.
4: Sí. Hoy tenemos, sí, gran jornada. Hoy es cine bien frío. Ahí está el video.
3: Claro, hoy en homenaje a Marcelo se ve el partido a 10 grados.
4: Cine bien frío.
1: Y si mete un gol Uruguay se bajan 2 grados más.
0: A ver.
4: Ahí está.
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7: Bien, creo que para el próximo partido estoy pronto para jugar.
8: Ronald está en silla de ruedas.
7: Sí, pero mejor que el partido pasado esté.
9: Todavía tenemos chances. Solo necesitamos que Arabia pierda y que Cabo Verde también pierda.
0: Che, buena IA. Perfecto.
9: Así no dependemos de dos partidos, dependemos de uno solo.
7: Fernando, ¿cómo te ves para lo que viene?
0: No, no, fuertísimo.
7: Yo creo que para el Mundial 2020.
1: Qué bárbaro. Está bien hecho.
9: Ya no estamos buscando cómo ganar.

0: Yo creo que para el Mundial 2.
1: Qué bárbaro. Está bien hecho.
2: Ya no estamos buscando cómo ganar. Estamos buscando cómo clasificar.
1: ¿Esto lo hizo una marca?
3: No. Sería gravísimo.
4: Solo necesitamos ganar, que pierdan ellos, que empaten nosotros, que nadie revise demasiado la causa.
1: No está Marcelo.
3: No está Marcelo, no está Marcelo.
1: Muy bueno, Alfredo. Bueno, no daba boludo. 2 pesos por esto y fue muy bueno.
3: Una
1: pavadita, pero no suma, suma.
3: Un amorcito al paz.
5: La selecta viajó al Mundial con 500 kilos de carne. Ayer los cortes elegidos, ¿de verdad otro?
1: Sí, y hay unos videos, un video fuerte.
5: Vacío, lomo, entraña, matambre, peseto, corazón de cuadril, asado de tira, bife ancho, bife angosto, colita de cuadril.
3: Es el asado de los tres días antes.
1: Mirá lo que son las parrillas, boludo, la cantidad de comida que meten.
3: Buenos videos, Arman.
1: Sí, Claudito Tapia. A ver. En un rol extremadamente
3: protagónico. Protagónico.
5: Él es el que cumple Diego, el que cumple el mismo día que Messi.
1: ¿Tiene música esto? Ahí está.
3: Tiene música.
5: ¿Esto fue ayer?
1: Sí.
3: Esto fue ayer y lo están haciendo 3 días antes de cada partido.
6: Ah. Esa la cabra, 3 días antes. Ah, no se sabe.
3: Se come 3 días antes.
1: Se llega a hacer una buena digestión.
3: Muy participativo.
6: Garfio.
1: Siempre, en todos los asados él está muy
5: pinchado.
1: Metido.
5: Siempre de Garfio.
3: Sí, tira las proboletas, todo.
1: El apodo de Garfio está avanzando peligrosamente en redes.
6: ¿En serio?
1: Peligrosamente en redes avanza.
5: Pero ahí se lo vio con el Garfio.
6: Está, ofrece con el Garfio. No sé si lo llegaron a ver ustedes.
5: Dio de probar con el Garfio.
6: Le daba desde el mismo Garfio a la boca.
1: Es increíble que ya lo mueve con cierta.
3: Así, así.
1: Mira, el zorro.
3: Te saca 3 proboletas, tac, tac,
1: tac, tac, tac.
6: Hace medio brochete de diferentes cortes.
1: Toma proboleta, toma choricito, toma una
6: entrañas, bife de chorizo y ojo de
1: Leo, ¿cómo era este lugar de que vos ibas a comer con la espada?
3: Rodicio.
1: Este recibe con...
6: Que aparece por
3: el espeto corrido. ¿Es?
6: Y probaste.
5: Mirá, boludo. Mirá. Ahí ofrecen con el Garfio, boludo. Dice, probate esta combineta y hace.
6: La nueva modalidad.
1: Un pancito, también te crees un pancito.
3: Qué bueno la broche de Diego.
6: La broche de Diego.
1: La broche de Garfio. La broche de Garfio. Un local llamado la broche de Garfio.
3: Es bueno, en Mar del Plata.
5: Espeto corrido de Garfio.
3: La broche de Garfio.
6: Sentado en la mesa y te aparece con la cara de atrás.
1: Ay, mira. Boludo, por favor.
6: Qué grande
3: el gato. Ayer comimos asado, buen asado, asabomba.
1: Asabomba.
3: Asabomba. Vimos a lo de Agustín Crevi y.
1: La pasamos y excelente.
3: Hay un flaco que vive en un Salta.
5: De hecho, ahora estaba haciendo.
3: Ahora el banderazo. Y él va con un asador, con un fogonero, y va haciendo asados por Estados Unidos.
1: Sí.
3: Y ayer
1: tiró,
3: kilos de carne. Espectacular.
1: Lomo.
3: Y comimos
1: no, impresionante.
3: Chimichurri, salsita criolla. Sí.
6: La criolla estaba buenísima. Yo el chimi no lo probé, la criolla estaba muy buena.
3: Así que hoy con Germán, porque nos fuimos a Quilmes recién y comimos, también Pancho asado.
1: Pancho otro gran cocinero.
3: Terminamos que... Comió más asado que en Argentina.
1: Por supuesto, yo estoy comiendo el doble de carne que allá.
5: Y sí,
3: porque
1: todos los días.
5: El de asabomba estaba muy bueno.
3: El de asabomba estaba muy bueno. Porque en Dallas y en Kansas son como cordones parrilleros.
1: Sí, claramente.
3: Viste que vas a comer ribs o vas a comer carne.
5: Bueno, el lugar que estuvimos era el primer pueblo ganadero de Estados
3: Unidos.
5: Exacto.
3: Claro. Bueno, el otro día que fuimos con vos y el Tanito y Huguito... A un lugar, 24
5: bueno,
3: horas, que eran buenas costillas de comida. Claro, en todos lados hay carne.
6: ¿Miami hay buen pescado? ¿O
1: te
6: no?
1: Supone. Es hermosito.
5: Se supone... Hay buenos restaurantes, pero... En la calle donde vamos a estar, medio que son todos los restaurantes parecidos.
3: Sí. Bien.
1: Pero todos aparece igual. El Cacho Pepe. Reaparece en la vida el Cacho Pepe. Y viene para
6: lo
1: quedar.
6: Estás extrañando. No,
3: porque bien, reaparece el Pañola Güey.
1: Claro. No, claro. Y aparecen tan, cosas muy buenas. Vamos a ir.
6: Te voy a acompañar el primer día y voy a pedir lo mismo.
1: Sí, por favor, es espectacular, Juan.
5: Paredes y Lo Celso son titulares mañana. ¿Saben quién envía la información? ¿La
3: ¿quién?
5: Fuente?
3: ¿Quién?
5: La gasta loca de Dul.
1: Lo vi.
3: Hoy me escribió.
5: Paredes y Lo Celso titulares.

0: titulares quiere decir que no juegan ni el Rorro ni
1: Tiaguito.
0: Tiaguito. No. Y sí. ¿Será Tiaguito o Enzo Fernández? El que.
2: No.
0: Digo, los que salen.
1: Enzo.
0: Para mí es Rodrigo y Enzo.
2: Porque después no juegan ni Messi, juegan Julián y el Flaco López.
1: El Flaquito.
0: ¿No juega, no juega el Adicto?
2: Me parece que juegan por el Adicto y por Lautaro.
1: ¿Adicto al banco?
2: Adicto al banco.
3: ¿Y abajo?
1: Otro apodo más. Que peligrosamente avanza.
3: Ese, ese fuerte.
0: ¿Cuál?
1: El Adicto.
2: The Addict.
3: The Addict.
0: El Adicto al banco.
2: El Adicto al banco.
1: ¿Quién en este caso? ¿Quién sería?
3: Sí, hay algunos, pero...
1: Y jugadores del pasado, jugadores pasados. Marcelo.
2: ¿Y la defensa? ¿Se sabe?
0: Ya. Había un rumor, dicen, de la defensa.
1: ¿Y es?
0: Montiel, Otamendi, Senesi y Tagliafico.
3: Bueno.
0: O sea que lo prueba a Tagliafico de entrada.
1: Ah, el Garfio
0: firme. El Garfio firme. El Garfio dice
2: bueno, pero habíamos dudado.
1: No, yo creí que el Garfio iba a querer descansar.
0: Él,
1: pero no.
0: De hecho, él dijo, mira, ni traje la mano para sacar
2: el Garfio. Mano. Así que... Hoy voy directo con esto.
0: Ni traje el intercambio.
2: Hoy ni los guantes, me
3: así
2: pudo.
3: Se ponga los guantes lo
0: demás. No hay posibilidad. Y le saqué el Garfio, me quedo sin nada. Así que poneme de titular, dijo.
2: Entonces, bueno, está bien, boludo, que pruebe así, ¿o no?
1: Sí, sí. Para mí que pruebe, este es el partido para probar cosas.
0: Obvio es el partido para cosas probar, raras. Pero se fantaseaba con los 5 goles de Messi a jugar.
1: Pará, pero va a jugar, ¿eh?
3: Va a jugar, claramente va a jugar. Media horita juega, ¿eh?
0: Y capaz, sí. Capaz en esa media horita. Y después el que debe estar contento es el Flaco López.
2: Sí, sí, boludo.
1: Buena oportunidad.
0: Debut en mundiales.
1: Buena oportunidad.
2: Gran oportunidad. Y después, ¿quiénes quedarían sin sacando los dos arqueros?
1: ¿Y Simeone?
2: Barco no juega, Simeone no juega.
1: Barco igual dijo Duque iba a tener minutos.
3: Nico
1: Barco
3: Paz.
1: Y claro. Edul
2: Nico Paz.
1: Y Paz.
3: Y después está Exe Palacios, ¿viste? Lo claro. que jugó mucho los amistosos Exe.
2: Pará, yo leí una formación que estaba Exe Palacios.
3: Y puede ser titular, si él
1: sale
3: fue el 5 titular en los dos amistosos contra los equipos
2: la
3: africanos.
2: La formación claro. Que leí era con
3: el partido.
2: Exe Palacios.
3: Era con Exe de
1: habla
3: cinco.
1: Con Edul y que te diga el equipo y que pero se deje romper las pelotas.
0: Ayer, mientras le mandamos un saludo a Kufner, ¿no?
1: Está Facundito
2: Gustavo, me mandó un mensaje, Gustavo.
0: Facu.
1: Le mando un gran cariño. Está
2: me
1: con
2: mandó
1: la selección.
2: Mensaje,
1: le
0: mandamos
2: Gustavo,
0: un
1: concentrando.
0: A Joaquín y a toda la selección.
1: Que le mando un saludo a mi amigo. Por
2: mandale,
1: favor.
2: Mandale. Pero yo no dije nada.
1: No, pero no me dejaba decirlo, boludo.
2: Ah, perdón.
0: Le mandamos entonces un beso a Facundo todos. Y a la selección
1: ¿qué
0: argentina
1: hace bien,
0: de
1: ¿no?
0: fútbol. De fútbol, no, de básquet.
1: Y de fútbol también, ¿verdad?
3: Y a Kufner un abrazo grande.
1: Ah,
3: abrazo
1: y a Gustavito
3: grande. Kufner. Tenemos que juntarnos en algún momento a hablar del partido y de Argentina. Y que, ¿es botacazo o no ganarle a México?
2: Eso me mandó.
0: Habla
2: boludo.
0: Con eructos, el Kufner de Joaquín.
3: Estoy medio foniquiti.
2: Alfred, querido, acá Gustavo Kufner. Vi a Joaco imitándome y me cagué de risa. Oh,
1: re bien,
2: estoy
1: re
2: en, grande, estoy re para bien, cuando bien. Quieran. Eso.
1: Mi Joaco.
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3: ¡Vamos, Mercado!
0: ¿Hacemos una pausilla?
3: Dale.
1: ¿Te parece?
0: Antes de hacer la pausilla, aprovechamos para mandarle saludos y un abrazo muy grande a todos nuestros amigos y gente que trabaja en Blender. Que, bueno, están pasando un momento realmente de mierda. Tenemos mucha gente que conocemos.
1: No, muchos involucrados, cercanos.
0: Es un programa amigo. También un abrazo para Tomás, por supuesto, que es mi amigo. Y bueno, esperemos que se normalice esa situación, si lo pueden reincorporar o... O rápidamente volver a trabajar.
1: Sí, sí, que suceda.
2: Ojalá porque no está fácil.
0: Sí, sí, señor. Así que bueno, vamos a hacer una pausita y enseguida venimos con Mapa en la mano.
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0: a ir a un nuevo estudio.
1: A un nuevo estudio.
0: Le decimos a la gente que vio el programa las veces que lo hicimos de Miami, vamos a estar...
1: No estamos ahí porque está Marcelo.
0: Está claro. Marcelo. Ojalá lo crucemos igual.
1: Y sí. Chelo te va a invitar un
0: y
1: día,
0: aparte, y pará, el dato que...
2: Yo, yo juro que le voy a escribir para que nos veamos todo el grupo. Bien. Y después si sí, me dice...
0: ¿Jurás?
2: Juro. Juro que le escribo.
0: Y yo te
1: escribo. Ahora.
0: Escribile ahora.
2: ¿Escribo ahora?
0: Sí, sí, mándale, mándale, mándale. El domingo llegamos a Miami. Y después nosotros te decimos.
2: Dale, para que busco.
0: Siempre con confianza.
1: Sí, confianza de cero.
0: Con firmeza.
1: Con confianza de cero.
0: Y esto le quiero decir.
2: Marce no puedo decirle. Marce no puedo decirle. Decir Marce.
0: Para.
3: Mientras tanto.
0: No empieces. Vos escribí y nosotros te vamos diciendo.
2: Bien.
0: ¿Cómo empezaría vos? No, no, no.
1: No,
0: hay tres puntitos como si Marcelo
2: le hay tres puntos. Ah, quedó trabado.
1: Le ha quedado una letra trabada, ¿no?
2: Ah, ahí está.
0: No creo que Marcelo esté escribiendo.
2: Mira, se está mirando para en la mano. El mismo último marche.
3: Y le pasó al gringo, ¿por qué no nos podía pasar a nosotros? Porque me parece que está al aire la
2: verdad. Marcelo.
0: Marcelo.
3: Marcelo.
2: Pará,
3: me permitís simplemente agregarle una H.
2: ¿Cómo estás? Marcelo.
3: Marcelo. Simplemente, mi único pedido hasta ahora va a ser.
2: Pero no, boludo.
3: ¿Por qué, Juan?
0: Mi único pedido hasta ahora fue bueno.
2: Una doble L. Para, doble L. Que sea Marcelo con doble L.
0: Marcelo con doble L.
3: Marcelo.
0: Italiano, Marcelo con doble L.
3: Primera falta de respeto en una palabra.
1: Está el boludeo en el nombre. Es insólito pretender que el tipo nos invite o ir
3: Marcelo.
1: O que venga.
2: Marcelo con doble L.
0: Pero es de cariño.
2: Marcelo, ¿cómo estás?
1: Está bien, cariño.
2: Che, le pongo. Che, ¿ya es mucha comida? Sí.
0: Upa. Che, coma.
2: Che, es confianza para mí. Che, es como, bueno.
1: Sí, le está poniendo Marcelo con doble L.
2: Marcelo.
0: ¿Y ahora cómo sigue?
2: Che.
1: No te animás a arrancar
2: el lunes
1: con cabezón,
2: vamos
1: ¿no?
2: a estar con todos los chicos.
1: Cabezón, ¿no lo podés?
0: Cabezón,
1: no.
0: Escúchame.
3: Cabezón es buenísimo.
2: Esa querida, patata.
1: Cabezón no le dice nadie hace...
0: Cabezón, léeme un segundito, decirle.
1: Telefe 98, boludo.
2: El lunes. El lunes vamos, ya vamos a estar con los chicos en Miami.
0: A ver.
3: Confusa la reacción,
2: ¿eh? No, el lunes vamos a estar con los chicos en Miami.
1: Estaría bueno cenar juntos.
2: Estaría bueno cenar algún día juntos. ¿Te va?
3: ¿Te gustaría? No.
1: Hacer algo
3: y
1: juntos.
3: Y nos gustaría hacer algo juntos.
1: Yo te digo
3: juntos.
1: Que...
2: Para mí cena primero y después...
1: un
2: y después
1: muy buen blog... haciendo un día en Miami con Marcelo.
3: Y es un sueño.
0: Decir, estamos grabando un blog.
3: Ah, eso es eso.
0: Ahí tenés una excusa por trabajo. Estamos grabando un blog y queríamos...
1: Hacer un día con Marcelo.
3: Verte un ratito.
0: Un día... Verte un ratito.
2: Voy a sacar cagando, ¿eh?
0: No, ahora
1: pará,
0: lo vas a mandar.
1: Pará, boludo,
0: pero
1: ¿cómo te cagás?
2: Pero tengo miedo de arruinar el vínculo que ya tengo con él.
1: No vas a
3: hermano.
0: Pero lo juró.
3: Bueno,
2: estamos grabando
3: además
2: un blog.
3: Juró.
2: Estamos grabando un blog y nos encantaría...
0: Grabar con vos.
2: Poder
3: sí. Grabar con,
1: vos. Un día con Marcelo.
2: Nos encantaría.
1: Ponele cuando hable de vuelta.
0: Grabar una sección. No. Grabar una sección especial que se llama An Evening with Chelo.
2: Nos encantaría grabar con vos.
1: Recorriendo bien. Saudi con Marcelo.
3: Vamos a donde vos nos digas el día y hora que nos digas.
2: ¿Ya de una?
0: Sí.
2: ¿No solo una respuesta?
0: No.
1: Está con todo.
3: Exacto.
2: Ahí mando, pará. El mensaje es Marcelo. ¿Cómo estás? ¿Cómo está ahí? El lunes ya vamos con los chicos. Estamos grabando un blog y nos encantaría grabar con vos. Enter. Y ahora era otro.
3: Dale.
2: Taca, mandado.
0: Nos acercamos.
1: A donde vos nos digas.
0: A donde nos digas.
3: Sí.
1: Igual,
0: chao, Marcelo, ponele.
1: Igual creo que estamos
0: punto,
1: en zona.
0: Chao, chao,
1: ¿no?
0: Marcelo.
3: Sí. ¿En la zona? Sí.
2: Chao, no.
3: Igual. Chao,
2: chao. No, boludo, demasiada burla. No.
3: Bueno, entonces, pará. Entonces, un beso.
1: Chao.
3: Un
0: pero,
3: beso.
0: Como dice Anita Ekberg, boludo.
1: Chao.
3: Besote, Juan.
0: Chao, Marcelo.
3: Besote.
2: Nos podemos acercar en unos días.
1: Ponele,
2: el día que sea.
1: Si vediamo.
2: El día que sea. Coma, el día que sea.
1: Si vediamo lunes.
2: ¡Buongiorno, Marcelo!
0: un párrafo final en italiano.
2: Y recuerda, recuerda, cada regazo es un bambino fantástico.
3: Para su ¿cómo cerrás, Juan? ¿Cómo cerrás?
2: Nos podemos acercar a donde nos digas el día que sea.
3: Bien,
2: listo. Ya está. ¿Cómo la ves? No.
0: Abrazo.

0: ¿Cómo la ves?
1: ¿Cómo la ves? Es buena.
0: ¿Cómo la ves?
2: ¿Cómo la ves? Es una soberbia.
3: Dijiste que...
2: No, es una soberbia asquerosa. ¿Quién dice este pendejo? Decía, ¿cómo la ves?
3: ¿Cómo la ves?
0: Y ya le está
3: diciendo. Igual, pará, creo que está...
1: ¿Quién es este pendejo? Se dice así.
3: Creo que está con buena con los pibes.
1: Sí,
3: con
1: sí.
3: Santi Grisa.
1: Para mí te puedo decir que sí.
2: ¿Sí?
1: Sí.
2: Ojalá que responda en el transcurso de... Ya está, ya mandé. No, ¿cómo la ves? No mande.
1: ¿Qué mandaste? ¿Chau?
2: No, nada.
0: Sin despedida, sin despedida.
2: Nos podemos acercar a donde nos digas el día que sea.
0: Listo. ¿Abrazo?
2: ¿Sale? ¿Sale ese colado?
0: No mandaste la so.
2: mandé los dos.
0: Ah,
1: está escribiendo Marcelo.
2: No, miren, vamos a tapar acá.
1: Igual no está escribiendo, no puede estar escribiendo.
2: No, está con los tres puntitos, ups, pero ese ponle. Se le debe haber quedado colgado
0: una letrita.
3: Abs, ponele.
1: Chao, Marcelo.
3: Abs, CS.
2: Ay, ojalá que...
1: Bueno, un blog con Marcelo es muy bueno.
3: No, sería espectacular.
2: Marcelo en Miami, además.
1: Y también con Krevi, dijimos.
3: Sí, vamos a ir al bar con... Agustín.
0: Bueno, ayer Krevi se gana definitivamente mi corazón.
1: Es el más grande.
0: Me parece un personaje hipnótico directamente.
3: No, y aparte, bueno, a mí me divirtió porque habla de rugby y me divierte, pero...
0: No, pero la charla excedió el
3: deportista,
0: rugby.
3: De deportista.
0: Muy bueno.
3: Y una... al grupo el deporte lo atrae.
1: Y una paleta, unos palitos bombón que...
3: Las top.
1: No. Los mejores que comí.
2: ¿Quedó la caja?
3: ¿Quedó la caja o no?
2: La caja.
1: Está en el freezer.
3: Vamos a hacer un chivo no chiviado, que es...
1: Son las mejores paletas.
3: Las mejores paletas de la historia.
2: Es el mejor bombón helado de
1: la... Hay que decirlo que la situación... Hay que ver si eran las mejores, pero fueron las mejores.
2: Yo lo sigo diciendo hoy, ¿eh?
3: Yo lo puedo decir hoy, ¿eh?
2: ¿Vos también?
1: Ah,
3: y ayer también.
1: ¿A vos te gustaron?
3: Sí.
1: ¿Son las mejores?
3: Y yo no soy paletero.
1: ¿No?
0: ¿No sos hombre de paleta?
3: No, no,
2: en el freezer, en el freezer.
0: ¿Pero qué sos hombre que de
3: helado? De helado
0: de agua. Ah, mirá, un torpedito.
3: ¿En el
2: otro no está?
0: En el primero.
3: ¿Torpedito?
2: ¿Ahí no está la caja?
3: O sea, si vos me encalás pos asado o...
0: Torpedito.
3: ¿Torpedo o frutales?
1: No esperaba nada de la paleta.
3: Y la paleta, esta me pareció muy buena.
1: Para mí...
2: Crocante, un crunchy.
1: No, capaz
0: nos robaron.
1: Capaz la tiramos. No
0: nos robaron.
2: Quédate en el tacho de basura si no.
3: ¿Se pudrió?
1: Bueno, ya está, es una caja.
3: Igual nadie le sacó foto, ¿no?
1: Yo sí, creo que saqué.
3: ¿Vos sacaste foto?
1: De Querusa saqué una foto.
2: Porque... Atención, sonríe, Luqui.
1: No podía creer lo que estaba viendo.
3: ¿Atención? ¿Estás molienta?
2: Miralo.
1: Uy.
0: Puta que lo reparió. Ay.
2: Además, la cara del personaje es
1: la cara es.
2: Es increíble.
1: Don Ramón, rey de la paleta.
0: Es Don Ramón.
1: Yo nunca vi algo igual, boludo.
2: ¿Te puedes mostrar el rey de la paleta?
0: Está limpiando.
1: Él es un... El king de las paletas.
2: Mira, ahí viene.
0: A ver, Luquita.
1: De hecho, Sí, es él.
0: Es él.
1: Acá tenemos. Él.
0: Don Ramón.
1: No sé quién es, ese es su nombre. Krevi dijo, che, parece que están buenas. No están buenas, son las mejores paletas que comí en mi vida. Crunch Bars. De hecho, hay que comprar más.
0: Sí. Pero...
2: ¿En Miami venderán?
1: Y seguro no.
3: No sé, capaz que son texanos.
1: Tiro lo que
0: sí, tira, tira.
3: Viste que ellos tienen...
0: Cosas propias.
3: Sí,
0: supermercados propios.
1: Pero ya es raro que el hombre de la caja sea un tipo de bigote. Te da la pauta de un marketing viejo.
3: Ah, bueno,
1: ya,
3: por eso.
1: Ya debe haber quedado como de paletas tradicionales.
3: Pero viste que tiene... Que ellos, como los brasileros, son muy estaduales.
1: Sí, sí.
3: Como que tienen sus marcas propias, su marketing bueno, propio.
1: Capaz, capaz es algo de acá. De hecho, es raro que un producto, una paleta, palito bombón, ya no viene con un tipo de bigotes en la tapa.
3: No. Y parece...
0: Debe ser un buen creador.
3: Jorge Plomero, parece.
1: Sí, claro.
3: Porque está con un chalequito,
0: sí,
3: todo.
0: Sí, sí, sí.
1: ¿Vieron el nuevo look de Alejandro Garnacho?
3: No
0: lo vi.
1: Yo tampoco, amigo.
3: Garna ahora se dedica a presentar looks, ¿no?
1: El polaco.
3: Fuerte.
0: ¿Qué hace este nene? ¿Qué hace?
1: Terrible.
0: ¿Qué hacen, boludo?
1: Pero esto es... ¿Están seguros que
2: es cierto? Real?
3: ¿Qué era lo...?
0: Ay, no me diga que no es real.
3: ¿Qué era lo último que había hecho...?
1: Esto no es cierto, ¿no?
3: ¡Ay, no!
0: Bañalero pelotudo, hijo de puta.
2: Yo me quedé callado, ¿eh? Yo en esta no entré. Yo me quedé calladito sin comentario alguno.
1: ¡Mira vos, hijo de mil puta! ¡Ah!
0: Trabajás con el enemigo directamente.
1: No lo vi venir. No sé por qué se me pasó por la cabeza que podían mentir. Porque el look era exageradísimo.
3: Pará, el Garnacho hace poco hizo algo polémico posta.
0: Se tatuó un león.
2: ¿Qué se tatuó? Toda la espalda.
1: ¿Pero quién es él?
0: Garnacho, supuestamente.
1: Es real,
2: boludo.
1: Es real. Dale, estúpidos.
0: Yo me voy de programa.
1: No, pará. No.
0: Basta de esta falta de respeto.
1: No, debe ser real. Debe ser real.
2: El enemigo está dentro.
1: Debe ser real, boludo. Debe ser
3: Dormimos
1: real.
3: Dormimos con el enemigo. Durmiendo con el enemigo.
0: Durmiendo con los pendejos enemigos.
1: Es que yo nunca dijeron que era mentira.
2: Es increíble, boludo.
1: Es real,
3: Durmiendo
1: es real.
3: Con el enemigo. ¿De quién era esa película? ¿Julia Robert?
1: Creo que
2: sí. Buena. Dale.
0: ¿Cómo podés comprobar si lo de Garnacho es real?
2: Es real.
1: Pues sí, vimos un video.
0: Es un video subido por él.
1: Se ríe, Luca.
2: Es muy grave. Si fue, si esto es otra IA...
0: No palidece, boludo.
1: Álvaro Montero, ¿lo bancás? El nuevo
0: Sí, es un gran refuerzo, Lucas. Es un gran refuerzo ese.
1: ¿Sí?
0: Recomendado por Oscar Córdoba. Es el arquero de Vélez.
2: Sí, buen arquero.
0: Y de Colombia.
2: Vibra Colombia.
0: No. Esto es una muy buena noticia. Si se concreta, ¿viste? Porque después pasan...
1: No, pero para que esté ahí debe ser que ya...
0: No, después pasan muchas cosas en el medio.
3: ¿Qué sabemos?
0: Hablaban de un uruguayo el otro día.
3: De pase
2: de... ¿De la Argentina?
3: En Argentina. No sé nada, boludo.
2: Sé que en River Arambarri, hoy decían Borré, pero no sé qué era.
0: Casi confirmado lo dio César Mercado.
3: Yo no sé si uno porque está acá o qué, pero como que... ¿Te acordás? Hace dos semanas decían no hay clima mundialista, sí.
0: Y ahora no
3: y
0: hay
3: ahora
0: clima.
3: No hay noticias, para mí no existen las noticias de...
1: Que no sea mundial.
3: Que no sea mundial.
1: Y sí.
3: ¿O no?
1: No, ni hablar.
0: Tiene que ver con que estamos acá también, ¿eh?
3: ¿Sí?
0: Para mí sí.
1: Y debe tener que ver con que estamos acá, pero lo único que estamos atendiendo son los partidos del Mundial.
3: Por eso.
1: Los cruces.
3: Y en general, también en Twitter, sí. Yo no veo otra...
0: No hay tanto.
3: Otras cosas que no sea...
2: Y además allá mundial. El Mundial está pegando de nuevo fuerte. Me dijeron el día que el partido del lunes, que fue a las 2 de la tarde de Argentina,
3: sí.
2: Realmente se paró todo, ¿eh? Que sí. Todos los laburos paraban... Fiambrerías, mi vieja me dijo, fui a la fiambrería a las 9 de la mañana, está todo el mundo comprando picadas para...
1: Una pregunta.
0: Para las 2 de la tarde. Este es sábado de la noche.
1: Piénsenla. Sí. Este es sábado de la noche.
0: O sea, va a haber un reviente fuerte.
1: ¿Qué tiene que pasar para que el partido de mañana sea el más memorable del Mundial de Argentina?
2: Bien. 6 goles de Messi en 30 minutos.
0: Sí. Y tiene que ser algo así.
3: Y algo así, sí.
0: El partido termina en 8-1.
2: Garfio pierde el guante y de repente realmente se ve que hay un Garfio. No sé.
1: 6 goles de Messi para mí puede...
2: ¿Y?
1: 6 goles de Messi para que sea el más memorable de todos.
0: Es que es demasiado lo que estás pidiendo.
1: Y en un partido que está todo resuelto.
3: Por eso te digo. Para que sea memorable, sí, tiene que suceder algo.
0: Algo...
3: O que alguien supere mañana al adicto y... Claro. Y el adicto lo ahorque.
0: Que el adicto
2: se caguen a piñas penales.
3: Claro,
2: en la
3: tipo,
2: cancha.
3: 6 goles de Julián mañana y el adicto vaya y le da...
0: Pero memorable desde lo épico. Es
1: y
0: muy
1: no sé. Que
3: no, bueno,
1: que después
3: hay eventos.
1: ¿Te acordás de ese Argentina-Jordania?
3: Exacto.
0: No, lo que puede pasar para mí es que sea un partido donde Messi convierta y el tiempo te lleve a recordar esa histórica primera fase de Argentina en el Mundial.
2: Claro. Pero es uno más.
3: Sí. Eso
0: pero el tercer
3: puede
0: partido solo no se lo acuerda nadie nunca.
3: Pero el tercer, claro, el tercer partido per se...
0: Con el equipo...
3: No, es lo que decís vos, tiene que suceder algo extraordinario.
0: Y bueno.
3: Y lo que pasa es que ya ponele, si mañana mete un gol Messi, no es extraordinario.
1: Claro. No. 6 goles en 30 minutos, como dijo, fue... Sí,
3: era eso es extraordinario. Si mañana mete un hat-trick Messi, sí sería extraordinario.
2: Si mete 4 goles, 3 goles Lautaro.
3: No pasa nada.
2: Nada.
1: Y no va a ser el más memorable del Mundial.
2: No, el Mundial ni en pedo. Igual es increíble que, por ejemplo, el más memorable de los partidos que Argentina ya no juega nada es el de Palermo, el gol de Palermo.
0: Sí.
1: Según Clarín, Jordania saldría con suplentes para cuidar al plantel titular para que no los afecte de cara a la Copa Asiática del año entrante. ¿Qué? Rarísimo.
3: Fake news. Me parece bien, igual que ponga según Clarín.
0: Estaría bueno
3: poner la noticia directamente. No, bueno, pero es raro, muy raro la situación.
1: ¿Pero Jordania se juega
0: Clarín
1: algo?
0: Clarín miente.
3: ¿Jordania?
2: No, está eliminado Jordania.
3: ¿Eliminado?
2: Sí, ya está eliminado.
1: Pero las del año entrante, ¿no?
0: Claro, ¿qué guardás 6 meses?
1: Jordania analiza poner suplentes. El entrenador considera que darle rodaje a los futbolistas... con menos minutos, podría ser una ventaja pensando en la Copa Asiática del Mundo.
3: Es como que me ponga la letra chica de los helados.
1: Sí, pero así, ¿eh?
0: ¿Vos también estás entrando?

0: No, no, está chiquito, lejos. Amigo, está chiquito.
1: Ah, bueno, me tranquiliza eso, entonces. Igual yo sufrí, perdón que vuelva a este tema ya diariamente, ¿no? Pero yo, la merma de mi vista sucedió de un día para otro.
2: Sí,
1: yo,
2: obvio,
1: no, yo veía muy bien.
0: ¿Y qué pasó?
1: Y no veo nada, boludo. No, no.
3: Pero eso está chico, igual. Esto hay que hacer
2: esfuerzo. Igual eso está chico porque...
0: Sí, eso está chico, igual está legible.
2: Porque de lejos yo no es que no leo.
3: ¿Cómo te
2: es
3: fue con
2: mucho
3: los
2: más de cerca.
3: ¿Cómo te fue con los menús, Germán? En restaurantes y eso, con la lectura.
2: Bueno, pero eso
1: y
2: es cerca.
1: Difícil.
3: Pero
1: es
3: no, pará,
1: difícil.
3: Que empieza a ser difícil, ¿eh?
2: No, ahí es donde yo me doy cuenta que
0: y
2: no
0: lo
2: veo.
0: Y lo que pasa es que, ¿por qué no lo seguís al profe?
1: Se viene.
2: Ahí es donde yo me doy cuenta que no veo.
3: Los notables.
2: En los menús. En los menús.
1: Café los notables.
3: Claro. Va a ser ahí.
2: En los menús.
1: No, a la vuelta es ejercicio físico y anteojo.
0: Los letrados de
3: Panamá. Los letrados de Panamá. Y...
2: Che, mientras vemos en la previa de Uruguay y España... Telemundo.
1: Nietzsche y Cody. Decime otro, que es una dupla buena la de los filósofos. Los filósofos del streaming.
2: Ya está, retiradísimo.
1: No. Ejercicio físico y oculista, lo primero que hay que hacer a la vuelta, en mi caso.
2: Sí, obvio.
0: Ejercicio físico y oculista.
1: Sí, desesperadamente. Y, dieta, ¿no?
2: Y por lo menos un detox.
1: Sacar harina,
2: un detox.
1: El necesitado detox.
2: Estaba diciendo que Telemundo...
0: Sí.
2: En lugar donde vemos el mundial. En la previa de Uruguay y España pone mejor resultado de ambas selecciones 1930-1950 en Uruguay.
0: Claro.
1: O sea, no le dan las cuatro...
0: Sí. O sea,
1: Telemundo. Igual habla Telemundo, no es que habla la
3: mirada mexicana de la
2: selección. Pero el staff de Telemundo...
0: Sí, sí.
2: Es bastante buena, o sea, tiene sus avales. ¿Y Telemundo sí? Y Fox 1, las mejores televisaciones de...
0: Sí, ¿no? Lo estamos viendo acá es...
2: Un impecable. Desfile de figuras, pero...
0: Mesazas.
2: Inabarcable.
0: ¿Qué carajo le importa a la gente?
2: No.
0: La transmisión de Telemundo, pero sí, sí es...
2: No, pero bueno, son jugadores que reconocen... Juan Pablo Ángel, Falcao...
1: Pero Zamorano.
3: Juan Zamorano.
2: Rodríguez.
0: Baldano estaba
1: Baldano.
2: Zamorano... ¿Quién más? Pizarro, Roque Santa Cruz. Hay un montón de...
1: Peruano había sacado...
2: De grandes figuras.
3: Sí, no. Carlos Salcido estaba
2: Carlos
3: mexicano
2: Salcido.
3: También.
1: Tuvo una hora buscando. Y decía otro, me parece que era otro.
3: Pavel Pardo decía.
2: Pero bueno, Pavel Pardo.
3: Lo busqué.
0: Pavel Pardo.
2: Pero buena figura, boludo. Buena figura.
1: Buena.
2: Evidentemente el ex futbolista en transmisiones...
1: Me gusta estar.
2: Es un... rubro que ha penetrado.
0: Es un espacio donde no es que te estás volcando del todo sobre el periodismo. Lo haces solamente por ese lugar, como exfutbolista, digo.
2: Claro.
0: Entonces te deja tranquilo. Decir, bueno, para el Mundial es...
1: Me presto.
2: Estoy.
0: Claro.
2: Pero, ¿te acordás cuando arrancaron a meterse los futbolistas de a poco en transmisión?
0: Sí, sí.
2: Poner, no sé, Sacone.
0: Claro. Sí, sí.
2: Que todo el mundo decía, cerraron el lugar a los periodistas.
1: Lombarde.
2: Y era. Y ustedes que hablaban mal de los periodistas y ahora están ahí, ¿eh? Y de repente ya es un lugar en donde sí o sí hay futbolistas.
1: Y sí.
0: Y sí. Aparte en todo el mundo.
2: En todo el mundo.
0: Sabrina Carpenter fue a ver la masterclass de Becasexi y gozó.
1: Perdón.
0: Dice, ¿hay un video?
1: Alerta, guardia.
3: Alerta, a niveles.
0: No. Sabrina Carpenter con la de Beca. Ah, pero pensé que había algo de ella con Beca.
1: Pero igual, boludo, ¿qué hace Sabrina Carpenter?
0: Y Estados Unidos, está todo el mundo.
2: No, y jugó con Alemania. Habrá ido a ver Alemania.
1: Pero está ahí con la de...
0: Después, hoy estuvieron... Y lo hicieron a propósito, ¿no? Brad Pitt y Edward Norton, que son los del Club de la Pelea, que
1: sí.
0: En la película son el mismo.
3: Claro.
0: Y hacían lo de que aparecía, no aparecían los dos, ¿cómo es?
3: Y que decía, estaba hablando solo, Edward Norton
0: claro,
3: estaba hablando solo.
0: Que en realidad Edward Norton estaba hablando solo.
3: O venía una moza y le traía una copa, una botellita de cerveza solo a Edward Norton
0: claro.
3: Y no a Brad Pitt.
0: ¿Entendés?
3: Entonces eran todos chistes de la película. Claro, había. Pero pasaba realmente, estaba
0: esto
3: pasando
0: es...
3: realmente.
0: Había una moza que le traía solo a Edward Norton y era como, son un.
2: Ah,
1: a ver
2: mirá.
1: Cómo está Edward Norton, ampliame un poquitito, boludo.
3: Muy fachero los dos igual, ¿eh?
1: Medio están mutando a Stallone, ¿no?
3: No.
0: ¿Quién?
1: ¿Norton?
0: No. Norton no. Está...
2: Ed Norton.
1: ¿A quién está mutando?
3: Lo de Brad igual.
1: No, Brad
3: ¿realmente lo de ese tipo?
0: No, parece un señor Edward Norton. No podría
1: no
0: decir
1: muta
0: que
1: nadie.
0: Está mutando a señora. Y Pete, es increíble que le quede bien ese look a un señor de...
1: Y sí, pero es Pete, por ser Pete.
3: La Pit le queda todo bien.
0: Sí, no es solo por ser Pit. O sea, si vos vieras esto, sin que sea una estrella de Hollywood, ¿qué dirías de la persona que está a la derecha?
1: Bien, bien vestido.
3: Pachero, toda la facha tiene.
0: No, ¿dirías eso?
3: Bien pedo.
0: Yo no, che.
1: No, pero esto sí es una persona que va así a la cancha, está bien, boludo.
3: Además es fachero.
4: Ah, sí.
3: Alan, aún así, boludo, ¿no les parece?
0: ¿Cómo aún así?
3: Está vestido como para seducir a nadie con esa ropa.
0: No, no, está
3: con ese gorro y los anteojos.
4: Sí, sí, igual él ya sabe que juega con Red.
3: Sí, hace lo que quiere, sí.
4: Sí, claro. Lo que se ponga sigue siendo gratis. Sí.
3: Durante décadas, ¿eh?
4: ¿O no?
0: Sí, sí, obvio. Por eso te digo, hay que hacer el ejercicio de pensarlo como que no es una superestrella. Es simplemente un señor con la camiseta de Estados Unidos.
3: De hecho,
1: y bueno.
3: Brad Pitt se postula como el hombre más lindo de la historia, de la humanidad.
4: ¿Qué?
1: Dígame otro, dígame otro.
3: A lo largo del tiempo sostuvo semejante nivel de belleza durante tantos años.
0: No estás hablando de
3: John Connery.
0: Como actor, no estás hablando como
3: actor. No, belleza, belleza. Solo un hombre lindo.
0: Pero yo podría argumentar un kiosquero que vi una vez.
4: Claro.
3: Y pero lo viste durante 30 años siendo tan lindo como Brad.
0: No. Te digo.
3: Pues yo lo que digo para mí es que él es como Messi. Fue el más lindo.
1: Durante
3: a los 20,
1: muchos años.
3: Sigue siendo el más lindo a los 60.
1: ¿Es el hombre más lindo del mundo?
0: No, es el hombre más bello del mundo.
4: O sea, más fachero que Charles Leclerc hoy, por ejemplo.
3: Y...
4: no sé.
3: ¿Haces una encuesta?
1: No, igual hay mujeres que no lo eligen nunca, ¿eh? O sea, ponen a DiCaprio
3: ¿Que lo desprecian?
1: Por encima. Ponen a DiCaprio por encima.
0: ¿Cuántas veces? Porque viste que la mujer tiene como una tendencia a hombres muy hegemónicos decir, no me gusta.
1: Sí.
0: No me gusta, o sea, es mentira, lindo, pero no me gusta. ¿Cuántas veces nos lo habrán dicho para que nos sintamos bien?
1: Sí, la mayoría, la gran mayoría, amigo.
4: Te digo si no te... entendí, no agarré el concepto.
0: Viste que las mujeres tienen como una tendencia a no dejarse llevar por el súper hegemónico.
4: Sí.
0: Muchas veces sale en una reunión, sale y dice, Leo DiCaprio es lindo. Sí. No, igual yo no soy de ese estilo. Sí.
1: A mí me gustan los feos, claro, y por eso estoy con vos.
4: Ah.
1: Eso es lo que no se dice, pero en la reunión todo el mundo...
4: ¿Que piensa. Vos decís que lo dicen por vos?
3: Para no herirte. A mí es una esnoviada. No por el otro, no por el hombre. Para mí
4: ¿Te
3: lo
4: pasa
3: dicen,
4: distinto?
1: Esnoviada, Joaquín, para totalmente,
3: no,
1: boludo.
3: Es lo que le gusta a todas a mí. No. Así es como más reviente, me gusta más reviente. Para mí es una cosa así.
4: ¿Cómo el hombre muchas veces?
3: También
4: no,
3: dice
4: no.
3: lo mismo, obviamente.
4: No, me gusta.
1: ¿Qué parece?
3: Pamela Anderson no me gustaba.
4: Claro,
1: no, tan exuberante, tan exuberante.
4: Esa pelotuda.
3: La típica rubia estadounidense, claro, que es canadiense, más pero
0: esa bueno. misma situación que están describiendo, que es lo mismo que deben hacer las mujeres.
1: Y sí, obvio.
4: Sí, obvio. Pero.
1: Espejo, amigo, ¿eh?
4: Pero incluso el hombre tiene la vara mucho más baja.
3: Sí.
4: No me gusta, es que no te va a gustar, boludo. Dale, vení para acá. No. Sigamos viendo.
1: Siga para adelante.
4: Ah, no te gusta eso, está bien, sí, perfecto.
0: Una foto histórica entre Gustav y un muy feliz Diego Díaz en un...
4: ¿En dónde? ¿No estaban peleados?
0: En Miami, mirá.
1: Mirá. Parece que Diego está haciendo estragos en Ocean
3: Drive. ¿Ah, sí?
1: En
3: Ocean ¿Los estragos de Don Diego? Sí. ¿Decís vos?
4: No. Dicen que...
1: móviles.
4: Sacado.
3: ¿Ah, sí?
0: Ah, él está haciendo móvil de... Y es su lugar, ¿eh?
4: Sí, es su lugar.
0: Es una pasarela.
4: Realmente...
3: Se tendría que quedar en Miami.
4: Si él tuviera un croma verde y tiene que poner una foto, ese es el lugar.
1: Qué bueno.
4: El croma verde y la foto de Ocean Drive es el lugar de Diego Díaz.
1: Realmente.
4: ¿O no?
1: Y sí, su fondo de pantalla.
4: Musculosa,
1: de pantalla
4: siempre
1: subida.
4: Musculosa.
0: Musculosa, lo bien que le queda a Miami.
1: No, impecable,
4: el
1: impecable.
4: El color.
1: Hay que verlo, ¿eh? Hay que verlo y preguntarle cosas.
0: Quiero cruzar al señor Diego Díaz.
4: No, aparte, ahí puede dar lecciones.
0: Él da clases.
1: Ahí es el presidente de todo.
4: Lecciones, pero...
0: Él puede parar en la peatonal a dar clases
4: de...
0: gratuitas.
4: ¿De qué? Sí.
0: ¿Viste cuando dan clases
4: gratis
0: en
4: la calle?
0: Claro, se da clases en la calle.
4: El maestro de la seducción.
0: Mirá.
1: No, este hombre está... Boludo. En su... Es la representación de Miami, boludo. Sí. Está en el lugar que
3: lugar
1: tiene que
3: en
1: estar.
3: El mundo.
0: Él tiene la edad más o menos de Brad Pitt.
4: Y
0: debe tener, ¿eh?
4: Sí. Pues
0: que recién en la foto donde vimos a Brad Pitt fachero, había un Diego Díaz.
1: Y sí, sí. ¿Han tenido momentos donde se los han confundido, decís?
4: Nah.
0: No, confundido no. Pero el mismo, o sea, está muy bien físicamente, ambos.
1: Sí. Si Uruguay gana, ¿es primero?
3: Depende de Cabo Verde. No puede. Solo el resultado de Uruguay no lo define.
4: 58 años.
1: Con soberbia responde. No, es que él hasta el final va a responder así, por eso yo le voy a seguir creyendo. Déjame pensar, déjame que te calcule en un segundo. Te calculo en un segundo.

0: No, depende, sí, creo que por la diferencia, porque empataron entre ellos y quedarían con 5 los dos. Si gana Cabo Verde también.
1: Claro, y salieron entre ellos.
0: Empataron, por eso. 2-2. Claro.
2: Necesita que Cabo Verde no le gane a Arabia Saudita.
0: Claro, para ser primero.
2: Para ser primero.
1: Y Cabo Verde le puede ganar para mí, ¿eh? ¿A quién?
0: ¿A quién?
1: Arabia Saudita. Pues se puede dar todos los resultados, es el grupo más parejo.
3: El otro día Cabo Verde atacaba bien.
1: Sí.
0: Están los dos riesgos con equipos como Cabo Verde, ¿viste? Que es que tuvo los dos primeros partidos contra los grandes del grupo, le sacó dos empates a los dos,
1: y ahora,
0: y cuando tiene que hacerse cargo de la situación con el malo, pierde.
2: Es
1: un equipo que suele mancar.
2: ¿Qué es lo que puede suceder realmente?
1: Eso pondrías en el PRODE, un 2-1...
0: Arabia.
2: 2-0 incluso.
0: Ah. 2-0 Arabia. Ah, desbordados. O sea, cuando va 1-0 quieren salir a buscar el empate.
1: Sí.
2: Sí, pero es verdad lo que decís, de asumir el protagonismo para los equipos Cenicienta. De hecho, Arabia Saudita el Mundial pasado le gana 2-1 a Argentina.
0: Exacto.
2: Y después pierde los otros dos partidos.
0: Claro, exactamente.
2: Y se queda afuera. Where is Messi?
1: ¿Seguirá existiendo el concepto Where is Messi?
2: Sí, para ellos tiene que haber sido tatuaje. Pero,
3: y sí, boludo.
2: Encima salió campeón del mundo Argentina.
1: Es verdad. Y Uruguay, y Arabia puede terminar primero del grupo también.
3: Así ¿Arabia?
1: Que, ¿y sí?
0: No, creo que no. ¿Sí?
3: Sí.
1: Si dijeron que todos los cuatro podían terminar primero, entonces Arabia puede terminar primero.
0: Sí, pero
1: primero.
0: Después me parece que no. Me parece igual, Jere.
2: A ver.
0: Que tiene un punto Arabia.
1: entonces sí, tiene uno ya está.
0: Claro.
3: Pero lo que sí o sí sucede es que Argentina ya es primero. Entonces esta noche vamos a ver...
1: Argentina. Hoy sabemos con quién juega.
3: ¿Con quién juega?
0: Sí, no, de hecho, hoy se define, exactamente.
2: Perdón por los hermanos uruguayos, pero hay que gane España.
0: Y sí, pues si no nos puede tocar España.
2: Porque si no puede tocar España. En el revoleo puede tocar España.
0: Si
2: gana Uruguay puede tocar España.
1: ¿Sí? Yo tengo un pálpito de que Uruguay va a hacer algo hoy, Y lo vengo diciendo hace varios días. Hay una corazonada.
3: ¿Es el mejor partido de grupos?
0: Sí.
2: Por lo que hay...
1: Sí.
2: No sé para los españoles, sinceramente, pero por lo que hay en juego...
1: Brasil-Marruecos también era un muy buen partido.
0: Los españoles están jugando a evitar a Argentina en la próxima etapa también, que para ellos debe ser importante. No
2: para Arabia Saudita no puede salir primero en el grupo H bajo ninguna combinación de resultados.
1: Puta madre, boludo.
0: No, para España, boludo, tiene que evitar a Argentina también. España tiene que ganarse.
2: Claro.
0: O quedar tercera, porque también los españoles... expertos en el
1: cangrejismo.
0: En el cangrejismo,
1: sí,
0: Japón.
1: Qué país de...
3: Porque vos dijiste que tenías tu factura de Japón.
1: Sí.
3: Finalmente ayer.
1: Sí.
3: Se demuestra un equipo...
1: Mira, Japón... nosotros íbamos a ver dos cosas ayer. Sí. El buen fútbol de Japón y su hinchada.
0: Sí. ¿Sí?
1: Su hinchada, pobre.
3: Pero ojo, temazo.
0: Ojo, que nos mete temazo. Una canción que nos contagia para todo el resto de la noche.
1: Pero vos imaginabas coreo. A nosotros en el Mundial de Clubes nos hablaban de coreos.
0: Y hubo coreos. Sí. El Urawa Red tenía coreos.
2: No.
1: Acá no había nada.
2: Yo lo que rescato de Japón es...
4: Vamos, selección.
2: Cantaba esa.
4: Selección.
3: Y una bajada.
2: Yo rescato bombos, canto permanente y banderas, trapos. Tiene la cultura del trapo.
0: Sí.
2: Como los ingleses, como los argentinos.
3: Entonces
2: como
3: no te decepcionaron
1: tanto. Y el equipo. Flojo, boludo.
0: Discretito todo.
1: Discretardo. Termina jugando mejor Suecia.
2: Y los
1: tiene
2: equipos...
1: a un chico que es bueno, ¿eh? El 11 es bueno. Les digo esto.
0: ¿Cuál es? El Anga.
2: Atención. Lo que pasa que... decir el 11 de una selección
1: el Anga.
2: Mundial es...
1: Después de...
2: Dale, boludo, juega hace 10 años en la Premier.
1: Sí, seguro. Qué bueno, hermano.
2: No, ya sé. Pero
3: ayer lo reconocí como el 11
2: Exactamente. A mí me tocó verlo. Desde arriba, al 11 de Suecia, me pareció bueno.
0: Claro.
2: Al mismo tiempo, el 13 de Japón, malo.
1: Mal, se lo marqué a Joaquín.
0: No, lo que podemos hablar es lo de la pantalla gigante.
2: La experiencia
0: pantalla gigante.
3: Nosotros habíamos visto el partido de Argentina.
2: De frente.
3: En una cabecera. La pantalla más chiquita.
2: Atrás de un
3: arco. La gigante. Ayer fue la experiencia de estar de costado con la pantalla más gigante del mundo y el partido abajo de la pantalla.
0: Claro.
3: Sentir cómo el cuerpo te pedía que mires la pantalla.
0: Que mires
1: es terrible.
3: Pese a que tenías, no literalmente el mismo, pero el plano, o sea, lo que vos veías en los lugares, era
2: porque
3: más
2: la
3: o menos
2: cámara está en ese
1: sin
2: tiro.
0: Sí.
3: La cámara está de costado.
2: Está en ese tiro, en el mismo tiro.
1: Sin delay es la clave.
3: Y si

0: Sin embargo, el cerebro te decía levantar la vista y mirar la pantalla.
1: Es que pasaba una cosa que te molestaba menos la gente del campo cuando mirabas la pantalla que cuando mirabas abajo la pantalla el misma. Era contaminante, contaminaba la vista.
0: No, boludo.
1: O sea, te obligaba a ver la pantalla en lugar de la cancha.
0: Nunca viví algo igual. Hacía de pantalla, se sentía como te pedía atención.
2: Sí. mirá para acá. Quedaban muy chiquitos los jugadores, además.
3: En
2: sí,
3: 2009 sí. Fue récord Guinness a la pantalla más grande del mundo.
2: Mirá, 2009. O sea, hace 16
1: ¿cuánto
2: años.
1: ¿Cuánto mide?
3: La más grande del mundo en general es la esfera de la Vega.
0: Claro.
3: Y la más grande en un estadio de Estados Unidos es la del Mercedes-Benz Stadium en Atlanta.
0: Mira, el que fuimos.
2: Y podemos volver a ir.
0: Pero esa es pantalla medio circular.
3: Pantalla circular de 360 grados llamada Halo Board.
0: Claro, no es lo mismo.
3: Cubre
0: no lo mismo.
3: Más de 5.700 metros cuadrados.
0: Y la esfera lo mismo. La esfera es una esfera.
1: Justamente.
3: Y el SoFi Stadium en Los Ángeles también la supera en su pantalla de doble vista Infinity Screen de 6.500 metros cuadrados.
2: A la putísima madre.
3: No a pesar de todo, la icónica pantalla central colgante de los Dallas Cowboys de 49 metros de largo.
1: Es media cuadra.
3: 22 de alto.
1: O sea, media cuadra de largo.
3: Claro. Mide 1.070 metros cuadrados. O sea, si esa mide 1.070 y la otra mide 5.700, es ampliamente superior.
1: ¿Cuál? Capaz que no es
3: la de Mercedes-Benz.
1: No, pero eso es era así. Claro.
3: Por eso, pero digo...
0: Sí, sí. Para mí igual lo impactante... La de Atlanta es ahí está, terrible mirá. También. Sí. Esta es la que estuvimos. Pero lo impactante es un rectángulo gigante.
2: Una TV.
3: Sí. Claro. Es un rectángulo que ocupa la cancha que vos estás viendo abajo.
0: Entonces, claro. Tenés la experiencia de ver las dos cosas en simultáneo encima con nada de delay.
2: Y ya un nivel de calidad
3: impresionante. Calidad impresionante. Nada de delay.
2: Comodidad para la vista.
3: Los viejitos, no sé vos, pero los viejitos veíamos lejos a los jugadores del otro lado. Entonces, la más cómoda, incluso negándote, es, bueno, veo la pantalla.
0: Pero negándote, eso me pasaba, que no me daba cuenta y estaba mirando la pantalla hace 15 segundos.
1: Claro.
0: No es que tomaba la decisión de ver la pantalla.
1: Yo creo que los tipos quieren acostumbrar a que los que vayan a la cuarta bandeja, que es donde estábamos nosotros, que es la más alta y que realmente se ven chiquitos los jugadores abajo, es como, bueno, ustedes acostúmbrense que acá se ve así.
2: ¿Esta cuál es, Luca?
1: Es como ven un poquito cuando quieran, pero acá... Esta es la de acá, ¿no?
3: Esta Dallas.
0: Sí, acá.
1: Pero esta es de un costadito, ni siquiera tenés de frente. Boludo. Terrible.
2: No, es muy fuerte lo de la pantalla, ¿eh?
3: Y después todo el servicio pantalla... Que te actualizan los goles del otro partido.
2: Te ponen los goles.
3: Te ponen los goles del otro partido. Te ponen la tabla.
0: Muy bueno.
1: Eso está bueno igual.
3: Está bueno.
2: Eso es lo que Estados Unidos le puede aportar al fútbol.
3: Yo me acuerdo que, se lo decía a Juaco ayer, que Gallardo para mí putió en el Mundial de Clubes sobre esa situación. ¿Te acordás?
2: Cuando estaba jugando contra el Inter.
3: Contra Monterrey. Y Monterrey jugaba contra los japoneses.
1: Le
3: ponían los goles.
0: Sí, me acuerdo.
3: ¿Te acordás que hubo una...
2: I remember.
1: Un reclamo.
3: Un reclamo de un muñeco ya tirando manotazo de abogado.
2: Sí, ese muñeco.
3: Me molestan los goles. Es el servicio de...
2: Es el servicio del Mundial de Clubes.
3: Enojado por todo, muñeco, en esa época.
0: Por ahora, los sudamericanos
3: hablando de enojo.
0: Le ganaron los 4 encuentros jugados a los europeos. Paraguay le ganó a Turquía, Argelia a Argentina, a Austria, Brasil, a Escocia y Ecuador a Alemania. Y parecía la primera fecha
2: que iba a ser otra cosa, ¿eh?
3: Para vos, Gercho. Sí. Que decía que
2: La de Alexander. Tomó Domínguez.
1: Igual pasa de grupo. Esperemos a ver cómo pasa.
2: Revirtió.
3: Primero y principal, el Sudamérica tiene al campeón del mundo.
1: Sí.
3: ¿O no?
1: Sí, y de la finalísima. Y de la última finalísima jugada hasta el momento.
3: Y después, de todos los cupos, creo que todos pasan, ¿o no?
2: Y sí.
0: Eso te iba a preguntar. ¿Ecuador pasó tercero o segundo?
3: Ecuador pasó tercero.
1: Paraguay también.
3: Argentina ya está clasificado.
1: Brasil también.
3: Bueno, falta Uruguay, la verdad que la tiene complicada.
2: Colombia.
3: Y Colombia estaba bien.
2: Está dentro, Caribe.
0: Que mañana.
2: Que es mañana. Mañana se cierra la.
3: ¿Cuándo? Luca, ¿cómo arranca la segunda etapa, los 16 avos?
2: ¿Cuándo arranca, Luqui?
0: el primer partido, creo que era Brasil-Japón.
1: Esta locura. ¿Alemania-Paraguay es el primero?
0: Alemania-Paraguay.
1: Esto ya es el domingo, además. Tremendo. Día de viaje.
2: Hoy nos vemos.
3: ¿Domingo?
1: Sí, creo que no hay descanso todavía.
3: ¿No hay descanso?
2: Creo que no,
0: no,
2: día.
0: No.
1: Sigue.
0: El domingo, Sudáfrica-Canadá.
2: Está bien.
0: Solo ese.
1: Y ¿cuántos partidos hay el domingo? ¿Solo uno?
2: Alemania-Paraguay.
0: Ese es el descanso. O sea, que juegan solamente dos.
2: Claro. Bien. Y después arranca el show. Reaparece Lugano en escena una vez más.
0: El gigante,
2: en este caso, pintado con la bandera uruguaya.
3: Otra situación que no sé si pañalera, ya es muy difícil.
2: Es todo pañales.
3: Es realmente muy difícil hacer el programa directamente. Pero lo de Infantino.
1: ¿Qué?
3: Fake, ¿no? Ah, ok.
1: Ay, ¿qué era?
3: No, boludo, que estaba en...
0: Se veía en dos lugares en simultáneo.
3: En los partidos simultáneos.
0: Quería constatar que lo ponen con IA.
2: Era IA, era la confirmación de la IA.
3: No estaría mal igual, ¿eh? Yo en el caso de Infantino lo haría.
0: Es increíble, un holograma.
3: Yo en el caso de Infantino lo haría, ¿por qué no?
1: Míralo.
2: Pero en realidad no tiene que ser holograma, es simplemente ponchar algo que grabaste en otro momento y ya está.
3: Si Infantino hoy se sintiera un, no sé, un Julio César.
0: Sí.
3: Tendría que poner estatuas en todos los estadios.
2: Oh, de él.
3: De él. En el sillón presidencial de cada estadio.
0: Terrible.
2: Y está omnipresente.
3: Y esté en todos lados.
0: El emperador de la FIFA.
3: Exactamente. Y soy el dueño.
1: Sí.
3: De esto soy el dueño.
2: Faltan personas con más ego en el... Realmente, güey.
3: Habiendo tan poco ego en el mundo, faltan personas con más.
0: Puede ser la creación del primer imperio moderno que es la FIFA.
3: Exacto, el imperio de entretenimiento.
0: Claro.
1: De las manos del pelado.
3: ¿Quién mata al pelado? ¿Y lo tienen que matar en un palco presidencial?
0: ¿Pero cuándo hay, hay elecciones en FIFA?
3: Sí, hay.
2: Pero igual le queda un periodo más todavía.
3: No sé ahora, ni la sigo, pero...
1: Brillaría el pelado como emperador, pero emperador además ya empieza empieza a ver batallas y muertos en los palcos.
3: Pero aparte...
1: Empieza a hacer tiro esto, claro.
3: Pero aparte a él no se lo nota malo.
2: No es el típico...
3: Porque viste que Blatter, ponete...
2: Por supuesto, Blatter
3: y Avalanche tenían...
0: Rondona, viejo malo.
2: Adam Silver.
3: Esa situación de viejos malos dueños, patriarcas.
2: Sí.
3: Y Gianni es como...
1: italiano.
3: ¿Qué?
1: Es bueno con las relaciones, te compra, yo creo que te compra bien con
3: parece
1: el discurso.
3: Parece un tipo
1: cercano.
3: Puede estar en un asado.
0: Y parece
3: con Chiquitapia.
0: Pero medio Macri.
3: No, más dado.
1: Más es el cercano. Más mediático también.
0: Te cae bien Infantino. Decís, es un pelado copado.
3: Me parece un pelado copado. No, para mí no genera rechazo Infantino.
1: No,
0: creo que no. No.
3: Y incluso, al contrario de Blatter o de Avalanche, lo que pasa es que nosotros teníamos mucho la campana Maradona, que fue fuerte acá. Infantino no tiene voces en contra, más allá de su... si agrega 48 equipos.
2: Sí.
3: No tiene...
1: Y no, detractores fuertes, decís.
3: No hay. No,
2: es que para mí...
0: También él tiene como lo que sería lo de siempre. O sea, siempre garpa pegarle al presidente de algo.
2: Sí, pero antes había más rivales para el puesto, sí, ¿no?
3: Claro.
2: Y ahora está más papal.
3: Hay una especie de eso.
2: El que está arriba no se le discute.
3: Es como que parece que se va a morir en el puesto.
1: Sí.
2: Te denuncien como a Blatter, ¿entendés? Esa es la otra.
3: Claro.
0: Pero Blatter puede tener ese futuro tranquilamente. Gianni.
2: Por supuesto.
3: Claro, sí. Pero el ruso de la UEFA es ruso, ¿no? Alexander...
2: No, ahí me mataste.
1: Por el nombre,
3: ese ni siquiera le hace sombra.
1: No, Gianni. Ahora no hay nadie.
3: A Gianni.
0: ¿Te acuerdas que en su momento era Gianni o un árabe? Maradona estaba con el árabe.
1: Sí.
2: No me acordaba eso.
3: Pero no duró nada.
0: Creo que es donde se asienta a Gianni.
3: Claro.
2: El próximo va a ser un árabe, ahora que lo decís.
3: ¿Sí?
2: El dinero mueve todo,
1: Gianni ya tenía cancha con los micrófonos también, eso ayuda. Él es carismático, es el primer presidente realmente carismático.
2: ¿Ah,
1: los anteriores no era. De estos tres que de nuestra era, sí, boludo. Avalanche no era carismático y Blatter menos que menos. Blatter no
2: tenía.
1: De hecho, él conducía los sorteos de los grupos. Gianni. En los mundiales anteriores, antes de ser presidente.
2: Ah, medio él de animador.
3: El evento, era la serie que recomendó en 2022 y la recomiendo acá.

0: Entresijo de FIFA.
1: Sí.
0: Gianni tiene una participación como un tipo que iba escalando lugares en
2: por carisma.
0: FIFA. Sí.
2: Mira.
1: Son las dos.
0: Incluso.
3: El riojano Infantino, decía la gente.
0: Ah, eso no sé si era el que acercaba los.
2: ¿Qué? ¿Qué?
0: Los votos.
2: Ah, él era, hablando con la
0: era ese colector de votos.
2: Él traía de África, se traía.
3: Era puntero.
0: Exactamente.
2: Cuatro federaciones que eran votos.
0: Él te traía cuatro micros de África llenos de votos.
3: Bueno, entonces se habla de un maestro un líder, de carisma, sí,
2: un líder político. Un líder, ojo, boludo. Que no vaya
0: bueno,
2: a ser
0: después. Se sostiene, ¿eh?
2: Sí, sí, sí.
0: Se sostiene y ha metido cambios realmente estructurales en FIFA.
3: ¿Vieron esto? Ay, lo acabo de borrar.
0: No veo nada, realmente no veo.
3: La hoja dice lo siguiente, con total cautela. El chiqui le citó un tuit a Edul desmintiéndolo fuertemente.
0: Uy, ¿con total cautela de pañal?
2: A ver.
1: Sí.
0: A ver.
2: Sí, sí. A ver, y dice total con el gasta.
3: Ponelo, es un tuit.
2: No, pero ampliame la letra.
3: Sean porque serios a la hora de comunicar y cuando lo hagan, háganlo con la verdad. La información difundida es falsa. No se realizó ninguna resonancia.
2: Una
3: resonancia al Cuti Romero, que le había dado bien.
2: Contactate con el gasta. No sé si no te conviene llamarlo, mira lo que te digo.
0: No, pero hace un rato le mandé y no me respondió.
2: Y bueno, debe estar con algún quilombito el gasta en este caso.
1: Teniendo un quilombo, claro.
0: Evidentemente. Y encima era...
3: ¿Una resonancia?
0: Mandame el equipo.
1: En la rodilla, sí.
3: ¿Estás pidiendo disculpas?
2: No, el equipo. Sin saber esto, hace 20 minutos escribí.
0: Era un deportivo total, pero pasaba el equipo.
2: Pobre pibe, boludo. Che, pero ¿es por qué le hace esto Claudio Tapia a Edu? Boludo.
0: Raro, ¿no?
3: Raro.
2: No, ya viene el mundial. Te debe tener montada de antes.
3: No,
2: qué
3: y aparte...
2: fuerte, boludo.
0: ¿Era una pereta además, de Joaquín Bruno?
2: Pero, y además, ¿cuál es el problema? De, no, ¿por qué se desmiente una resonancia si no es algo claro. Tan grave?
0: Raro.
3: Bien, me sorprende. Se inventa una resonancia.
2: ¿Lo habrán hackeado a Claudio? ¿Lo habrán hackeado a Claudio?
0: No, y aparte no. Me sorprende realmente que sea Claudio el que sí. Tuitea. Y
1: además en la situación que estaba todo bien con el periodismo. Es como una... No hay una situación como de quilombo con nada con el periodismo. De que
2: ¿te contestó
1: revelando...
2: Marcelo hablando de todo un poco?
3: A ver.
1: No creo.
3: Sería increíble que lo haya agredido.
1: No. Fui demasiado directo, ¿viste? Tenía que haber sido más blandito.
2: ¿Cuánto más preámbulo, Juan?
1: Y tenía que haber dicho, hola, ¿cómo estás? Che, nos tenemos que ver.
2: ¿Y por qué no hiciste eso si la gente te lo propuso?
1: Enviado hace 34 minutos.
2: Ay, Dios.
3: Marcelo, ¿estás?
2: Salí y volví a entrar a ver si tiene que ver con eso.
1: ¿Con qué? No, no sé.
0: ¿A qué hora sale el programa de Marcelo?
1: No sé,
3: capaz es a la misma hora que nosotros,
0: claro,
3: por eso
0: lo
3: pudimos.
2: Capaz que por eso no lo vio, Juan.
3: Marcelo, si te molesté, te pido disculpas.
1: Terrible,
2: No, pará.
1: Desaparecieron los tres puntitos. Esa es la novedad.
2: ¿Te puedo pedir este último favor?
1: No.
2: Que sea...
1: Sí, sí.
2: Si me subiste, te pido disculpas ahora.
1: No.
2: Una hora después. Si me equivoqué en algo, te pido disculpas.
1: Marcelo. Sí.
3: Venga, baje.
1: Hay que recuperarlo... Rodo de Paoli, el relato final de Rodo de Paoli de los 120 minutos de Francia-Argentina.
2: Sí.
1: Después la jugada, él empieza a pedirle a la señora, a la abuela, al tío, a todos los que están viendo la tele, dice, baje.
2: Eso sí se puede ver o no.
1: No, porque sí. Es imagen de mundial.
3: Ah, no, bueno.
1: Se podrá escuchar el audio.
3: Venga, baje.
1: Pero venga, baje. ¿Qué está pasando ahí?
2: Responde el gasta. Pero
0: responde
2: bueno,
0: el gasta.
2: La privada.
1: Bien.
2: Che, eso sí se puede buscar, ¿o no?
1: Sí.
2: El relato de Depa del final de los 120... Chat, antes de los penales,
3: pero
2: termina
3: no lo
2: el partido.
3: Está rematando, que es que Rodo dice... ¿Usted vio lo que acaba de sacar el Dibu Martínez?
1: Sí. Pasa que estaba distraído, no le iba a rematar cuando estaba distraído. Pues, venga, baje. ¿Usted lo que acaba de atajar el Dibu Martínez?
2: Y él venía a decir este equipo, hijo de... Este deporte, hijo de puta, ¿no? Él decía,
3: sí. Por momentos, hijo de remil puta.
1: Y además, la jugada que había terminado era el cabezazo de Lautaro, claro. Encima. O sea, volvió atrás.
2: Igual que bien que detectó que esa jugada había sido, porque sí. En el momento...
3: Bueno, vos decís que te acordás.
2: Yo me acuerdo perfectamente, Perfectamente me acuerdo.
1: ¿Ustedes qué hicieron ahí? Van, ¿se acuerdan?
2: Igual te digo cómo ves lo que es la vejez y la confusión en la vida. Para mí los penales habían sido en nuestro arco.
0: Sí.
3: Fueron allá.
2: Y fueron en el
0: fueron
2: otro.
0: Del otro lado. No, nosotros tuvimos... 5 goles de nuestro lado.
1: Claro.
2: Sí.
3: Claro, todo el primero, el de Di María fue de nuestro lado.
0: Di María.
3: El Mbappé de volea fue de nuestro lado.
1: Salvo el de Messi, el de Messi es el único que...
0: Todos los de Mbappé y el de otro de Messi de este lado el gol de...
2: El 3-2 del otro lado. Por eso también
0: un
2: poco
0: entendíamos. Otro lado, y la tajada de Dibu de nuestro lado.
3: Terrible. O sea, sí, casi todo pasó de nuestro lado.
0: Claro, y los penales y el gol de Messi fueron del otro lado. Claro. Y el hombrazo de Lautaro. Hombrazo, ¿no?
1: ¿Sí?
2: ¿Hombrazo?
1: No, para mí cabecea bien afuera, ¿sí?
2: Es buena teoría, ¿eh? Es una buena, teoría.
1: Que para mí cabecea limpio afuera. Ese, el
2: hombrazo
1: de
2: a lo Tevez.
1: ¿Él dice que se desvía un poco? ¿Cabeza a hombro?
0: Ahora tengo el recuerdo como que pegó en el hombro.
3: Pues sale muy rápido la pelota. No, sí, creo que haya sido mordida por el hombro.
2: Pero sale a la rápido. Vez sale débil, ¿eh?
1: Sí, eso sí, sale débil.
0: No, siento como que él pega en el hombro y pega en... Ahora no me acuerdo, ahora no me acuerdo.
3: ¿Pero tenés alguna novedad del equipo?
0: No, tengo no.

0: Lo siento como que él pega en el hombro y pegan. Ahora no me acuerdo, no me acuerdo.
1: ¿Pero tenés alguna novedad del equipo?
0: No, no, tengo novedades fuertes.
2: Claro, ahora, pero no me vincul...
0: las comentaré fuera de aire, pero fuertes.
3: Esta locura.
0: Ya aprendí a hacer esta cara de Joaquín.
1: Mañana.
2: Es una cara excelente, güey. Es para completar silencio también.
0: Mañana. No, no, es solo de conspiración.
2: Sí, sí, sí.
4: las hermanas Nara. Oh, la miradita de las hermanas Nara.
1: Mañana el partido es a la noche.
4: 21 horas. 23 de Argentina.
1: 23 de Argentina. Va a ser de los que más junte gente a verse. Un sábado a las 11 de la noche es una invitación.
2: Uy, sí. Borracheras, pero...
1: Es una invitación.
2: Pero va a ser...
0: 11 de la noche Argentina.
4: Ojalá los 6 goles de la pulga, ¿te imaginás en media hora?
2: No, y que exploten los bares, boludo. Que explote, pasa a cerrar.
0: 11 de la noche de Argentina es tarde, boludo.
4: Sí.
1: Pero sábado.
0: Sábado, pero tarde.
2: Sí, pero después es una fiesta.
0: 0-0 aburrido primer tiempo, te manda...
2: A la cama, yo con el equipo ya clasificado.
0: 40%
2: con el equipo ya clasificado.
4: ¿En qué momento del partido empieza el silencio total en el lugar y que solo están entusiasmados los dos que le importa el mundial? ¿Viste? Porque claro, además hay cuatro que ya están.
2: Estamos hablando de distintas generaciones viendo el partido.
0: Para mí, mis dos hijos más chicos no llegan al final del partido.
2: Ahí va.
1: ¿Sí?
4: Final del primer tiempo.
2: O sea, vamos a repasar.
0: Final del partido.
2: De los 0 a los 10 no completan el primer tiempo. 10 a 20 completan el primer tiempo.
0: Completan el primer tiempo.
2: 10 a 15.
0: Y de 10 a 15 caen.
4: Sí.
1: Yo 10 a 15...
2: Completaba el primer tiempo.
1: Completaba el partido. Me importaba muchísimo.
0: 10 a 15 caen. Y 15 a 20 si caes.
2: 20 a 30 lo ves entero. 30 a 40 lo ves entero. 40 a 50.
1: Pero es verdad lo de 10 a 15 porque en Mundial 2002, yo me fui a dormir muy temprano porque Argentina jugaba contra Suecia. Creo que 5 de la mañana, algo así.
0: Sí.
1: Y me levanté para verlo. Y mis amigos quisieron quedarse despiertos.
0: Y palmaron.
1: Porque dijeron, bueno, ya fue y durmieron. Y claro, se quedaron dormidos.
0: ¿Y se quedaron dormidos?
1: Y yo solo, me acuerdo.
0: ¿Edad?
1: 2002. 7. 10 años.
0: 10 años.
1: 10.
2: Bueno, 40-50.
0: Cabezazos.
2: Cabezazos. 50-60.
0: Baba.
1: 60-70.
0: Y arrancaste
2: la ese partido.
1: 60-70 es. Ah, era el mundial.
0: Ah, era.
2: No.
0: 70-80. Diario a la mañana. ¿Cómo son los que te llevan?
4: Y 80-90. ¿Quién sos? Perdóname, pero no te puedo vivir porque no sé quién sos.
1: 80-90 es. ¿Qué mundial? ¿Qué mundial?
0: Qué buena cosa. Yo me acuerdo del 82, querido.
1: Increíble. Diario al otro día muy fuerte.
2: Sí, sí, sí. Pero bueno, son las generaciones.
0: No, sí, sí. Yo creo que no, es un partido, está buenísimo para... De hecho, creo que... Bueno, el viernes que viene, no, es a las 7 de la tarde.
2: Perdón.
4: No. Sonó un ruido,
0: No había
4: perdón.
0: Gente acá.
2: Nos entraron a robar, ¿eh?
1: Debe ser Kenny.
2: Si
1: debe...
2: Kenny no estaba, Kenny estaba afuera,
1: mira,
2: boludo.
1: Mira.
2: Ah,
0: boludo.
4: Esa miradita.
0: Nunca creí que estaba, boludo.
2: Esa perversa. Esa mirada perversa.
4: Una mirada
0: nunca creí que
4: es
0: estaba.
4: Una
0: mirada
4: indiscreta.
1: Ahí viene.
2: Es una mirada lasciva.
0: Degenerado.
1: Aparece Pablo.
4: Vení, Pablito.
0: Che, boludo, fuimos el único programa que estuvo en vivo siguiendo a Argentina.
4: Sí. Ahí aparece la mirada.
2: Vení, Pablo.
1: Fuimos
2: vení.
1: El único programa que siguió Argentina
0: del
1: día 1.
0: Del día 1 en sus
2: lugares.
0: En sus lugares. Y no hicimos base en Miami, básicamente.
1: No, no.
0: ¿No?
2: Y de hecho, ahora se vuelven algunos y nosotros seguimos.
0: Nosotros seguimos.
1: Esta banda
0: vamos
1: sigue.
0: Firmes.
1: Esta banda
0: vamos
1: sigue desde afuera del estadio.
0: Acompañando a Argentina.
2: Acompañando del FanFest, pero sigue.
0: Sigue duro.
4: Sí.
1: Terrible.
2: No, cada vez peor.
0: Sigue duro el tema ticket.
2: Yo lo que voy, vamos haciendo la de la galga, vamos encontrando un barcito para compartir con la gente.
1: No, boludo. No, hay que entrar a la cancha.
4: Hay que entrar.
0: Ahí está el la galga lo hizo en el Pelican, ¿o no?
2: No, yo...
0: Con Boca.
2: Ah, ¿sí?
1: Y creo que sí, sí.
0: ¿Y no fue el de Nashville que no fue?
4: Sí.
1: Claro.
2: Pero no me acuerdo si se juntó con gente, ¿eh?
0: No, pero lo vio con el brasilero en el lobby del hotel.
1: Y calor que hacía ese día en Nashville.
2: No, por favor.
0: Vamos preparando unas milanesitas en
2: Milanesita de pollo, se vienen cosas.
1: Hay flyer de la canción de Joaquín que será difundido para que se cante en el encuentro de mañana.
0: Vamos. Hoy estaba la banda de

0: la percusión.
1: Sí. ¿Con sí. esto? La percu.
0: La percu de Argentina, que van a todos los estadios con los bombos, piden autorización a FIFA, me contó toda la movida.
2: Mirá.
0: Y nos dijeron, che, vénganse ahí con los muchachos y así metemos la canción.
1: Ah, mirá. En el banderazo.
0: O sea,
1: ahora.
0: Estaba.
1: Iba a sonar ahora en el banderazo.
2: Ojalá, boludo.
1: No, va a sonar, ya nos lo
2: el
1: dijo.
2: El otro día, cuando salió un móvil de Tato Aguilera diciendo algo, no me acuerdo qué era, y suena de fondo mientras está el móvil.
1: Mirá.
2: Se escuchaba de fondo en un banderazo.
3: Y capaz que... mañana. Y va creciendo. Este flyer lo vamos a subir a.
0: Sí. Hay que subirlo, hay que subirlo.
3: Ah, bueno, bueno, que manden su video cantando la canción.
0: Ah, esta es. Bueno, dale. Que
2: vamos, mande
0: el video.
2: Mándela,
0: Paco, mandala. Dale, dale.
2: ¿Cómo vas a hacer esto? Por favor,
3: no. Joaquín, es tu tema,
0: bombo?
3: Por Dios.
2: Dale, vamos a cantar. Tal
0: bombo, pará, está el bombo. Vamos con la bombo.
2: Pero
1: yo no veo nada.
0: Yo no leo nada, no leo nada. Y pero no leo nada, Joaquín.
3: Pero es tu tema.
1: Está bien, ya te voy a bancar, yo te voy a bancar.
0: Te bancamos y la cantamos.
1: Dale, arrancale
0: yo te bombo, yo te meto bombo si querés.
1: Dale, dale. Vos arrancá y yo te sigo con la ceguera. No me pueden agarrar.
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0: cantando la canción.
1: ¿Cuál era el cambio que le habíamos decidido el otro día que era?
0: No,
1: es interno, es interno. Pero ¿cómo era? ¿Te acordás que habíamos dicho algo
2: de los penales,
1: Inglaterra?
2: No.
1: Yo era...
2: traumamos Inglaterra.
1: Traumamos Inglaterra.
2: Un amigo nos dijo... No, pero era filosófico.
1: Era filosófico. Traumamos Inglaterra.
3: Traumamos sería...
1: Era bueno, era un buen aporte.
3: El giro filosófico de la canción.
2: Ahí, boludo, yo dije, la original, la primera letra, de John decía ahí, lloramos en Italia, lloramos en Qatar. Era como dos santos diferentes. Uno por pena y uno por emoción.
3: Uno triste y el otro emocionante. Bueno, hay que meterla, boludo, que la gente manda de sus videos.
2: Hay que meterlo. Ojalá que suene. Ya ahora la ambición, pero el deseo es que suene una canción nueva en la cancha. Porque hasta ahora no sonó una canción nueva.
1: Es una vergüenza. Pero
0: ¿por qué será eso?
2: Porque los que van a la cancha no vienen.
0: Pero en los banderazos y eso sí hay ganas de cantar la canción.
3: Porque la gente que va a los banderazos es. No van todos a la cancha.
2: Mucho no tiene entrada.
1: Claro, es verdad lo que marcas.
3: Hoy, de hecho, el pibe este decía que muchos no habían conseguido entradas y son medio prohibitivos los precios.
1: Claro. Hay mucho extranjero que va a la cancha. Y va mucho eso es lo que hablamos con Flavio hoy también.
3: Va mucho de extranjero que quieren ver a Argentina a Messi. Y mucho argentino viviendo acá.
1: Que aprovecha la
3: oportunidad. No tienen ni idea de las canciones.
0: Sí, sí.
3: Y después lo que decía vos el otro día, de muchachos. Que hay muchos que quieren cantarla. En la cancha. Porque en su momento no la cantaron.
0: Se quedaron con ganas de la experiencia, muchachos.
3: Que también se diluye en la cancha, ¿viste?
1: Y la gente...
0: No, lo que pasa es que muchachos tiene un solo gran problema, que es lo de la tercera. Es poco serio cantar la tercera.
3: Claro. Sí.
0: Quiero ganar la tercera, quiero ser campeón mundial. A toda la cancha la gente dice como...
3: Traba.
0: Es que no tiene ningún sentido.
1: Esto ya pasó.
2: De hecho,
0: había gente que proponía quiero ver la cuarta estrella. Bueno, qué sé yo, no sé.
2: Quiero ver la cuarta estrella. Quiero ser campeón mundial.
1: Igual, hasta que los jugadores no estén frente a la gente cantando una canción, no va a pasar nada. Quédense tranquilos.
3: Estudiante tenía un problema con una canción también de...
0: ¿Cronología?
3: Durante toda la vida, Estudiante cantó tricampeón por el tricampeón de América. Y cuando ganó la cuarta copa, se le complicó en muchas canciones.
0: Claro.
3: Y hay una que quedó.
1: Quedó el tricampeón.
3: Claro, porque hay una que es...
1: Fingimos demencia.
3: Antes era, me dicen, el tricampeón nací en La Plata, orgullo de la ciudad, soy pincha rata. Y esa cambió a, me dicen, tetracampeón, nació en La Plata.
2: Bien.
3: Nadie le dice
2: tetracampeón
3: igual, pero...
2: Se actualizó.
3: Pero hay una que quedó, no me acuerdo cuál, y quedó tricampeón y bueno, ya está,
1: miramos al otro lado.
3: En algún momento fuimos tricampeón. Claro. De hecho,
0: pasó a tetra.
3: Claro.
0: ¿O ganó dos?
1: Tetra campeón.
3: No, no, cuatro es tetra.
0: Ah, cuatro es tetra.

0: Claro.
1: De hecho,
2: Penta es el otro.
1: Brasil fue tetracampeado durante un tiempo.
3: Me dice bueno. Tetracampeón así en La Plata era un buen inicio.
2: ¿Eh? Sí, pero tricampeón es como mucho más natural. Sí, tetracampeón es...
3: Exacto, tetra es de matemáticas.
1: La gente se acostumbró igual, ¿eh?
2: Me dicen tetracampeón. Es que parece una canción de Germán.
1: Y aparte, no, lo del tricampeón también tiene el juego de... Cuando son seguidas.
4: Sí.
1: Vos sos tricampeón cuando saliste seguido.
2: Claro. Tetra no es claro. Nadie. Existe, seguro existe, ¿no?
1: Sí. Tetra campeón.
2: Pero Tetra digo al hilo.
3: Sí, debe existir. ¿Qué?
1: ¿De América? Independiente.
4: ¿Cuatro al hilo, no? Sí. No me acordaba de eso.
3: Y después me vienen a decir que no es un equipo grande, Independiente.
1: Sí, Independiente cuatro veces campeón.
2: Pero es la época donde empezabas a jugar semifinales,
4: sí.
2: ¿No?
4: Sí, sí.
2: Está bien, no, está bien.
1: El resto no lo ganaban.
2: Eso no puede ser una pregunta, no se puede preguntar.
1: Te atajaste antes.
3: Me dicen tetracampeón.
2: Me dicen exacampeón nacional.
3: Nací en Islandia.
1: De hecho, estudiantes independientes tienen las copas originales. Estudiantes tienen la copa original y Independiente tiene la copa original.
2: Ah, había una antes.
1: Que se la quedaban. Que te daban por salir campeón.
3: Y ahora vos
1: veces.
3: Devolvés. Te dan una. ¿Qué? Una.
1: Claro, la y si réplica. La ganás tres veces, te la dan.
2: ¿Pero sigue existiendo lo de las tres veces?
3: Sí, sí.
1: Sí. En la Copa del Mundo, Brasil se quedó con la...
2: Sí, ya sé. Es una de las pocas cosas que me las decían de chico y
3: no las
2: creo
3: creías.
2: Que siguen existiendo. Si vos ganas tres veces el Mundial, ¿van a cambiar la Copa?
1: Yo creo que ya esta Copa no la cambian ni en pedo.
2: Porque es demasiado buena.
1: Es icónica.
2: Pero nadie la ganó
1: es
2: tres.
1: Marca registrada.
2: O alguien la ganó tres.
1: ¿Seguida? Esta. No.
3: No, seguida no.
2: No, no seguida.
4: No, tres
2: yo
4: veces.
2: Me acuerdo, de cuando era chico me decían, si vos ganas tres veces la Copa
1: sí,
2: del
1: Argentina,
2: Mundo,
1: boludo.
2: Te quedás la Copa.
3: Claro, ¿y Argentina?
2: No.
1: Sí, 68.
2: Claro,
3: ¿no se la quedó?
2: Parece que no.
1: No se la quedó. No, sí. Ay, ahora.
2: O el,
1: no,
2: bueno, capaz pero que el argumento nada. De la Jules Rimet no fue que alguien la ganó tres veces.
1: Brasil.
2: Y se la quedó.
1: Y se la quedó.
2: Y eso pasaba en Copa Libertadores.
1: Se la robaron.
2: Pero eso pasaba en Copa Libertadores.
1: Claro.
2: ¿Y cambiaba la forma de la Copa?
1: No, no cambiaba la forma de la Copa. Era, te damos la original. Se hace una nueva sobre
4: claro,
1: la misma.
4: Se hace la misma,
1: y
4: pero
1: te
4: nueva.
1: Damos la original. Bien. Y te quedás con la original. Estudiantes tiene hasta las
3: la
1: chapas
3: de
1: estudiantes. De
3: y ahí termina.
1: Y ahí murió.
3: Muy bueno.
1: Después
3: muy
1: Independiente
3: bueno
1: tiene hasta las chapitas de Independiente. Y después murió. Y después hay réplicas. Sí.
3: Esa es la clave de que te están dando gorgas.
1: Claro.
3: Que muere ahí.
1: Y después hay réplicas. Réplicas muy parecidas igual, ¿no? Está claro.
2: Sí, es la misma.
1: ¿A quién fue a...? No me acuerdo si a Once Caldas, uno se le rompió el...
2: A Once Caldas.
1: A Once Caldas,
2: me acuerdo.
1: ¿No?
2: Después de los penales...
1: Después de los penales se le rompió el muñequito.
2: No, no sé. Bueno, para mí lo tienen que volver a traer, ¿eh?
1: ¿Qué?
2: Que si ganas una determinada cantidad de veces, te das la
1: que es.
3: Sí. Y cambia el diseño. Lo que pasa
4: es
3: que acá es una marca.
1: Esto
4: es la mejor copa
1: es realmente
4: de
3: ya no la puedes cambiar más.
1: Una marca fuerte, o sea, es como...
2: Esta copa.
1: Sí,
4: sí, sí.
1: ¿Vos... ¿Alguno se imagina la Copa del Mundo sin que sea esta?
4: No, me insultes.
2: No solo eso, sino que tiene una diferencia muy grande a nivel trofeo con los demás, pero por mucho.
4: Por escándalo.
1: Sí.
4: Por escándalo.
3: Mirá que cuando vino el Larry O'Brien,
2: no. La Copa del Mundo es...
3: Me conmovía, ¿eh?
1: ¿Qué?
3: Cuando vino el trofeo de la NBA al programa.
2: No. Que parece el Tetris. Sí. Cuando perdés en el Tetris...
1: Sí.
4: No.
3: Fuera de broma, la Copa del Mundo es el trofeo del deporte.
2: Ni que hablar las copas que son un plato.
3: No. ¿Medalla de oro?
2: Sí, no, tremendo.
4: El tenis tiene pobres copas.
2: Top sectos.
1: No, la Copa Davis es espectacular.
2: Sí. La Davis.
4: La ensaladera.
1: Es espectacular.
3: Qué producto, ¿eh?
1: ¿O no?
3: Sí.
4: Igual lo estoy pensando, los Grand Slam tienen la de Wimbledon chiquitita.
1: Sí, también, boludo.
4: Esa cosita medio una tetera.
1: Y después hay una buena que a mí me gusta mucho, que es la de la NHL, que es gigantesca.
2: Sí. Ya sé cuál es.
1: Stanley Cup. Que sí, es como una estatua.
2: Quizás termine siendo así la Libertadores en algún momento.
1: Y sí, porque si se agregan las bases.
2: Señores y señores, se está empezando el partido de Uruguay. Nos vamos a ir a ver a Uruguay-España porque ya arranca.
3: Perdón, ¿vos viste esto antes que termine? Le preguntaron a Scaloni por la posibilidad de que Estudiante de la Plata en el futuro. Dijo, no lo descarto. ¿Te gustaría?
1: Me dice tetracampeón, nací en La Plata.
3: Alfredo, ¿te gustaría?
1: Sí, claro.
3: Mirá
1: que
3: es un estilo de tenencia y búsqueda.
1: Y bueno, boludo, ya Eduardo Domínguez era así.
3: Bien.
2: No.
1: Uruguayo, La Patria, la tumba.
2: Habría que ver el video, Pero es fuerte la declaración.
3: Sorprende.

0: Sí. Yo creí que estaba más vinculado a Newell's.
1: No, contra vinculado
2: a Estudiantes. Jugar un poco. Mira. Iba. Después, ¿cuál es? Si voy a dirigir a Estudiantes algún día. Tengo tantas promesas ya, ya dije La Coruña alguna vez, Estudiantes, pero a mí Estudiantes me dio un montón y lo llevo en el corazón porque fue la institución que me hizo dar el salto. Y además que junto con el profe me dieron la oportunidad de jugar, de salir campeón en Malasia con la sub-20 por haber jugado ahí. Tengo un aprecio enorme a esa institución y química, porque mi manera de jugar un poco iba a la historia y a la mística de Estudiante, así que me fue muy bien, así que no lo descarto, pero tantas promesas después.
0: Bueno, igual, buena respuesta, boludo.
1: Escaloni, Escaloni,
0: buena respuesta. No sabía que estaba
1: Hace poco, hace no tanto fue a Estudiante.
0: A La Coruña va a ir seguro.
1: Sí, boludo. Aparte vive en España.
0: Va a ser como Simeone.
3: En Mallorca.
1: Vive en Mallorca.
4: Igual la tiene más difícil que Simeone.
1: ¿Qué?
0: Sí, sí,
4: para
0: sí.
4: agarrar a La Coruña sí, sí, y sí, sí. ponerlo en lugar de Atlético de Madrid.
1: Ah, sí, sí. Sí, sí, lo tenga acompañado en un proyecto.
4: Es un,
3: estamos hablando de... Y de hecho, es en su final de carrera.
0: Claro, claro. Estoy hablando ahora, de cuarto equipo.
1: Claro.
4: Y acá, adiós. ¿Se va uno grande de Europa?
0: Sí, después mete Arabia o MLS, algo así. Después viene a La Coruña y termina en Estudiante.
1: Pero capaz que cae en la situación de, no, de dirigir selecciones.
0: Ah, es verdad, puede meter una selección más. Puede volver a la selección argentina.
3: Eso es lo que iba a decir, puede tener otro ciclo en la selección.
0: Sí, para mí sí, boludo.
4: Un entrenador campeón del mundo con Argentina lo ves dirigiendo otra selección.
0: Para mí va a volver a dirigir la selección argentina, va a tener un segundo ciclo.
4: Mira, bueno, algo así. Arabia.
1: No, pero me refiero a eso, ¿eh?
3: A Reina dirigió
1: también. No me imagino a España, ponele.
4: Pasa de Libia, no jugaba un mundial. Imagínate un mundial donde Scaloni dirige otra selección, rarísimo.
0: Arabia.
1: Sí, raro, raro. No, eso no puede existir para mí.
3: No, solo pasaría con equipos chicos.
1: Va, pasa que en modo
3: Parreira infantino... Parreira dirigió a uno, creo.
1: En modo infantino,
4: el modo infantino diría que sí.
1: 64 equipos y
4: sí,
1: bueno.
4: Sí, sí.
3: ¿Qué? ¿Te ¿Qué? Llaman de,
4: ¿la
3: de Rumania?
1: No, pero 1000 países árabes, ponele que sí. entren. Y bueno, capaz
4: Emiratos
1: que
4: Árabes Unidos.
1: A morir.
4: De este
1: que le dicen, Lionel, podés vivir en España 11 meses. Solo tenés que venir 12 días un día.
4: Y bueno, y encima, cada vez lo estás tentando más. Lo veo a Scaloni en su casa diciendo...
1: Pero yo me imagino ese tipo de ofertas.
0: Y esas son las ofertas.
3: Y encima...
0: ¿Qué?
3: ¿Qué dijiste vos? Encima dijiste...
0: Y dinero.
3: Era carretilla.
1: Ah, bueno, desde
0: dinero,
1: ya.
0: Pero desde carretilla, ya. Palacio...
1: E incluso centro de entrenamiento en España.
3: Claro.
0: Pasa los partidos y volvés.
3: Claro. Campo de entrenamiento de Lionel Scaloni.
1: Exacto, boludo.
4: Sí, se viene, no se pudo mundial.
0: Bueno, vamos,
4: se viene, no se pudo mundial, que ya están desde allá.
0: Gracias a todos los que nos acompañaron en estos días acá.
4: Verdad, sí. Gracias a todos y gracias.
1: Bueno, igual sigue para la mano mundial.
4: No, sigue para la mano mundial.
0: Sí. Pero bueno, este formato casero.
1: El formato casero
4: estuvo realmente muy bueno.
0: Fue increíble, lo vamos a extrañar mucho.
4: Siguió demasiado bien el programa.
1: Muy bien, Dani, Germán. Sí.
0: Gracias, Dani. Los dos padres de este grupo, ¿eh?
4: Gracias, los dos adultos
0: responsables de este grupo.
4: Gracias, Kenito. Gente, nos vamos a ver el partido. ¿Nos reencontraremos el lunes?
1: El lunes.
4: El lunes.
3: ¡Ay, ay, ay!
4: ¡Nos vemos el lunes!
3: ¡Ay, ay, ay!